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12: Son las 20 horas y 2 minutos.
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2: Según el termómetro, a esta hora solo 10 grados en La Serena y Coquimbo, pero ya está asomando el sol. ¿Cómo va a estar el
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3: De que este no es un niño Godzilla, pero es un niño irregular que probablemente traiga mucha agua, mucho viento, es lo que esperamos. Pero obviamente tenemos que prever situaciones de riesgo, situaciones del suministro eléctrico.
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5: Son las 20 horas y 32 minutos.
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8: 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Porque Maya, estuvieron presentes el presidente, vinieron algunos ministros también, estuvieron presentes
9: senadores de la región.
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7: Son las 21 horas y un minuto.
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8: Son las 21 horas y 33 minutos.
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1: Son las 22 horas y un minuto.
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2: Son las 22 horas y 34 minutos.
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8: Son las 23 horas y 16 minutos.
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1: Son las 23 horas y 32 minutos.
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10: Es la hora 0:02.
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6: Es la hora 0:34.
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1: Es la 1 de la madrugada y un minuto.
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0: Es la 1:16 a.m.
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5: Es la 1:33 a.m.
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0: Es la 1:48 a.m.
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5: Son las 2 de la madrugada y 4 minutos.
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1: Son las 2 de la madrugada y 16 minutos.
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8: Son las 2 de la madrugada y 33 minutos.
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0: Son las 2 de la madrugada y 47 minutos.
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2: Son las 3 de la madrugada y 11 minutos.
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6: Son las 3 de la madrugada y 32 minutos.
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0: Son las 3 de la madrugada y 48 minutos.
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1: Son las 4 de la madrugada y 2 minutos.
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0: Son las 4 de la madrugada y 17 minutos.
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4: Son las 4 de la madrugada y 32 minutos.
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0: Son las 4 de la madrugada y 46 minutos.
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4: Son las 5 de la madrugada y 3 minutos.
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0: Son las 5 de la madrugada y 15 minutos.
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8: Son las 5 de la madrugada y 32 minutos.
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10: De que este no es un niño Godzilla, pero es un niño irregular que probablemente traiga mucha agua, mucho viento, es lo que esperamos. 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

0: Son las 5 de la madrugada y 49 minutos.
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10: Son las 6 de la mañana y 7 minutos.
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0: Son las 6 de la mañana y 27 minutos.
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8: Son las 6 de la mañana y 32 minutos.
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0: Son las 6 de la mañana y 40 minutos.
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0: Son las 6:56.
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2: Son las 7 de la mañana y 2 minutos.
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0: Hola, hola, ¿cómo están? Bienvenidos y bienvenidas. Ya estamos al aire en Ciudad Despierta, iniciando esta nueva mañana informativa. Gracias a todos ustedes quienes están al otro lado del micrófono. Por supuesto, ahí atentos a lo que podría venir hoy día con las precipitaciones. Algo ha caído. Tuvimos tormentas eléctricas en la costa, bastante impresionantes. Tuvimos algunos goterones. Todavía el test sistema frontal, que va a tener dos pulsos, no llega con toda su magnitud a la región de Coquimbo, pero ya se ven algunas gotitas que cayeron durante la madrugada. Así que vamos a estar revisando, por supuesto, ese pronóstico en un ratito más. Pero primero saludo a quienes ya están en la sintonía de Guayacán, nos dejan sus mensajes aquí en nuestro teléfono. Así que, como siempre, agradecido ahí de la sintonía y de, por supuesto, toda la gente que nos escribe acá a nuestro WhatsApp. Por supuesto, el más 569-5853-5252. Ese es nuestro teléfono de WhatsApp, para que ustedes lo sepan y nos dejen sus mensajes, nos dejen ahí cómo está la ruta. Está sin problemas, no hay trabajos ahora, esta mañana al menos, y no se ve que vayan a instalar conos. Puede ser por el tema de la lluvia, probablemente del pavimento mojado, resbaladizo, que puede ahí generar algún tipo de percance a los automovilistas. Voy a saludar al tiro a quienes están a esta hora en Radio Guayacán conmigo. Pero primero les doy la temperatura: 11 grados a esta hora, cielos parcialmente nublados, vamos a tener algunas ráfagas de viento y probable llovizna. La máxima, de todas maneras, podría llegar incluso hasta los 19 grados. ¿Qué opinan ustedes, don Gualo, don Daniel Silva? ¿Cómo les va?
1: Hola, ¿cómo está? Buen día, Carlos.
0: Buen día.
1: Un gusto saludarlo. Sí, los pronósticos son bien extraños, pensando en lo que el agua que iba a caer, digamos, ¿eh? Que no fue tanta, fue más relámpago de trueno, fíjate. ¿Eh?
0: Fue más relámpago de trueno, sí.
1: Y algunos rayos,
0: porque hay una imagen impresionante que captaron algunos auditores de Guayacán.
1: Tengo una ahí con Gualo que no deja de ser. Justo Gualo ahí está haciendo algunos ajustes técnicos, pero ahí está el informe del agua caída ya, Carlos, ¿eh? Del SEASA.
0: Poquita cayó.
1: Es poquita. Por ejemplo, en Punta de Choro, la estación de Punta de Choro tiene 3,2.
0: Muy poquito.
1: Muy poquito. Coquimbo en el Panul 0,9, La Serena 0,8.
0: Casi nada.
1: En Las Cardas 0,5. En La Serena 1.
0: No, no.
1: Ahí en el SEASA. Poquito, ahí es el sector alto, la Colonia del Pino, ¿no? Ahí está el SEASA.
0: Claro.
1: Claro, muy poca agua.
0: Te quedo con ganas de ver.
1: Quedó como gotas. Mojado el piso, hubo alto relámpago, trueno para algunos de
0: unos goterones.
1: Yo de sentí verdad,
0: como a las 3 de la mañana.
1: Yo no desperté con los relámpagos. No, con
0: tampoco.
1: Los truenos. Félix Velasco me decía, desperté con los truenos. Yo no, de verdad.
0: Él dormí, es más despertón.
1: Dormí como palo, como se dice vulgarmente.
0: Dormió como palo.
1: Llovió finito. ¿Te acuerdas que antes decían
0: llovió finito?
1: Llovió finito.
0: Llovió fino.
1: Pan de Azúcar tiene 0,5. La Serena en el Cerro Grande tiene 0,8. La estación de medición en Gabriela Mistral 0,8. Anda Coyo 0,8 también. Vicuña tiene. Mira, Vicuña llovió más. Que llovió se había más. Dicho, ¿ah? Que en el sector más precordillerano iba a llover más. 5,6 tiene. Mientras que en el Garrobal hay hasta las 6 de la mañana 15,3 milímetros de agua caída. Y en Pisco Elqui, mira, casi 20 milímetros, 19,1 en Pisco Elqui. En Juntas del Toro, sector Paso Agua Negra, 17,3. Ahí llovió bastante más. En Isla Marí tengo todos los indicadores casi en cero, excepto en Pichasca, 0,7. No vaya cero.
0: Cero. No cayó.
1: Mira, ese es, ahí hay una toma muy buena que nos mandó un auditor. Voy a decir ya el nombre. Me parece que era Hernán.
0: Oye, un relámpago.
1: Un relámpago, mira. Lo vamos a ver en YouTube.
0: A ver.
1: En algún momento, mira. En algún momento va a caer.
0: A ver.
1: Está ahí.
0: ¿Viene o no viene?
1: Sí viene.
0: A ver.
1: Ahí está.
0: Pero salimos nosotros después. ¿Cómo?
1: ¿Pero qué pasó,
0: ¿por
1: bueno?
0: ¿Qué hizo eso?
1: Lo sacó, tíralo al aire de nuevo, ¿no? ¿Está trabajando con el previo? Ahí sí. Mira.
0: Oh.
1: Ahí está.
0: Mira. Es como el martillo de Thor.
1: ¿Cómo está?
0: ¡Oh! ¡Oye, impresionante!
1: Buena toma.
0: Buena toma. Buen acierto.
1: Y le voy a mandar a Gualo. Le voy a mandar a Gualo.
0: Mira.
1: Y para cerrar, Pistasca 0,7, les dije, Chaguaral, esta es una estación de medición de línea, 0,3. Y ahí en Hurtado, el sector Lavadero, dice acá Erinia, 7,1 milímetros. El Choapa está en naranjas.
0: Nada, cero.
1: 0,2, dice acá Pidos.
0: Nada, ah, nada.
1: No, promedio, no, pero nada.
0: 0,2, nada. Ya.
1: Algo goteó.
0: No llueve, pero gotea. Oye,
1: allá en Atacama ahí lo están pasando complejo.
0: ¿Qué mejor dicho que no llueve, pero gotea? Porque muy cayeron goterones,
1: dicho,
0: ¿no?
1: Muy buen dicho.
0: Oiga, don Lorenzo Torres le manda saludos.
1: Uy, grande, rica naranja trajo la otra vez, ¿eh?
0: Rica naranja. Rica naranja.
1: Muy, muy rica.
0: El digo, que más disfrutó fue Félix Velasco. Cada rato lo veía con una naranja. Oye, ahí.
1: Una vez estaba aquí en el estudio comiendo.
0: Comiendo naranja, sí. Estaba muy rica la naranja.
1: Muy bien, muy rica, muy rica. Eso, que... eso dice lo rica que está la naranja.
0: Sí. Oye, el hombre bueno va a comer la naranja, Félix. El Gualito también. También.
1: Bueno, también. Yo me llevo a la casa y todavía me quedan.
0: Mira.
1: Pero ¿sabes para qué la dejé? Tú sacas el... Ya se echan a perder después, pero... Tú le sacas el... Ya, pues.
0: ¿La pulpa?
1: Un poquito la... se va el chancho con la... La música, la música. Bueno, como que se embala.
0: Sí. La pulpa.
1: No, le dejas la tú la cáscara para hacer...
0: Tecito.
1: No, por las sopa y pillas pasadas. Tienes que echarle una cascarita de naranja.
0: Ah, pero clavito, también le puedes echar canela, hacer tecito con naranja, también es rico.
1: También, po, también es bueno.
0: ¿Ve?
1: ¿Vio? Pero oye, ¿sabes qué?
0: Don Lorenzo dice, hola, buenos días, Cochiguas, sector La Alfalfa.
1: ¿Ya?
0: Yo en este momento, mira, anoche truenos y relámpagos. Ah,
1: entonces va a seguir lloviendo ahí en el sector cordillerano.
0: Sí, sí, sí. Los sectores más hacia el interior vamos a tener un poquito más de precipitación, parece, al menos en esta primera etapa. Pero son dos pulsos lo que va a traer, sí, este sistema, ¿cierto? Que podría ser el más intenso ya el sábado y domingo. Esos dos días donde se espera que ahí hay precipitaciones importantes.
1: ¿Usted es intenso?
0: No.
1: ¿Y usted? No. Creo, no, creo que no.
0: Tengo una amiga intensa.
1: ¿Sí? ¿Y muy intensa?
0: Vamos a decir nombre. Pero...
1: Oiga, señor, por favor, que falta de respeto.
0: No.
1: Oiga, bueno, él dijo, bueno, pisco él que acá, los sectores que yo tengo así como vistos son... Piscoelqui, 19,1, para lo que decía Lorenzo, y Algarrobal, que 15,3, que debe ser más o menos donde está él. Porque él dijo que está en Cochiguas, ¿no?
0: Sí, ya. En sector La Alfalfa, dijo.
1: Claro, ahí llovió, yo ya he pasado los 20 milímetros fácilmente, yo creo. Si sigue lloviendo.
0: Sigue lloviendo. Oye, ¿no tiene esa canción?
1: Oye, ¿cuál es la idea de la música? ¿Cuál es la idea de la música?
0: No sé, pues yo no estoy programando el cuadro. ¿Cuál es como idea? Temático? Un día pone.
1: ¿Hay algún aniversario?
0: Santana, otro día pone.
1: ¿Hay algún aniversario, Santana? ¿No?
0: Sí, está de cumpleaños, Santana.
1: Ya, muy bien, muy bien, muy bien. El que sabe, sabe.
0: Detrás puso Incus.
1: Muy bien.
0: Oiga, ¿tiene música de lluvia?
1: ¡Ah!
0: De lluvia. Y hay varios temas que hablan de la lluvia.
1: Hay varios temas que hablan de la lluvia.
0: Con los iracundos, ¿o no?
1: Y la lluvia caerá. Bueno, luego lo cierto es que tenemos.
0: Sereno.
1: Tú dijiste 12,8 grados, ¿no es cierto? Tenemos ahora, a esta hora.
0: A esta hora,
1: sí,
0: según.
1: 8,4 en Ovalle, Ovalle, 13,3 en Combarbalá. Y tenemos 5,5 grados en Illapel. Está heladio en Illapel, ¿ah? ¿Eh? Está
0: heladio.
1: Heladio. El pronóstico para hoy, señoras y señores.
0: A ver.
1: Hoy día es chubascos. ¿Yo verá más acá en el sector costero? Es mi duda.
0: Buena pregunta.
1: Estoy ahí. Félix me está ayudando porque ya con el SEASA. Te juro que tiré la toalla. Se lo voy a decir públicamente.
0: Aquí lo que dice el teléfono que nos trajeron amablemente de producción.
1: Muy bien. ¿Cómo te gustó ayer, no?
0: Está bueno.
1: Está bueno, ¿no?
0: Está bueno.
1: No sé si me tocó a mí ayudar en eso. Ayudar en esa gestión.
0: Es que me lo llevo para.
1: No, lo llevo a la casa.
0: Está mejor que el mío. ¿Hola?
1: Es un buen iPhone ese.
0: Es un buen iPhone.
1: Es un buen iPhone. Ya.
0: Ya. Vamos a ir a sombrero suyo. Grande que nos renueve también los aparatos.
1: Pongamos los suyo,
0: ya, mira, dice acá este iPhone que va a llover a las 8 a 40% de probabilidad, ¿eh?
1: ¿Ya?
0: Después a las 9, 35% de probabilidad. Y ya
1: ¿cómo, 10, ¿cuánto dijo?
0: 35%.
1: Ah, 35%.
0: Y ya a las 10 dice que ya no va a llover.
1: O sea, ya esto va a ser todo el pulso de la noche.
0: Va a ser, sí. Mira, a las 4 hay que caiga un par de gotitas, pero ya nada más.
1: ¿Y a usted le gustó ver gotitas?
0: Es que no vivo.
1: Te pregunto, no te pregunto, sí, honestamente, así como desde la
0: sinceridad. ¿Usted no se despertó para
1: no, ver gotas? No, porque quería.
0: Quería ver gotas,
1: ver pero el... Quería ver lluvia. Ya.
0: Oye, ya, porque
1: le mandé.
0: Le cuento
1: un
0: algo.
1: Link ahí a Gualo, ¿eh?
0: Parece que esto va a ser toda la lluvia de hoy.
1: Ya.
0: No va a precipitar mucho más. Más allá de las 9.
1: Sí, yo estoy viendo aquí en el CEASA que el pronóstico era chubascos. Tendremos máxima de 17, 18 grados, La Serena y Coquimbo respectivamente. Veo sectores como en Andacoyo, que está lo mismo, en casi toda la región.
2: Mi abuelito ahí puso Creedence, Who Stop the Rain.
1: No, está bien. Está clásico. Oiga, le mandé un link que es interesante porque otra imagen que publicamos, que fíjate que esta es una cámara de la Quinta Compañía de Bomberos de Coquimbo, Carlos.
2: Ya.
1: Que tomó un rayo ahí, una tormenta eléctrica justo. Yo la quiero mostrar porque está, aparte de esa, que es muy buena.
2: Oye, muy buena
1: esa. Es muy buena. Le voy a
2: decir, la mandó esa, Héctor.
1: Le voy a decir al auditor, porque el auditor se lo digo inmediato, porque lo escribió muy temprano a nuestro Instagram.
2: Fue
1: y nos mandan mucha información.
2: Espectacular
1: Nos mandan mucha información. Hernán Martínez. No, nuestra Fernanda Martínez. Perdón. Miento.
2: Oye, porque, ¿sabes
1: qué? Esta fue Natalia Esquivel, fíjate. La voy a saludar.
2: Natalia,
1: la sacamos al aire. Le vamos a poner aquí, gracias, lo sacamos al aire.
2: Gracias, Natalia. Muy buen acierto.
1: Muy buen acierto.
2: Videográfico.
1: Imagen. Y yo le mandé a Gualo. No sé si ahí me avisa Gualo cuando tengamos ese. Desde nuestro Instagram. Mira, ahí tú vas a ver. Ese tiene esta música bien incidental, bien buena. Mira. Si lo puedes poner porque es una música. Mira el rayo. Esta es la música de.
2: La Crimosa. Sí, pero
1: esta sale en B de Venganza. ¿Cómo se llama la película, no?
2: B de Vendetta. Mira. Oh.
1: ¿Qué le pareció?
2: Los rayos como que se dibujan en el cielo, ¿cierto? Hace
1: es bonito
2: como
1: el efecto.
2: Sí, es bonito el efecto. Como
1: y fíjate que antes, Gualo, no sé si puedes ir hacia la siguiente imagen, hay uno en Vallenar que también fue bien impactante por lo cercano. Fue bien impactante, pero.
2: Oye, tiene 8.000 me gusta.
1: Y tiene ciento y tanta, casi 200.000 reproducciones.
2: Y 346 compartidos.
1: Sí, no, sí, que fue impresionante. Quinta Compañía de Bomberos de Coquimbo, fíjate. Lo compartió. Gracias, agradecemos a los muchachos de la Quinta Compañía que seguramente están ahí preparándose.
2: Gracias.
1: Para
2: gracias, amigos.
1: Esas son las imágenes que nos ha traído esta poquita lluvia, pero sí harto.
2: Relámpago,
1: rayo, trueno. Rayos. Rayos y relámpagos.
2: Rayos y centellas. Ya, sigamos con
1: aquí me dice, música de lluvia. Me dijo, son muy pip, porque estábamos hablando de las vergotas, toda esa cosa.
2: No,
1: pero estaba molestando. La Toña nos dice, son muy.
2: Las gotitas de lluvia. Son gotas.
1: ¿Qué temazo este?
2: Runaway este Train. Sol Asylum. Runaway Train.
1: Sacó como dos, tres temas, pero buena banda.
2: Fíjate. Sí, tenía otra semana Misery también, que sonó un tiempo. Buena banda. Iba a venir a Chile y no pasó nada. Año. Sí, no pasó, se suspendió. Iba a venir con Live.
1: Mira,
2: con buena banda de esa época, sí.
1: Una buena banda igual. Sí. Ya, son las 7:24. Vamos revisando más información que está también ahí en nuestro Instagram, Gualito, ¿te parece? Yo me quiero quedar con algo que me voy a salir un poquito del tema fundamental, que es la lluvia. Porque lo vamos a analizar, fíjate, a las 8 de la mañana. Voy a adelantar esta cuña.
2: Espérese, ¿te parece? Vamos con la música.
1: Por favor.
2: Detención. ¿Eso el, es dónde?
1: ¿Ah?
2: Mira, ese es de Vallenar también.
1: Ah, sí, el de Vallenar. Buena. Eso, mira. Pero fíjate, es más impactante el audio de esta del tema. Mira, porque la gente se asusta mucho en Vallenar. Mira, por ahí.
2: A ver. Están mirando. ¿Escucharon el trueno?
1: Por ahí.
2: Mira. A ver. Ahí viene. Pero hija.
1: Ya, pero bien, ya, te entiende.
2: No está la cuestión. Vamos, Gualito, con música.
1: Vamos con la música de tensión. Voy a retroceder hacia el posteo, Gualo, de Francisco Corral, que ayer estuvo con Pablo Mada, bien tarde acá.
2: Sí.
1: Estuvo pasadas las 7 de haber sido, ¿no? ¿Esto?
2: Oh, me da miedo.
1: Me da miedo esta música. ¿Qué va a pasar? ¿Qué va a pasar, Carlos?
2: Oye, está que arde la cosa.
1: ¿Quieres ver
2: lo que va a pasar?
1: Lo que va a pasar. El que entiende. Vamos a escuchar. Mira, voy a escuchar y vamos a dar el contexto. Vamos a hacerlo al revés.
2: ¿Ya? Perfecto.
1: Vamos a escuchar a Francisco Corral y lo vamos a hacer. Y vamos a. Ahí tiene audio, así que no se preocupe, Gualo. Y vamos a dar el contexto. Escuchemos a Francisco Corral, consejero regional republicano.
3: Esto con palabras literales de la administradora que le correspondió realizar esta presentación es que nos dijo lo siguiente. Nos dimos cuenta que, lamentablemente, con el presupuesto 2026 no nos alcanza para cumplir esta asignación de los 18.000 millones de pesos de infracción. Por lo tanto, vamos a tener que recurrir al presupuesto 2027. Y creo que para mí esa fue la primera conclusión, que esta propuesta no tenía ningún sentido. Porque el compromiso fue reasignar presupuesto del 2026, pero en ningún caso afectar ni considerar el presupuesto del 2026.
4: O comprometer.
3: Y comprometer, lo que eso implica, aplazar pagos o incluso derechamente dejar de realizar proyectos que puedan ser bien importantes el próximo año. Entonces, eso yo diría que es la primera conclusión que constata lo que nosotros dijimos de un principio, y en especial relevar lo que advirtió el ex jefe de IBIR, que renunció precisamente por esto.
1: ¿Qué es lo que quiere decir esta majamama de cosas que a lo mejor la gente no entiende? Resulta que usted sabe que el gobierno regional, aparte del 2% de emergencia regional, que son como cerca de 2.000 millones, ofreció 18 mil millones de pesos, que se armó todo un lío, al principio todo bien, aprobamos, los consejeros estaban felices, dijo, no, vamos a ayudar a la gente. Pero se empezaron a dar cuenta que este anuncio era
2: un poco apresurado,
1: aparte de apresurado,
2: pasional,
1: quizás un poco
2: prolijo.
1: Yo diría un poco irresponsable.
2: Poco prolijo.
1: Porque al final, la promesa de esto era justamente no sacar recursos que pudieran afectar otros proyectos, sino que algunas reasignaciones que permitieran, digamos, ejecutar directamente primero presupuesto 2026, cuestión que no va a pasar. O sea, va a haber algunos porcentajes de Corfo que se van a ejecutar este año, pero no se sabe todavía qué va a pasar con el resto.
2: Ya.
1: Segundo, que lo que dice el consejero Corral es que la administradora regional, Loreto Molina, les comunicó en reunión a los consejeros que no iban a poder ejecutar con plata de este año, sino que iban a tener que hacerla con la otra, con el otro año. ¿Qué significa esto? Significa que podrían dejarse de pagar algunas cosas o prácticamente patear el pago, o sea, un bicicleteo, digamos, lo que complica evidentemente a los consejeros. Y está, y lo vamos a conversar a las 8 de la mañana y tenemos un contacto con otro consejero.
2: Complejo.
1: Entonces, eso es lo que está, que la promesa que había en un principio no era tal. Entonces hay algunos consejeros como Corral, que ha sido el más duro, extrañamente, del mismo sector, pero más duro, que él ha señalado que se siente un poco engañado por esta situación, por lo que se planteó inicialmente.
2: Así que bueno, lo que interpreto ahí, que ha ido variando lo que se le había planteado de manera original, y que ahora se les dice que no va a alcanzar los 18 mil millones con la plata de este año, sino que van a tener que hipotecar un poco del 2027 para poder llegar a esa meta impuesta que se puso en algún momento el mismo gobernador, claro, ¿no?
1: Se habla de anuncio efectista, se habla de un anuncio que la verdad, claro, porque lo que ellos temen es que se cancelen proyectos que a lo mejor no debiera.
2: Claro.
1: ¿Ya? Y también han puesto sobre la mesa otro tema, otra lista, Carlos, que aquí había una pelea por lo que se llama proyectos elegibles, ¿ya? Que es un término que utilizan en el Consejo Regional y que reclamó el alcalde de Montepatria a través de la consejera Jimena Ampuero, fíjate, porque habían proyectos, por ejemplo, que no estaban dentro de los proyectos elegibles, digamos, y se priorizaban unos de una comuna, por ejemplo Valle, por sobre otra. Entonces ahí también se armó otra pequeña polémica.
2: Bueno, vamos a estar analizando en detalle porque al parecer estos 18 mil millones no era tan la cifra tan asegurada, tan exacta.
1: Claro, hay un problema.
2: No tenía tanto respaldo técnico y financiero finalmente.
1: Bueno, y después Corral, que eso no alcanza a salir de la cuña, dice, bueno, esto mismo es lo que había advertido el funcionario que renunció, el jefe de la dirección de la división de dirección de presupuesto de inversión. Entonces, claro, se lo despidieron, o sea, él presentó renuncia y eso resulta también algo complejo respecto a lo que ellos han analizado.
2: Encima se habló un poco mal de él, ¿no?
1: Sí, pues habló, se dijo que no había cumplido las metas, cuestión que, bueno, hay varios que han salido a defenderlo y decirle, oye, no era tránsito. Era un problema distinto. Él se opuso a una situación, ¿no? Te pone miedo, Gualo. Oye, mira, Gualo, ahí vamos a analizar esto más adelante, así que lo vamos a dejar ahí stand-by. Pero le voy a contar rápidamente, ahí Gualo lo mandé a Ciudad Despierta. Tenemos hartos sectores sin luz, Gualo, Carlito.
2: ¿Sin luz?
1: Sí, sin electricidad. Le voy a comentar de inmediato, señor.
2: ¿Cuáles sectores?
1: Un sector amplio, le voy a decir de inmediato el sector. Ay, ¿qué pasó? Ah, no, cambiaron, pero igual siguen habiendo sectores silvo. Ya, aquí está. A ver. Tengo en el sector Quebrada de Talca, Villa La Rayán, dice acá, a ver, Punta de Piedra, sector, todo este sector, pasadito al Todo al Sol, ruta 41, digámoslo, 4.660 clientes afectados, con reposición a las 19 horas.
2: Pero ¿por qué tan?
1: No sé, a veces lo tiran pasado, si hay que decir, no es que...
2: O sea, a veces es cervoneante.
1: Dice. Y tengo también el sector El Romero, sector del Pueblo Romero, tengo a 4.000 también, 660 clientes afectados, a las 19, claro, es lo mismo. El sector El Romero, sector Ruta 41, pasado al Todo al Sol, hay varias zonas, entre ellos Quebrada de Talca.
2: Esos 4.000 clientes tienen que multiplicar lo mínimo por 3, porque son hogares finalmente.
1: Claro. Son fácilmente 12.000, 15.000 personas afectadas.
2: Aproximadamente. Hoy tenemos que ir a la pausa, 7:32.
1: Y tengo 53 clientes afectados, pero aquí cerquita. Vamos a la pausa.
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10: Son las 7 de la mañana y 33 minutos.
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1: Estamos de vuelta, 7:41, estoy como en el estadio.
0: Estamos.
1: Ayer jugó la Católica, empató a uno con Estudiantes de La Plata, Carlitos. ¿A usted le gustaba la Católica, no?
0: No, a José Vergara.
1: Sí, entonces sepo, pero ¿usted también a usted le gustaba o no?
0: No, no.
1: ¿Nunca tuvo algún...?
2: Ya, aquí era ayer... Cristian Herrera.
1: Aquí está el amigo. Ayer empató 1-1 con Estudiantes de La Plata, de visita. Buen resultado.
2: Buen resultado.
1: Muy buen resultado. Gol de San Pedri para la Católica.
2: Ayer bueno, otra vez fue San Pedri que hizo un golazo.
1: Sí, no? Pero ahora, como que este fue una parábola perfecta, pero lo rebotó un jugador de Estudiantes. Está un poquito manchado ese gol por eso.
2: Ya.
1: Pero lo cierto es que el resultado es óptimo porque define aquí en Santiago, la Católica. Y Coquimbo, por la Libertadores, juega hoy a las 18 horas en Complatense, con el Calamar.
2: El
1: de visita, mucha gente en Coquimbo. Ayer vi imágenes de banderazos. Impresionante realmente, debo decir.
2: Qué bueno, bonito eso.
1: Imágenes de banderazos muy lindas. Ya, estamos con Mayra.
2: Mayra Aguilar desde la UOCT, monitoreando todo lo que pasa hasta ahora en nuestra conurbación.

0: usted revisa ahí Guayacán en Instagram, hay videos.
1: Hay un registro de la tercera región, pero hay otro que es de acá, fíjate, que es muy, muy impresionante, de la quinta compañía de bomberos.
2: Vamos a revisarlo.
0: Oiga, Mayra, queremos saber cómo está la situación de tránsito hasta ahora en la conurbación.
2: Bueno, lo cierto es que acá en la conurbación La Serena Coquimbo está bastante tranquilo, una punta mañana como cualquier día, algunos sectores más congestionados que otros. En lo general no tenemos incidencias que afecten el normal tránsito vehicular, pero tenemos apagados los semáforos de la cantera con Las Torres. Arteria, o se confluyen varias arterias en ese sector, así que mucha precaución al transitar. Y por supuesto también este pavimento resbaladizo en la conurbación La Serena Coquimbo y sectores cercanos hacia el Valle del Elqui, así que a disminuir la velocidad. Por alguna absurda razón, la gente tiende a aumentar la velocidad cuando está lloviendo o cuando está el pavimento.
0: ¿Cómo? ¿Sería al revés? Esto,
2: sí, y eso hace que haya más accidentes. Siempre tenemos más accidentes los días en que el pavimento está resbaladizo. Ojo. Mira. Con eso, así que a bajar la velocidad, a mantener la distancia entre vehículos para evitar cualquier tipo de accidente.
1: Es verdad que, no estoy diciendo que usted diga una afirmación, pero aquí hay varios auditores que nos dicen que cuando están los semáforos apagados a veces funciona mejor la cosa.
0: No, pero ¿cómo?
1: Pero si así dicen, pero no. Estoy reproduciendo lo que dicen algunos auditores, no estoy afirmando.
0: Es como cuando dicen que hay carabinero controlando tránsito.
2: Claro, el problema es que esa persona que lo está diciendo va en su auto sentadito cómodamente, claro, y no está viendo que tienen peatones cruzando, claro, que hay ciclistas que se arriesgan a cruzar, que hay personas de la tercera edad que necesitan, exacto, usar el semáforo para cruzar con seguridad. Claro, es bien fácil desde esa vereda, o que porque usted llegó y pasó, porque va en una arteria principal, no ve la congestión que está en una arteria secundaria.
1: También, claro, puede ser.
0: Sí, bien, puede ser.
2: Sí, es muy fácil decir, no, si uno está súper, todo súper bien cuando no hay semáforo.
1: La autorregulación, dice Freddy.
2: Claro, no piensan. No, y sabemos que la autorregulación no existe. O sea, acá la gente no es como uno y uno. Sería ideal que respetemos las preferencias de paso, que nos vayamos uno y uno en el paso, pero no es así. Yo estoy viendo en este rato la cantera Las Torres y está horrible ahí como se tratan de meter unos vehículos delante de otros. Claro, aprovechemos más encima de llegar y pasar si tengo, claro, un vehículo más grande.
0: Usted da la pasada.
2: No importa si bloqueo la vía. Así que no es tan así como si no hay semáforo, qué lindo.
1: Repítame la pregunta.
0: ¿Usted da la pasada cuando...?
1: Es que yo no manejo.
0: No, pero ¿usted, Mayra, que maneja?
2: Yo sí.
0: Porque hay algunos que se meten nomás. Yo siempre doy la pasada cuando me la solicitan. No hay problema. O cuando veo que alguien está ahí tratando, freno y le hago una seña con las luces para que se metan. Pero hay tipos que no, que son...
2: Yo la verdad lo hago si es que lo están haciendo bien también.
0: Claro.
2: Si están cruzando bien, si vienen bien, si no están metiéndose a la mala. Cuando se meten a la mala, no les doy la pasada. Pero cuando están haciendo correctamente, sucede mucho ahí, por ejemplo, en la caletera poniente del sector de la cantera con ruta 5, que pasan por arriba de las tachas, por las líneas achuradas y te piden el paso más encima, ya, ahí no se lo doy. Ya. Así que lo hago cuando ellos también lo hacen correctamente.
0: Perfecto, perfecto. Bien, entonces, bueno, no tenemos trabajo tampoco hoy día de la concesionaria.
1: ¿Verdad?
0: No hay trabajo.
1: ¿Pero hasta esta hora o no van a haber?
2: Hasta esta hora.
0: Me da la impresión que por la lluvia puede que no haya.
1: Usted tiene cámaras ahí, Mayra, ¿no? ¿Alcanza a ver?
2: Sí, me la deja.
1: ¿Alcanza a ver para darle el tiempo suficiente?
2: Al menos en el colegio dentista todavía no se ven angostamientos, pero sí muchos vehículos transitando lentamente. Tendría que ver. Lo que pasa es que no, en el sector del colegio dentista no es que haya un trabajo fijo dentro de la carretera misma. Lo que hay es que hacen angostamientos cada ciertos momentos por la descarga de camiones o porque hay personal en la vía, pero no específicamente porque hay un trabajo en la vía. Estoy viendo ahí, mira, la verdad es que van lento, no podría ser, mira, pudiese sí haber acostamiento porque van muy lento los vehículos, ya pasando la bencinera que está en Peñuela, se torna bastante lento. Se ven algunos camiones por ahí, sí pudiese haber algún tipo de angostamiento.
1: Carlos, tú alcanzaste a pasar, parece.
0: Sí, no habían angostamiento.
2: Claro, lo que pasa es que no están en el paso superior Peñuela, que es donde habíamos tenido el último tiempo, están más al norte. Y como te digo, se nota bastante lento, pero no podía asegurarlo tampoco porque en el lugar específico no tengo cámara, veo como los extremos.
1: Ah, perfecto, es la distancia. Ya.
2: Pero de que van lento en ese sector.
1: Bueno, si algún auditor no está pasando por ahí, nos reporta inmediato lo que nos ha pasado estos días.
0: Grande, no hay,
1: pues. Reportan de inmediato. Lo que sí ya se reportan, corte de suministro eléctrico, esto no tiene que ver con el tránsito, Mayra, pero me está llegando esta información que en el Colegio Las Rojas están sin clases por el corte de luz.

0: Cardenal Caro, el Coquimbo, el Llano y Altuén, Tierras Blancas, me están diciendo que no tendrían clases. Hay algunos cortes de suministro eléctrico que están alterando ahí, no sé. Afortunadamente no tenemos alteración de semáforos más allá del que dijiste tú, Mayra, de Cantera Las Torres, ¿no?
1: Así es, en semáforos al menos solamente la Cantera Las Torres en mal funcionamiento hasta ahora de la mañana. Ya fue avisado, sí, a la Municipalidad de Coquimbo, y por ahora no hay reportes de cortes de vías o bajadas de quebradas, al menos acá en la región. Si bien hablan de que hay mucha agua hacia las zonas más cordilleranas, hacia Paihuano, Vicuña, pero por ahora no habrían cortes de ruta. Lo mismo la ruta 5 Norte, si bien Vallenar, Copiapó está recibiendo bastante agua durante el día de ayer y en el día de hoy. Por ahora no hay cortes, pero sí a programarse, sobre todo si van a viajar al norte entre La Serena y Vallenar o entre La Serena y Copiapó, porque posiblemente hayan bajadas de quebradas y se corte la ruta. O sea, ya, no, ya pasó hace poco y pudiese pasar nuevamente si las lluvias continúan o se aumentan, como dicen en el día de hoy. Al parecer debiesen aumentar para la zona norte.
0: Exacto. Sí. Exacto, y tenemos, como te digo, estaba leyendo acá que tenemos hartas cosas, tenemos suspensión de clases en algunos colegios justamente porque no hay energía eléctrica, entonces pueden haber algunas alteraciones también derivadas justamente de estos cortes, estos problemas. Por ejemplo, aquí me dicen el Cervantes, Gabriel González Videla y el Javier Carrera de La Serena están suspendidas las clases. Y ahora salió el sol. ¿Qué te parece?
1: Sí, está saliendo el sol.
0: Está saliendo el sol a esta hora. Bueno.
1: Sí, no. Bueno, vamos a ver qué ocurre durante el resto del día.
0: Sí, mira, yo no sé si podemos aislar porque Walo tiene la cámara de Ulrichsen, que es donde generalmente tenemos problemas, que estos colegios al parecer no suspendieron clases. Ahí en el sector de Ulrichsen, como siempre, el taco habitual. ¿Ah? El taco habitual ahí en Ulrichsen. ¿Y la otra cámara de dónde es Walo? La otra que tenías ahí delante.
2: Cuatro esquinas.
0: Con Balmaceda. Ya, Balmaceda Cuatro Esquinas, ya. Esa es la otra cámara que tenemos también ahí habilitada, pero ahí arriba en Ulrichsen Cuatro Esquinas está bien complicado. Colegio Cordillera, Colegio
2: Alemán
0: y el International. Entonces está ahí tres colegios que confluyen, que siempre hay problemas.
1: Sí, siempre está hacia allá arriba. Efectivamente, bueno, en Cuatro Esquinas, desde Balmaceda hasta el Poniente también está bastante lento hasta la de la mañana.
0: Ahí está. Pero fluye, ¿eh?
2: Fluye.
0: Sí, lo que estoy viendo lento, yo acá.
1: Pero van avanzando.
0: No, sí. Fluye, sí, fluye.
1: Ya. Por eso yo les hablaba el otro día que una congestión más que nada es cuando los vehículos están detenidos y no avanzan más. Distinto es este tránsito lento que también muchas veces se va regulando con los mismos semáforos, mirando lo que ocurre en las distintas arterias que confluyen.
0: Exacto. Vamos a tener algunos problemas seguramente asociados. Ya hay algunas suspensiones de clase, ahí estaba revisando, pero más allá de eso, nada más. Mayra, le agradecemos el contacto, como siempre muy amable.
3: Y mañana comenzamos de nuevo.
0: Me disculpo, me castigo por no llamarla todos los días.
1: Sí, no, ya me acostumbré a su ingratitud.
3: Mañana la vamos a llamar.
0: El Walo el que va a hacer la venta, que se escucha ahí.
1: Sí, ahí lo escucho.
3: Se ríe.
1: Escucho llanto.
0: Un gusto, Mayra. Descanse cuando pueda.
1: Cuando pueda.
0: Y tenga buena jornada.
1: Chao, hasta mañana.
3: Hasta luego. Chao. Vamos a revisar mensajes de auditores.
0: Por favor, vamos Víctor con Guzmán, los mensajes, señor. Está atrasado, está el celular nuevo.
3: Víctor Guzmán dice: buen día, amigo Don Carlos. Anoche cayó su agüita en San Ramón.
0: Mira.
3: Manda una fotito ahí, amigos.
0: Mándela.
3: En Iquique anoche había. Sí, veo una foto de ahora.
0: Sí, había alta temperatura
3: en Iquique. En Iquique anoche había 30 grados, era como viento, el trópico, dice.
0: Y había viento, parece.
3: Sí, muy extraño la alta temperatura, dice. Pero debe ser lo que dijeron los meteorólogos: el núcleo frío en altura iba a ser alimentado por aires.
0: Y todavía hay gente que dice
3: tropicales.
0: Que el cambio climático no existe.
3: Claro. Gualo dice que no existe el cambio climático. Alejandro quiere mandar un mensaje aquí.
0: ¿Eso dónde? Ah, sí. Ese es hacia el faro, fíjate, mira. Ayer, mira.
3: Oh. ¿Y eso?
0: Imagen, para la gente que está escuchándonos en radio, los que puedan, véanos en YouTube, porque estamos mostrando una imagen que está apuntada hacia el sector del faro en la playa, una persona en la playa, y se ven estos relámpagos, se ven esta tormenta eléctrica hacia el fondo. Una imagen que nos enviaron nuestros auditores ahí, que estamos mostrando. ¿Qué te parece?
3: Oye, vale. Mira. ¿Qué andan haciendo?
0: Sigamos leyendo.
3: A esa hora.
0: No, pero es que era noche cuando no estaba lloviendo.
3: Alejandro dice: Nos manda una foto ahí de la ruta de 41.
0: Qué linda imagen, Alejandro.
4: Efecto lluvia, poco escolar al colegio, por ende menos vehículos en la calle, tránsito bastante expedito, al menos por donde yo he pasado. Como ejemplo, los Perales, que siempre es un caos de poniente a oriente, perdón, de oriente a poniente, hoy día es casi una delicia. ¿Qué pensará el señor Fierro de todo esto? Que tenga un buen día, chiquillos.
0: Rosamel.
3: Rosamel.
0: Ya, pero Rosamel, dejémoslo tranquilo.
3: Rosamel está preso.
0: Está preso.
3: ¿O no?
0: Dicen que también su mamá tiene. ¿Pero qué?
3: Rosamel está preso.
0: Sí.
3: Ya. Bruno Enríquez dice: no hagan enojar al baile. Jajaja.
0: Estas conversaciones van a llegar.
3: ¿A dónde vamos a parar? ¿Tenés esa canción? ¿A dónde vamos a parar?
0: ¿Qué va a hablar?
3: ¿Cómo se llama la canción?
0: Vamos mal camino. Ya, pero la gente se ríe por lo menos.
3: Paremos con la broma.
0: Más 56 9 58 53 5252. Ahí nos pueden mandar su reporte, como Alejandro, que nos mandó esa hermosa fotografía en la ruta 41. Parece una acuarela el cielo, ¿no? ¿Te acuerdas? ¿Usted lo hicieron pintar así?
3: Sí, pues, sí, una acuarela. Y tenéis que mezclar ahí. Se le pegó la cortina,
0: güey. ¿Qué pasó, abuelo? Está mezclando. Está mezclando las cortinas, hijo.
3: Pablo Matus nos manda un audio. Ya.
0: Vamos con Pablo.
5: Buen día, muchachos, ¿cómo están? Día. Oiga, sugiero salir y mirar al cielo. Oiga, que está lindo. Está preciosa esta mañana. Saludos.
3: Se nubló de nuevo, sí.
0: Ya, pero está bonito. Está bonito salir. Está linda la acuarela. Está bonito el cielo.
3: Manda una foto ahí. Salgan a ver al cielo. Dice: está saliendo el sol entre las nubes.
0: Lindo.
3: Dice don Pablo Matus, que nos escribe a esta hora de la mañana.
0: Gracias, Pablo.
3: Fernando Madariaga también nos escribe, nos manda.
0: Fernando. Uy, qué lindo. Otra foto que mandaron de ahí. ¿Eso lo mandó Pablo?
3: Lo mandó Pablo.
0: Pongamos esa foto ahí en nuestro YouTube. ¿Qué te parece?
3: Me parece perfecto. Mira, es como una pintura de Van Gogh.
0: Claro.
3: O muy de lindo. Los maestros holandeses de
0: Oiga,
3: la pintura.
0: Oiga, le mando un saludo a Patricia Castro, que me está escribiendo. Me está escribiendo. Es Cezanne, ¿o no? No, te decía que me estoy mandando un saludo a Patricia Castro de cumpleaños.
3: ¿Qué pasó?
0: Usted se quedó callado.
3: Bro. Usted se quedó callado. O
0: sea, Patricia Castro está de cumpleaños, le mando un abrazo grande. Nos está escuchando hasta ahora, así que atrasado porque fue ayer. Yo le mando un saludo interno, pero le mando un abrazo grande a esta hora de la mañana.
3: Vamos a escuchar lo que dice acá don Fernando Madariaga.
5: Buenos días, chiquillos. Saludos ahí a todos y abuelito igual.
3: Gracias.
5: Yo una lo hora. Confirmo y lo requete contra confirmo. Cada vez que se corta el semáforo ahí en la cantera, no hay taco.
0: Era Fernando. Era
5: Buenos
0: Fernando.
5: Días, chiquillos. Aquí pasando por la cantera. Semáforos cortados y adivinen, no hay taco.
0: Eso es lo que me decía Fernando en el auditor, pues, sí, por eso digo.
3: Hay menos vehículos circulando también, sí. Lo que decía Alejandro, porque hay colegios que suspendieron clases.
0: Sí.
3: Marcela dice: hola.
0: Hola.
3: Buen día. El vehículo recién instalándose a colocar los conos frente al colegio adventista para arreglos en la carretera. Partieron un poquito más tarde.
0: ¿Pero por qué lo hacen a las 8, a las 9? Yo insisto.
3: No, vágalo. Sergio Espos dice: anoche muy fuerte los truenos. Saludos, amigos.
0: ¿Truenos fuertes?
3: Y relámpagos.
0: Dijo nuestro amigo Félix Velasco, nos dijo que se había despertado con los truenos.
3: ¿Se despertó con los truenos?
0: Sí. Debido a los truenos. Esa es la palabra. Ese es el ilativo. Debido a los truenos, se despertó Félix.
3: Tengo más mensajes, Fran.
0: Vamos con mensajes. Fran, ¿qué dice Fran?
3: Hola, desde el sector Santa Filomena, Pando Azúcar. Acá aún no se seca lo de la lluvia entero y ya nuevamente cayó harta agüita anoche, dice.
0: Harta agua.
3: Y nos manda una fotito también. El cielo dice que está maravilloso.
0: El cielo.
3: Maravilloso. Claudio Salfate dice: buen día desde Alto al Sol, 17 grados. También nos manda su registro ahí. Bonita imagen.
0: Se notó, la gente, se notó, ¿eh? Me dice Toña, me dice por acá: menos tráfico en Vitrán. Dice: ya llegó al trabajo.
3: Víctor Guzmán nos dice: don Carlos, los pasajeros preguntan a qué hora llueve hoy, andan con paraguas. Mire, yo creo que hoy día ya no va a llover más de lo que cayó.
0: Parece que ya no.
3: Ya,
0: no,
3: así que pueden guardar el paraguas. Porque.
0: ¿Usted sabe dónde?
3: No. En el. No. Maletero del auto.
0: En el maletero del auto.
3: No, ya, don Víctor, para que le diga ahí a los pasajeros, no va a llover ya, hoy día al menos.
0: Oye, a veces me da tanta vergüenza cuando mi mamá me mandaba al colegio con bota, paraguas, todo, con gorro y todo, y no llovía nada. Tú llegabas al colegio lleno, güey. Sí, claro, que abrígate. Oye, ahí mandaron un video, parece, ¿no? ¿Quién mandó este video de... Ah, el de Santa Filomena. Era Fran, ¿no?
3: El Panda Azul. Era Fran, sí.
0: Para que igualito lo pueda, oye, para que lo pueda ver igualito ahí.
3: Le mandamos un saludo a nuestro amigo Carlitos López también, que nos está escuchando, ¿eh? Le ha tocado harta pega.
0: Oiga, más saludo a Carlitos, hace rato que no lo escuchamos.
3: Oye, está bueno ese de los rayos.
0: ¿Y ese quién lo mandó? Ah, Walid, parece que fue Félix. Este fue Félix Blanco. Sí. Lo mandó Félix, mira. Este, ve al YouTube, ¿eh? Para cámbiese al YouTube, porque mira, usted puede ver todas estas imágenes.
3: ¿Te fijas cómo se ilumina todo el terreno?
0: Impresionante.
3: Con el
0: rayo. Es un rayo.
3: Mira, es como que fuera de día, así como que alguien saca una foto.
0: Uno lo puede ver, sector Rayenco. Usted puede ver todas estas imágenes en nuestro YouTube. Nos pone ahí Radio Guayacán en el buscador y está listo. ¿Ya?
3: Impresionante.
0: Ahí Félix nos mandó esas imágenes.
3: Buenísimo. Arroyo Costero nos dice imagen. Nuestro amigo Félix.
0: Y había una imagen de Pan de Azúcar, Wallo, que quedó ahí un poco atrás, que donde muestra el cielo a esta hora, más tan muy lindo, maravilloso, dicen.
3: Hermosísimo. No sé si... Oye, igual es bonito disfrutar un poco de estas, que estas cosas no se ven habitualmente.
0: No, pues acá menos.
3: Pero últimamente sí se han visto más seguido.
0: Sí, pues últimamente.
3: Debido al cambio climático.
0: Igual sobre todo el fenómeno del niño también, hay que decirlo, ¿eh? Está focalizado.
3: Ese es
0: un video de Santa Filomena, Pan de Azúcar, dijeron.
3: Santa Filomena, dijeron.
0: No, pero el anterior.
3: Y es es hacia el valle.
0: Pero ese está muy lindo.
3: Bonita foto.
0: Porque se ve ahí el auto, se ve todo mojadito. Mira.
3: Está mojadito.
0: Lindo, está lindo. Es un video. ¿Esto lo mandó Fran?
3: Sí.
0: ¿Qué pasó?
3: Da. Oye, es que mire. Mira que lindo. Lo que pasa es que el
0: día. Mira cómo
3: que...
0: se ven las botas.
3: Ya, ¿a dónde vamos a parar, Walo? Dígame.
0: Usted hoy día llegó...
3: ¿A dónde vamos?
0: Nos van a decir los indolatinos.
3: Lo que dijo que estaba... No lo puedo decir porque se va a...
0: ¿Qué
3: dijo? No, lo voy a decir después.
0: Pero dígalo. Atrévase.
3: No. ¿Vamos a la pausa, mejor?
0: Vamos a la pausa.
3: Son las 8 en punto.
0: Volvemos con la crisis del gobierno regional. ¿Qué pasa? ¿Se puede gastar o se puede gastar la plata?
3: ¿A dónde vamos a parar con este gobierno regional?
0: Pónganlo ahí. ¿A dónde vamos? Vamos a la pausa, mejor.
3: Vale, volvemos.
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13: Son las 8 de la mañana y 2 minutos.
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29: ¿A dónde vamos a parar? Quedamos pegados. Ya, pues, wow. 8:10.
3: Pongámosle dinamismo esta mañana.
29: Sí. Vamos a seguir con la información, ¿eh? Porque estamos ahí haciendo los llamados correspondientes para que ustedes estén enterados de todo lo que pasa en nuestra región.
3: Oye, salió el sol. Salió la luna. Salió el pelado.
29: Oye,
3: comiendo
29: antiguo,
3: tuna.
29: Oye, antiguo.
3: Pero era muy popular eso.
29: Era muy popular. Salió el sol aquí en la Serena de Coquimbo. No sé cómo está en Ovalle, ahí vamos a tomar contacto ahí con un consejero regional que está en Ovalle. Así que nos va a dar a lo mejor alguna visión de lo que está pasando en la provincia de Limarí.
3: Ah, mira, oye, ya, estamos listos con el contacto.
29: Ahí está ya con nosotros Carlos Ramos, consejero regional de Limarí. Y la primera pregunta, y obvia, Carlos, y lo saludamos, muchas gracias por el contacto, es ¿cómo llueve, están las precipitaciones? ¿Llueve o no llueve?
3: ¿O no llueve?
29: ¿Usted pudo ver gotas esta mañana? ¿Cómo está?
30: Hola, Daniel, ¿cómo está? El tocayo Carlos también.
29: ¿Qué tal? Acá
30: en nuestra ciudad está cayendo unas gotitas, digamos que es ya una llovizna muy, muy, muy leve, todavía no se manifiesta en lluvia, según lo que dice el pronóstico del tiempo, que yo sé que tienen un margen de error, pero que hoy día la lluvia no va a ser tan intensa, al parecer.
29: Claro.
30: Va a ser de 8 milímetros más o menos.
29: Claro.
3: Sí, bueno, ha sido la tónica en la región en realidad. Poco todavía. Me parece que ya más hacia el fin de semana podríamos tener ahí precipitaciones más importantes. Pero vamos a hablar de otros temas también que tienen relación con el gobierno regional, ¿no, Daniel?
29: Exactamente, porque entiendo, y lo que señala un consejero, el consejero Francisco Corral aquí en la radio el día de ayer, Carlos, es que ustedes tuvieron una reunión, una exposición de la administradora regional, Loreto Molina, y en la cual se señala que este anuncio de los 18 mil millones, habían algunos ajustes que estaban haciendo, y la verdad es que es probable que se ocupe el presupuesto 2027, lo que dista bastante de lo que les habían ofrecido en primera instancia.
30: Bueno, yo no quiero opinar lo que dijo el colega Corral porque no me corresponde. En realidad yo tengo mi propia opinión. Yo te puedo decir lo que yo vi. Es que, bueno, en esa instancia justamente tuvimos una reunión de trabajo y de exposición también con todos los jefes de división del gobierno regional, más la totalidad de los consejeros y consejeras regionales, y más el gobernador, por supuesto, en el cual se nos manifestó, claro, hay un tema ahí en el cual se nos presentó algo que era un poco diferente a lo que se nos había ofrecido, entre comillas, en un principio. Con el transcurso de la exposición, en realidad, ellos mostraron de dónde podrían sacar esto que se ofreció, perdón, y que se utilizaría en el presupuesto del próximo año. En realidad hay temas ahí que hay que ajustar un poquito, hay temas que tenemos que hacer seguimiento y además cuáles van a ser las líneas de intervención. Por ejemplo, nosotros lo que pudimos ver es que van a haber 5 líneas de intervención, porque esto se siguió discutiendo en la comisión de presupuesto, o sea, no es que quedó ahí y quedamos todos conformes, no, esto se siguió discutiendo, se siguió pidiendo antecedentes al nuevo jefe de IPIR.
29: ¿Ya?
30: Y lo que yo vi y la información que yo manejo es que esto van a ser 5 líneas de intervención a través de Corfo, que es una programación hasta el 2028.
29: Claro.
30: Hay 8,000 millones destinados, 700 millones para este 2026, 4,000 para el 2027 y 3,000 y tantos para el 2028. Hay asistencia técnica también dentro de estos 18,000 millones para programas de mejoramiento urbano, hay transferencias consolidables a través de la subdere, hay una asignación ahí de 3,700 millones de pesos. También está la habilitación de esto, ¿cómo se llama? Sanitización y habilitación también de caminos. Ya ahí hay 6,000 millones más. Claro que esto va a ser un aporte de la DIPRES, es como digamos, si lo podemos decir en palabras simples, es como un préstamo de la DIPRES. ¿Ya?
29: Sí. Eso nos dijo Max Aguirre el otro día también, que hay un préstamo ahí involucrado.
30: Ah, claro. Bueno, él es una voz bastante fiel a lo que pudimos conversar ahí, porque él es el presidente de la Comisión de Presupuestos.
29: ¿No te queda la sensación, consejero, que a lo mejor se apuraron un poco
5: en el anuncio, la cifra al menos también?
29: Tan rimbombante esta cifra.
30: Mira, yo igual la crítica que hice, que igual de repente, tú sabes que nosotros somos representantes políticos, ¿ya? Todos. Somos elegidos democráticamente, tanto el gobernador como los consejeros regionales en este caso, y de repente el hacer un anuncio de este tipo, hay que tener cuidado, porque hay que saber de dónde se van a sacar los recursos. Recordemos que ya tenemos una experiencia con el tema del forraje, que es un anuncio que se hizo en la delegación provincial de Ovalle, cuando yo estaba presente. Yo soy representante de Limarí y de la Mesa Caprina, donde estaba lleno, habían también representantes, perdón, estaban los alcaldes y alcaldesas, me acuerdo, en esa oportunidad, de algunas comunas, o de casi la totalidad de Limarí, y se hizo el anuncio que se tenía 1,300 millones para los caprinos. Bueno, a todos les cayó muy bien, pero nosotros nos miramos y no teníamos idea. Entonces, al preguntarle, después que se terminó la reunión, el gobernador dijo que eso ya lo tenía listo, que lo iba a presentar la próxima semana en esa oportunidad. Pero en realidad eso se fue, ustedes ya lo saben, que se fue enredando, y que después no se sabía por dónde se iba a entregar. Los alcaldes quedaron un poco molestos. Entonces, yo creo que ese tipo de anuncios hay que tener un poco de cuidado, porque si no está listo, yo creo que los anuncios no se deben hacer. Es una opinión muy personal, ¿ya? Y esta otro anuncio de 18,000 millones, yo creo que fue más o menos por el mismo lado. Se hizo un anuncio en el cual, producto de la contingencia, igual se fue enredando un poco en el camino y llevó hasta estas discusiones que todavía tenemos hoy en día. Si bien es cierto, se ha calmado un poco las aguas, porque bueno, se han pedido antecedentes y la verdad es que no es que estemos tranquilos, pero sí estamos atentos, como también en nuestra potestad de fiscalizadores, a lo que pueda suceder de aquí en adelante.
29: Pero a mí me queda la sensación, Carlos, no sé si esto es así o no, que ustedes les hacen aprobar 18,000 millones bajo una premisa, una programación, una reasignación que después no es. Se cambian un poco las cosas.
30: Mira, Claro, es que ya entramos en una opinión ya un poco personal, pero como te digo, a mí en realidad me preocupa un poco lo que tú estás diciendo, Daniel, porque sí, en realidad a veces se hace en aprobar, como este caso, algunos recursos, y en el cual nos ponen un poco entre la espada y la pared, porque yo vi una declaración después de esto que se decía, ojalá que los consejeros estén de parte de la gente, y eso obviamente, o tácitamente, nos pone contra la pared, contra las personas. Entonces, eso también, igual, como representantes políticos, eso igual a nosotros nos preocupa un poco. Siempre hemos estado del lado de la gente, siempre, y yo puedo dar fe de todos mis colegas que siempre hemos estado atentos, y lo que más nos interesa es que esos recursos lleguen rápido a la gente que los necesita, y no entramparnos en temas a veces políticos o discusiones políticas que no vienen al caso. A nosotros nos interesa que lleguen ahora las 30 y tantas camionetas, por ejemplo, comprometidas a los municipios. Hay reclamos, por ejemplo, del alcalde de Paiguán, que decía no tenía una camioneta. Hay reclamos de Combarbalá, que ellos postularon a 5 camionetas y las 5 se las rechazaron en unos proyectos anteriores, que ahora confían en que lleguen esas 3 camionetas que le asignaron. Entonces, igual hay temas ahí que yo se los hice ver al gobernador en una reunión que tenemos de coordinación, y cosas que le hicimos ver también junto a otros consejeros que asistimos acerca de esta situación, y que nosotros tenemos que ser cooperadores con los municipios, porque en este frente, primero, lo que sí tengo que ser honesto, que el gobierno regional fue el primero, junto con el Consejo Regional, fueron los primeros en asignar recursos, fueron los primeros en decir presente y actuar rápido. No así el gobierno, por ejemplo, que se le vio bastante dubitativo, lo vi bloqueado en cierto momento, como cuando el boxeador entra y le pegan el primer combo y queda groggy por casi todo el round, mientras otros reaccionaban, el gobierno y los representantes del gobierno estaban paralizados. Entonces, creo que raya para la suma, nosotros hemos estado siempre presentes, yo sé que la intención en el fondo es muy buena, pero yo creo que tiene que haber coordinación entre los consejeros regionales y también el gobierno regional.
29: Ahora, tú todavía sigues sosteniendo, porque hay muchos alcaldes que han planteado que todavía tampoco tenemos una claridad respecto a cuáles van a ser los recursos de nivel central que efectivamente pueden llegar. ¿Tú tienes alguna claridad? Porque la verdad yo tampoco la he visto. Se habla del presupuesto 2027, básicamente, que es una aprobación en el Congreso Nacional.
30: Bueno, nosotros también estamos igual que ellos, o sea, estamos igual expectantes. Si bien es cierto, han ido al Consejo Regional, a la reunión de comisión, fue el director de Vialidad y también el Seremi de Obras Públicas, en el cual le planteamos, especialmente por el tema de conectividad. Tú sabes que una lluvia pequeña, ahora quedan todos aislados, y en el Limarí tenemos ese problema, y la verdad es que le planteamos eso, y le planteamos cuál es el plan que tenía desde el gobierno central para regiones, y especialmente para la región de Coquimbo, y en realidad a mí no me quedó muy claro la estrategia que tienen ellos. Yo creo que han actuado sobre la marcha, sobre la necesidad, han ido actuando, se han ido enredando en muchos temas que hay que actuar rápido, y yo creo, como te digo, no sé si es falta de experiencia, pero yo creo que es falta de reacción. Y yo entiendo que Chile es un país tremendamente burocrático, pero creo que aquí, ante la necesidad de la gente, ante la emergencia, aquí han fallecido personas. Y yo creo que eso tiene que cargar sobre la espalda de este gobierno, que no actuó con prontitud. Y creo que esas personas que fallecieron, algunos dirán, bueno, ellos tienen la culpa porque hicieron sus casas las quebradas, qué sé yo, pero aquí hay otro problema de fondo. Yo creo que el haber actuado cuando se dijo que venía este frente que era histórico y que se anunció con bastante anticipación, debió haberse tomado las medidas del caso y no se hizo.
5: Sí, bueno, ahí, don Carlos, hay varias lecciones que sacar de esto. Primero, los anuncios, efectivamente, con los cuales después quedan casados, ¿cierto?, de tratar de cumplir con ese primer anuncio de los 18.000 millones, y la respuesta también a este tipo de frentes, porque como usted bien dice, todos los modelos decían que iba a ser un evento con características bien importantes, y al parecer la reacción no fue acorde a lo que se esperaba, ¿no?
30: De todas maneras, mira, bueno, yo tengo 53 años y yo me acuerdo que antes no había internet ni el teléfono celular ni todas estas cuestiones, y llovía una semana y nadie sabía cuándo paraba, cuándo iba a empezar y cuándo iba a parar. No teníamos idea si iba a haber un desborde del embalse La Paloma, no teníamos idea. Ahora tenemos todos los instrumentos para poder monitorear cómo viene el tiempo, una semana, dos semanas antes. Entonces yo creo que es difícil no reaccionar. O sea, si no se ha reaccionado, yo creo que es por falta de pericia de las personas, de este gobierno especialmente, que no actuó a tiempo. Entonces yo creo que tenemos todos los instrumentos para poder prevenir a la gente, de poder evacuar la gente antes de tiempo, si sabemos que venía esto de la corriente del Niño. Se venía hablando desde el año pasado, o sea, no podemos decir esto nos pilló de sorpresa. Claro, esto se dijo muchas veces cuando iba a llegar el frente, se dijo, esto viene muy fuerte, atento las quebradas, atento el sector inundable, ese otro tema que tenemos que hablar con los municipios. Yo lo planteé aquí en Ovalle, y me aclaran que toda esa gente que se instaló acá en Ovalle, en el Dorado, en el Talhuen, que si no tiene permiso de edificación, lo que corresponde es la demolición. Pero no es muy popular ir con una retro e ir a demoler esas casas, es un tema político. Entonces tenemos que poner en la balanza, nos ponemos colorado una sola vez por el tema político, o le salvamos la vida a la gente.
29: Bueno, es también una ayuntía y una discusión que se va a tener que tener en las zonas que están construidas obviamente sobre quebradas. ¿Qué garantías espera usted respecto, volviendo un poco a los recursos regionales, consejero, qué garantías espera respecto a esto? Porque también se habla de que no hay sentido urgencia con esta reasignación ahora, porque va a ser una reasignación que se va a dividir seguramente con transferencias en 3 años. No era lo que usted en cierta forma buscaba, que era que se gastara plata este año, o que por lo menos se fuera en ayuda de las personas más complicadas con el temporal este año. Esto se va a dividir en 3 años finalmente.
30: Sí, bueno, en realidad, mira, a ver, hay algo que nosotros solicitamos al gobernador regional en esta reunión que tuvimos, y le preguntamos, primero que nada, todos los proyectos que ingresaron al gobierno regional, ¿qué va a pasar con ellos? Porque había el miedo de que con esto los 18.000 millones van a empezar a sacar de un lado, de otro, y entonces vamos a quedar sin plata y no vamos a poder financiar los proyectos que ingresaron hasta los días del temporal, que son lo que esperan las municipalidades. Y se nos aseguró y se nos afirmó que todos esos proyectos que ingresaron hasta el temporal, todos van a ser financiados. Todos los que estaban en curso, todos van a ser financiados. Entonces, ¿qué nos toca a nosotros como fiscalizadores también de que eso se cumpla? Entonces, por lo tanto, tenemos eso, tenemos la ejecución presupuestaria que tiene que este año. No hay justificación para que no lleguemos a la meta, porque el año pasado era porque estábamos recién, se estaban ajustando los equipos, etcétera, etcétera, y por todo lo que pasó con la ex gobernadora y qué sé yo. Y tenemos que decir, Daniel, Carlos, que nosotros hemos sido un consejo regional súper cooperador. O sea, si hay alguna crítica de parte del gobierno regional hacia nosotros, que yo no la he escuchado, pero si es que existe, de que los consejeros están poniendo trabas, eso no es así. Los consejeros regionales han sido súper cooperadores, todos, los 16, y hemos aprobado todos los proyectos que se han presentado, porque entendemos que es una necesidad de la gente. Entonces, pero sí, todo este tema de los 18.000 millones, lo que pasó con el forraje caprino, igual nos hace estar más atentos a cómo se están ejecutando, cómo se van a ejecutar.
29: Sí, aquí nos aclara Paola Cortés, disculpe Carlos, nos aclara para darle espacio también a todos los consejeros. Me dice que lo que es por años, es decir, lo que se extiende hasta 2018, solo Corfo, dice, porque no se alcanzan a ejecutar más proyectos. ¿Ah? Es lo que nos aclara aquí la consejera.
30: Bueno, es lo que yo estaba contando al principio acerca de Corfo y también la destinación de este 2026, que son de 700 millones. Entonces, bueno, yo tengo mucha esperanza de que esto llegue a buen puerto, pero como les digo, nosotros estamos siempre atentos a cómo transcurre esto, y si sucede algo que no estaba dentro de lo que nosotros se nos aseguró, obviamente tenemos que golpear la mesa, porque es lo que corresponde, porque al final la gente le toma le cobra la palabra a su representante, y en este caso a los consejeros.
29: Exacto. Carlos Ramos está ahora conversando con nosotros, consejero regional de Limarí. Le agradecemos mucho este contacto, porque ya se nos fue la hora, son las 8:28, y como usted sabe, usted es un hombre de radio, tenemos que ir a la pausa.
5: Hay que cumplir ahí con los auspiciadores.
29: Usted empieza a las 9, ¿no?
30: Gracias, Carlos. Un abrazo.
29: Sí. Bueno, que esté muy bien.
5: Que esté muy bien. Chao, chao.
29: Ahí está.
5: Carlos.
29: Se nos fue. Sí, tiene programa.
5: También, Carlos, pues. También es un hombre de radio.
29: Radio Carnaval, de hoy.
5: Carnaval.
29: Saludamos. Lo saludamos, Carlito. Bueno, gracias por. Estaban atentos los consejeros, me escribió Paola Mortel, lo aclaré.
5: Muchas gracias ahí por la aclaración.
29: Y hemos conversado otras veces también con Paola y creo que lo importante es aclarar bien cómo se van a ejecutar y si estos anuncios tan rimbombásticos, como se decía antes, ¿te acuerdas? Rimbombante, perdón.
5: Rimbombante. Bombásticos. Bombásticos. Mezcló usted rimbombante y con rimbombante. Claro. Inventó rimbombásticos.
29: Estos anuncios tan rimbombantes. Realmente tienen un sustento y creo que también es un poco es transparentar también la información a la comunidad. Nosotros estamos por esa vía, ¿ah? más que de la crítica por la crítica, creo que aquí también tiene que haber
5: más que la polémica por la polémica, pero sí, sí. Hay que decir que están los micrófonos abiertos para quien
29: para
5: quiera,
29: quien quiera. Perdón, y algo muy importante también de consignar, Carlos,
5: a que ver.
29: Le pedimos entrevistas al gobierno regional, me dijeron que no había agenda. Esa fue la respuesta.
5: ¿Pero por qué?
29: No sé. No lo sé.
5: No quieren hablar con nosotros.
29: Por acá me dicen, mira, lo de Subtele tampoco se gasta en que pasen los actos administrativos y se traspasen los fondos a los municipios. No se alcanzan a gastar este año, dice. Teóricamente van a financiar 6 meses de asistencia técnica. Ahí me aclaran un concepto técnico. Interesante también tenerlo en cuenta, esa consideración.
5: ¿Tenemos algunos mensajitos antes de ir a la pausa?
29: Oiga, está la escoba con el tema de las clases, ¿eh? Porque
5: cada colegio parece que está decidiendo,
29: pero aparte el colegio dice acá el Arturo Prat que lo dejó
5: a criterio de
29: criterio de los abuelos,
5: sí.
29: Y va a hablar colegio, sí, como que se enredaron un poco en la comunicación. ¿Se suspende o no se suspende?
5: Es que oficialmente no hay suspensión,
29: no,
5: ningún SLEP ni tampoco el ministerio ha dicho que es suspensión.
29: No,
5: bueno, creo que lo poco que cayó, no sé si amerita suspender las clases hoy, al menos, ¿ah? A menos que haya un colegio que tenga daños y que se haya llovido durante la noche, podría ser, pero no hay una comunicación oficial hasta el momento que hayamos recibido nosotros de ningún SLEP ni de ningún departamento del Ministerio de Educación que diga que hay suspensión de clases. Diga, hay clases hasta el momento.
29: Hasta el momento, pero hay
5: varios colegios. Pero cada colegio, pues, efectivamente,
29: ahí los mencioné.
5: Que no es que haya suspendido las clases del colegio, sino que le dice a los apoderados: usted decide si manda a su hijo al colegio o no.
29: Exactamente. Algunos, otros suspendieron de plano.
5: Oye, Dino dice: buen día, espero estén bien. Semáforo en Regimiento Arica funcionando. Solo falta que parchen el evento que está antes de llegar al outlet. Al menos dejaron el rectángulo listo para pavimentar.
29: Sí, estaban ayer preparando. Suspendieron, de hecho, el tránsito para eso, un ratito.
5: Fran nos sigue mandando aquí imágenes, dice: el cielo maravilloso a esta hora ahí en el sector donde se encuentra, está, ya le había dicho, Pan de Azúcar,
29: ya.
5: Sergio Espos dice: buena, YouTube, ahí me cambié. Oye, nos mandó una foto Sergio Espos también, preciosa, el cielo.
29: Hay que subirlas ahí para...
5: Muy bonito el cielo a esta hora.
29: Muy lindo.
5: Guillermo Cerda hace una pregunta, dice: hola amigos, ¿cómo puedo verlos?
29: YouTube. En YouTube, ¿quién es? ¿Cómo se llama?
5: Guillermo Cerda.
29: Guillermo, tienes que buscarnos en YouTube Radio Guayacán, le pones me gusta y nos ayuda suscribiéndote, porque eso es súper importante que se suscriban.
5: Claro.
29: Y después poner la campanita para que les avise cuando esté el programa al aire.
5: Alejandro dice: sector Bellavista sin luz eléctrica, sin energía eléctrica. Y es posible que Monardes también esté sin energía eléctrica. Ojo ahí.
29: Bueno,
5: Bellavista sin luz.
29: El que me figura sin luz en el mapa de suministro de CGE, Carlos, en este instante es el sector del Romero. Y como bien dice él, ¿cuál sector les dijo él?
5: Bellavista y Monardes.
29: Sí, quebrada Monardes también. Mira, en el Romero tenemos 2.519 todavía afectados. En el sector de Monardes tenemos... Claro, es el total en realidad, ¿ya? Y la reposición está fijada. Ahí está la vista. Ahí está reproduciendo Gualo Carlos
5: López. Oye, qué bonita mira las fotos que nos están mandando. Esa la mandó. No, esa no.
29: Sectores que me aparecen afectados: Lambert, el Romero, de suministro, corte de suministro. Quebrada Monardes, Alto Valsol, Punta de Piedra,
6: algo de Las Rojas ahí, algunos sectores cercanos. Casi sector muy aledaño de la Ruta 41. ¿Ya? Eso es lo que me figura hasta esta hora. ¿Ya? Y la reposición a las 7, dicen.
3: La concejala Rayén Pojomoski nos manda imágenes, también dice el cielo en Alto Valsol. Buenos días, lindo día para todos y todas.
6: Hermoso, gracias a Rayén.
3: ¿Qué más?
6: No sé, ¿por qué
3: más? Oye, un audio nos manda Fernando Madariaga, dice, por acá ya en casa tomando desayuno con una buena marraqueta con palta y queso de cabra.
6: Nos sacó pica.
3: Mira, tomando desayuno. Nosotros también vamos a tomar desayuno ahora. Ya, nos vamos a la pausa. 8:33. Salió el sol. Salió. Yo creo que ya se salió el pelado.
6: Dice Jenny, una amiga nos dice, me pegaron la canción. ¿A dónde vamos?
7: ¿A dónde vamos a parar?
3: ¿A dónde vamos a parar con los anuncios?
6: No lo sé. ¿Se mojó usted?
3: Hasta el 2027.
6: ¿Se mojó esta noche? ¿O en la lluvia se mojó?
3: No. Yo no, porque no salí. ¿Por qué se ríe? A mirar. ¿Y usted?
6: No, porque no salí. La terraza, aquí. No alcancé ni sacar una foto porque apagaba el celular y aparecía el relámpago. Y después volvía. Ah, me fui a costar. De la chutada. Ya. Vamos. Hay que dejar el teléfono fijo un buen rato, yo creo, ¿no?
3: Sí, tenés que dejarlo. Vámonos a la pausa mejor. 8:33. Seguimos recibiendo sus mensajes. Más 559-5853-5252. Vamos y volvemos.
7: Démosle paso a la humildad.
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10: Son las 8 de la mañana y 35 minutos.
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0: minutos. ¿Cuánto cayó de agüita, según el último reporte, a las 8 de la mañana en la región de Coquimbo? Fíjense que, la verdad, acá en la cena de Coquimbo es bien escasa la precipitación hasta las 8. Como comentábamos en la mañana, Coquimbo 0,9, La Serena 0,8, la estación del Romeral, La Serena, la estación de Seaza, 1 grado. Donde más precipitó en la región de Coquimbo es en Piscoelqui. Ahí cayeron 21.2 milímetros de agua. Sí, harto en Piscoelqui. 21.2 milímetros. El que le sigue es Juntas del Toro con 17.3, al igual que Algarrobal, 17.3 milímetros. Y luego viene Vicuña con 9.9 milímetros de agua caída. Eso es básicamente la precipitación más grande en el Valle del Elqui. El resto de la región, por ejemplo, el Limarí, prácticamente cero. Solo Pichasca registra 1.2. En Choapa, cero. No ha caído agua en el sector de Choapa. Ninguna de las estaciones de Seaza en Choapa registran precipitaciones en las últimas horas. Y como les reiteraba, la CNN Coquimbo prácticamente 0,9 milímetros es el agua caída hasta este momento.
1: La gente dice que está pegada con la canción. Los dejamos pegados todo el día.
0: Está como viral, sale como en varias cosas.
1: Sí, sale mucho. Mira, más imágenes de...
0: Ya.
1: Tremendo tema, ¿eh?
0: Oye, me dicen acá, buen día.
1: ¿Sí?
0: Patita pregunta, ¿se está viendo en vivo la radio?
1: Sí.
0: Porque la busco, no me sale, dice.
1: Radio Guayacán. Es que no sé, le puedo enviar el link para que se lo envíe a todos los que le preguntan, ¿le parece?
0: Mándemelo.
1: Mira, yo les voy a dar la siguiente, no sé si... Ah, no, es que no podemos hacer esto, pero...
0: Es Guayacán FM.
1: Voy a hacer una captura TV, y se, no? la voy a mandar a, se la voy a mandar a Gualo.
0: En
1: voy
0: YouTube
1: a hacer
0: una captura. En YouTube es Guayacán FM TV.
1: No, pone Radio Guayacán en el buscador, donde está la lupita.
0: Y tienes que irte a perfil para buscar el último video en vivo.
1: Y usted busca ahí fácilmente. Mira, yo voy a ver si puedo hacer la captura aquí, pero yo creo que sí.
0: Ya, mientras usted hace esa captura.
1: Mientras yo lo hago, porque usted entra a youtube.com, exactamente. Usted pone en el buscador Radio Guayacán. Guayacán, y le va a aparecer de inmediato un loguito. Un loguito verde que dice 98.9. Y ahí ingresa. Y después se mete la transmisión en vivo. Súper simple. ¿Le gustó, no?
0: Muy fácil.
1: Lo voy a mandar. Fácil. Está listo. Oye, está lista la captura.
0: Víctor Guzmán dice, un chiste anoche, un equipo inició el partido y el segundo tiempo, adivinen quién estaba detrás de eso, Piero Massa, dice. ¿Verdad? Un chiste en los árbitros chilenos.
1: Mira.
0: ¿Cómo? No entendí.
1: No entendí.
0: Un
1: bien,
0: equipo inició el partido.
1: Que nos expliquen un audio, que nos manden un audio, que nos manden un audio.
0: Anoche un equipo inició el partido y el segundo tiempo. ¿Cómo?
1: No entendí eso.
0: No entendí. Anoche en la Copa Sudamericana entre Boca Juniors y Recoleta, dice.
1: Ah, ahí está. ¿Inició el partido ahí?
0: Y el segundo tiempo, dice.
1: ¿Cómo?
0: No. ¿A dónde vamos a...? Un chiste. A ver, dice, un chiste. Anoche un equipo inició el partido y el segundo tiempo. Adivinen quién estaba detrás de eso. Piero Massa.
1: Oye, me estaba molestando Mauricio, un amigo nuestro, que lo conocemos ambos. Me estaba molestando por la palabra que había inventado.
0: Era...
1: Rimbombástico.
0: Decimos. Rimbombástico. Era una mezcla entre rimbombante y bombástico. ¿Qué? Rimbombástico.
1: Extraña que se me ocurrió a esa hora.
0: Ya.
1: ¿Por qué sería eso? No sé. ¿A dónde vamos a parar? Exactamente.
0: Aquí don Víctor nos manda un audio para explicar. Dice acá.
1: A ver, Víctor.
0: Víctor, Félix también algo estaba diciendo ahí.
1: Ahí le mandé ya el video.
2: Sí, lo que pasa es que Piero Massa era el árbitro chileno y cuando se inició el partido entre Recoleta y Boca Juniors, Piero Massa y Boca inició el partido y el segundo tiempo volvió a iniciar Boca. El segundo tiempo, ese es el chiste. Y
0: ya.
2: Leandro Paredes se dio cuenta y le dijo a Piero Massa, pero Piero Massa dijo: no, no importa, sigan nomás.
0: Ah, claro, le tocaba al otro equipo partido el segundo tiempo. Partió dos veces, ahí entendí, ya.
1: ¿Recoleta con?
0: Boca Juniors.
1: ¿Cómo va a ser Recoleta con Boca Juniors?
0: Ah, entre Boca Juniors y Recoleta, dice. Anoche en la Copa Sudamericana entre Boca
1: Juniors. Ah, la Copa Sudamericana.
0: Copa Sudamericana.
1: Sí, pero Recoleta no es el equipo chileno, que no, es el equipo Recoleta.
0: No.
1: Se me enredé Recoleta y Boca Juniors.
0: Ya entendí, claro, Piero Massa. Oye, Piero Massa, siempre está en la polémica.
1: Mira, ahí está, mira. Explicación, ahí usted pone youtube.com Usted ingresa ahí a... Aquí pone Radio Guayacán en el buscador.
0: El sentido del humor le apareció otras cosas ahí.
1: Sí, sí, yo veo, pues, cosas.

0: que yo veo. El sentido del humor lo veo mucho.
1: Otras
0: es
1: cosas
0: muy...
1: no se pueden decir.
0: No, no. Y ahí está. Y ahí está la transmisión en vivo y entra. Listo. Se acabó.
1: Y ahí está en vivo al tiro.
0: Al tiro. Y ahí está la transmisión.
1: Oye, qué rápido.
0: Hay un comentario que no vi. Ya, ya. lo vamos a leer.
1: ¿Qué temazo dicen acá el de fondo? Dice Alejandro. Ya. Me recuerdo el noticiero de hace algunos años donde salía el diario con Marco Antonio Solís de fondo. O al menos el periodista leía para él. Pregunta seria. ¿Es periodista de verdad Mauricio Israel? Sí. Sí, creo
0: que sí. Se supone que sí.
1: Sí, se supone que sí.
0: Se supone que sí.
1: Fernando Madariaga dice: no entendí nada del comentario. Ah, y no se desperfile con la música, por favor, dice. Ah. Piero Pasa, Recoleta es de Paraguay.
0: Hay reclamo.
1: Casi le hacen la paraguaya a Boca, dice. Si no le expulsan a un jugador, se la hacen. Mira, yo no vi el partido, la verdad.
0: No, yo tampoco.
1: No te podría comentar respecto
0: tan a futbolero no soy. Oye, lo que sí hubo ayer son estos banderazos en Buenos Aires que le hicieron. Ahí le mandé guarito.
1: Tenemos despacho.
0: A Coquimbo. Allá, ¿no? A Coquimbo. Le hicieron un banderazo ahí bien emotivo. La gente apoyando afuera del hotel a Coquimbo Unido. Que hay harta gente de Coquimbo en Buenos Aires. Ojo, hubo gente que se fue el domingo y el lunes, ¿ah? ¿Eh? Va a estar toda la semana ahí. Bueno,
1: ahí mira, estaba viendo imagen en vivo.
0: Buenos Aires es una ciudad para. Está
2: refinando. Estaba ahí.
1: Oye, mira qué bonito.
2: Adelante,
0: hermoso.
2: Por los derechos,
0: ahí está.
2: Especialmente el agua en los sectores.
0: No sé
1: qué tiene que ver el agua.
0: No sé, se coló ese audio. Pero ahí está, mira. Ahí está. O actívelo de nuevo, porque tiene que silenciar el otro, pero ese para que lo podamos ver ahí con el audio de los hinchas coquimbanos, Carlos, que están entusiasmados con estos octavos de final de Copa Libertadores con Platense en calidad de visita.
1: Tenemos más imágenes ahí y videos que nos está compartiendo Félix, que tiene ahí contacto en Argentina, de estos banderazos, ahí en pleno... Esto es Buenos Aires, ¿no?
0: Buenos Aires.
1: Usted anduvo por esas calles.
0: ¿Usted también?
1: Sí, también anduve.
0: ¿Conocemos Buenos Aires? Es lindo Buenos Aires.
1: Es bonito Buenos Aires.
0: Que se come bien, todo bien.
1: Se pasa bien.
0: Se pasa bien, usted va a corriente, espectáculos de alto nivel. O sea, es para estar una semana. Fácil.
1: Sí, fácil.
0: Y muchos hinchas se fueron el fin de semana. Yo conozco algunos, que me mandaron fotos desde Buenos Aires. Saludos para ellos que están ahí disfrutando y que van a ir a ver este partido hoy, a las 6 de la tarde, con el Calamar Platense.
1: Mira, se hizo sentir ahí el pirata en el Barbón en Buenos Aires. Navegó hasta allá por el Río de la Plata. Yo.
0: Hay gente que se enoja acá y dice: ¿que a quién le importa Coquimbo?
1: ¿Por qué?
0: Son de Serena. Son de la Serena.
1: Ah. Pero cuando Serena esté en esa instancia, vamos a hacer lo mismo nosotros.
0: Obvio, pues. ¿Cierto? Vamos a reportar siempre. Hay que sentirse orgulloso por los equipos de la región.
1: Por supuesto.
0: Que nos representan. Del país, yo creo. Sí, porque igual ve Católica jugando igual. Bien, me parece bien.
1: La otra vez que impresionaba el golazo de San Pedro. Golazo, pero fue de
0: media cancha. El que se mandó con Boca fue de Monte, Clemente Monte, ¿no? El que se mandó en Boca.
1: Sí.
0: Ese que hizo también fue un golazo.
1: Un golazo.
0: Clemente Monte, golazo. Tremendo.
1: Oye, vamos a seguir leyendo algunos mensajitos. Fernando Madariaga dice:
0: ¿qué nos dice Fernando?
1: Los que se fueron por el paso jamás se tuvieron que volver. Quedaron en pan y luego que encontraron bus, el paso ya estaba cerrado.
0: El de los Libertadores.
1: Paso jamás, por el norte.
0: ¡Ah! Ese es otro paso, tienes toda razón.
1: Sí.
0: Y el de los Libertadores estaba cerradísimo.
1: Estaba cerradísimo.
0: Me dijeron que estaba muy cerrado. Por la nieve.
1: Esta época es súper complejo para viajar en bus.
0: Está Portillo ahí, sí, es un centro.
1: Portillo está lleno de nieve y está cerrado. O Valle Nevado, creo que. ¿Qué? Uno de esos centros de esquí está, pero espectacular. Pero y no hay acceso.
0: No se puede entrar.
1: Me imagino cómo están los gerentes ahí tirándose los pelos porque están perdiendo clientes.
0: ¿Cómo sacamos esta nieve?
1: Claro.
0: Demasiada nieve.
1: Y está, pero espectacular. Pero los accesos están cerrados. Es complejo viajar en bus en esta época argentina. En vehículo en general.
0: Me dice acá la colega Toña, me dice: no seamos ilusos con la Serena, dice. No es necesario mentir, dice. Nunca van a llegar. Están muy mal.
1: Pero...
0: es que están pasando un mal momento, hay que decir. Futbolístico.
1: Hay que tener fe, Toña.
0: Hay que poner una velita ahí.
1: Nunca hay que perder la fe, Toña.
0: Tiene que poner una velita ahí con la bandera del Club Deportes de la Serena. Ya.
1: Ya.
0: Vamos a tener un contacto a las 9, ojo, atentos, con la Dirección Meteorológica de Chile.
1: Sí.
0: A ver, ¿sigue lloviendo? ¿Cuándo llueve? ¿Cómo llueve? ¿Cuánto llueve? ¿Cómo llueve?
1: De arriba para abajo.
0: ¿De abajo para arriba o de arriba para abajo?
1: Cuando llueve muy fuerte, después de abajo para arriba, porque rebota.
0: Rebota.
1: Entonces, así se dice en el sur, está lloviendo de abajo para arriba.
0: Oye, nos quedamos con estas imágenes de Coquimbo, de sus hinchas, que están muy orgullosos, obviamente, en Argentina y disfrutando este momento. Le mandamos un saludo a todos.
1: Sí, 8:53 minutos.
0: ¿Tiene más mensajes, señor? Revisemos y actualicemos de inmediato, porque yo voy a actualizar uno que tengo acá en YouTube.
1: Juan Rojas dice: hola muchachos, pregunta, ¿seguirá lloviendo La Serena? Hoy al menos no. El fin de semana sí. Mira, prepárate, Juan, porque sí va a caer agua.
0: Aquí hay un mensaje que me llega, dice, pero no, no logro entender porque es como una sigla, CLAFA, el auditor, digamos, la auditora. Dice, bueno, dice, Alto Valsol, Coquimbito, sin electricidad.
1: Sin electricidad. Sin electricidad. Entonces ya sumamos Bellavista.
0: Hay hartos. Coquimbito, Lambert, Romero, hay varios sin electricidad.
1: Lo que pasa es que anoche en el sector de Vicuña se levantó también mucho viento terral, me estaban diciendo, con ráfagas bien importantes, y generaron cortes de energía. Mira, en varios puntos de Vicuña también.
0: Mira, Carlitos, voy a actualizar. Voy a actualizar porque se actualizó sector El Romero y Lambert sin energía eléctrica.
1: ¿Ya? ¿Ya?
0: Ahí sumamos eso. Voy al otro lado. Perdón. Me disculpan, pero tengo que ir viendo el mapa de suministro así de a poco. A ver, sector Ruta 41, ahí veo Quebrada de Talca, Las Loicas, toda esa zona está también sin energía eléctrica. ¿Ya? Estos son, a ver, voy buscando acá, son clientes afectados, 869 clientes. Que lo multiplicas por 3, deben ser más de 2.400 personas. ¿Ya? Con reposición estimada a las 19 horas. También harto sector, el Almendral, por ejemplo, también gente sin energía eléctrica, Carlos. Y también, como tú bien decías, sectores de Vicuña, Rivadavia, Varillar, también sin energía eléctrica.
1: Sí, esto básicamente por el viento terral que se levantó ayer en ese sector de... Claro.
0: En la noche. La gente del Romeral, claro, están considerados dentro de esta afectación en La Serena y son un total 856 los rurales. Y la, insisto, la reposición estimada de 19 horas, pero ya hay sectores donde ha vuelto, entonces ha ido disminuyendo el número. Seguramente en las próximas horas van a volver con electricidad. Nos decía una auditora, Coquimbito, nos decía otra auditora, ¿qué nos dijo?
1: ¿También? Bellavista.
0: Bellavista.
1: Monardes, probablemente.
0: Hay que también esperar un poquito ahí para que vuelva.
1: Muy bien, nos vamos a la pausa. ¿Sabes cuántos días lleva cerrado Libertadores? 28 días.
0: Creo que era un récord, ¿eh?
1: Primera vez en su historia que está cerrado tantos días es seguidos. El paso Libertadores.
0: ¿Qué pasó? ¿Quién era?
1: Jean-Paul Favre.
0: Ah, Jean-Paul Favre. Sí, va a grabar temprano.
1: Tiene mucha pena ahora los muchachos ahí con el Bla Podcast.
0: Claro.
1: Y vamos a estar haciendo ahí cositas interesantes.
0: Se vienen cositas, don Carlos.
1: Se vienen cositas.
0: Oiga, 8:56. A la vuelta estamos con el meteorólogo. Le digo al tiro el nombre, se me olvidó porque se llama Helio. Mira, ¿quién más meteorólogo que él? Se llama Helio. Lo mandé acá, ¿no? Sí. Helio Bruford. Nos va a atender el contacto de la Dirección Meteorológica de Chile. Se va a conectar por Ninja, estimado Gualo, a las 9 de la mañana.
1: Vamos a la pausa entonces, porque quedan 4 minutos para las 9. Vamos y volvemos.

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4: Son las 8 de la mañana y 57 minutos.
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21: Vamos, ya. Oiga,
22: 9.5 minutos.
21: Cambiamos completamente el giro de la radio con esta música.
22: Sí, tenemos ya listo a nuestro...
21: Tenemos a nuestro invitado, le agradecemos un montón la espera porque teníamos una pausa un poquito extensa, pero ya está con nosotros ahí para poder conversar el meteorólogo de la Dirección Meteorológica de Chile. Estoy buscando el nombre y no lo encuentro.
22: No
21: lo encuentro.
22: No.
21: Estoy buscando el nombre, pero
22: Helio.
21: Ya inmediato. Helio, sí, no, sí, sí, sé que se llama Helio, pero se me olvidó. Ahí está. Con Helio Bruford. ¿Cómo estás, Helio? muchas gracias por estar conectado a esta hora con nosotros. Muy buenos días.
22: No está escuchando.
21: Está escuchando él, sí. ¿Eh? ¿Cómo le hacemos señas? Porque parece que dejó ahí abierto. Estamos en pausa. Y no,
22: Elio.
21: No logro Hola. Comunicarme con Elio. Vamos a decirle a Félix, que nuestro amigo que nos gestionó esta entrevista.
22: Hay que para le pueda que mandar pueda, un mensajito.
21: Le hace algún mensaje por mientras, ¿eh? Para ver si podemos conectar.
22: Alejandro nos dice, nos manda fotos ahí de el sector de la ruta 41 con unos nubarrones en el horizonte, pero con el sol ahí de fondo también, porque al parecer ya no va a llover, al menos el día de hoy, y eso se lo vamos a preguntar a nuestro invitado que está conectado, pero ahí no sabemos cómo hacerle la señal de que estamos ya al aire. Sí, porque lo habíamos dejado con el preview y seguramente que va ahí el... Ahora está, aparece Elio. Hola.
21: ¿Elio nos escucha?
22: Nos escucha, ¿no? Hola. Está escuchando.
21: Estamos tratando ahí de establecer.
22: Vamos a ver si Félix ahí nos puede ayudar con el contacto.
21: Claro. A ver si Elio nos puede escuchar hasta ahora. Elio, ¿estás ahí? ¿Nos escucha?
1: Hola, sí.
22: Ahí sí, nos escucha Elio. ¿Qué tal?
21: Buenos días, sí, estamos en pausa. Yo lo entiendo, pero también tiene que hacer otras cosas, me imagino, Elio. Elio Bruford, muchas gracias por este contacto de la Dirección Meteorológica de Chile, porque tenemos la duda, tenemos sol ahora. Si tú puedes apreciar ahí nuestras cámaras, a Carlos todavía le llega un poquito sol aquí en la cara. Entonces queremos saber cómo se viene el pronóstico meteorológico para los próximos días.
1: Bueno, para la ciudad de La Serena en específico, estamos esperando que durante horas de la tarde la nubosidad vaya aumentando, se produzcan algunos chubascos y además existe la probabilidad de tormenta eléctrica. La condición más importante de esta jornada va a estar concentrada principalmente en los sectores hacia la precordillera y cordillera, hacia el sector de Vicuña, hacia arriba, y allá se están esperando montos que van a estar entre los 40 y los 60 milímetros, y también con probabilidad de tormenta eléctrica, solo para la jornada de hoy. Luego, para mañana, en general en la región, salvo el borde costero, en los valles y la precordillera, deberíamos de estar esperando chubascos intermitentes de acá hasta el domingo, por lo menos. En el borde costero, lo que deberíamos esperar es abundante nubosidad hasta el día sábado, y el día sábado recién deberíamos registrar algunos chubascos también en como te decía, en el borde costero.
22: Elio, ¿qué intensidad tendrían estos chubascos? Este entiendo que este sistema es una vaguada en altura, y tú me corregirás, que eres el experto. No debería tener la misma intensidad que el sistema que sufrimos hace alguna semana atrás, ¿cierto?
1: No, sí, o sea, sí, se trata de una vaguada en altura y no tiene la misma intensidad del sistema frontal que afectó durante algunas semanas atrás la región de Coquimbo. Esta vaguada en altura principalmente está dejando precipitaciones en los sectores precordilleranos de la región de Atacama y parte de la región de Coquimbo, en la parte norte precordillerana y cordillerana. Nada más, ahí está concentrado y son precipitaciones del tipo convectiva, que eso quiere decir que es el cúmulo que crece, se desarrolla, deja sus precipitaciones y luego desaparece. En cambio, el fenómeno que tuvimos hace algunas semanas era un sistema frontal zonal con un río atmosférico. Entonces, eso iba generando nubosidad del tipo estrato, que genera lluvia continua, y la lluvia continúa, y así puede estar por horas. En este caso es más rápida la generación y dispersión de la nubosidad y por ende de las precipitaciones.
22: Claro.
21: ¿En la costa podría llover en las próximas horas, digamos, por ejemplo, el día, en la costa de la región de Coquimbo, donde estamos nosotros, digamos?
1: Podrían caer algunos chubascos y se podrían ver algunas tormentas eléctricas.
21: Ya, ayer tuvimos alta.
22: Anoche tuvimos, tuvimos tormenta eléctrica acá. Sí, pero sin precipitación.
1: Convectiva, claro.
22: Claro, tuvimos fenómenos, de hecho varios auditores registraron en sus cámaras, pero muy poca lluvia. De hecho, estábamos revisando acá y decía 0,1 La Serena, 1 en algunos sectores, básicamente. Ahí estamos viendo precisamente el registro de lo que pasó anoche. O sea, hoy día no deberíamos esperar mucha precipitación. Ya esto podría el sábado y domingo intensificarse de alguna manera, ¿no?
1: Sí, hoy día no deberían de haber mayores precipitaciones, continúa la probabilidad de tormenta eléctrica, y para el sábado domingo llega inestabilidad postfrontal que proviene del sur en esta ocasión, y eso podría ocasionar algunas precipitaciones en la zona.
21: Ya, ahí va mi pregunta. ¿Tendremos lluvia sábado, domingo? ¿Cuánto se estima aproximadamente que podríamos hoy día tener? Claro, yo sé que hay una estimación de 2-3 días, pero más o menos, ¿cuánto es lo que usted estima que podría caer acá en la región de Coquimbo?
1: En la región, dame un segundo.
21: Sí, no hay problema, te esperamos. Estamos conversando con
22: Elio Burford. Estamos conversando con Elio Burford, meteorólogo de la Dirección Meteorológica de Chile. Claro, es importante conocer cómo este sistema es muy distinto al anterior. El anterior era un río atmosférico. Este, lo que nos dice Elio, es de tipo convectivo, que es de más rápida dispersión en este caso del fenómeno, pero el peligro que tenemos siempre es que ya tenemos muchas zonas que están como saturadas de agua, particularmente en sectores interiores, y eso podría provocar algún tipo de complicación de remoción en masa, ¿no? Es el mayor peligro, yo creo, que podríamos tener.
1: Claro. Mira, para el sábado lo que estamos estimando son precipitaciones menores a 10 milímetros en los sectores costeros, entre 10 y 20 para los sectores de los valles y el sector cordillerano, y de 5 a 15 para los sectores cordilleranos. Y el día domingo, menores a 5 milímetros en los sectores del litoral. Luego vienen montos que podrían estar entre los 5 y 10 para los valles y precordillera entre 10 y 20.
22: Ya.
1: Y precordillera y cordillera.
22: Perfecto.
1: Van a ser montos más.
22: Sí, van a ser más acotados, obviamente, que lo que tuvimos hace algunas semanas atrás.
21: Bastante más acotados, en realidad, para lo que tuvimos la otra vez. ¿Te acuerdas? Que fue
22: una
21: situación bien compleja para la región de Coquimbo. Esto es sábado y domingo, Elio, ¿no?
1: Sí, sábado y domingo.
21: Claro. Por lo que entendí, lo que planteaste recién, ¿es más hacia la costa o es más precipitación hacia la costa que la precordillera?
22: No, al revés.
21: ¿Al revés?
22: Al revés.
21: Para el sábado y domingo, me refiero. Sí.
1: Fenómeno, para el sábado y domingo estos fenómenos nuevamente vuelven a concentrarse principalmente perfecto. En los valles y hacia la precordillera. Perfecto. Tanto la costa como los sectores más cordilleranos no debería de haber tanta precipitación. Sí. Es más que nada en los valles y la precordillera.
21: Sí que a lo mejor me estoy aventurando mucho en la pregunta que te voy a hacer, pero ¿hay alguna posibilidad de que después de este fenómeno el fin de semana continúe lloviendo con fuerza o no en la región de Coquimbo?
1: Puede ser, como puede ser que no. Estamos en un año niño y eso crea condiciones favorables para el ingreso de sistemas frontales a la zona centro y centro-norte. Entonces, con estas condiciones favorables es posible que puedan ingresar nuevos sistemas frontales. Tampoco se puede descartar que no vayan a ingresar inestabilidad o sistemas frontales a la zona.
21: Ya. ¿Y en septiembre? ¿También hay probabilidad?
22: ¿O es muy largo el plazo?
21: Muy largo el plazo, para preguntarte.
1: ¿Cómo, perdón?
21: ¿En septiembre?
1: No, muy largo el plazo, pero insisto, como estamos en condiciones niños, están las condiciones favorables para el ingreso del sistema frontal, entonces aumenta la probabilidad del ingreso de fenómenos que puedan dejar precipitaciones. Eso es producto de que estamos con niños.
22: Claro, claro. Sí, pues va a generar inestabilidad los próximos meses. Eli, bueno, te damos las gracias por haber ilustrado respecto a lo que se viene para estos días, y tranquilidad a la gente, porque sí va a llover efectivamente, porque nos estaban preguntando harto si es que iba a seguir lloviendo hoy día, si es que mucha gente sale con paraguas hoy día, de hecho hay suspensión de clase en algunos sectores, pero al parecer no vamos a tener tanta precipitación hoy día y el fin de semana va a ser moderado dentro de los cánones que uno podría esperar para una región como esta.
1: Claro, la salvedad es que es en la costa, porque en el tramo norte de la región, en los sectores precordilleranos, sí estamos esperando precipitaciones que pudiesen llegar a causar algún tipo de afectación.
21: Claro, perfecto. Zona de Vicuña, Paihuano, hay que tener cuidado ahí en esa
22: región. Sí, la zona sur de la región de Atacama, que limita con la región de Coquimbo, ahí va a haber algún tipo de problema.
21: Ya. Te agradecemos un montón, Elio.
22: Gracias por el tiempo, Elio.
21: Chao,
1: gracias
21: muy bien.
1: Por la invitación.
21: No, gracias a ti, por favor. Gracias. Ahí estaba entonces. Elio Burford.
22: Ahí nos quedó más claro cómo se viene en los próximos días. Hoy día no deberíamos esperar tanta precipitación.
21: Algún chubasco podría caer. Yo creo que en la tarde ya, ¿no?
22: Sí, pero este fenómeno va a ser más presente en los sectores de valle y precordillera. Claro. Ahí sí vamos a tener algo de precipitación. De hecho, yo te comentaba que los registros indicaban, por ejemplo, en Piscoelqui ya registran 20 milímetros de precipitaciones.
21: Claro.
22: Y es por eso que hay información de último minuto que nos estaba comentando ahí Emilia, que estaba en comunicación con la gente de SLEP, que al parecer habría suspensión de clase en todas las escuelas del liceo de Vicuña y Paihuano.
21: Sí, a ver, acá está. vamos a revisarlo.
22: Porque y también en La Higuera, tres establecimientos en La Higuera.
21: Esto fue informado por SLEP, suspensión de clases, SLEP, por, ELKI. Suspensión de clases en todas las escuelas y liceos de Vicuña y Paihuano. La Higuera 3, específicamente el Colegio Pedro Pablo Muñoz, José Santos Osa, El Trapiche, Pedro Espejo Valdivia y de Punta Colorada, que son albergues. En La Serena no está la información, obviamente, del albergue todavía. Por ahí leía que el Cardenal Caro, el Cardenal José María Caro de Coquimbo, también informó de suspensión por el día de hoy. Preventiva, obviamente. ¿Mm?
22: Claro que sí, pero... es así el fenómeno, va a ser más intenso en Atacama, norte de la región de Coquimbo y sectores cordillerano y precordillerano. Costa sí vamos a tener precipitaciones, pero de bastante menor intensidad durante estos próximos días. Más intenso va a ser sábado y domingo, que ahí decía Helio, hasta 11 milímetros podrían caer en algún momento. Pero mucho menos de lo que cayó con el sistema frontal anterior. Este es bastante distinto, es una vaguada en altura, muy distinto al río atmosférico que generaba mucha precipitación durante largo tiempo. Estas son de tipo convectivas, se extinguen rápidamente la lluvia.
21: Convectiva, hemos ido aprendiendo un poco.
22: Uno va aprendiendo, sí, de hectopascales,
21: igual que esta está de moda,
22: de isoterma,
21: esto de los pulsos.
22: Los pulsos, río atmosférico también.
21: Claro, río atmosférico.
22: Uno aprende, todos los días se aprende.
21: Todos los días se aprende algo con los meteorólogos. Oiga, destaqué ahí en el grupo Ciudad Despierta, Gualo, vamos a hablar también de informaciones, porque hay dos cosas acá que me gustaría aclarar. Y que no aclarar, sino que es una denuncia que ciudadana que nos llegó y que Félix hizo un muy buen trabajo anoche. Félix Velasco fue hasta el sector de la Florida, porque tenemos vecinos, Carlos, que están con un problema. No sé si viste una publicación de Guayacán que parecía como fuego artificial.
22: Sí, lo vi, lo vi.
21: ¿Lo viste, no?
22: Sí, sí. Ya, cables eléctricos que eléctrico tiran chispazos.
21: Saltan, explotan y generan fuego. Y la verdad, los vecinos están con mucho problema, que dice que llevan un año. O sea, van a reparar, dice, dura 15 días de arreglo y después vuelven, reparan, pero siempre lo mismo. No hay una solución definitiva. Vamos a escuchar y ver a los vecinos que están reclamando. Ahí hicimos una selección de declaraciones cortita para que la gente se pueda hacer una idea del problema que están viviendo estos vecinos de la Florida. Lo escuchamos.
2: Más de un año ya con este problema, que se cruzan los cables, ya sea por, no sé, ahora que por el temporal fue más complicado, pero se cruzan los cables, un poco de viento o cualquier cosa, una llovizna, y se cruzan los cables y se produce un incendio en los cables. Y eso mismo provoca cortocircuito, ya sea en los postes y dentro de las casas. Lo cual, que hay vecinos que son electrodependientes, hay niños chicos y adultos, mucho adulto mayor, porque esto es una calle súper transitada.
3: Me quemó la cabeza y estaba bien lejos, porque estaba debajo de un arco de la casa, de un techo. Y hasta ese lugar me llevó. Esto viene del año pasado, pero acá llegan a arreglar y después pasan días o hablemos de como en 15 días volvió a repetirse ahora. Entonces, eso es nosotros queremos que nos den una ¿cuánto se llama? Una
22: solución definitiva.
3: Una solución definitiva.
17: La verdad es que han ocurrido más o menos 7 eventos dentro de más o menos un año, 2 meses más o menos. Cada vez que ocurre el evento, se llama a la empresa, ¿cierto?, al fondo de emergencia que tienen. Claro, vienen, reponen el servicio, pero ese trabajo no es confiable, es un trabajo parche.
2: Llevamos más de un año ya con este problema.
22: Va a estar viendo el loop del video.
21: Sí. El loop del video, pero... esa información está publicada en Guayacán CL, que es nuestro Instagram, y nuestras redes sociales completas, TikTok, X, Facebook, qué sé yo.
22: Y más de un año llevan esperando.
21: Un año esperando. Claro, ¿qué pasa? El relato es que van, arreglan la empresa CG y después vuelve a repetirse el mismo problema.
22: Es que no se repara el origen del problema, porque por lo que entendí, se corta la luz, ¿cierto? Van, reponen la luz. Pero el problema de los cables que siguen haciendo corte continúa.
21: Continúa y persiste. Y es peligroso, porque decía un caballero, se quemó hasta el pelo ahí.
22: Pero le cayó un chispazo en la cabeza.
21: Le cayó un chispazo en la cabeza. No tenía mucho pelo el caballero, pero le cayó un chispazo en la cabeza. ¿Entiendes? Y está, él dice, está bastante lejos, ¿eh? No es menor.
22: Sí, no, sí, es impresionante la imagen, ¿eh? De los chispazos, cómo saltan estas pequeñas telas de verdad parece fuego artificial.
21: Parece fuego artificial. Sí. Claro, entonces la gente tiene temor, porque esto podría generar un
22: incendio,
21: problema, un problema, no, pero es que un incendio. Una situación más compleja.
22: Complejo.
21: Sí, pues, ahí lo... ya creo que igual generan, claro, fuego.
22: Sí, pues.
21: Salta para cualquier lado. Eso.
22: Oye, nos preguntan acá, ¿en qué sector de la Florida es el problema? Preguntan acá. ¿Tiene ese dato? A ver si Félix nos puede ayudar.
21: Félix, que dude mandarme ese dato, está escuchando, Félix. ¿Ah? Ahí nos está escribiendo.
22: Ahí nos está escribiendo Félix, gracias.
21: Para que nos diga exactamente el lugar de la Florida. ¿Quién nos escribió para preguntar eso?
22: Ese gira. Señor Nobody, así se hace llamar. Oye, me dice Félix que en el sector hay electrodependientes también. Sí. Entonces están ahí con un problema adicional también del... Y niño en riesgo, dicen los vecinos. Ahí le estamos preguntando a Félix qué calle específica es.
21: Cerca de 18 de septiembre, me dice. Pero ahí,
22: cerca Félix, de la avenida 18 de septiembre.
21: Pero ojo, pero que la avenida de septiembre es bien larga. Ahí tienes, Félix, tienes que darme una referencia, a ver si me lo averiguas ahora. Tienes que darme una referencia del cruce de 18, porque 18 es muy larga. Es la que llega y conecta con la 41, de hecho, con la ruta 41. Entonces, claro. Eso, ¿cachai? No lo tengo. Entonces, ahí... Félix, para que nos especifiques la calle que cruza, digamos, el 18 de septiembre, la lateral.
22: Ajá.
21: Eso es importante.
22: Muy bien. Oiga, tenemos entrevistas, tenemos reclamos.
21: A ver, ¿de quién?
22: Juan Carlos,
21: dice. ¿Quién reclama? Por la música, te acuerdas.
22: No.
21: ¿Por qué reclama?
22: Dice, muy de colegio los chistes de doble sentido. O sea, crean la calidad del programa. Así que desde ahora queda prohibido.
21: ¿Usted llega, pues? Con esos
22: ¿yo?
21: Chistes. Sí, usted llega.
22: No. Desde ahora,
21: pasó colada una que
22: escúchenme, no, usted también dijo otra que pasó colada. Desde ahora, Juan Carlos, te doy la tranquilidad de que se acabaron todas las referencias de doble sentido. Va a haber un código de moral acá. Código de moral y de buenas costumbres que se va a respetar, y el que lo incumpla acá va a tener que comprar chaparrita. ¿Te parece?
21: Una chaparrita por cada cosa.
22: Por cada...
21: Ya, la calle, el sector...
22: Así que le damos la tranquilidad a Juan Carlos, que ya desde aquí no hay... Bájalo un poquito,
21: nada,
22: igual.
21: Nada más.
22: Se acabó. ¿Ah?
21: No más.
22: Ya lo saben.
21: No más. Se fue el señor de la lluvia.
22: Cambió acá, todo. Cambió el gobierno, estamos en otra... Vamos a instalar una capilla también acá. Para ir a... Así que... Bájalo, igual, está reventándonos los ruidos con la música, de verdad. No, está muy fuerte. Así que
21: ya
22: le damos la tranquilidad ahí a Juan Carlos, ¿eh? Ya. Se acabó ya eso. Se acabó.
21: Vuelvo
22: se acabó la chacota.
21: Voy a rebobinar la cinta. Vuelvo para atrás. Vuelvo al problema de la Florida, de las personas que están con el problema.
22: Un asado mejor, dice Félix. Okay.
21: Un asado mejor. Se sube el chorro, Juan Carlos, ¿eh?
22: No, Félix.
21: Félix.
22: Ah, mira, ahí nos dio las coordenadas.
21: La Florida, calle Las Cinerarias, con pasaje Las Frambuesas. Ese es el sector de la Florida.
22: Ese es el sector.
21: ¿Ya? Ahí está. Donde está el problema localizado.
22: Perfecto. Ya pues, 9:24 minutos.
21: ¿Hay más mensajes? ¿Quedó conforme
22: ¿qué calles,
21: con el código de ética?
22: Juan Carlos, pero ahí que me mandes tu dedito de aprobación con el código de moral y buenas costumbres acá.
21: Lo mandamos, ni un problema.
22: Vamos a tener aquí un check.
21: Le repetimos al señor Nobody que es el calle Las Cinerarias con pasaje Las Frambuesas, la afectación de... el problema eléctrico que hay ahí, del alumbrado público. O el tendido, ¿te acuerdas que antes decían el tendido eléctrico?
22: Bruno Enrique dice jajaja. Ja, ja.
4: Se ríe con el código.
22: ¿Ah? No, pero está bien, pues sí, estamos en otra etapa ya.
21: Oye, ¿no? Y a propósito, sí, pues pasamos el año 90, hace rato. Hay que decirlo. Marcela siempre nos dice ahí, esos chistes son de los 90. Dice.
22: Tenemos que estar acorde al nuevo gobierno también. ¿Ah?
21: No, pero no sé, pues ahí.
22: Que
21: no
22: estableció un poco más de.
21: ¿Decoro?
22: Decoro, por supuesto.
21: O sea, yo creo que esos chistes empezaban a salir después del estallido social. Bajó mucho la intensidad de esos chistes de doble sentido. Ahora estamos retomando, volvieron los programas de Morandé y todo eso.
22: Hoy han vuelto los programas, hoy volvieron así.
21: Por eso te digo, los de Farándula también. Por eso te digo, o sea, estamos volviendo un poco... No el estilo humor, yo creo que el estilo humor bajó un poco la intensidad. Ahora se está retomando algo, porque se entendió que era muy... Nos fuimos muy para el otro lado, al extremo. Como siempre hacemos a veces nosotros.
22: Al chileno le gusta el chiste corto, decía.
21: Claro, estamos volviendo un poco al chiste corto. De hecho lo replica Slimming, que es de la nueva ola de humorista. Yo veo ese...
22: Sí, lo mismo ahí cuando... En el YouTube, cuando puso ahí, le salió lo primero, el sentido del humor.
21: Pero toda la entrevista de Slimming, me gusta mucho el programa. Me gusta, entretenido.
22: ¿Te gusta?
21: Es bueno. Tienen buenos podcasts. Es un canal. de YouTube.
22: Un canal, canal.
21: Una programación semanal, ¿me entendí? O sea, tienen todos los días algo. Entonces, tú ves, es como un canal de televisión. Ya, pero llevado al YouTube. Oye, ahí, a propósito de lo que estábamos hablando de CGE, de la empresa eléctrica, que le estamos pidiendo eso, les contamos que están informando que, desde la emergencia preventiva decretada para las regiones de Arica y Coquimbo, se han reforzado los canales de contacto. ¿Ya? En caso de emergencia, interrupción del suministro, deben comunicarse. Ahí estamos publicando los teléfonos en nuestra página YouTube, pero yo se los voy a mencionar. Un portal gratuito, el 800-800-767. ¿Ya? Para pacientes electrodependientes hay un fono 800 especial, que es el 800-803-180. WhatsApp. Por ahí. Más 569-8956-8479. WhatsApp de CGE, ojo. Hay una app móvil cliente disponible en iPhone y en Android. Ajá. Dicen por acá. Y también está la página www.cge.cl, la oficina virtual.
22: ¿Sabes que CGE instaló generadores eléctricos en algunas comunas, particularmente del sector de Limarí, precisamente para prever que se corte la energía eléctrica en esos sectores, que es más complejo quizás, me imagino yo, mandar cuadrillas, las deben tener concentradas quizás en sectores urbanos más grandes, claro. E instalaron algunos generadores eléctricos de manera preventiva en Montepatria, entiendo, y instalaron unos camiones grandes para poder suministrar energía eléctrica cuando el sistema frontal puede afectar el suministro de energía eléctrica. Así que bien ahí por ese sentido, también me parece importante asegurar la energía eléctrica para las personas electrodependientes. Es un catastro, hay un trabajo importante que se hizo,
21: sí, me parece muy
22: de
21: bien.
22: Poder catastrar a las personas que son electrodependientes. No pueden estar supeditadas efectivamente a cortes de energía que puedan afectar su salud. Ya. Oye, tenemos mensajes. Antes de irnos a la pausa, 9:28. Sebastián dice: buen día, muchachos. Oiga, dice el amigo que no quiere chiste, ¿acaso no es chileno? Porque el chileno le gusta el chiste corto, dice Sebastián.
21: ¿Usted fue el que dijo? Ah, pues, habla del amigo que escribió.
22: Sebastián.
21: Te entendí, sí. Del amigo. ¿Quién fue Juan Carlos?
22: Usted escucha y no interpreta lo que quiere, Hernández Silva.
21: No. Sebastián. Pero Juan Carlos fue el que... No, Juan Carlos fue el que dijo esto del...
22: Juan Carlos, sí, dijo que usted ya... Estábamos mucho ya, Daniel Silva, ya...
21: No, usted, yo le voy a dar el origen de esto.
22: Dice Juan Carlos dice, muy conforme, dice, nos servirá a todos este código de moral, dice.
21: Código moral y buenas costumbres.
22: Una vez que otro sí, pero ha sido repetitivo. Ah, no, ya, pero a mí no me gustan las medias tintas, o sea, es así, WhatsApp. No, que a veces sí, que a veces no. Ya se acabaron los chistes. Se acabaron. No más. Marcelo dice, buen día.
21: La gente se ríe mucho. La gente está escuchando y se ríe mucho de esto que estaba hablando. Te juro, se ríe mucho.
22: Yo no estoy hablando...
21: Eso es como la promesa, nunca más tomo. Nunca más llego
22: curado. Yo no bromeo con estas cosas. Ya me voy a poner serio.
21: Usted el que empieza a se ríe solo. Marcelo. Ayer leyó una noticia completa riéndose, Carlos. Ayer.
22: La noticia era chistosa.
21: ¿Cuál?
22: La de Rosamel Fierro.
21: Ya ve, pero ¿por qué? Eso es el mismo.
22: Pero era noticia, salió en todos lados.
21: Pero te reíste, el problema es que te reíste. Porque tú podías haber leído
22: serio. Bueno, si soy ser humano también, me dio risa el nombre.
21: Por eso le digo que el código.
22: Ya, pero esas noticias tampoco hoy día.
21: No las lee más.
22: No se van a leer más. Si quieren enterar esas noticias,
21: no
22: sintonicen otra radio, lean otro diario.
21: No hay más.
22: Se acabó.
21: Así de simple.
22: Se acabó. Así de simple.
4: ¿A dónde vamos?
21: Ya, nos vamos a la pausa.
22: Oye, Walo, de verdad que tengo un problema de sordera porque nos pone como a 100 decibeles la canción.
21: O sea, mal.
22: Ya. Buen día, todo húmedo en la calle después de los chubascos de la madrugada, dice Marcelo. Tema aparte, les paso un dato para los amantes de la ufología. En el canal de YouTube de TVN están pasando una maratón del programa OVNI ya desde hace un par de semanas. Se lo recomiendo a los nostálgicos de la TV del principio del 2000. Gracias, estimado, con Patricio Bañado, ¿no? Cuando decía OVNI.
21: Patricio Bañado, que estuvo en la franja del NOA. ¿Te acuerdas? Sí. Bien valiente él.
22: Sí, la otra vez vi una entrevista con Nivaldo Moschiati, que como que resurgió ahora, que a propósito de él haber sido rostro de alguna manera de la campaña del NO, le significó ser vetado en el mismo canal de... No lo llamaron más, salvo para hacer OVNI. Y no sé qué otra cosa más.
21: Toña dice que no se ponga tan grave con el código de moral y buena... Lo dice ella, no lo digo yo. Bueno, estamos poniendo muy grave.
22: Yo me debo aquí a los auditores. ¿A dónde vamos a parar?
21: Ya. Es muy buena, dice la canción que pone Walo. Vamos, vamos a la pausa.
22: Walo, otra vez, por 9 favor.
21: 9:32.
22: ¿Puede ser?
4: ¿A dónde vamos a parar?
22: Ya.
21: Pausa y nos vamos. O sea, no, pase y volvemos.
22: ¿Cómo pausa y nos vamos?
21: Pase y volvemos.
22: Ya. Alejandro dice: tuve que irme un rato, pero llegué recién. Estamos contando chistes cortos, tengo miles. No. Se acabaron los chistes, Alejandro. Se acabaron. Nada de doble sentido.
21: Ya vamos a la pausa.
22: Se instauró un código de moral acá, así que tenemos no hay chiste, más chistes. Vamos y volvemos.

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4: Son las 9:33 a.m.
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19: Mándame el pedo. Estamos de vuelta, Daniel, ya nos queda un poquito de programa, pero tenemos tiempo para una entrevista importante porque hubo una buena noticia para la atención de salud de la región de Coquimbo ayer, Daniel. Se inauguraron nuevas dependencias de Clínica Red Salud Elqui, que tiene que ver con la atención de urgencia, que es una de las cosas más demandadas siempre en el sistema público y también en el sistema privado. Y esto permite, lógicamente, dar una alternativa a las personas que acuden a un centro de salud precisamente en casos complejos, ¿no? Tenemos a nuestro invitado aquí en
20: Alberto Murillo, que es
19: en el estudio
20: general de Clínica Elqui, ¿no?
19: Así es.
20: Un gusto tenerlo. Yo le voy a acomodar esto porque a veces ahí nuestros invitados no lo tienes por qué saber también, ¿eh? Pero es para que
19: se escuche bien, mucho fuerte, claro.
20: Fuerte y claro. Bueno, bienvenido a Radio Guayacán, un gusto tenerlo acá y poder conocer también lo que se trata, este mejoramiento importante, sobre todo la atención de urgencia, que es un tema que tiene un colapso bastante complejo en el sistema público y que en el sistema privado es importante también tener una alternativa, imagino.
21: Sin duda. Buenos días a todos, primera cosa. Es importante proyectar más allá de la urgencia, volver un poquito a qué estamos en Red Salud. Red Salud está en un plan estratégico muy relevante de cara al 2030 y uno de los objetivos del plan estratégico tiene que ver con ampliar la salud en la región, con un foco muy fuerte en ampliar y mejorar los sistemas de salud en las regiones, que claramente sabemos que es un déficit y un problema que tenemos todos, esta ciudad incluida. Y en ese contexto partimos hace un año atrás instalando un angiógrafo, que es un equipo de última generación, que tiene mucho que ver con patologías neurológicas, con patologías de cardíacas, que es muy relevante y fue el primer paso para este proyecto de transformación de la clínica. Y ahora está el segundo paso, que es la nueva urgencia. También tiene cambios muy radicales respecto a lo que venía pasando en la urgencia de la clínica Elqui. tiene como dos características fundamentales. Una es el modelo de atención. Nosotros antes, en la urgencia anterior, teníamos 18 box y cada vez que llegaba un paciente que se atendía con nosotros, en caso que llegara un paciente de mayor gravedad, seguramente todos lo creen así, el paciente de mayor gravedad toma prioridad. Y cuando toma prioridad, tiende a pasar que se alargan los tiempos de espera. Es lo mismo prácticamente que le pasa a los hospitales también. Lo que pasa es que tiene una mayor cantidad de pacientes graves y eso hace que, obviamente, hay menor capacidad, que los tiempos de espera sean mucho más prolongados y ha salido en la prensa mucho esto de los tiempos prolongados. En las clínicas no es distinto eso. Y creo que implementamos ahora en una urgencia son flujos de atención separados. Entonces, ¿qué es lo que pasa hoy? Un paciente que, para nosotros lo llamamos técnicamente, que tiene una categorización de ESI-4, que se llaman, que son pacientes más leves, tiene un flujo de atención separado de los médicos, enfermeras, de personal paramédico, que atiende separadamente a ese tipo de pacientes. Por otro lado, cuando un paciente llega más complejo, pasa el proceso de atención normal. Y si uno de esos pacientes que llega más complejo requiere una hospitalización, también pasa un área de hospitalización distinta que tenemos en la urgencia. Entonces, los 28 boxes que tenemos hoy día, tenemos un área no compleja, un área compleja y un área de hospitalización. Y eso genera cambios radicales en la atención.

0: en la urgencia que teníamos nosotros como clínica, y un cambio radical de cara a los pacientes nuestros que nos visitan día a día.
1: Buenísimo. Para que la gente lo entienda, antes había como una lista única, ¿cierto?
0: Así es.
1: Todos llegaban a esa misma
0: lista.
1: Así
0: funciona el sistema de salud normalmente.
1: Claro. Ahora hay una categorización distinta y profesionales dedicados a cada una de esas categorizaciones.
0: Absolutamente. Siempre se ha hecho, de hecho hace más de 2 años de lo implementado en Red Salud, que se hace una categorización inicial. Siempre se hace.
1: Claro.
0: Porque eso nos blinda desde el punto de vista de la atención del paciente más complejo. Uh-huh. Entonces, no obstante que había una categorización, la priorización de atención está en función de la gravedad. Y eso es típicamente lo que pasa con sistemas donde son recursos que son escasos, con demandas que son altas, se prioriza lo más urgente. Y eso es lo que pasa en los hospitales públicos también. Esto es un modelo de atención distinto, diferenciado, que estamos implementando en Red Salud, que va a tener seguro muchísimo más resultados en la clínica.
2: Sí, tú dijiste tiempos de 9 minutos, ¿te escuchas? ¿Te alcanzas a escuchar?
0: Una hora, 20 minutos. Para perdón, es el tiempo de espera, el tiempo de pago, de proceso que tiene hoy día un paciente que viene a nuestra urgencia. En promedio.
2: Claro.
0: Bueno, para el promedio, obviamente.
1: Tuvieron que hacer una inversión importante en Vox. Sí. Me contaba usted que no tenían hospitalización, ahora sí lo tienen.
0: Así es. Es una inversión que Red Salud aprobó para la clínica a 3 años. En la urgencia se invirtieron un monto muy relevante para poder hacer una urgencia prácticamente nueva. Y esto hace que tengamos servicios diferenciados de atención hoy día que son muy radicales. De punto de vista de los tiempos.
2: Exactamente. Y eso me imagino que ha tenido un impacto importante en los usuarios, en los que van en general.
0: Sin duda. Yo creo que hay dos cosas relevantes. Una, nosotros medimos los tiempos de atención, que es lo que les decía, que han bajado radicalmente, y eso la gente lo va a sentir en la medida que nos visite. Y lo segundo, la experiencia del paciente. Nosotros medimos todas las atenciones, cómo nos va la experiencia del paciente. Y la experiencia del paciente pasó de una experiencia no tan buena en la urgencia que teníamos nosotros, principalmente por los tiempos de atención, a una urgencia radicalmente distinta y una percepción de calidad distinta de lo que teníamos hoy día.
2: Claro.
1: La pregunta aquí del millón que me hacen, ¿atienden por Fonasa y SAPRE?
0: Sí, una de las características que no es tan común en los servicios de salud es que las urgencias sean coberturas por Fonasa. Y nosotros atendemos hoy día una urgencia con un bono Fonasa. O sea, las personas de Fonasa van a pagar un bono que tiene un valor bastante accesible y se atienden con nosotros. Por cierto, los insumos, los medicamentos, si tienen imágenes, todo eso está cubierto dependiendo de Fonasa o de las coberturas de SAPRE que tenga cada uno. Pero claro, es una urgencia que en Santiago esto no sucede, que habitualmente las urgencias se atiendan por bono Fonasa.
2: Claro, o sea, las clínicas privadas.
0: Habitualmente no es así.
2: No es así.
0: Aquí lo tenemos por Fonasa, ISAPRE, convenios. Tenemos hoy en día convenios con Ejército, Fuerzas Armadas, ISL, todos los convenios disponibles.
2: Ah, aquí tienen un clínico bastante amplio.
1: Ayer en la inauguración hubo un dato que me llamó mucho la atención que comentaban ustedes respecto a la oferta médica en general en regiones. Me decía que en Santiago incluso hay sobreoferta de clínica. Es. Y en regiones pasa, bueno, nosotros lo sabemos mucho, hay gente que tiene que viajar siempre a Santiago porque no hay especialista. Lo mismo que me comentó usted, no hay muchas clínicas que tengan la atención de urgencia por Fonasa, por ejemplo. Y eso ustedes han tratado de poder equiparar un poco la cancha a nivel territorial, ¿cierto?
0: Absoluto. Sí, como le decía en un principio, el proceso de Red Salud aquí es dar salud de calidad y complejidad hacia la región. Eso siempre es un déficit, y lo que termina pasando es que la gente termina viajando para Santiago para resolver todos sus problemas de salud más complejos. Hoy día hemos inaugurado áreas súper relevantes, por ejemplo oncología. Tenemos todo un proceso de atención de pacientes oncológicos que no estaba habitualmente la oferta acá. Acabamos ahora de traer también especialistas en mamas, que tampoco estaba en la región. Estamos ahora trabajando en un proyecto para cardiología, y probablemente en el cortísimo plazo vamos a tener todas las prestaciones de cardiología para que la gente no viaje a Santiago. Entonces, todo lo que hemos avanzado, el angiógrafo también tuvo un crecimiento relevante en no derivar pacientes ni a los servicios de salud ni a Santiago. Entonces, todo lo que apunta el proyecto Red Salud es a tener mayor resolución de patologías complejas en la región y que la gente no tenga que finalmente viajar con todo lo que eso implica.
2: Claro, pero el gasto familia, que implica ya viajar.
0: Separa al paciente, quedarse, su familia, claro, los gastos, todo eso es lo que queremos evitar con el proyecto que estamos implementando.
2: Perfecto. Y el abanico de especialidades que ustedes están ofreciendo ya han ampliado, aparte de la urgencia, que es un tema importante, pero tal vez el tema de las especialidades que hace ir a la gente a salir de la ciudad.
0: Nosotros, Centro Médico, tenemos más de 25 especialidades y subespecialidades, que también eso es importante y muchas veces se desconoce. Habitualmente uno va al traumatólogo. Nosotros tenemos hoy día traumatología en todas sus especialidades, en mano, en rodilla, en tobillo. Entonces es importante que consulten nuestra página web, que vean en el fondo las especialidades que tenemos, porque prácticamente las tenemos todas desde el punto de vista ambulatorio, están todas contempladas en la salud.
2: Perfecto, incluso ontología también tiene un área, incluso un área importante,
0: tenemos un centro dental muy grande también, así que también está abierta la comunidad.
2: Ahora, en el ámbito más de urgencia, me acuerdo que ustedes también colaboraron en el tema del COVID en algún momento con las UCI.
0: Así
2: ¿Eso
0: es.
2: Quedó implementado?
0: ¿Continúa? Sí. Nosotros hoy día tenemos 18

0: camas VC, que se llama, que son 6 camas UCI y 12 camas UTI, que son de alta resolución, y en el proyecto de ampliación, que va a estar más o menos un año más, vamos a tener 30 camas de VC, o sea, vamos a ampliar la capacidad de 18 a 30 camas, porque claramente la necesidad existe en la región. Pero ahora que tú conectas el tema de, del apoyo a la comunidad, yo creo que es bien importante también lo que hemos hecho nosotros de cara a la comunidad. Hace poquito, con todo el tema del temporal, estuvimos ayudando a la gente de Paihuano. Fuimos al centro asistencial con nuestros profesionales a atender, y con eso lideramos a los médicos de Paihuano para que fueran a los lugares más alejados donde está la comunidad. Eso lo hicimos en el fondo la semana pasada, esta semana, y lo vamos a hacer la semana siguiente. Eso es una cosa bien concreta de apoyo a la comunidad que está haciendo la clínica. Y tenemos también una muy buena noticia, que a contar del día lunes nosotros nos suscribimos un convenio con FONASA para todas las personas que tienen en ficha FIBE que han sido afectadas por el temporal, para poder tener todas las atenciones ambulatorias en nuestra clínica a costo cero. Es un convenio que se hizo por 3 meses con FONASA, y la idea de esto es que todas las personas que estén afectadas, que estén inscritos en la fecha FIBE, puedan atenderse con nosotros sin costo en todo lo que es ambulatorio. Y eso implica consultas médicas, exámenes de imaginología, exámenes de laboratorio, todo lo que sea ambulatorio se lo pueden hacer pagando cero pesos con nosotros en la clínica.
1: Y es parte como la responsabilidad social, digamos, que tiene usted.
0: Es muy parte de la responsabilidad social, y además se hacen estos mecanismos en cuando hay desastres en el fondo naturales. Y nosotros nos suscribimos a ese proceso hoy día, y el lunes parte de la atención, que es una muy buena noticia para la gente. Va a empezar todo un plan de difusión ahora con esto, y de hecho nos juntamos con FONASA en un rato más para cerrar esto. Hoy día se firma el convenio.
1: Nos está anticipando la noticia, muy bien.
2: Ya, bien. Muy bien, pues buena noticia entonces para la región de Coquimbo en el ámbito de la salud. Le queremos dar las gracias por haber estado con nosotros, haber conversado este tema. Los canales de atención, me imagino, la página web, presencial, están todos los...
1: Dejamos, se puede sacar bonos, se puede hacer todo.
0: Todo se hace en la clínica. Sí. Los bonos se compran directamente en la clínica, así que los dejamos muy invitados. Yo creo que es muy bueno que vivan la experiencia con nosotros, y que vivan la experiencia, que lamentablemente es por un problema de salud, pero que vivan nuestra urgencia cuando tengan un problema de salud y vean los cambios que hemos hecho para la gente de la región.
1: Muy gracias bien. Mucho, Alberto Murillo, gerente general de Clínica Elqui, conversando con nosotros a esta hora de la mañana, cuando ya son las 9:51.
2: Sí, se nos pasó volando.
1: Volando la mañana.
2: ¿Ah? Así que nos despedimos este Ciudad Despierta, nos juntamos en Juntos por la Mañana. Muchas gracias.
1: Yo los veo a las 12 en las noticias.
3: Chao.
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1: Son las 9 de la mañana y 53 minutos.
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0: Hola amigos, ¿cómo están? Bienvenidos y bienvenidas a una nueva edición de Juntos por la Mañana, después de una madrugada de lluvia, que se siente bonito, se siente el olor de la lluvia. ¿Cómo se llaman? Nuestros auditores nos van a decir, petricor. Es el olor de lluvia y ahora con un sol radiante que tenemos durante esta jornada. Así que un bonito día para comenzar a compartir con ustedes temas relevantes que vamos a estar compartiendo. Una jornada cortita tenemos hoy día porque hoy viene conectado con el territorio de la Universidad de La Serena a partir de las 11 de la mañana, pero vamos a estar aprovechando este tiempo, esta hora, para compartir junto a ustedes. Vamos a estar conversando con nuestro amigo John Enríquez. ¿Cómo estás, Carlos?
1: Bien. Oye, hay mensajes.
0: ¿Mensajes?
1: Sí, de auditores que quedaron del programa anterior. Natalie dice jajaja, ja, ja. Se enojó Carlos, pero yo no le creo que se ponga serio. O sea, ahora soy un hombre serio. Ya se acabaron las tallas. Jorge González dice buenos días. En esa cuadra hay una casa tomada en la avenida Aguirre con Pedro Pablo Muñoz. Está tomada hace años. Ahí entra pura gente flight, dice, oye, drogadictos. En esa esquina hacia arriba, o sea, al frente de la Dirección de Educación o la cuadra Hotel Costa Real, denuncia ahí Jorge González. No sé a propósito de qué. Parece que está escuchando otra radio. Juan Carlos había pedido ahí más seriedad. Gonzalo Matamala dice, ya está bueno, ya.
0: ¿Qué chiste se tiran?
1: Ninguno, sí, no sé, la gente que malinterpreta las cosas. Está muy Radio 40 Principales, dice. No tengo idea, la 40 Principales, nunca escuchaba esa radio.
0: Creo que la he escuchado, pero no sé qué, no me recuerdo.
1: Señor Nobody, dice Paola, el preticor es el olor a tierra mojada, se va mojando con las primeras gotas de lluvia.
0: Ah, qué rico ese olor.
1: A estas alturas, ese olor a humedad es peligroso para la salud de las personas, sobre todo para las personas ancianas, dice.
0: ¿Qué?
1: Dice que es peligroso para los ancianos.
0: ¿Porque está resbaloso?
1: No sé por qué podría ser peligroso, la verdad. Alejandro dice, saludos a Paola.
0: Hola, Alejandro.
1: Si Ciudad Despierta se pone serio, no puedo escucharlos. No escucho programas serios, dice. Va a tener que cambiar de radio nomás, Alejandro.
0: ¿Pero por qué se quieren poner serios?
1: Ya dije que no iba a reírme de nada. No, porque un auditor reclamó, dijo que mucha talla de doble sentido, dijo.
0: Así que ¿como chiste de cochino?
1: No sé si... Mira, porque ayer leímos la nota de Rosamel Fierro.
0: Ah, sí.
1: Entonces dijeron que como que no, como que se desperfilaba un poco el programa.
0: Tengo que decirle que ayer estuve viendo un rato TikTok y me salieron varios videos a propósito del caso de esta persona que tomaron detenida.
1: Sí.
0: Ya no, con este nombre.
1: Ya no vamos a curioso. Hacer lectura de esas noticias.
0: Oiga, Carlitos, tenemos ya invitada al teléfono. Vamos a conversar con Valentina Parra, nutricionista de la Clínica Mirador de Peñuelas. Valentina, ¿cómo estás? Bienvenida.
2: Hola, muchas gracias, buenos días, muchas gracias a todos por la invitación.
1: Gracias a ti, Valentina, por atender el llamado.
0: Oiga, vamos a hablar de alergias e intolerancias alimentarias. Qué importante. Sí, porque yo creo que a alguien de tu familia, de tus amigos, conoces con algún tipo de alergia alimentaria.
1: Intolerancia, por ejemplo, a la lactosa.
0: Esa es como la más típica, ¿o no, Valentina? La intolerancia a la lactosa.
2: Claro, una de las más típicas que podemos ver comúnmente es la intolerancia a la lactosa y también a otros tipos de carbohidratos también relacionados. Pero claro, la intolerancia a la lactosa es la que más frecuente se ve en consulta.
1: Oye, disculpa, yo he escuchado igual gente que, por ejemplo, no puede comer tomate, por ejemplo, que también le provoca algún tipo de alergia. Hay como de todo, ¿no? Depende del organismo, en realidad. ¿Cómo se originan las alergias alimentarias?
2: Por ejemplo, la alergia alimentaria, hay que entender más que nada qué es lo que ocurre dentro de nuestro cuerpo. ¿Ya? Por ejemplo, en una alergia alimentaria hay que entender que nuestro sistema inmune es el que va a participar. Es decir, nuestras defensas van a reaccionar, en este caso, frente a algún alimento, generalmente es una proteína. Por ejemplo, la alergia a la proteína de la leche de la vaca, que es conocida como la PLB, la que le da a los bebitos, el organismo va a reaccionar frente a la proteína de la leche. ¿Ya? Por ejemplo, en una intolerancia es muy diferente porque aquí no participa el sistema inmunológico. El problema está principalmente en digerir quizás algún alimento, alimento o la absorción.
1: ¿Ya? Qué bueno que hace
2: síntomas gastrointestinales.
1: Ah, perfecto, claro. Es distinto una alergia alimentaria a una intolerancia. Exacto. Claro, tú puedes tomar leche, no te va a generar una alergia, pero sí va a tener problemas para digerir esa leche.
2: Ya. Exacto, digerirlo o absorberla.
1: O absorberlo, ya. Buenísima aclaración. Perdón por la interrupción, pero soy un poco ansioso.
0: Aparte de la lactosa, ¿es común tener intolerancias, Valentina?
2: Veo, por ejemplo, comúnmente alguna intolerancia a otro tipo de carbohidrato, por ejemplo, a la fructosa o al sorbitol, que comúnmente también se ven harto en consulta, ¿ya? Son alergias que comúnmente quizás no suenan tan comúnmente ahora, pero sí actualmente están gatilladas también por el tipo de alimentación que estamos consumiendo hoy en día, por alimentación más procesada y que también actualmente están adquiridas con el tiempo.
0: Pasemos al tema de las alergias, si te parece, Valentina, porque ahí hay problemas mayores, ¿no? Porque hay personas que, bueno, conocemos nosotros que pueden, se les puede cerrar la garganta o les pasa ciertos, no sé si la palabra es sarpullido, ¿eh? Pero suena como la palabra muy antigua, pero algunas erupciones en la piel que le provocan ciertos alimentos y pueden ser incluso mucho más graves las reacciones, ¿no?
2: Claro. Sí, claro, por ejemplo, en la alergia alimentaria hay alimentos que con mayor frecuencia pueden provocar alguna reacción alérgica. Por ejemplo, la leche de la vaca, el huevo, puede ser el maní, el fruto seco, el trigo, la soya, los pescados y los mariscos, ¿ya? Entonces, estas reacciones pueden provocar, por ejemplo, sarpullido, pueden provocar el cierre de las vías aéreas, lo que va a ocasionar, en este caso, alguna anafilaxis que requiera alguna urgencia médica.
0: Correcto. ¿Incluso puede llegar a provocar la muerte una alergia alimentaria?
2: Claro, en caso más extremo, digámoslo así, si no es tratada de manera inmediata, obviamente podría provocar alguna muerte por el cierre de la vía aérea.
1: Sí, claro. Por ejemplo, hay personas que no pueden por ningún motivo comer maní o algún tipo de marisco y te puede provocar una reacción alérgica grave, ¿no?
2: Sí, por supuesto, hay que tener bastante ojo ahí.
1: Tengo varias consultas con este tema, perdón Paulita, perdón. Primero, ¿hay exámenes que puedan determinar a una persona una determinada alergia antes de pasar por un proceso complejo, cierto? No sé si existen ese tipo de test. Y lo segundo, para el tema de las intolerancias, yo he visto que hay gente que a veces se toma una pastilla, por ejemplo, para poder digerir cierto tipo de alimentos, particularmente con el tema de la leche. Existen esas dos cosas, ¿cierto?
2: Sí, efectivamente existen. Bueno, es importante más que nada, antes del diagnóstico, es conocer bien la historia clínica de la persona, quizás, por ejemplo, cuánto comió, qué comió, cuánto fue el tiempo que apareció la alergia, ¿ya? Y los exámenes que dice, efectivamente, hay, por ejemplo, pruebas cutáneas donde se puede realizar un examen o un examen de sangre. Obviamente, si es positivo, también no es solamente confirmarlo con el examen, sino también con la sintomatología relacionada. Y, por ejemplo, en alguna intolerancia también hay exámenes que también lo pueden detectar, como el test de aire aspirado, que es para ver si tiene, por ejemplo, intolerancia a la lactosa, a la fructosa, al sorbitol. Y, claro, el tema del medicamento, sí, obviamente está dado más que nada por indicación médica siempre, ¿ya? Uh-huh. Por lo general se toma algún antihistamínico dado por el profesional.
1: Y para el tema de la intolerancia a la leche, por ejemplo, yo he visto que algunas personas se toman una pastilla antes, como una hora antes, y pueden comer algún alimento que tenga trazas de leche.
2: Sí, obviamente. La intolerancia a la lactosa no siempre significa que el paciente tiene que estar restringido en totalidad a ese grupo de alimentos, ¿ya? Porque en el caso de la intolerancia a la lactosa, hay muchos alimentos que contienen la lactasa, pero en pequeñas cantidades, ¿ya? Entonces, el cuerpo igual puede tolerar ciertas trazas de lactosa dependiendo de la cantidad. Por eso también uno realiza un plan personalizado de acuerdo al paciente de lo que necesita y se va viendo en este caso la tolerancia, si es que lo puede digerir de manera bien o no, ya, para no provocar en este caso síntomas gastrointestinales.
1: Ah, perfecto. Hay hartos productos que son sin lactosa, sí. Así que la gente puede...
2: Sí, mucho.
1: Sí, muchísimo.
0: Y en el caso de las alergias, ¿qué qué debe tener en consideración al momento de comprar productos, etcétera, una persona, no sé, que tenga alergia al maní, que tenga alergia al, no sé, por el chocolate. También hay personas que son alérgicas al chocolate, sí, a la
1: frutilla,
0: a los mariscos.
1: Nuestro amigo Jean Paul Fabre, por ejemplo, que está, lo acabo de ver acá, que está aquí en la radio, es alérgico a los mariscos.
2: Sí, mira, es súper importante que las personas, por ejemplo, si van a un supermercado, que lean el etiquetado nutricional. Ya muchas veces hay alimentos derivados de ese mismo, hay productos derivados de ese mismo alimento, ya. Entonces hay que tener mucha consideración al leer el etiquetado nutricional. También frente, por ejemplo, al ir a un restaurante, consultar si es que posee ese ingrediente y tomar la medida necesaria. Hay muchos pacientes que también, previo a eso, andan siempre quizás con la adrenalina en el bolsillo, por si es que presenta alguna reacción alérgica en casos más severos, ya, por el mismo tema que hablábamos, por el cierre de la vía aérea en algunos casos.
1: Claro.
0: Pero ahí se vuelve... ¿Qué pasa con la vida de estas personas que tienen alergias, Valentina? Porque pueden decir, claro, oye, yo soy súper, súper alérgico y ando por la vida revisando todos los alimentos porque pueden, como decías tú, tener trazos de aquellos alimentos a los cuales soy alérgico y tengo que andar súper preocupada. Por eso no voy al restaurante, no pido comida a domicilio ni nada, porque no puedo tener el control de eso. Es bastante complicado, ¿no?
2: Claro, es bastante complicado. Igual, no todas las personas a la sea alérgica manifiestan necesariamente quizá la vía de la cierre de la vía aérea, sino que también pueden aparecer quizás roncha la piel, picazón, enrojecimiento, quizá inflamación de los ojos, de los párpados, pero no necesariamente el cierre de la vía aérea, ¿ya? Pero en este caso, algunas personas toman la medida necesaria, quizá andan con medicamentos, acuden a urgencia o de manera inmediata, o como también les comentaba, son personas que están bastante informadas y educadas con respecto al tema. Entonces, siempre por lo general toman conciencia previa frente a alguna disposición de querer comprar algún alimento o de ir a un restaurante, en este caso a comer, ¿ya?
0: Porque bueno, en este contexto, estas personas que ya tienen diagnosticado una alergia alimentaria, a tomar una hora con un nutricionista ahí en la clínica Mirador de Peñuelas para que los puedan ir apoyando en este proceso, porque a veces que es muy, muy complejo para muchas personas cambiar su estilo de vida muchas veces.
2: Claro, es bastante complicado cambiar el estilo de vida porque los hábitos que ya se han adquirido durante mucho tiempo es súper difícil modificarlos, ¿ya? Pero en este caso lo que tenemos que hacer siempre es un plan personalizado, o sea, trabajar con el paciente de manera súper cercana, de poder guiarlo de manera también bastante cercana, porque yo creo que esta es la base primordial de que el paciente pueda adherirse bien al tratamiento, ¿ya? Ofrecerle también bastante alternativa de alimentación, que tampoco cambie mucho su hábito o sus conductas habituales, para que tampoco se sienta como lejano a la realidad de lo que está viendo principalmente, ¿ya? Pero esas son como las medidas que hay que tomar, un plan personalizado, muy cercano con el paciente, que quizás muchas veces yo, por ejemplo, en la clínica trabajo mucho con darle mi WhatsApp a los pacientes, que si tiene alguna duda, yo acá se pueden comunicar conmigo de manera inmediata para resolver cualquier inconveniente que tengan.
0: ¿Esas son las alternativas de atención que ofrece la Clínica Mirador, Valentina?
2: La Clínica Mirador de Peñuela tiene múltiples especialidades. Ya hay pediatra, hay gastroenterólogo, hay un equipo multidisciplinario que trabaja con todos estos tipos de pacientes que presentan alergia e intolerancia alimentaria, ¿ya? Porque la alergia e intolerancia alimentaria no solamente se dan en pacientes adultos, también se dan mucho en pacientes infantiles. Actualmente vemos mucho la alergia a la proteína de la leche de la vaca, que actualmente prácticamente pasó a ser una moda entre los niños, ¿ya? Entonces es un equipo multidisciplinario con el que trabajamos en la clínica y el cual nos ayuda a resolver todas las dudas necesarias.
1: Tengo una pregunta súper buena.
0: A ver.
1: Súper buena que mandó acá un auditor, don Pablo Matus. Dice, buen día a la experta. ¿Las alergias son por el tipo de la proteína, el peso, tamaño molecular de esta? ¿Qué pasa con las proteínas hidrolizadas? Saludos. Qué buena pregunta.
2: Claro.
0: Fue chino para mí.
2: Tiene mucho también con el tema de las proteínas, como mencionabas, ¿ya? Y claro, hay muchos pacientes, como le mencionaba también, se da que tienden a ser más alérgicos que otras personas, ¿ya? Entonces, por ejemplo, tenemos que, en el caso de la alergia a la proteína de la leche de la vaca, como comentaba, si un bebito está tomando, por ejemplo, lactancia materna y requiere, por ejemplo, alguna fórmula, uno le da una fórmula intensamente más hidrolizada, es decir, con molécula más pequeña.
3: Claro.
2: Sea más fácil en este caso para el cuerpo asimilarlo. Pero claro, tiene que ver con el peso también molecular de todo esto.
1: Buenísima pregunta de aclaración.
0: Es excelente. Bueno, Valentina, ¿cómo pueden contactar las personas que están en este tipo de situación y necesitan esta asesoría de nutricionista y de este equipo multidisciplinario que tienen en la clínica Mirador para que puedan hacerse exámenes, para que puedan ir a revisarse y tener también un apoyo si efectivamente ya están diagnosticados con alergias o intolerancias alimentarias?
2: Bueno, se pueden acercar directamente quizá a la clínica, a pedir una horita en el call center, también de manera telefónica y a través del sitio web, de ingresando a Clínica Mirador de Peñuelas, pueden pedir una horita con cualquier profesional que siempre estamos disponibles para atenderlo.
1: Excelente.
0: Es Clínica Mirador Peñuelas.
1: Peñuelas.
2: Sí, está ubicada en el Rosario.
0: Perfecto. Muy bien. Ya. Valentina Parra, nutricionista de la Clínica Mirador de Peñuelas, muchas gracias por esta información, creo que es súper útil porque conocemos a muchas personas.
1: Sí, yo creo que todos conocemos a alguien que sufre o una alergia o una intolerancia a algún alimento. ¿Tú tienes alguna intolerancia alimentaria?
0: La leche me provoca
1: acidez. Sí.
0: No, hinchazón.
2: La leche,
0: sí. Pero
1: bueno, hágase asesorar ahí con Valentina, a lo mejor Valentina le tiene alguna solución.
0: Cuando era pequeña, ¿eh?, tomaba mucho leche y no me pasaba. Después de adolescente,
1: ese juela lo que tiene usted.
2: Lo que pasa es que la lactosa es una enzima, entonces la lactosa uno nace puede tener una buena cantidad de lactosa, pero con el tiempo esta enzima igual se puede ir degradando y puede en este caso manifestarse, por ejemplo, alguna intolerancia con el tiempo.
1: Mira,
2: quizás tampoco en una reacción adversa como a todos los productos lácteos.
0: Pensé preguntar
2: menos lactosa que la leche.
1: Pensé preguntarte eso, Valentina, si es que alguna intolerancia se puede manifestar más adelante con la edad, que uno no nacía con esa condición, sino como decías tú, me queda claro que se puede manifestar más adelante incluso.
2: Por supuesto se puede manifestar más adelante.
1: Ya, qué buen dato.
0: Tomar en consideración, yo nunca he sido alérgica, fuiste alérgico. Valentina, muchas gracias por conectarte con nosotros, que estés muy bien.
2: Aló.
1: Sí, gracias Valentina.
0: Gracias Valentina, ¿nos escuchas bien? No parece que,
1: no parece que se les conectó.
0: Bueno, justo la estábamos despidiendo. Bueno, buenos datos, ¿ah?
1: Buenísimos datos, gracias Valentina. Oye, muy buenos datos. Hay alternativas, iría igual. Hay mucho, por ejemplo, el tema de la leche, que yo creo que muchísima gente tiene intolerancia a la lactosa. Hoy día encuentras leche sin lactosa, productos sin lactosa, incluso vas a restaurantes y que te pueden ofrecer productos que son hechos específicamente con leche sin lactosa, así que hay mucha alternativa afortunadamente. Para otros no, quizás. Yo siempre me acuerdo de Jean Paul Fabre, porque con Jean Paul fuimos a hacer una nota de unos restaurantes.
0: ¿Ya?
1: Cuando trabajamos en Canal 13 antes, y fuimos a hacer una nota de unos restaurantes de marisco.
0: ¿Ya?
1: Y nos sirvieron mucho marisco. Así como ya, sirve ese niño.
0: Se fue al chancho comiendo.
1: No, y no podía comer. Y yo lo único que podía comer.
0: Ah, pobre.
1: Y él estaba ahí pobrecito. Decía, oh,
0: mirando como gatito para la carne. Y le gustan.
1: Es que a quien no le gustan los mariscos.
0: No, por eso. Está
1: tan rico.
0: Hay gente que no le gustan los mariscos.
1: Pero súper rico.
0: A él le gustan. Y no puede.
1: No podía.
0: Oh.
1: Qué pena.
0: Mala, pues sí.
1: Yo me sentí mal ahí. Pero comí igual. Me sentí mal.
0: Comí con culpa.
1: Dije que no se vaya a perder esto.
0: No podía ser así.
1: Que si no se iba a perder, por favor. ¿Qué hubiese hecho usted?
0: Come igual. Hubiera comido con culpa.
1: Lo único que se pudo comer fue la lechuga.
0: Amo los mariscos, así que.
1: Se comió las puras lechuguitas. Pucha, con le bajo.
0: Sí. Te consigo un pancito.
1: Sí, su pan con lechuga, pobrecito.
0: Tenía un jamón con queso, te consigo por ahí.
1: Y yo ahí estaba comiendo camarones y loco, y ostión yo ahí.
0: No, yo hubiera hecho lo mismo.
1: Y el pobre y el Paul comiendo su pancito con lechuga.
0: Pero me hubiera dado la vuelta para que no me viera.
1: Ya. Oye, me entrego mensajes. Juan Carlos dice, no es por Rosa Malfierro, dice, me sorprende que solo Carlos me apoye, nada que hacer. Es la cultura sexualizada que tenemos, todos hemos caído en esos chistes de doble sentido, pero a veces son de mal gusto, dice Juan Carlos. Isabel dice, tenemos escuela, dice. Yo no soy intolerante, pero cuando tengo crisis inflamatoria en el intestino, debo dejar la lactosa y el gluten. Esa es otra cosa, el gluten. Hay mucha gente que no puede consumir gluten.
0: Cada vez nos vamos volviendo más alérgicos.
1: Cada vez. Don Pablo Matus nos manda un audio, con esto nos vamos a la pausa, ¿te parece?
0: Sí.
1: A ver qué dice don Pablo.
3: Oiga, excelente dato. Y claro, las intolerancias con la edad se manifiestan. Yo, mientras más viejo, más intolerante a la tontera estoy.
1: Claro que sí. Ya, pero estamos hablando de intolerancia alimentaria.
0: Alimentaria, ya. Pero le entendemos el punto, Pablo.
1: Sí, no, está bueno el chiste. Ya, oye, nos vamos a la pausa. Tenemos Bruno Enríquez dice, ¿a dónde vamos a parar? Dice, el gobernador opinando de la Pampilla y al mismo tiempo tiene tremendo quilombo en el Gore. ¿A dónde vamos a parar? Dice Bruno Enríquez. Me manda aquí con...
0: con emoji de música, llave de sol. De llave.
1: Ya, ¿nos vamos a la pausa?
0: Vamos a la pausa, abuelito, y volvemos.
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9: Son las 10 de la mañana y 28 minutos.
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0: estamos de regreso, amigos y amigas, y contarles que tenemos algunos saludos que hacer. 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Oiga, ya estamos conectados con nuestro amigo de Radio Guayacán, panelista estable desde, no sé cuánto tiempo ya. John Enríquez, subdirector de desarrollo del proyecto Faro de la Universidad del Desarrollo. ¿Cómo estás, John? Bienvenido.
1: Hola Paola, yo creo que más de un año, probablemente no más de dos años, pero ha sido bastante tiempo que llevamos conversando juntos y veo que Carlos no está, pero bueno.
0: Carlos, estamos ya. No me hagas gritar, Carlos, te están aquí esperando. Ya. Oiga, déjeme ver una cosita, dame un segundo, John.
2: ¿Qué hice yo?
0: No, que te está echando de menos, John, está preguntando por ti. Está preguntando por ti.
2: Volví.
1: Siempre.
3: ¿Qué tal?
1: Hola, Carlos, ¿qué tal?
0: Oiga, quedan.
3: ¿Cuánto?
0: 37 días para el 18 de septiembre.
3: Y no hay feriado. Ya el gobierno le cerró la puerta.
0: Le cerró la puerta a la propuesta del feriado. Pero por eso vamos a analizar también lo que significa un feriado para nuestro país, aparte de. Que por un lado el comercio dice...
3: Un feriado adicional sería, porque no está programado como feriado, no, justamente.
0: Pero el comercio dice, oye, un feriado nos puede afectar, etcétera. También la economía en nuestro país. Incluso tenemos noticias cuando sale el IMASEC, John, ¿cierto? Cuando te dice, este mes no fue tanto así, tanto porcentaje, porque tuvimos un día más hábil. ¿Afectan, no afectan los feriados cuando se plantean de esta manera?
1: Mira, la verdad es que como todo en la vida, cuando se establecen feriados de esta naturaleza hay ganadores, pero también perdedores y también como todo en la vida, siempre hay argumentos a favor y en contra. ¿Qué es lo que yo creo que hay que tener presente? Tanto los argumentos a favor como los argumentos en contra. Saber quién... quién está facultado justamente para tomar este tipo de decisiones y también cuál es la política o las definiciones que tomen esas personas que están facultadas para tomar ese tipo de decisiones. En Chile, si uno quisiera decretar un feriado, depende, es una facultad presidencial, es decir, tiene que ser a través de una ley, por lo tanto, y es una ley presentada por el presidente de la República. Y en el día de ayer, justamente el ministro Quirós cerró la puerta a que se decrete feriado el 17 de septiembre por algunas de las razones clásicas que se suelen esgrimir en esta naturaleza. Primero, que hay una pérdida en producción, o sea, cuando las empresas no trabajan, hay desde luego una menor productividad económica o menor desarrollo económico, y además, lo que Quirón, no estoy seguro si lo dijo o no, pero lo que los economistas en general han planteado de por qué no sería una buena idea declarar feriado el 17 de septiembre este año, es porque los costos, hoy día tenemos una crisis de empleo que es muy, muy fuerte y que lo viven muchas familias en Chile. Tenemos una tasa de desempleo que está en torno al 9,5% y llevamos como en torno a 40 meses con un desempleo sobre el 8%. O sea, hoy día estamos en un momento, desde el punto de vista del empleo formal, que es muy delicado y que afecta particularmente a las mujeres y a los jóvenes. Entonces, eso es problemático y además en los últimos años se han aprobado una serie de reformas que en el agregado, aun cuando puedan ser bien intencionadas e incluso positivas de forma individual, han generado algo evidente que es mayores costos laborales. Entonces, ahí el ministro Quirós dijo, ¿sabes qué? Prefiero probablemente un mejor IMASEC que el día de vacaciones. Ahora, a contrario a Sensu, Hay quienes plantean también que se decrete el 17 de septiembre a favor, también puede tener beneficios. Uno de ellos, o una industria que le va bien cuando se decretan estos feriados, es la industria del turismo.
0: Claro.
1: No solamente las fondas, hay mucha gente que viaja para las semanas del 18 de septiembre a alguna parte, etcétera, y eso puede tener un impacto positivo en el turismo interno, que siempre es muy estacional y depende mucho de días como estos. Entonces, ahí probablemente la gente del turismo esté muy interesada en hacer gestiones o persuadir para efectos que se declare el feriado el 17 de septiembre. También tiene algunos efectos positivos desde el punto de vista de la desconcentración de los viajes, porque la gente se puede planificar un poco más, mejor, y se evitan en parte, aunque no 100%, los atochamientos y los tal. Hay una cuestión cultural también que feliz que la podemos conversar, que la mayoría de las organizaciones tradicionales, pymes, empresas medianas, grandes, etcétera, ocurre que el 17 de septiembre los empleadores muchas veces dan la tarde libre y el trabajo, entre comillas, AM es a media máquina. O sea, como que es como probablemente por la naturaleza sus funciones son siempre parecidos, porque son siempre noticiosos y siempre pasan cosas, pero las empresas convencionales o las empresas convencionales, muchas veces se dice, veámoslo después de el 18, Navidad o Año Nuevo.
0: Es verdad.
1: Y las funciones esos días.
3: Sí, esto igual es como una cosa de suma y resta, porque claro, como dice John, puede favorecer al turismo, a la gastronomía incluso, pero esa mayor actividad que genera ese sector no,

0: trampa de los ingresos medios que algunos países se ven advertidos, que es, y estamos además en un escenario de estrechez fiscal. Eso no cabe ninguna duda de que no ha sido un comienzo de año especialmente positivo para el país. De hecho, hace no mucho, y creo que lo conversaba con ustedes, Carlos, Paola, estábamos al borde de una recesión técnica. Nos salvó que el IMACEC del mes pasado fue afortunadamente positivo.
1: 2,5.
0: Y también estábamos muy preocupados por la inflación y por lo que pasaba con el petróleo. Afortunadamente, el último mes el IPC creció un 0,1% solamente, pero bueno, esto es para las personas que nos escuchan y que van manejando, están trabajando. ¿Se acuerdan cuando muchas personas estaban muy molestas por el aumento de 300 pesos en las bencinas?
2: Sí.
0: A esas mismas personas que estaban molestas y a los que no estaban molestas también, sería interesante preguntarles si van a cambiar su comportamiento el 18 de septiembre a propósito de, o sea, si no van a viajar a la playa, si se van a quedar en sus propias casas, si en vez de salir dos veces van a salir una, porque es interesante si las personas se adaptan a las circunstancias o no, y de qué forma también.
2: Claro que sí. Es interesante lo que decías tú, que estuvimos al borde de la recesión técnica, que igual entiendo con la definición meteorológica, porque algunos podrán decir si efectivamente alcanzamos a entrar en recesión técnica, más allá de la definición, pero el que haya remontado el IMASEC se debió principalmente a la actividad minera, por lo que entiendo, ¿cierto? Y que se produce la paradoja, que estamos con precios súper altos del cobre, pero lamentablemente Codelco está con problemas de producción. De hecho, anunciaron ayer que iban a cerrar a pausar una de sus faenas hasta el 2029.
1: Sí.
2: Entonces, ahí todavía seguimos complejizados precisamente por uno de los rubros que es súper relevante en cuanto a la generación de actividad económica. Por eso yo hablaba que perder un día laboral, efectivamente, claro, puede generar algún beneficio para un sector económico, pero no alcanza a compensar la otra pérdida que hay por el otro lado.
1: Claro.
2: Y siendo bien frío, a todos nos gustaría tener un día más, ¿cierto?
0: Absolutamente, Carlos. Yo creo que de eso no hay duda, que a todos les gustaría tener un día más, pero bueno, la realidad es así y la economía es cruel. Uno también perfectamente podría decirme, me gustaría quedarme en la casa hoy día acostado viendo tele, pero si uno no va a trabajar y es un empleado dependiente, eventualmente lo pueden desvincular por no llegar y hay causales en el Código del Trabajo, y si es un trabajador independiente, simplemente, lisa y llanamente, no puede generar ingreso ese mes. Entonces tiene que comerse sus ahorros si es que los tuviera. Entonces, la vida es así y efectivamente el tema del cobre es un tema, o de la situación de Codelco en particular, es una cuestión muy compleja, que se están tomando medidas bien interesantes, pero al mismo tiempo está siendo bien cuestionado. Hay un debate político que cada cierto tiempo se da o no, respecto a una eventual privatización de Codelco o de las empresas públicas en general, o al menos una incorporación de capitales privados en su propiedad y en parte de su gestión también. Pero bueno, afortunadamente lo que los economistas me han advertido es que este precio del cobre, que hoy día es particularmente alto, no es una cuestión puntual, sino que probablemente es una tendencia que nos va a acompañar al menos algunos años más, que es simplemente nuevamente, y esto es importante para las personas que nos escuchen, que simplemente no es una cuestión de voluntad. O sea, no es que el gobierno quiera vender el cobre más caro, sino que simplemente el resultado de la oferta y la demanda. Hoy día hay muchos países, muchas empresas que necesitan cobre para desarrollar sus actividades y son pocos relativamente los productores de cobre. Entonces, cuando hay una mayor demanda respecto a un bien, lo que suele ocurrir en una economía de mercado es que el precio de ese bien aumenta. Entonces, es una buena noticia para Chile, porque Chile, no siendo 100% dependiente del cobre, parte importante de su actividad económica, parte importante de sus ingresos fiscales dependen de esa materia prima, de ese commodity.
1: Nos quedan 2 minutos nomás.
2: Es que hay una cosa súper interesante que quería conversar con John. Yo sé que no estaba en la pauta, pero a propósito de Codelco, que anunció el presidente de que por primera vez parte de la utilidad de Codelco no se iban a inyectar al fisco, sino que se iban a poder reinvertir. Eso es lo que entiendo, a grosso modo, ¿cierto?
1: Capitalización del 100% de las utilidades desde 2025.
2: Que nunca había pasado, porque Codelco, claro, produce mucho, pero todo es como, se va al fisco.
1: Sí ha pasado. Ojo, ahí se equivocó el presidente.
2: ¿Cuánto pasó?
1: Sí ha pasado. La capitalización se está, todos los años se entrega aproximadamente cerca del 30%. Ahora es primera vez que se capitalizan en 100%.
2: Ya, Ya, bueno.
1: Para dejarlo claro con el tema de las utilidades. Pero ese punto.

0: del 100% de los 2.400 millones de dólares. Es una buena opción que tomó el gobierno en la actual situación de Codelco en términos de su capitalización con esta plata.
1: Mira, a mí en abstracto me parece que es interesante y que es positivo. Yo no soy especialista en las finanzas ni en los estados financieros de Codelco, pero sí lo que han advertido muchos economistas es que Codelco está pasando por un momento difícil, no solamente desde el punto de vista de sus ingresos, que fue desplazado al segundo lugar desde el punto de vista de la producción de cobre y lo desplazó una empresa privada, sino que también desde el punto de vista de su gobierno corporativo y a propósito de este escándalo o esta discusión que se generó a propósito de la sobreproducción que se habría generado de manera artificial o fraudulenta. Por lo tanto, creo que la toma de decisiones que tiene o las definiciones que tiene que tomar el directorio no son decisiones triviales y por lo tanto yo espero, y viendo la calidad del gobierno corporativo que tiene Codelco con su directorio, creo que tomaron una decisión teniendo todos los antecedentes sobre la mesa y por lo tanto después el mismo mercado y los mismos analistas van a juzgar si esa decisión era la adecuada o no. Pero yo tiendo a confiar en que si se toma una decisión de esa naturaleza, que es poco frecuente, debe estar muy bien justificada y motivada.
2: Muy bien, habrá que esperar a ver qué resulta de eso.
0: Muy bien, John, muchas gracias por conectarte nuevamente con nosotros. Que tengas un buen resto de semana. ¿Está lloviendo por allá o no?
1: No mañana va a llover fuerte.
0: Ya. Mañana ustedes tienen pronosticado ya en Santiago.
1: Sí. Afortunadamente.
2: Bueno. Nosotros fin de semana.
0: Nos toca trabajar. Muchas gracias, John. Que esté muy bien.
2: Que tenga buen día.
1: Chao, que esté muy bien.
0: Chao.
2: 10:51.
0: Sí, nos tenemos ya que despedir y recordarles a nuestros amigos dos datitos. 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
2: Y hasta ahora ya empieza a hacer hambre, ¿no?
0: Sí, pero ya saludamos a nuestros amigos de Sabor a Campo. Recordarles que tienen.
2: ¿Cuándo?
0: Sí, cuando usted estaba afuera.
2: Ah, estaba conversando con Jean Paul. Estábamos recordando la anécdota que le conté.
0: Precisamente con él.
2: Que era verdad.
0: Que era alérgico a los mariscos. Pero dijo que era alérgico a los que tenían
2: crustáceos. Sí.
0: La jaiba, los camarones. Eso
2: también, pero igual, los camarones.
0: Le encantan. Dijo que
2: le encantaban, pero no podía comer.
0: No puede.
2: Es como una maldición. ¿Cierto? Que te guste algo y no puedas comer.
0: Es que hay muchas personas que les pasa eso. Porque hay personas que también tienen alergia, por ejemplo, al cacao.
2: Oh, sí.
0: O a la frutilla.
2: ¿A la frutilla?
0: Sí.
2: ¿Cómo?
0: Sí, yo tuve un compañero que su niñita, compañero de trabajo, que su niñita pequeña adoraba las frutillas. Era como que se sentaba a comer frutillas. Y empezó a hacer alergia, a mostrar ronchas, etcétera. Y la llevaron a hacerse los exámenes y alérgica a la frutilla.
2: ¡Oh, qué mal!
0: Es que te provoca alergia a algo precisamente que te guste.
2: Que te guste, claro, porque por último, si no te gusta, no sé,
0: da lo mismo.
2: Café y no te gusta el café, da lo mismo.
0: Es como nuestra amiga Isi, la Isidora.
2: Oh,
0: ella
2: Isidora
0: no era alérgica, era mañosa.
2: Ah, pero era mañosa nomás. Mañosa.
0: Tenía una lista de cosas que no le gustaban. Ya, nos tenemos que ir porque tiene conexión con el territorio, un programa de la Universidad de La Serena. Así que quédense siempre con interesantes temas. Nos despedimos, amigos. Hoy día el partido de Coquimbo, en la tarde.
2: ¿No hay entonces?
0: No hay columna de opinión. No. Hay un partido de Coquimbo porque juega con Platense.
2: Platense. ¿Bueno?
0: ¿Sí?
2: Sí, juega correcto.
0: Chao. Nos vemos, chao.

0: Nos deja la mañana y con ella nos despedimos. 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
8: Son las 10 de la mañana y 55 minutos.
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20: Muy buen día, bienvenidos, bienvenidas a una nueva edición de Conectados con el Territorio en Radio Guayacán, un programa de la Universidad de La Serena enfocado en la comunidad, en escuchar algunas preguntas también, pero en general esta conversación y este análisis respecto a una temática en particular. ¿Qué vamos a tratar el día de hoy? Hoy el programa invita a reflexionar sobre por qué algunos estudiantes se arriesgan por defender a sus compañeros. Así es que tenemos la línea directa para sus preguntas, el WhatsApp de la radio para quienes no lo tienen aún, +569-5853-5252. Vamos a... Ya lo ven para quienes nos están siguiendo en el programa a través de streaming, ya ven a uno de nuestros invitados en pantalla. Les contamos que nos acompaña el día de hoy el doctor Pablo Castro. Él es doctor en psicología y académico del Departamento de Psicología de la Universidad de La Serena. Muy buen día.
16: Buenos días, muy contento de estar acá para compartir nuestro trabajo.
20: Uh-huh. Y también les comentamos que no vamos a estar solos el día de hoy. Estamos haciendo las conexiones con el segundo invitado que nos va a acompañar en esta conversación. ¿De qué vamos a hablar hoy? Mientras hacemos ahí algunos ajustes técnicos. Ya estamos listos con los ajustes técnicos. Lo vamos a empezar a ver en pantalla y a escuchar. Le damos la bienvenida al doctor David Cuadra, doctor en psicología, académico de la Universidad de Atacama y profesor del doctorado de psicología de la Universidad de La Serena, autor principal del estudio que vamos a analizar y compartir el día de hoy. Muy buen día, David.
21: Muy buenos días a los auditores de Radio Guayacán. Muy buenos días a usted, doctor Pablo, también muy buenos días.
16: Buenos días.
20: Muchas gracias por aceptar la invitación y por acercar también, aprovechar la tecnología. Estamos acá de manera presencial con el doctor Pablo y de manera online con el doctor David Cuadra. Les comentamos a los auditores entonces de inmediato acerca de la temática del día de hoy, porque la convivencia escolar y la inclusión siguen siendo desafíos profundos en nuestras aulas. Hoy nos planteamos la pregunta que yo ya mencionaba, ¿por qué nos toca a todos? ¿Por qué algunos estudiantes se arriesgan por defender a sus compañeros? Esto nace, ya comentaba antes, de un estudio que ustedes tienen en conjunto. Así es que, si le parece bien, vamos a pedirle al doctor David si nos pudiese comentar un poco, contextualizar acerca de este estudio y algunos de los resultados que pudiera compartir.
21: Claro, encantado. Muchas gracias por la invitación. Bueno, nosotros como equipo de investigación tuvimos la pregunta acerca de cuál es el rol de los estudiantes en el abordaje de la violencia escolar y del clima escolar. Sucesivamente, a través de diversos estudios, nos percatamos que existían estudiantes, ciertos perfiles de estudiantes, que se arriesgaban por defender a otros, sobre todo a estudiantes que están en condición de vulnerabilidad social, por ejemplo, aquellos que tienen necesidades educativas especiales, o simplemente a otros que están siendo violentados, que están siendo excluidos. Entonces, bajo ese fenómeno tan interesante y considerando las políticas internacionales a nivel global, que posicionan a los estudiantes en un rol muy importante para generar climas escolares positivos, nos hicimos esa pregunta. O sea, ¿por qué existen estudiantes que se atreven a arriesgar su propia integridad por integrar y por defender a otros?
20: Uh-huh. Así es. Y sí, adelante.
21: Claro. Entonces, lo que nosotros hemos comenzado a hacer es una serie de investigaciones, haciendo algunas mediciones y otras investigaciones también de tipo cualitativa para poder entender el fenómeno. Hemos encontrado cosas bien interesantes. Una de estas tiene que ver con el perfil de los estudiantes que se involucran defendiendo e integrando a otros. Y tenemos ahí estudiantes que hemos encontrado en el centro de su identidad personal un componente o una condición de bondad humana, que es bien interesante esto. Vale decir que son estudiantes, un grupo de estudiantes que se involucran en este tipo de acciones defendiendo a otros, que básicamente miran el mundo, entienden el mundo con una visión más humanitaria. Y por lo tanto, cuando ellos perciben injusticia social, situaciones de violencia social, este desarrollo moral, este desarrollo valórico, que se centra en un eje de bondad, los impulsa, los motiva a involucrarse en este tipo de defensa, aun cuando saben anticipadamente que esto va a tener efectos negativos, es decir, va a tener un costo. Y esa es una dimensión bien interesante a nivel personal, a nivel individual, que nosotros hemos comenzado a identificar sucesivamente. Hay, por cierto, otros factores que son más bien de tipo contextuales y sociales que también están explicando este fenómeno. Uno de ellos tiene que ver, por ejemplo, en una dimensión más bien interaccional, esta capacidad que comienzan a desarrollar sucesivamente los adolescentes para evaluar el riesgo. Ayudar de manera costosa, vale decir, el comportamiento prosocial riesgoso y costoso, implica enfrentar ciertos riesgos que los adolescentes empiezan a matizar. Es decir, este grupo de estudiantes hace un juicio evaluativo de cuál va a ser el costo asociado. Hemos encontrado que para el caso de estudiantes que tienen necesidades educativas especiales, que se posicionan en el rol de beneficiario, quienes se atreven a defender a este tipo de estudiantes, a integrarlo, tienen un costo bien interesante, bien alto, que tiene que ver con la exclusión social o ciertos riesgos también de recibir violencia. En palabras sencillas, cuando un estudiante que no tiene necesidad educativa especial se atreve e integra a otro que está siendo excluido, que está siendo violentado, ese estudiante ya sabe que parte del costo podría ser que él mismo reciba violencia o él mismo reciba exclusión social. No obstante, esta dimensión personal, más valórica, cierto, ética, moral, de todas formas los impulsa a involucrarse a pesar de que van a tener estos costos.
20: David, ¿y ese es un riesgo que se sabe y se asume o que ustedes también pudieron tener en los resultados? Efectivamente, se ven no solo expuestos, sino que tienen esas conductas de parte de sus compañeros y compañeras. ¿Son excluidos, por ejemplo?
21: O sea, hay literatura desde hace 20 años atrás, más o menos, que precisamente define este tipo de comportamiento como riesgoso, ¿vale? Le llaman comportamiento prosocial riesgoso o de alto costo, y eso implica que el benefactor hace un juicio, sabe que va a tener un costo, pero no cualquier costo, un costo alto. En el caso de los estudiantes, uno de ellos tiene que ver justamente con esto, con quedar expuestos a burlas, a situaciones de violencia, etcétera. Aun cuando este grupo de estudiantes no lo busca, porque no busca en general no busca recompensa, es decir, eso es parte de la definición del constructo, también hay consecuencias positivas asociadas. Es decir, que este grupo de estudiantes se beneficia de un bienestar que se le denomina más permanente, eudaimónico, que es como más prolongado, que los hacen sentir bien. Para decirlo de manera sencilla, se terminan sintiéndose buenas personas, a pesar de que han atravesado un camino difícil, situacional y momentáneo, en donde tal vez fueron excluidos, tal vez recibieron cierta burla, pero cuando se empieza a sacar cuentas, en el fondo hay un bienestar que es prolongado, que los lleva a sentirse buenas personas.
20: ¿Esa es una sensación propia individual o que se da en el entorno?
21: Bueno, cuando esto empieza a ser más sistemático, que es lo que nosotros creemos que se debería promover de esa forma, de una manera sistemática y no tan intuitiva como lo hemos venido observando en la escuela, naturalmente que el colegio termina gestando una cultura escolar, un clima escolar positivo que se sostiene, que está bien planificado, y por lo tanto eso podría ayudar bastante a que de manera grupal, tal como usted lo plantea, de manera grupal la escuela, los propios estudiantes terminen generando, en este caso, no solo una identidad más bondadosa, más generosa con el otro, ¿cierto?, sino que un aprendizaje que podría ser duradero y significativo para que después sean muy buenos ciudadanos también.
20: Súper profundo, ¿eh? Porque lo manifiesta como desde una identidad y no solo una validación social momentánea. Y hay un término que no queremos dejar pasar y le vamos a pedir a Pablo si nos puede ayudar. El doctor David mencionaba comportamiento prosocial. Claro. Si nos pudiera comentar, por ejemplo, por favor, ¿a qué se refiere? ¿Cómo lo vemos en la práctica? ¿Qué es un comportamiento prosocial?
16: Claro, en general está dentro de los comportamientos que pueden tener niños o adultos respecto a ayudar a otros. Es algo que en psicología se lo estudia y se lo investiga. Las razones por las cuales una persona está dispuesta o tiene una motivación propia para, por ejemplo, en situaciones de desastre, a propósito de la contingencia de estos días, por ejemplo, organizarse, ir a dejar ayuda. Y a la psicología le interesa porque esas personas tienen, por ejemplo, como decía David, tienen cierta identidad asociada a ayudar. Y en los adultos no necesariamente tienen consecuencias negativas más allá de su propio esfuerzo, pero en un contexto escolar donde los estudiantes están en desarrollo, muchas veces, como decía David, es distinto porque esta especie de heroísmo tiene costos. Pero otra cosa interesante que es donde es cómo esto se puede formar y cómo se puede aprovechar grupalmente, colectivamente.
20: Y ahí, quizás eso tiene relación con algo que yo quiero consultarle. ¿Por qué es prioritario abordar la inclusión y la convivencia escolar en la región de Coquimbo?
16: En la,
20: bueno, de Coquimbo, de Atacama, en las regiones en
16: claro,
20: general.
16: Claro, claro. En general hay, bueno, primero hay una cuestión social, contextual, y es porque en la región de Coquimbo y en las regiones del país en general han, desde hace algunos años se ha propuesto incluir, que las aulas sean más diversas, los colegios sean más diversos y no como antiguamente que los niños con algunas dificultades iban a otro tipo de escuelas. Ahora, eso no es por una razón pensando en la sociedad también a futuro, para que las personas en realidad aprendamos a convivir con otro a pesar de nuestras diferencias, que a veces pueden ser diferencias grandes, como en el caso de algunas discapacidades, por ejemplo.
20: Claro, quizá pasar de integrar a incluir realmente.
16: Claro, de hecho ese es el concepto que se ha intentado cambiar. No exento de dificultades, porque acá está también la dificultad respecto de los equipos, por ejemplo, de profesionales que están en los colegios, tanto profesores como psicólogos, trabajadores sociales, que ven con dificultad a veces porque esto genera problemas, a los profesores se les hace un poco más difícil hacer las clases a veces. Entonces, complementando con el estudio que colaboramos con David, nosotros, por ejemplo, estamos enfocados acá en la Universidad de La Serena en investigar o trabajar con estos profesionales. ¿Por qué? Porque este no es un, no se puede quedar en lo individual. O sea, no basta con investigar el por qué estos estudiantes
20: hacen
16: lo que
20: hacen. Ahí ya no con el estudiantado, ahí ya estamos viendo la otra parte del profesorado.
16: Claro, pero el profesorado y también los otros profesionales que trabajan.
20: La comunidad completa.
16: Sí. Y en particular, por ejemplo, como decía antes, los trabajadores sociales, los educadores diferenciales, que tienen que tener una mirada preventiva en el colegio y de formación educativa. Y una forma es trabajar con estos estudiantes y no trabajar solamente con las víctimas o los agresores. ¿Cómo pueden transformar en algo educativo, en un taller, en un programa sistemático en la escuela, en donde se aproveche la característica de estos estudiantes, por ejemplo, para generar ideas respecto de cómo el clima podría mejorar en la escuela, en el fondo aprovechar su experiencia y sus características para hacer algo más sistemático y que beneficie a todos, y preventivo, que es otra cosa que sabemos que es lo más adecuado. Lo que mejor funciona como intervención en una escuela son los programas preventivos, que son para toda la comunidad, no solo para los que defienden ni solo para los agresores. Uh-huh. Ahí sí.
20: Esa es una relación que se da en las comunidades educativas en las distintas regiones. Si nos pudiera complementar quizás desde Atacama, David también.
21: Sí, bueno, complementando lo que señala el doctor Pablo Castro, en Atacama, perdón, en Chile, cerca del 13% de los estudiantes tienen necesidad educativa especial. En el mundo se ha encontrado, a partir de la evidencia científica, que son los que tienen más dificultades para integrarse en las escuelas. Tenemos un conjunto de estudiantes que requieren ser incluidos, por ejemplo, los estudiantes inmigrantes. Pero los que tienen necesidades educativas especiales son, diría yo, los que tienen mayor desventaja, tienen mayores dificultades para comunicarse con el resto, y hay evidencia internacional de eso que invita a pensar que es necesario entender mejor cómo podemos mejorar esa inclusión. Ahora, tenemos ese brazo que menciona Pablo, que sin duda lo que nosotros hemos revisado es que hay un comportamiento que se manifiesta, hay un fenómeno que se manifiesta en la escuela, que hay perfiles de estudiantes que se arriesgan y defienden a otros, lo cual está bastante bien, pero sigue siendo eso asistemático. Entonces, lo que refiere el doctor Pablo, con lo cual estoy muy de acuerdo, es que es necesario sistematizar la enseñanza y el aprendizaje de este tipo de desarrollo socioemocional o comportamiento socioemocional de los estudiantes en las escuelas. No puede esto darse como un fenómeno improvisado, intuitivo, de parte del estudiantado, sino que ellos necesitan apoyo. Hay algunos países en donde esos apoyos precisamente parten de los equipos de convivencia escolar, que son los que menciona el doctor Pablo, del profesorado. Nosotros pensamos que para fomentar este tipo de comportamiento se requiere un plan de trabajo en donde los equipos de integración escolar, los equipos de convivencia escolar y el profesorado se involucre activamente porque este grupo de estudiantes también necesita un apoyo, sobre todo un apoyo y una guía. Este tipo de estudiantes necesita afinar, ¿cierto?, refinar la evaluación del riesgo. porque el riesgo tiene que tener límite. Entonces tienen que haber adultos profesionales que desarrollen habilidades socioemocionales, que alfabeticen en este tipo de comportamiento y también desarrollen habilidades prácticas, ¿cierto? Para involucrarse en estas situaciones, porque no es lo mismo, y esto existe, que un estudiante defienda a otro violentando a otro, ¿cierto? Que ahí hay una discusión en la literatura, eso será un comportamiento prosocial cuando alguien va y defiende a otra persona, pero lo hace desadaptativamente, por ejemplo, con violencia. Una parte de la literatura dice, sí, sí, eso sigue siendo prosocialidad, endogrupal, para el propio grupo. Por ejemplo, yo estoy en un colegio secundario y veo que a mi primo lo están maltratando, otro grupo de estudiantes, y yo voy y me involucro y maltrato también, y lo rescato de esto. Entonces,
2: como sumarse a la pelea.
21: Claro, resuelvo, defiendo, incluyo, genero un comportamiento prosocial de alto costo para mí, pero de alguna forma desadaptativamente. Entonces, eso ocurre también en los colegios y, por lo tanto, lo que tenemos que hacer es enseñar a los estudiantes que se involucren, porque siempre es necesario tener estudiantes, grupos de estudiantes que tengan esta sensibilidad, ¿cierto?, humanitaria de ayuda al otro, pero sopesando los riesgos y, al mismo tiempo, entendiendo cuáles podrían ser las formas más adaptativas. En las mediciones que nosotros hemos realizado hasta el momento, pensando en que las escuelas generalmente no se trabaja este tipo de comportamiento, o sea, la ayuda es un concepto coloquial que de vez en cuando se tocará cuando viene, por ejemplo, el periodo de la Teletón, ¿cierto? Hay que ayudar a una vecina, pero no es un concepto que se trabaje de manera sistemática y profunda en la escuela como lo hemos visto hasta el momento. La primera alerta es ayudar, aunque es un concepto coloquial, ayudar es un concepto desde la literatura científica muy complejo. De hecho, así se define. El comportamiento prosocial es un comportamiento muy complejo. Como es complejo, entonces se necesita enseñar sistemáticamente en la escuela. Hasta el momento, lo que nosotros hemos encontrado es que cuando los estudiantes se involucran defendiendo e integrando a otros, más allá de las necesidades educativas especiales, eso tiene un efecto positivo en el bienestar, en la violencia y en el clima escolar. Y es bien interesante esto porque estamos hablando de que comportarse prosocialmente con un alto costo en la escuela estaría explicando cerca de un 30% de la varianza, ¿cierto? O integra un 30% de la explicación del clima escolar de la escuela, lo cual es harto para ciencias sociales. Otras variables se sumarán y explicarán el otro 70%, pero aquí estamos hablando cerca de un 30%. Y eso nos hace pensar que si se trabajara sistemáticamente en la escuela, tal vez esto podría, tal vez, es una hipótesis, ¿cierto?, explicar mucho más.
2: Perfecto. David ha mencionado un porcentaje súper importante, 13% en Chile, dijo, de estudiantes con necesidades educativas especiales. Pablo, si nos pudiera comentar un poco acerca de quiénes son los estudiantes con necesidades educativas especiales, porque no es algo que uno defina, que cualquier persona defina.
16: Claro, en general están definidos como en función de los diagnósticos. Diagnósticos de algunos de salud mental, otros de discapacidad física. Es un espectro amplio y eso lo hace difícil a veces para las escuelas porque no pueden estar especializados a veces en cada una de las dificultades. Están, por ejemplo, chicos que pertenecen al espectro autista. También están personas con sordera, pueden haber también ciegos también, o personas con alguna discapacidad física que son integrados y que se pretende que sean incluidos, pero como decía David, son chicos que tienen dificultades diversas, algunos más de comunicación, algunos de movilidad, algunos con una característica, por ejemplo, movimiento, que hacen algún tipo de gesto o sonido que puede que genere risa. Y eso es lo que ese es el desafío, cómo formar y cómo educar para la inclusión ante esta diversidad que está también en la sociedad, que la vemos todos los días y que ahora está más visible porque antiguamente algunas personas no asistían, no estaban escolarizados con esas dificultades o bien, como decía antes, estaban en escuelas especiales donde había más especialidad, valga la redundancia, pero estaban muy solos y seguían a futuro solos. Por ejemplo, hace un tiempo trabajamos con la escuela de ciegos de acá de la zona en donde los propios profesores nos decían que un problema que había era que los chicos estaban ahí como protegidos en la escuela de alguna manera, pero luego tenían dificultades para insertarse laboralmente, por ejemplo, y muchos de ellos terminaban con poca posibilidad de seguir estudiando, porque toda la educación estaba adaptada a ellos y por tanto no habían, los protegía mucho, no habían tantos desafíos, y algunos de ellos terminaban con dificultades para trabajar o terminaban a veces pidiendo ayuda en la calle incluso.
20: Claro, y por eso la necesidad de este avance que ha ido desde la segregación que usted menciona, la integración y ahora finalmente, como ustedes lo mencionan muy bien en su estudio, la inclusión.
16: Claro, que sigue siendo un desafío para el país. Desde hace unas décadas Chile ha tomado decisiones como generar programas, incorporar más profesionales que antes no estaban en la escuela. Hace 20 años atrás era raro que hubiera un psicólogo en la escuela. Ahora tenemos hay escuelas públicas que tienen 2 o 3 psicólogos, tienen fonoaudiólogos, educadores diferenciales, pero aún así sigue siendo difícil porque las necesidades son muchas y porque a veces hay dificultades de que trabajan todos de manera muy aislada o hacen esfuerzo o atienden solamente los casos de manera individual y no ocurre lo que decía David, que diseñen planes más generales. Un proyecto al interior, así como la enseñanza de las matemáticas está planificada, que en primero básico se enseña esto, en segundo esto y así. Estos temas, la prosocialidad, la inclusión, el tratar bien a otros, también se puede planificar y eso es lo que se espera. Y ahí en la universidad, por ejemplo, hemos estado ayudando en la Universidad de La Serena junto a otro colega que se llama Gabriel Retuert. Durante 3 o 4 años estuvimos trabajando con escuelas de la comunidad de la cuarta región. Llegamos alrededor de 700 profesionales y nuestro foco fue con un apoyo del Ministerio de Educación. Fue trabajar con los equipos profesionales para que ellos se organicen y gestionen la convivencia escolar. Es decir, hay que tomárselo en serio como un, así como en una empresa hay que gestionar las ventas, aquí hay que hacer un plan, planificar, tener indicadores y no acciones aisladas. Porque tratando de dar un ejemplo concreto, podría algún colegio ocurrírseles, por ejemplo, que a final de año van a premiar a los niños que ayudaron a otros. Bueno, esa es una acción aislada y que no es sistemática. O sea, se queda solamente en un premio.
20: Bueno, Pablo, David, sin duda la respuesta a esta pregunta y este tema en específico es algo que necesitamos seguir compartiendo, profundizando, pero necesitamos ir a una pausa comercial, así que invitamos a ustedes y a nuestros auditores a una pausa y ya regresamos.

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4: Son las 11 de la mañana y 28 minutos.
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14: Ya estamos de regreso en Conectados con el Territorio, este programa de la Universidad de La Serena, en donde cada semana, cada miércoles a las 11 horas, conversamos acerca de distintas temáticas. Hoy estamos conversando sobre por qué algunos estudiantes se arriesgan por defender a sus compañeros, con quien nos acompaña en el estudio, el doctor Pablo Castro, doctor en psicología, académico del Departamento de Psicología de la Universidad de La Serena, y podemos ver en pantalla al doctor David Cuadra, doctor en psicología y académico de la Universidad de Atacama y de la Universidad de La Serena en el doctorado de psicología. Y retomamos la conversación, Pablo, porque habíamos quedado en una temática muy relevante que también yo mencionaba. Es necesario profundizar un poquito más. Usted se estaba refiriendo justamente a una propuesta que nace de estos resultados de investigación y que se refiere a los PIE de las distintas escuelas o a distintos profesionales que se relacionan con los estudiantes estudiados en esta oportunidad.
15: Claro, claro. Bueno, volviendo un poco a lo que decía antes, el desafío es cómo aparte de aprender, o sea, cuando investigamos a los estudiantes o a los profesores de manera individual, la idea es sacar de eso un aprendizaje. Y todo dice que lo que se recomienda y lo que resulta es diseñar programas, incorporar a las asignaturas estos aprendizajes y planificarlos.
14: Uno de los resultados de la investigación, por eso es importante investigar.
15: Claro, aprovechar por ejemplo nosotros les cuento en otro proyecto que va en la misma línea de llevamos varios años estudiando convivencia, violencia escolar en trabajos como lo del David y en algunos liderados por acá más en la universidad, y lo que vemos es que los profesionales se sienten sobrepasados. Pero a veces se sienten sobrepasados porque en los propios colegios les piden que se hagan cargo de muchos casos individuales. Entonces, como se dice tradicionalmente, están todo el tiempo apagando incendios. Y es porque ellos mismos se dan cuenta que en su colegio hace falta un programa estructurado para trabajar estos temas. Por ejemplo, hay experiencias acá en Chile y en otras partes donde se forman equipos de estudiantes. Esos equipos de estudiantes que están a cargo de un profesor son equipos. Hay un sistema que se ha hecho en España y en Brasil que se llaman equipos de ayuda, en donde, por ejemplo, estos estudiantes que tienen características prosociales, junto con otros estudiantes, incluso con estudiantes que han sido agresores, se transforma en un equipo de estudiantes que se va capacitando en cómo ayudar a los demás. ¿Y qué ventajas tiene? Por ejemplo, que hay chicos, por ejemplo, que son víctimas de algún problema y que no se atreven a contarle a los adultos, pero sí le pueden contar a un compañero. Y ese compañero le va contando a los demás y conversan con un profesor que está a cargo. En el colegio Javiera Carrera, de acá de La Serena, el año pasado fuimos invitados a una ceremonia en donde ellos formaron a un grupo de niñas como mediadoras, por ejemplo. Hace 2 meses nomás, el semestre pasado también, trabajamos con un colegio de Ovalle en capacitar a un grupo de estudiantes de enseñanza básica para que ellos aprendieran de resolución de conflictos, los estudiantes. Eso habla de que ahí hay una directora de un colegio, hay un encargado de convivencia que pensaron en cómo hacer algo planificado y que dure más en el tiempo, no a partir de un problema particular. Entonces esos estudiantes se espera que después le transmitan eso, lo empiecen a poner en práctica y algo así como que se contagie esta nueva forma de resolver los problemas, que no sea necesario siempre que sea a través de los golpes o a través de la humillación. Entonces, a eso nos referimos nosotros cuando decimos que esto se puede planificar y se puede organizar más allá del caso a caso. Porque es lo mismo que en la casa, por ejemplo, si uno como padre se desgasta todo el tiempo retando a un niño porque hizo cosas negativas, es distinto a no solo hablar con él solo cuando ocurre el problema, sino que ir todo el tiempo hablando de eso desde que son muy pequeños, a través de cuentos, por ejemplo, a través del tiempo y no solo cuando ocurre el problema. Y así los profesionales también, cuando se les muestra que hay formas de organizar esto y hacerlo como algo educativo, algo que se enseña, se sienten también más aliviados, sienten que lo están haciendo mejor. Y también sube el rendimiento escolar porque está muy estudiado, es algo que lo podemos decir con mucha seguridad, que los colegios que tienen mejor clima escolar tienen mejor rendimiento en las asignaturas también. Eso está muy, es innegable esa evidencia, y por eso es que los estados están invirtiendo en esto, y es así, a mejor clima escolar, mejor rendimiento. Lo digo porque algunos padres a veces sienten que los colegios se preocupan mucho por eso. Yo he escuchado a padres, lamentablemente, decir o creer incluso que le está afectando a su hijo el que en la sala de clases haya otro estudiante con alguna necesidad educativa especial, porque piensan que eso le quita los esfuerzos para que su hijo aprenda mejor alguna asignatura. Y eso no es así. Uno entiende que los padres lo vean así, pero en el mediano plazo, a través de los años de que va a estar ese estudiante en el colegio le va a empezar a ir mejor también si hay mejor clima. No se puede aprender bien en un clima violento.
14: Qué importante cómo todo está tan vinculado. Estudiamos al estudiantado, pero se generan propuestas para la comunidad escolar en general. Claro. ¿Qué va a influir en la convivencia escolar, en el rendimiento? Mencionaba usted también.
15: Sí, claro, en el rendimiento, incluso, como digo, en rendimiento en lenguaje, en matemáticas, se relaciona con el clima escolar, con el llevarse bien adentro del aula, por ejemplo.
14: Y en la persona, en el sentido humano también. Si David nos pudiera compartir también algunos ejemplos que ha tenido la oportunidad de ver o que se relacionen con esta propuesta o este plan que se está trabajando.
16: Que la comunidad esté organizada pensando en un plan de trabajo más allá de que ocurran eventos situacionales, ¿cierto?, en donde los pares se involucran ayudando a otro, es crucial. Hace un tiempo atrás escuchaba a un padre, por ejemplo, que estaba preocupado porque su hijo sentía que no avanzaba mucho, y que no avanzaba mucho porque, académicamente, no avanzaba mucho porque el profesor estaba demasiado preocupado de aquellos estudiantes que estaban avanzando menos. Y cuando lo expresaba ese padre, lo expresaba con una preocupación legítima, cierta y genuina, pero obviamente viéndolo desde un punto de vista más presentista, ¿cierto?, del momento. Porque tal como señala Pablo, hay bastante dato, bastante evidencia de que mejores climas escolares, relaciones entre estudiantes más positivas, tienen un impacto en el desempeño académico. Es decir, no solo se forman estudiantes más humanos, más bondadosos, sino que también tenemos estudiantes que logran aprender mejor los contenidos fundamentales, por ejemplo, matemática, lenguaje. Eso está bastante probado. Por eso es importante que en estos planes también se pueda involucrar a los padres, a las madres, explicándoles lo que nosotros hemos encontrado es que estos estudiantes que defienden a otros, que se arriesgan por defender a otros, manifiestan que cuando tienen una familia, cuando tienen padres, madres, que conversan con ellos acerca de quienes tienen más dificultades, necesidades educativas especiales, a quienes más les cuesta aprender, que conversan con ellos acerca de lo que es la discapacidad, entonces ellos son más sensibles, mucho más sensibles al dolor, al sufrimiento, a la exclusión que puedan vivenciar estos estudiantes. También hemos encontrado que cuando los estudiantes tienen experiencias biográficas, vale decir, comparten en su vida diaria, a partir de la familia, ¿cierto?, con quienes tienen discapacidad, entonces logran entender mucho mejor las dificultades que estas personas van a presentar. Entonces, la familia también es muy importante de que se incluyan estos planes, en donde sin duda que tenemos que educarlos también, enseñarles qué son las necesidades educativas especiales, cómo pueden ellos aportar para tener hijos que sean mucho más inclusivos. Y eso podría ser también un punto crucial para generar mejores climas escolares, pero también una inclusión mucho más favorable.
14: Qué importante lo que menciona, porque en realidad la siguiente pregunta decía, ¿cómo influye en la familia? Dado que ya empezamos a hablar de cómo está saliendo quizá de la escuela misma, sino que cómo también influye en la familia y en la crianza de un hijo o hija que tiene esta disposición interna a proteger a otros, porque usted mencionaba cómo, claro, cómo nos hace quizá más humilde, más humano, pero puede que también haya alguna aprensión también de parte de la familia. ¿Cómo influye en la crianza?
16: Sí, efectivamente, o sea, las aprensiones que los padres pueden tener es precisamente que su hijo se esté atrasando. Mi hijo se está atrasando en el aula porque hay demasiados estudiantes en esta que tienen discapacidad. Entonces el profesor tiene que dedicar mucho tiempo para nivelar a estos estudiantes, ¿cierto? Hacerlo avanzar en desmedro de aquellos que podrían estar un poquito más aventajados. Es una crítica que yo diría está bastante difundida. Y tiene que ver con cómo, de alguna manera, también la escuela se hace cargo de aquellos estudiantes que, teniendo necesidad educativa especial, están en el otro extremo, ¿vale? Es decir, no son los que tienen discapacidades, sino que son aquellos que tienen una inteligencia superior, por ejemplo. Entonces, es una crítica permanente que también se le ha hecho a la escuela y que aparece también en la voz de los padres, en la voz de las madres. Entonces, es importante que la familia comprenda que efectivamente para iniciar un trabajo de este tipo, sin duda que la escuela va a tener que ocupar mucho tiempo, pero en la medida que esto se hace sistemático, eso significa en el fondo que en la medida que la escuela tiene un plan de trabajo, ¿cierto?, bien articulado, donde están involucrados los profesores, los padres, los estudiantes, llega un momento en que este sistema empieza a correr de manera adecuada y que empieza a tener beneficios para todos quienes integran esa comunidad educativa a todo nivel.
14: Claro, ahora si lo pudiéramos llevar también no solo al área académica, los contenidos, los aprendizajes que puedan tener, digamos, teóricos, sino que ustedes en su estudio mencionan un alto costo respecto de riesgos y sacrificios que son más bien sociales y ¿dónde se expone el estudiante cuando decide defender, cuando decide integrar a un compañero, que va más allá de los contenidos? ¿Cómo se aborda o cómo influye también eso en la familia?

0: donde con una discapacidad cognitiva importante, y hay situaciones en que uno ve como algunos padres, por ejemplo, no aprovechan la oportunidad en la vida cotidiana, en un supermercado, de enseñarle al niño que no hay ningún problema en que se acerque a otro que se ve muy distinto. Y hay veces que los propios padres no saben qué hacer, el niño le hace una pregunta y lo único que el padre hace es que el niño se venga, se acerque a él, por ejemplo, casi como si hubiera que protegerlo. Y es por eso que es importante el rol de la familia. Por otro lado, tenemos las familias de los niños con discapacidad o con necesidades educativas especiales, que tienen algo que decir. Y un problema que hemos visto es que las escuelas integran poco a la comunidad. Muchas veces las escuelas no se recurren a la familia cuando la escuela cree que la familia tiene que aprender algo. Y es como decir, queremos que vengan para nosotros decirles lo que hay que hacer. Pero resulta que las familias, por ejemplo, las familias de los hijos que hacen estos actos heroicos, o las familias de los niños con necesidades educativas especiales, pueden también mostrarle a la escuela cómo ellos lo hacen en la casa y llegar a en conjunto solucionar las dificultades, y no de manera aislada. Y eso también hace falta más, integrar más a los propios estudiantes, la voz de los estudiantes respecto a cómo ellos ven la solución del problema. Muchas veces estamos los adultos nomás pensando por qué ocurre algo en un colegio, en un curso, y los propios estudiantes pueden tener la película mucho más clara que los adultos, o complementar. Y eso es por eso que esto, como yo decía antes, trabajarlo a nivel de comunidad, a nivel grupal, funciona mejor que solo de manera aislada.
1: Bueno, lo que usted menciona del ejemplo del supermercado también nos deja la interrogante si le estamos dejando el peso al sistema escolar de la inclusión, claro. Si tendría que empezar ahí.
0: Es algo social.
1: O sea, quizá empieza un poco antes. Sí. Usted mencionaba la importancia de las familias.
0: Claro, claro. Ahora, no es que empiece antes o después, sino que todo esto es simultáneo. Mm. Es al mismo tiempo. Sí, la cantidad de tiempo de la vida que un estudiante pasa en la escuela es muy grande, la cantidad de horas que pasa al día, estos 12 años en que está escolarizado, hace pensar que sí, en la escuela se pueden aprovechar de hacer cosas muy importantes. Y por tanto, la idea no es que responsabilizar a la familia o responsabilizar a la escuela, sino que ambos son espacios sociales muy importantes, son fuentes primarias que influyen en el desarrollo. Y hay que darle importancia a ambas por igual, y ojalá que en conjunto se unan las familias con las escuelas para el propósito común, que es cómo educamos a nuestros hijos para que en el futuro, en el presente y en el futuro, tengamos sociedades menos violentas, más inclusivas, con más participación. Y solo la familia no lo va a lograr solo de manera aislada tampoco.
1: Ni el colegio quizá. Tenemos una pregunta. Quizá le podamos pedir ahí a David si nos puede ayudar con esta respuesta. Nos dicen, ¿los profesores valoran esta ayuda en el escenario escolar? Lo pregunto porque podría ser una preocupación extra en el entorno.
2: Sí, es una muy buena pregunta, y voy a comentar brevemente un caso, ya un ejemplo. Hace un tiempo, realizando entrevistas con estudiantes secundarios, una de las estudiantes manifestó que había precisamente defendido a otra que consideraba su amiga y que estaba siendo permanentemente humillada por su físico. Y este estudiante en la entrevista lo que manifestó fue que el profesor no daba una respuesta que fuera aceptable, ¿cierto? Desde la mirada de los estudiantes, vale decir, no estaba interviniendo lo suficiente. Como no intervino lo suficiente, entonces esta estudiante lo que hizo fue ella justamente defender, de lo que estamos hablando, ¿cierto? Se involucró y defendió de este bullying a su amiga. Y la consecuencia fue que quedó con matrícula condicional. Entonces, la escuela, diría yo, no siempre reacciona de manera planificada frente a estas situaciones, o tal vez con la suficiente investigación para poder entender el contexto en donde ocurrió este evento. En el ejemplo que coloco, la estudiante lo que hizo fue confrontar, poner un límite a quienes estaban haciendo bullying, y por eso quedó con una matrícula condicional, según lo que reporta. Entonces, parece ser que el profesorado necesita ser formado, ¿cierto? Ser formado, ser capacitado, es lo que significa ayudar en contextos de alto riesgo, de alto costo. Necesita ser alfabetizado con respecto a esto, porque No siempre la posición va a ser positiva o favorable.

0: inevitable. Sobre todo cuando este tipo de comportamientos son heroicos. Cuando son heroicos, podría suceder que los docentes lo inhiban, lo frenen, o incluso que tengan un prejuicio tal vez un poco negativo respecto de este tipo de comportamiento, porque están pensando en esa ayuda que podría ser desadaptativa. Es decir, yo voy a ayudar a otro, un compañero, pero cuando lo hago peleando, pegándole al otro. O sea, freno una pelea con otra pelea, en el fondo. No obstante, están estas otras situaciones donde la ayuda es adaptativa. Es decir, los estudiantes logran resolver el problema, ayudar a otro de una manera mucho más adecuada, más correcta, pidiendo ayuda a adultos, colocando límites, o integrando simplemente al que ha sido agresivo, integrándolo al grupo social para que se sienta protegido, brindando ayuda. Entonces, yo diría que hay ahí una necesidad de que el profesorado participe de acciones que les permita comprender muy bien de qué se trata ayudar en situaciones riesgosas o costosas, sobre todo en situaciones de violencia.
1: David, ya estamos a punto de cerrar el programa. Si usted pudiera dejarnos un mensaje de cierre, justamente ya que se está refiriendo al profesorado, a la comunidad escolar, respecto a la temática que hemos abordado ya por 50 minutos.
0: Sí, mire, nosotros hemos encontrado algo bien, diría yo, interesante a nivel personal, grupal, que tiene que ver con un sentido de bondad. En el fondo, para decirlo de manera sencilla, cuando los padres, las madres, cuando la escuela se involucra, ¿cierto?, formando estudiantes, formando hijos bondadosos, entonces sabemos que vamos a tener un grupo social mucho más positivo, mucho mejor preparado para enfrentar situaciones complicadas como la violencia o como la exclusión. Y lamentablemente la bondad no ha sido muy desarrollada, no ha sido muy abordada ni en la ciencia ni tampoco en el mundo profesional. Sobre todo en la escuela hay poquísima información. Por lo tanto, el mensaje es ojalá esforzarse, ¿cierto?, por formar hijos que sean más bondadosos, que las escuelas también se involucren sistemáticamente en el desarrollo socioemocional de los estudiantes, poniendo como centro, como foco, la bondad humana, que es algo que se ha trabajado poquito, y que también la investigación científica en ciencias sociales, sobre todo, avance más en ese tema, porque hay poquita información y es necesario aprender más de eso para promoverlo en las personas, en una sociedad que sabemos tiene problemas de violencia, de exclusión social, desigualdades sociales. Y pareciera ser que entonces una luz en el camino tiene que ver con cómo comenzamos a formar personas más bondadosas en este mundo, y ahí la escuela tiene un rol protagónico.
1: Muchas gracias. Y Pablo, ya también como mensaje de cierre, si le pudiéramos dejar a la familia, papá, mamá, apoderados para promover aulas más justas, más humanas, más todas aquellas características que ya se refirió David.
2: Claro, pensando en las familias, bueno, que se fijen en los comportamientos pequeños de sus hijos y en respecto de, o aprovechar la oportunidad cuando uno ve que un hijo está pensando en ayudar a otro, reforzar eso en la vida cotidiana, preguntarle, por ejemplo, desde que son muy pequeños, qué piensa cuando ve a alguien que necesita ayuda, hacer preguntas simples, por qué crees tú que hay que ayudarlo, pero si lo ayuda, qué nos puede pasar, y eso en general a través de la conversación, a través de los cuentos, cuando son muy pequeños se puede ir formando esto. Y también a las familias que intenten participar más en las escuelas y sugerirle a las escuelas pedir también espacios para conversar el tema, no para romper esto del aislamiento que yo decía de que se ve como la familia como algo separado de la escuela.
1: ¿Cuentos como cuál?
2: Bueno, nosotros tenemos un par de cuentos.
1: Como tú y como yo.
2: Ah, sí, tenemos un cuento, por ejemplo, a propósito, igual es autorreferente, pero hace con unos colegas hicimos un libro para incluir chicos del espectro autista. El libro se llama Él era mi amigo. Está a la venta en la editorial y en Busca Libre. Ese cuento, por ejemplo, está dirigido para las escuelas y las familias, y está hecho no para los chicos, no para las familias de alguien que tiene un hijo del espectro autista, sino para todos, en donde a través de un cuento, de una historia, se invita a que los estudiantes, las familias, perdón, y los niños piensen en el tema y conversen. Y ahora estamos por lanzar otro que se llama El eco de la montaña, que está, es una historia en el Valle de Elqui, que probablemente salga aquí a fin de año, también es un libro infantil, y ahí está desde el punto de vista del niño que agrede, el que hace bullying, cómo por desconocimiento, cómo finalmente a través de una historia se puede terminar acercando y comprendiendo más a la víctima, al niño al que él le hace bullying. Uh-huh. Y cómo ahí se puede entender que él hace bullying porque en el pasado a él lo molestaban y él aprendió a defenderse de esa forma. La literatura infantil con esos libros y obviamente con otros, no solo los nuestros, puede ayudar a las familias también a conversar del tema de una manera más relajada con los niños, más entretenida.
1: Claro. Ambos, bueno, no, ambos se están trabajando con la editorial de la Universidad de La Serena, pero uno está disponible en la librería de la Universidad de La Serena.
2: Sí, también en Busca Libre, en la página esta nacional y en la librería se llama...
1: ¿Él era mi amigo?
2: Él era mi amigo.
1: Perfecto. Invitados también para visitar la librería de la Universidad de La Serena. Invitados, invitadas. Dejamos entonces hasta acá el programa de hoy. Muchas gracias, Pablo Castro, doctor en psicología, académico de la Universidad de La Serena. Muchas gracias, David Cuadra, doctor en psicología, académico de la Universidad de Atacama y de la Universidad de La Serena. Dejamos el programa de hoy hasta acá. Tengan todos y todas una excelente casi tarde.
2: Gracias.
0: Muchas gracias.

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2: Son las 11 de la mañana y 58 minutos.
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17: ¿Cómo están? Muy buenas tardes, bienvenidos a nuestra edición central de Está Pasando Noticias, miércoles 12 de agosto. Vamos a revisar rápidamente los principales titulares de esta jornada, comenzando con estas precipitaciones que se dejaron sentir durante la noche, cerca de 4 a 5 milímetros, tormentas eléctricas que llamaron la atención, y decirles que las lluvias vuelven, pero sábado, domingo y con mayor intensidad el día lunes. Estaremos revisando las precipitaciones, pero además la suspensión de clases en las escuelas, liceos de Vicuña y Paihuano, mientras en La Higuera suspenden establecimientos en el colegio Pedro Pablo Muñoz, José Santos Osa y Pedro Espejo Valdivia de Punta Colorada, que siguen en condición de albergue. También estaremos revisando qué pasó en el Congreso el día de ayer. Carolina Tello y Daniel Manucheri cuestionaron duramente el actuar de los ministros del presidente Kast en sesión especial de la Cámara que abordó los efectos del Frente Climático. Interpelación parece que es la única vía con la que entienden los ministros, dijo Daniel Manucheri, mientras Carolina Tello afirma y asegura que esto no puede pasar inadvertido. Y de ahí nos vamos a la provincia del Choapa, donde el alcalde Yabel Denis Cortés ofició a la Superintendencia de Medio Ambiente y otras instituciones públicas solicitando un informe técnico completo sobre la inspección realizada a la minera Tres Valles y que se puede confirmar o no si existen riesgos reales en los depósitos de relave que están afectando la salud de los illapelinos. Vamos a estar con estas noticias. Quédese con nosotros en Está Pasando Noticias.
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17: 12:09, comenzamos ya las noticias en Radio Guayacán. 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Nos ubica ahí en nuestro canal Radio Guayacán. Vamos de inmediato a la temperatura. Hasta ahora 15 grados para La Serena, 11 grados en Ovalle, y Illapel en Choapa marca 14 grados a esta hora. Precipitaciones que se dejaron sentir durante la noche, muy suaves, muy leves, al menos en La Serena y Coquimbo. Intensidad hacia Atacama y también en los valles interiores. Y Daniel Silva, que ya nos acompaña con el detalle.
18: Más ruido que nada, Marcela, dicen. Buenas tardes, porque fue algo de mucho relámpago, algunos rayos, tormentas eléctricas y también truenos, pero la verdad es que de lluvia bastante poco. Los indicadores, incluso que revisábamos en el Centro de Estudios Avanzados de Zonas Altas, hasta las 7 de la mañana indicaban 0,1 hasta 1 milímetro en la provincia de Elquis, salvo, ojo, en el Valle de Elqui, donde llegaban hasta 20 milímetros. La verdad es que tuvimos un fenómeno, como decíamos, bastante acotado. La lluvia va a estar más intensa en el sector de los valles y pudimos, por supuesto, conversar durante la mañana con la Dirección Meteorológica de Chile. Elio Bruford conversó con nosotros, meteorólogo de este organismo, y nos señala lo que se viene para la tarde, Marcela, porque es muy probable mucha nubosidad, algunos chubascos, pero la verdad es que de lluvia, al menos el día de hoy, no habrá mucho. Lo escuchamos.
19: Estamos esperando que durante horas de la tarde la nubosidad vaya aumentando, se produzcan algunos chubascos y además existe la probabilidad de tormenta eléctrica. La condición más importante de esta jornada va a estar concentrada principalmente en los sectores hacia la precordillera y cordillera, hacia el sector de Vicuña, hacia arriba, y allá se están esperando montos que van a estar entre los 40 y los 60 milímetros y también con probabilidad de tormenta eléctrica, solo para la jornada de hoy. Luego, para mañana, en general en la región, salvo el borde costero, en los valles y la precordillera, deberíamos de estar esperando chubascos intermitentes de acá hasta el domingo por lo menos. En el borde costero lo que deberíamos esperar es abundante nubosidad hasta el día sábado, y el día sábado recién deberíamos registrar algunos chubascos también en como te decía, en el borde costero.
18: Las palabras de este meteorólogo del SEASA, quien señala que no vamos a tener en la costa, al menos de la región de Coquimbo, en la parte norte, precipitaciones muy intensas, lo más probable que haya chubascos, y se esperan algunas precipitaciones más para el día de mañana en el sector del Valle del Elqui, llámese Vicuña y Paihuano. ¿Qué va a pasar el fin de semana? Que era una de las preguntas también que le pudimos hacer durante el programa Ciudad Despierta al meteorólogo Elio Bruford. Escuchémoslo a continuación.
19: Mira, para el sábado lo que estamos estimando son precipitaciones menores a 10 milímetros en los sectores costeros, entre 10 y 20 para los sectores de los valles y el sector cordillerano, y de 5 a 15 para los sectores cordilleranos. Y el día domingo, menores a 5 milímetros en los sectores del litoral. Luego vienen montos que podrían estar entre los 5 y 10 para los valles y precordillera entre 10 y 20.
18: Ya.
19: Precordillera y cordillera.
18: Ande mío, y los rangos, Marcela, no sí. Pasan de los 20 para el fin de semana. La verdad es que No se esperan lluvias hasta el momento más intensas. Ojo, esto puede cambiar en los próximos días, pero es el pronóstico al instante de la Dirección Meteorológica de Chile.
17: Donde está la situación más complicada es en la región de Atacama. Hay zonas, por ejemplo, como Alto del Carmen, aquí un poquito más al norte, con 170 milímetros ya acumulados de agua. En los valles interiores, como Vallenar, 177 milímetros acumulados a la fecha, y Freirina, 146. Una situación que se va a mantener también en el mismo pronóstico hasta el lunes 17, y ha provocado distintas alertas del SAE, mensajería SAE, para ordenar la evacuación inmediata de zonas cercanas a las crecidas del río Huasco y también riberas críticas. En la comuna de Alto del Carmen, la reactivación de la quebrada La Plaza ha dejado hasta este minuto 12 poblados completamente aislados por cortes viales.
18: Marcela, hay una información que nos llega de último minuto a nuestro WhatsApp. Nos pueden escribir hasta ahora, más 569-5853-5252. Esto, vamos a ver, Gualberto, si podemos verlo. Son imágenes de señalar. Hablan de una eventual tromba marina. Fíjate, nos mandan la fotografía. Vamos a ponerla ahí. Estamos viéndolo en el Grupo Ciudad, para ver si lo podemos ver, Gualo, porque es una foto realmente impresionante.
17: ¿De dónde veamos?
18: Del sector de Chañaral nos está llegando esta información. Es un familiar. Ah. Mira, ahí puedes apreciar. Se puede apreciar en la fotografía que nos pueden ver en YouTube una situación bastante
17: compleja, pero no sé si es tromba marina.
18: Claro,
17: ¿ya?
18: Claro.
17: Creo que tiene más relación con una lluvia en un sector específico. Hay una lluvia de intensidad en un lugar determinado más que una tromba marina.
18: Claro, se produce una intensidad compleja.
17: Pero es lluvia, son precipitaciones. Ya. Ahora, todo este fenómeno convectivo que afectó a la región de Atacama y también a la región de Coquimbo provocó tormentas eléctricas, granizo durante la madrugada, inundaciones en la comuna de Copiapó, truenos y relámpagos que causaron también la curiosidad de las personas, con una isoterma además un poco baja, así es que la lluvia, perdón, alta, lo que causó lluvia líquida en la precordillera, donde debe caer nieve, cayó lluvia y eso pone en riesgo los de aluviones. Por eso las alertas SAE para la evacuación preventiva que se emitieron ayer, esto al menos en la región de Atacama. 12 horas 15 minutos, estamos revisando imágenes de lo que fueron ayer los truenos, los relámpagos que se dejaron sentir, y esto ha provocado también distintas decisiones, entre ellas suspensión de clases. ¿Qué pasó durante la mañana? Muchos avisos en nuestro WhatsApp sobre suspensión de clases, pero nos aclara todo la periodista Emilia Lagos, que ya está en línea con nosotros. ¿Cómo estás, Emilia?
20: Hola Marcela, hola Daniel. Efectivamente, tal como lo comentan, desde muy temprano comenzaron a consultar los auditores a través de los canales de Radio Guayacán sobre la posible suspensión de clases, informando también de ciertos establecimientos que habían tomado esta decisión de manera preventiva frente a lo que serían los cortes de luz y también frente también a la posibilidad de que la situación durante la mañana pudiera empeorar, especialmente en comunas hacia el interior o en comunas como lo son Vicuña, Palguano y La Higuera, que eran las principales preocupaciones. Al respecto, nos contactamos directamente con SLEP Elqui para consultar sobre si efectivamente eran reales estas suspensiones o no, y la última información confirmada desde el SLEP Elqui es que efectivamente se suspendieron las clases por precipitaciones en todas las escuelas, liceos y jardines infantiles BTF de Vicuña y de Paihuano. Esto por las precipitaciones que se sostuvieron durante la noche y horas de esta mañana y que en algunos sectores continúan y que van a continuar también durante horas de esta tarde. Se suma a esto en La Higuera. Hay 4 escuelas que también suspendieron sus clases y al menos se reportan 14 establecimientos también acá en la comuna de La Serena, de un total de 41. Pero vamos con el desglose en específico. En Vicuña, todas las 19 escuelas y liceos y los 9 jardines infantiles suspendieron sus clases. En Paihuano también 10 escuelas y liceos, además de los 6 jardines infantiles. Y en la comuna de La Higuera, 4 escuelas suspendieron sus clases, de un total de 7. Estas son el Colegio Pedro Pablo Muñoz, José Santos Osa del Trapiche, Pedro Espejo Valdivia de Punta Colorada, y esto principalmente porque estos establecimientos funcionan como albergue en caso de que la situación pudiese escalar, por tanto, necesitan que las instalaciones estén en condiciones adecuadas y desocupadas también para poder funcionar como tal, y por último la Escuela Básica Carlos Condel de Caleta Los Hornos. Como decíamos, en La Serena, de un total de 41 establecimientos, fueron 14 escuelas las que decidieron tomar esta medida preventiva y suspender las clases. Se tratarían del Colegio Alonso de Ercilla, Gabriel González Videla, Colegio Villa San Bartolomé, Colegio José Miguel Carrera, Escuela Islón, Escuela Lambert, Colegio Coquimbo, Escuela de las Rojas, de Romero también, Colegio Saturno y Colegio Quebrada de Talca, junto al Colegio El Romeral, La Estrella y el Colegio Alto Valsol. Al respecto nos informaron que los 16 jardines infantiles Junji, que se encuentran aquí a través de BTF, se encuentran con sus actividades normales hasta lo que va de las horas de esta jornada. Obviamente igual hay que mantenerse al tanto si esta situación se va a volver a repetir el día de mañana o ya se estarían retornando las clases. Ahí cada unidad educativa también tendrá que estar atenta a los canales oficiales de comunicación con sus establecimientos educacionales.
17: Muchas gracias, Emilia. Revisar entonces canales oficiales, una situación bastante compleja porque fueron varias las suspensiones que además están informando de último minuto y ese es el problema para los apoderados.
18: Un establecimiento, me parece que Arturo Prat, Marcela, que dio como la libertad de acción, o sea que los apoderados que los llevaran decidan. O no, que ellos desean. Claro.
17: Y de aquí nos vamos al centro de la ciudad de La Serena, y punto de prensa, está la subsecretaria de Telecomunicaciones, Romina Garrido, y se anunciaron también diversas acciones, descuentos adicionales en servicios móviles y fijos, reforzando además fiscalizaciones en zonas afectadas por la emergencia, y ahí estuvo Félix Velasco, que ya está con nosotros. ¿Cómo estás, Félix? No te escuchamos. Vamos a ver si podemos mejorar el audio porque estamos en silencio. Ahora sí, ahora te saludo otra vez. ¿Cómo estás, Félix?
2: Muy bien, Marcela, Daniel. Así es, estuvimos en este punto de prensa donde estuvo el delegado presidencial, la subsecretaria de Telecomunicaciones y además las empresas. Vamos a ir con los apoyos, lo que planteó el delegado presidencial Víctor Pino.
21: Efectivamente, día de noche, bueno, la noche, la madrugada de hoy tuvimos tormentas eléctricas, habían truenos relámpagos que afectaron principalmente el sector precordillerano y cordillerano. Lo importante hoy es que se está trabajando activamente en reponer todos los servicios, se activaron también algunas quebradas, lo que significó en cierta medida que tuviéramos una afectación medianamente no tan relevante como lo que ocurrió en el mes de julio. Estamos monitoreando todo esto y estamos esperando también que a través de cada uno de los gestores de riesgos comunales podamos recabar toda la información. En torno a lo que tú señalas del sector de La Florida, la Municipalidad de Serena también está realizando un trabajo permanente y constante en cómo dar solución a estos requerimientos de la comunidad. Obviamente siempre se buscan todas las alternativas y como gobierno también estamos buscando cómo ser parte de la solución.
2: Ahí estaba lo que opinaba el delegado presidencial sobre estos temas. También pudimos hablar, Marcela y Daniel, con la subsecretaria de Telecomunicaciones y le planteamos estos temas.
22: Hay muchos servicios que son necesarios para las personas, que son, al igual que muchas personas, electrodependientes también. Las telecomunicaciones son uno de esos servicios. Las telecomunicaciones dependen de la electricidad. No todos los sistemas de telecomunicaciones, las antenas y los sitios de telecomunicaciones que tenemos tienen un respaldo energético que les permita autonomía, sino solo aquellos que están identificados como infraestructura crítica, que es un porcentaje de las más de 65.000 antenas que existen en Chile, cerca de 11.000. No es mucho. Y también estamos trabajando en esa revisión para ir ampliando ese parque de infraestructura. Esto también trae costos para las empresas de telecomunicaciones porque implica que tienen que generar más autonomía. En las comunas como Paihuano, Vicuña, La Higuera, Río Hurtado, Canela, con Barbalá y Yapel, quien se ha visto más afectada, nosotros hemos estado con exigencias más estrictas para los operadores en la reposición, pero debo decir que no todos han actuado con la agilidad que nosotros hubiéramos esperado y por eso se inician los procesos sancionatorios que correspondan. Las personas tienen derecho a compensaciones. Compensaciones que son legales y además a una indemnización. Desde trámites.subtel.cl las personas pueden exigir estas indemnizaciones, que es una indemnización adicional a la compensación legal. Además, tres empresas de telecomunicaciones van a entregar beneficios adicionales a las indemnizaciones y a las compensaciones legales que correspondan.
0: Y en el caso de la región de Cerro Grande, ¿hay algún plan de mitigación en cuanto a las telecomunicaciones, que es un punto crítico y que es de difícil acceso?
22: Nosotros lo vamos a revisar con nuestro equipo de fiscalizador. También hemos estado en conversaciones con Archi por los temas de radio y también para ir flexibilizando con ellos la posibilidad de que en cuanto hayan antenas caídas, estas puedan empezar a usar otros repetidores, aunque no estuvieran totalmente autorizados ante la emergencia, entendiendo el fin informativo que tienen estas entidades.
2: Ahí estaba lo que nos comentaba la subsecretaria de Telecomunicaciones. Planteamos principalmente la situación de las comunas afectadas como Leguera, Río Hurtado y otros lugares. Van a haber sanciones y también vamos a tener información mañana también en estudio con la subsecretaria, hablando también de lo que pasa con algunas antenas licitadas y que no han funcionado y que obviamente se ven en desmedro en esta emergencia. También planteamos, Marcela y Daniel, la situación de las telecomunicaciones. Muchas antenas se caen porque están en el Cerro Grande, así que va a participar la subsecretaria en el COGRID regional, se va a plantear este tema y vamos a tener novedades también en cuanto a esto. Importante también conocer la opinión de las empresas de telecomunicaciones, y tenemos ahí la empresa Claro, que anunció Claro, Movistar y Entel, algunos descuentos en las boletas del mes que se van a hacer efectivas en el mes de agosto, importantes descuentos legales, aparte de las situaciones que la subsecretaría está evaluando luego de esta reunión. Vamos con el apoyo de Claro con esta situación.
4: Estamos acá en la región de Coquimbo anunciando una ayuda especial, más allá de lo que estamos obligados regulatoriamente, a las comunas más afectadas. Queremos acompañarlo, tanto nuestros clientes de suscripción, de telefonía y de mercado hogar, y también la gente prepago. Tenemos dos niveles de beneficio. Tenemos tres comunas que son las más afectadas, que es Canela, Leguera y Río Hurtado, donde vamos a dar un descuento correspondiente al 80% de la boleta de facturación mensual, ¿ya? Para los clientes de suscripción y también de mercado hogar. Y una bolsa de datos y telefonía ilimitada por 30 días. Y un segundo nivel que abarca las comunas de Vicuña, Andacollo, Combarbalá, Illapel, Los Vilos, Montepatria, Paihuano, Punitaqui y Salamanca, donde el beneficio va a ser un descuento del 40% de su facturación para los clientes de telefonía y de mercado hogar, y una bolsa de datos y tráfico ilimitado por 15 días.
2: Una muy buena noticia. Y además, este bus que estuvo recorriendo en conjunto con Desafío Levantemos Chile en Islón, en La Serena, en la comuna de Vicuña y Paihuano.
4: Sí, eso fue un beneficio adicional para estas comunas que también resultaron muy afectadas, que tenemos con Desafío, que traemos teléfonos especiales para los adultos mayores y conectividad, batería y cosas para poder ayudar también la conexión.
2: Ahí estábamos con el gerente de asuntos corporativos de Entel, con importantes noticias en descuentos, obviamente también esta conversación. Finalmente, las empresas eléctricas, de agua y de telecomunicaciones generaron descuentos, más allá también de las multas y sanciones que se tendrán que investigar. En el caso de Entel, también estuvimos cubriendo en Islón, que estuvo con este bus solidario para poder ayudar toda esta situación. Es lo que pudimos cubrir esta mañana, Marcela y Daniel, en cuanto a telecomunicaciones.
17: Félix, si me escuchas bien, te quiero preguntar otra noticia, porque en La Serena ya se dieron a conocer los seleccionados para la medalla de la ciudad de La Serena. Recordemos que en agosto es el mes de aniversario y tenemos una súper buena noticia, y aprovechamos también de destacarlo a Jorge Arriola Capitani, reconocido locutor y comunicador serenense, una década de trayectoria en Radio Monte Carlo, nuestra radio hermana de Guayacán, que se ha convertido además en parte de la historia de la radiofonía local. Un tremendo reconocimiento.
2: Sí, Marcela, son 16 los galardonados, especialmente por esta situación de emergencia de la comuna. Dentro de ellos, nuestro colega, querido amigo Jorge Arriola, con más de 46 años de trayectoria en la radio nacional, y también parte de Radio Monte Carlo, Radio Hermana de nosotros con 40 años. Dentro de otras también está Sidere, está la Universidad La Serena, está Rotary Club y otras personas también destacadas en estos 482 años de la Comuna de La Serena, Marcela y Daniel.
17: Sí, aprovechamos de mandarle un tremendo abrazo a Jorge Arreola por su trayectoria y este gran reconocimiento que le hace la ciudad de La Serena. Muchas gracias, Félix, que esté muy bien.
2: Chao, chao. Buena tarde.
17: Lindo está reconocimiento.
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18: Lindo, muy lindo reconocimiento,
17: muy
18: Jorge.
17: Bien, un tremendo trabajo. 46 años dedicado a la telefonía. Sí. Una tremenda trayectoria hecha a través de Radio Monte Carlo.
18: Una voz reconocidísima. Tú sabes de inmediato que sí. Jorge. Ese es el tema. Él te identifica permanentemente con esa tremenda voz durante esta gran trayectoria. Más de 40 años, dijo Félix. ¿Eh? Impresionante.
17: Así es, más de 40 años. Son las 12 horas con 28 minutos y vamos a cambiar de tema. Vamos a revisar qué fue lo que pasó en el Congreso Nacional el día de ayer. Los diputados Carolina Tello y Daniel Manucheri cuestionaron el actuar de los ministros del presidente Kast en una sesión especial de la Cámara que abordó los efectos del frente climático. Daniel Manucheri fue bastante duro, indicando que al parecer lo único que le queda a los ministros es la interpelación, porque no quieren dar explicaciones de lo que está pasando en esta situación, porque los recursos no han llegado a la región de Coquimbo, que enfrentó temporales los más grandes en los últimos 30 años. Carolina Tello también cuestionó el actuar de los ministros e indicó que no se puede actuar con este nivel de indolencia, y esto, señaló, no puede pasar desapercibido. Escuchemos lo que dijo Carolina Tello.
5: Acabamos de terminar una sesión especial de sala donde pedimos a los ministros y ministras que vinieran a dar respuestas para nuestros vecinos y vecinas de la región de Coquimbo. Lo encontramos insólito, un tremendo esfuerzo, 52 diputados y diputadas de distintos lugares de la región, de distintos lugares de Chile, y los ministros no han dado absolutamente ningún anuncio, ninguna respuesta. Así que esperamos que ellos puedan cambiar su actuar, que el gobierno de Kast sea un poco empático con los vecinos y vecinas de nuestra región, puedan dar la cara y dar alguna respuesta respecto de su nula gestión en nuestra región de Coquimbo.
17: Eso fue lo que indicó la diputada Carolina Tello del Frente Amplio, pero además indicó el diputado Daniel Manucheri que es una verdadera vergüenza que el gobierno nos dé explicaciones respecto de cómo va a ser la reconstrucción. Hicieron el ridículo, fue lo que dijo el diputado Manucheri, quien escuchamos.
6: Este gobierno es una verdadera vergüenza. Hoy día había una sesión especial para poder discutir respecto de tanto lo que sucedió con el temporal, donde dejaron botada a la gente, como el proceso de reconstrucción. El gobierno no fue capaz de decir ni una palabra. El gobierno no tiene nada claro respecto de cómo hay que reconstruir nuestras ciudades. Nosotros hemos pedido plazos, hemos pedido respecto de cuáles son los montos, qué es lo que van a hacer con la reconstrucción. Y es un gobierno que guarda silencio. Yo entiendo que haya ministros que acá han tenido que venir a leer y han terminado siendo el real ridículo, pero la responsabilidad del gobierno en este Congreso es venir a dar la cara, es poder dar explicaciones, no a los parlamentarios, sino darle explicaciones al país. Nosotros creo que, considerando las condiciones del ministro, quizás vamos a tener que analizar, interpelar a algunos de estos ministros para que pueda dar explicaciones, porque pareciera que en estas sesiones para ellos no es suficiente y no tienen la capacidad siquiera de poder dar explicaciones. Salvo que los ministros nos digan que tenían algún problema de salud, que requieren ir al fonoaudiólogo o algún problema que no les haya permitido en ese momento poder hablar.
17: Ahí estaban las palabras del diputado Daniel Manucheri anoche en el Congreso Nacional, en la Cámara de Diputados, y la ausencia de los ministros en esta sesión especial para revisar los efectos del clima que nos ha tocado vivir duramente en las regiones de Atacama y también en la región de Coquimbo. Esta molestia del diputado Manucheri son roces que han acumulado ya desde el mes de julio, cuando estábamos viviendo en pleno temporal. Ha acusado reiteradamente al gobierno de una respuesta tardía y falta de liderazgo, además de descoordinación desde el nivel central para enfrentar esta catástrofe que afecta al norte del país. Pero también el diputado ha denunciado en varias ocasiones las descoordinaciones con los ministros y también las discusiones en las comisiones, señalando que hay un menosprecio por la democracia, la actitud oficialista de no ceder la palabra a la oposición es un menosprecio a la democracia, fue lo que indicó el diputado Daniel Manucheri. Y nos vamos también al Tribunal Constitucional. El gobierno decidió impugnar ante el Tribunal Constitucional la norma que obliga a reponer los servicios básicos en zonas afectadas por catástrofe, una disposición que fue aprobada en el marco de la mega reforma tributaria y que generó un cruce de declaraciones entre el ministro Quirós y también la senadora Carol Cariola, autora de esta indicación. La senadora emplazó al ministro tras la decisión del Ejecutivo de recurrir al TC, al Tribunal Constitucional, contra la indicación que garantiza la reposición de servicios básicos en zonas de catástrofe, incluso con deudas pendientes. El ministro Quirós defendió la medida del Ejecutivo de impugnar y aseguró que no están cerrados al diálogo. En el caso de esta iniciativa no estamos ceñidos ni apegados a la institucionalidad. Respondió el senador de la región de Coquimbo, el senador de la región de Coquimbo, Daniel Núñez, quien señaló que no entiende la decisión del gobierno de impugnar una norma que va en beneficio de los chilenos y chilenas. Escuchemos lo que señaló el senador.
8: La situación en la cual el ministro del Interior dice que no sabía de este requerimiento que va a hacer el ministro Quiroz, entonces uno se pregunta quién manda en el gobierno. Parece que el gobierno tiene un patrón de fondo, que es el ministro Quiroz, que hace y deshace y ni siquiera le cuenta al ministro del Interior lo que resuelve. En tanto, estamos en una región, la región de Coquimbo, de la cual soy senador, que ha sido muy afectado por la catástrofe. Quiero decirle que esto es una bofetada lo que hace el ministro Quirós, una bofetada a todos los afectados por catástrofes naturales, ya sea terremotos, incendios, aluviones o lluvias torrenciales. Sabemos que muchas veces ocurre que algo tan sencillo como un poste de luz se cae y resulta que es la empresa la que tiene que reponer el poste de luz y, por supuesto, también el tendido que va a las casas. Y pretender que eso se pague de parte del afectado por la catástrofe es un golpe más al bolsillo de esas personas y por supuesto que nos parece que esto es muy injusto, muy arbitrario, más aún cuando el ministro Quiroz está diciendo que esto se hace porque está fuera de las ideas matices del proyecto de ley y el proyecto de ley que ellos presentaron se llama de reconstrucción.
17: Eso fue lo que señaló el senador Daniel Núñez, el Partido Comunista, por la región de Coquimbo, que no entiende esta decisión del ministro de Hacienda Jorge Quirós de impugnar entonces en el Tribunal Constitucional la reconexión gratuita de los servicios básicos en zonas de catástrofe. 12:35, nos vamos a la pausa, regresamos con el alcalde de Illapel, Denis Cortés, y estas explicaciones que pidió la Superintendencia de Medio Ambiente con relación a los relaves de la minera Tres Valles.
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2: Horas con 41 minutos, seguimos con las informaciones en Está Pasando Noticias de Radio Guayacán. Recuerde que las informaciones están en www.radioguayacán.cl, también en nuestras redes sociales Guayacán CL. Lo conversábamos, Daniel, al inicio en los titulares, esta situación que denunciaron varios vecinos de la localidad o de la comuna de Illapel, que indicaron que había afectación de las aguas de consumo urbano y rural producto de relaves asociados a la minera Tres Valles. Vamos a conversar con este tema con el alcalde de la comuna de Illapel, Denis Cortés, porque él ofició a la Superintendencia de Medio Ambiente y otras instituciones públicas también para que inspeccionen a esta minera Tres Valles. ¿Cómo está, alcalde? Muy buenas tardes.
3: Sí, ¿cómo está? Muy buenas tardes.
2: ¿Cuántas denuncias recibió? Porque la gente en redes sociales en varias ocasiones puso ahí que estaba en peligro incluso el agua para consumo humano y rural. ¿Qué nos puede decir al respecto?
3: Sí, mire, nosotros oficiamos a la superintendencia ya hace un par de días, el 3 de agosto, si no me equivoco. Estuvimos haciendo una denuncia, un requerimiento a la superintendencia, ya que primero nos enteramos a través de los vecinos que había habido un incidente ambiental en la minera Tres Valles, producto de esa preocupación de los vecinos y también de las redes sociales y distintas personas. Después de eso se transparentó el que la compañía minera se había hecho una autodenuncia en función de un incidente ambiental y que la superintendencia estaba desarrollando las acciones que ellos realizan. Digo eso, hago ese alcance porque también muchas veces cuando uno requiere información o los vecinos es justamente porque las instituciones no bajan la información. Y al final uno se entera por los vecinos.
2: Correcto.
3: Es distinto que a uno la superintendencia le informe o le envíe un oficio, más allá si eso está dentro de sus protocolos o no, saber lo que sucede en una comuna, porque ellos son los primeros que muchas veces tienen la información.
2: ¿Pero qué fue lo que ocurrió, alcalde? ¿En qué consistió este incidente ambiental que se autodenunció la minera Tres Valles, fue un derrame?
3: Lo que ellos mismos mencionan es que hubo un evento de filtración, ya en digamos de filtración de, me imagino yo, del concentrado, del trabajo que ellos hacen, escurriendo a uno de los cauces, una de las quebradas ahí, de acuerdo a la compañía, ellos logrando contener, digamos, esa situación. Lo que dicen los vecinos es que eso no es así, sino que ese derrame, esa filtración, pasaron al menos 24 horas en que ellos lo reportaran. Por lo tanto, esa filtración o ese escurrimiento llegó a quebradas y llegó a cerca de afluentes donde están las fuentes de captación de los APR, en este caso de Peralillo, pero también me imagino yo de alguna parte también de Salamanca.

0: Y por eso que este involucró, digamos, se supone que son como soluciones de su propio proceso minero, ¿ya? Que son, me imagino que desde la piscina que ellos tienen ahí de emergencia debe haber escurrido esto. Y por eso que nosotros oficiamos a la superintendencia. Ellos no respondieron, más bien desde la generalidad, en el sentido que estaban haciendo cargo de la investigación, y nosotros también le requerimos a ellos que se hicieran estudios respecto a la calidad del agua. Ellos mencionan que ahí también hay que involucrar a otros actores, como a la Dirección General de Agua, la Seremía de Salud. Nosotros esta semana oficiamos también a esos servicios para que también colaboren. Y yo creo que lo que debería hacer la superintendencia, bueno, además de todas estas instituciones, es ir al sector, reunirse con los dirigentes de la PR, de la comunidad, mostrarles los resultados, explicarles en qué consiste estos procesos, y yo creo que eso es lo que ha generado en este
1: ¿alcalde?
0: Caso también mucha confusión.
1: Alcalde, ¿cuándo fue este derrame? ¿Qué fecha tiene?
0: Este derrame
1: o este
0: fue,
1: accidente.
0: Este incidente fue, por aquí voy a tener, acá tengo el reporte de la superintendencia. Este fue el 25 de junio, de julio. Ellos mencionan que
1: ¿qué ocurrió esta situación?
0: De emergencia habría resultado afectada produciéndose una filtración, y que ellos dicen que fue posteriormente corregida y contenida.
1: Ahora, independiente de eso, el 25 de julio, o podría haber sido el 24, es lo que dicen los vecinos, se ofició el 3, estamos a 12, ¿todavía no hay control de la calidad del agua?
0: Justamente lo que tú planteas son las inquietudes que nosotros tenemos, porque nosotros no nos enteramos, además está todo el frente climático inmediatamente, apenas nosotros tuvimos antecedentes, hicimos el oficio, pero hasta ahora, en este caso, los vecinos no tienen a la vista los exámenes de la calidad del agua. Claro. Lo que nos respondió a nosotros la superintendencia, que ellos iniciaron una investigación, que se resolucionó con fecha del 24 del 7 del incidente, y que están tomando que eso se habría sido la quebrada de Quilmenco, que el oficio nuestro también se incorpora dentro del expediente que está haciendo la propia superintendencia, y que además respecto a los otros requerimientos nosotros deberíamos también derivarlo también a las otras unidades y a los otros servicios. Entonces, a nuestro juicio, la respuesta que nos hace la superintendencia se queda corta, porque en el fondo lo que hace son respuestas más bien protocolares, estamos haciendo un proceso de investigación, pero lo que nosotros le estamos diciendo, ojo, ahí los vecinos dicen que escurrió, ahí los vecinos dicen que hay contaminación, y por lo tanto hay que ir a entregarle la claridad a los vecinos que eso es así o no es así, y cómo se hace eso, yendo a una reunión, ellos explicándole el proceso, ellos mismos gestionando también con los otros servicios el informe de las calidades de agua.
2: Eso le iba a preguntar, alcalde, disculpe.
0: Lo que se nos ha dicho que hay informes de calidad de agua,
2: ¿Ya?
0: pero nosotros no lo conocemos, o sea, y los vecinos tampoco los conocen. Entonces
2: ¿Ya? Yo
0: creo que falta comunicación, información en el terreno para dar tranquilidad y claridad a los vecinos.
2: Sí, eso le iba a preguntar, porque la Seremi Salud en general se encarga de hacer estos testeos, digamos, donde saca agua y hace una medición y revisa los parámetros. ¿Eso se hizo o ustedes están esperando resultados o todavía la Seremi Salud no ha ido al lugar?
0: Nosotros lo que se nos ha dicho extraoficialmente es que se hizo, ¿ya? Y eso es lo que yo echo de menos, desde lo extraoficial, que se haga oficial.
1: Claro.
0: Que a nosotros se nos envíe.
1: Es que los servicios del Estado no trabajan oficialmente, no extraoficialmente.
0: Sí. No, de todas maneras. Y eso es un poco por eso que también lo hemos dado a conocer más públicamente, más bien para que se ponga ojo en esto. Entonces, no es suficiente que a mí alguien me diga, no, mire, si nosotros hicimos los estudios, bueno, pero que se informe, porque se envió oficio, cómo se hicieron, están en los parámetros, no están en los parámetros. Sería muy bueno que se hiciera una reunión en el sector donde la Seremía de Salud vaya y le dé tranquilidad a la PR, al SCR. Entonces yo creo que ha pasado mucho tiempo y la gente lo que dice, bueno, se ha pasado tanto tiempo, bueno, hace conjetura y dice, algo raro habrá, ¿por qué tanto demoren que se nos transparente la información? Ahora a la gente le puede parecer correcto o no la información del servicio.

0: público, puede quedar satisfecho o no con la respuesta. Pero lo que uno tiene que hacer es ir al sector y darle tranquilidad a los vecinos, y al menos instancias de participación, instancias de información, instancias formales no ha habido para bajar esa información.
1: Ahora, usted esto también lo solicitó, aparte oficial a la Superintendencia de Medio Ambiente, también lo hizo con la Seremi Salud, por ejemplo, y la Dirección General de Agua, ¿no?
0: Claro, nosotros primero lo hicimos directamente solo a la Seremia a la Superintendencia de Medio Ambiente, y una vez que ellos nos entregaron la respuesta, nosotros oficiamos a lo que es la Seremía y también a la Dirección General de Agua.
1: Bueno, esperamos obviamente que haya una respuesta, porque sí. Claro, usted lo dice muy bien, ¿eh? Yo viendo un poco la parte comunicacional, efectivamente, cuando no hay información comienzan los comentarios, comienza a crecer el rumor y finalmente termina desdibujándose una situación que a lo mejor no es tal. Claro. Ocurre, y esa es la incertidumbre que tiene la gente de alguna otra forma para consumir también el agua. Eso es vital.
0: Yo estoy muy de acuerdo con lo que tú dices, porque, mira, incluso pudiera ser, si yo no tengo las condiciones para decir, mira, ahí hay una contaminación y está contaminado el pozo. Pero para eso tiene que funcionar la institucionalidad. Y cuando no se entrega la información, la gente justamente comienza la especulación. Y a lo mejor incluso lo que yo puedo estar diciendo, en una de esas, la Seremía hizo el estudio, tiene los reportes, tiene, y en el fondo podríamos estar todos mucho más tranquilos.
2: Es lo que entonces, esperamos.
0: Y eso es lo que nosotros esperamos. Y ahí, solo agregar que dentro de los oficios que hicimos ahora a la Seremía de Salud y también a la Dirección General de Agua, incorporamos otra situación también que nos preocupa, que es el relave que salió en varios medios de comunicación, que está prácticamente en el estero de acá, cerquita de la comuna, el estero Aucó, que el estero está al lado de la quebrada y obviamente con la lluvia filtró todo, que es un relave que está ahí durante hace más de 20 años. Entonces también ahí escurrió hacia las quebradas y ahí tenemos la preocupación de los vecinos más de la comuna, porque ahí están los pozos de captación de aguas del valle, también de algunos APR también rurales. Entonces lo que nosotros no queremos como alcalde es generar una psicosis ni lanzar figuras o acusaciones al voleo, sino que nosotros queremos que, por un lado, en este caso la Seremía de Salud aproveche de informar en el caso de Peralillo, que tome muestras en este caso nuevo de estos otros relaves, que no tiene que ver con Tres Valles, sino que tiene que ver con pequeña minería histórica de la comuna, que haga esos análisis. Pero también lo que le pedimos al presidente de la República, porque dentro de los 3 o 4 minutos que les tocó hablar acá al alcalde cuando vino él, yo le pedí que pusiera a una mesa de trabajo al ministro Daniel Mas o a alguien que liderara un proceso para revisar el tema de los relaves mineros. Illapel es la tercera comuna con más relaves urbanos en Chile, pero eso también pasa con Barbalá, eso también pasa en Andacollo, y cómo abordarlo, para tratarlo, fitoestabilizarlo, trasladarlo a otro lugar. Pero en el fondo no podemos seguir mirando como para el lado en la región de Coquimbo, que en el fondo es como que nosotros nos preocupamos, ¿cierto?, de la basura que hay en este caso en el borde costero de Serena y Coquimbo, y preocuparse, ¿cierto?, porque es una contaminación, pero por otro lado en las comunas interiores tenemos lleno de relaves que no hacemos nada. Entonces yo creo que también hay que
2: poner atención ahí.
0: Hay que poner atención en eso. Hay que hacer las dos cosas, hay que dejar impecables las playas, dejar todo eso bueno, pero miremos también en las comunas interiores cómo pasivos ambientales que están históricamente podemos abordarlo. Y eso también significa tampoco hacer una matar a la pequeña minería, si la pequeña minería también necesita dar un salto al futuro, pero los pequeños mineros me dicen, alcalde, oye,
2: y la gente necesita certezas de que no está consumiendo agua que tenga cierto nivel de contaminación.
0: Sí, pues entonces es justamente por un lado es eso, y uno de los dueños del relave me dice, alcalde, mire, yo no tengo problema, pero mire, lo he tratado yo de tratar de fitoestabilizar o trasladarlo, pero el permiso de Sernagiomín por un lado, por otro lado la Seremía de Salud, por otro lado Medio Ambiente, por otro lado Transporte, al final es imposible. Claro. Entonces yo creo que por un lado el llamado que yo hago es, veamos la situación puntual de Tres Valles, en el caso de Peralillo, démosle la tranquilidad a los vecinos con los estudios, con reuniones que sean necesarias, y por otro lado tengo una situación comunal que va más allá de lo puntual de Tres Valles, que tengo relaves que están al lado de los ríos y de los esteros, y que producto de un año lluvioso eso escurre. ¿Qué hacemos para dar tranquilidad con estudios de agua, pero ¿qué hacemos con una medida de fondo, con una mesa de trabajo de cómo abordarlo y darle viabilidad a la pequeña minería, pero también resolver este tema medioambientalmente? Porque no es solo ahora que llueve, imagínense cuando hay viento, ¿sabe? Lleno de polvo suspensión en algunos sectores de nuestra comuna. Entonces, eso no es solo de IAPEL, también es de otras comunas, y yo creo que ahí no se le está poniendo el ojo necesario.
2: Vamos a estar pendientes sin duda. Le agradecemos, alcalde, el contacto y esperamos que también se oficialice una respuesta por la calidad del agua desde la Seremía de Salud. Que esté muy bien, muy amable.
0: Igual pues, que pase muy bien. Chao, chao. Muchas
2: gracias. Denis Cortés, alcalde de IAPEL, entonces, hablándonos sobre este oficio enviado a la Superintendencia de Medio Ambiente para que revise y confirme también el riesgo de los depósitos de relave tras denuncias recibidas por vecinos y posible afectación del consumo urbano y rural. Esto por una filtración que incluso la empresa minera Tres Valles se autodenunció a la superintendencia, pero fue el pasado 25 de julio, ha pasado harto tiempo, sí, como para ya la población pueda tener certeza si el agua está en calidad o no para el consumo.
1: Sí, fíjate que hay una situación incluso que nos hace recordar aquí al +569-58-53-52 Carito, que dice que estuvo en Andacollo. Esta situación yo la vi en algún video y estuve en el lugar. En la quebrada, que está, no está la costanera de Andacollo, está al costado, hay una quebrada y escurre agua. Hay un agua que corre con un color azul verdoso. Disculpa, no tengo una noción de exactamente del color exacto, pero está ahí a vista y paciencia de todo el mundo. Hay un relave antiguo, seguramente extracción minera, no se sabe si es cobre o oro. Pero la verdad, y también el alcalde de Andacollo decía que había oficiado a la Superintendencia de Medio Ambiente y que estaba también a la espera de saber si se va a hacer o no un estudio de esas aguas y qué es lo que está pasando en el lugar. En plena ciudad, en pleno centro.
2: Bueno, vamos a esperar qué dice la Seremía de Salud para la toma de muestras también, porque son varias las comunas mineras que tenemos en nuestra región de Coquimbo. Faltan 3 minutos para la 1. Daniel, revisemos rápidamente lo que fue la sesión del CORE el día de ayer, porque se revisó rápidamente, debo decirlo, el presupuesto de Cristóbal Juliá para hacer frente a la reconstrucción. Esto se anunció hace varias semanas, en algunas semanas después de los temporales, como una fuente de ingresos rápidos, mientras esperaba también la glosa presupuestaria que CAS comprometió para el año 2027 en el presupuesto. Pero hay ciertas sorpresas y el presupuesto aún no se termina de finiquitar. Sorpresas como, por ejemplo, que hay pocos recursos de ejecución 2026, que era lo que más urgía a los alcaldes.
1: Exactamente. Aquí hay un problema que se genera a partir del ofrecimiento general, digámoslo, voy a usar una palabra bien coloquial, bien rimbombante este lanzamiento de 18 mil millones de pesos que fueron de... que supuestamente era la posibilidad de poder reasignar fondos para ejecutar este 2026. ¿Qué pasa? Que van pasando los días... Dentro de toda esta situación, Marcela, y contextualizando, hay renuncia de un jefe de una división, además el despido de otro funcionario de confianza, lo que genera también la incertidumbre en los consejeros regionales de qué es lo que está pasando y si realmente estos recursos se van a poder reasignar para ir en ayuda de emergencia. No era una ayuda con un plan estructurado a lo largo del tiempo de 3 años. Y finalmente, antes de la sesión plenaria, se encuentran en una reunión donde la administradora regional, Loreto Molina, hace una explicación general respecto a lo que van a hacer estas reasignaciones y que finalmente, por lo menos en el caso Corfo, van a durar 3 años. Y el resto está en incertidumbre de cómo se va a poder reasignar y ejecutar. Esta alerta la levantó ayer Francisco Corral en el programa Columna de Opinión. Lo escuchamos a continuación.
3: Esto con palabras... literales de la administradora que le correspondió realizar esta presentación, es que nos dijo lo siguiente. Nos dimos cuenta que, lamentablemente, con el presupuesto 2026 no nos alcanza para cumplir esta asignación de los 18 mil millones de pesos de infracción. Por lo tanto, vamos a tener que recurrir al presupuesto 2027. Y creo que para mí esa fue la primera conclusión, que esta propuesta no tenía ningún sentido, porque el compromiso fue reasignar presupuesto del 2026, pero en ningún caso afectar ni considerar el presupuesto del 2027.
4: O comprometer.
3: Y comprometer, lo que eso implica aplazar pagos o incluso derechamente dejar de realizar proyectos que puedan ser bien importantes el próximo año.
1: Las palabras del consejero Francisco Corral, quien ha sido bastante crítico con esta situación. Algo que también levantó en alerta el consejero regional Carlos Ramos del Partido Socialista, quien reclama también que no hay claridad respecto a cuál va a ser la asignación de estos fondos. Escuchemos lo que dijo.
4: En realidad a veces se hace en aprobar, como este caso, algunos recursos, y en el cual nos ponen un poco entre la espada y la pared, porque yo vi una declaración después de esto que se decía, ojalá que los consejeros estén de parte de la gente, y eso obviamente, o tácitamente, nos pone contra la pared, contra las personas. Entonces, eso también, igual, como representantes políticos, eso igual a nosotros nos preocupa un poco. Siempre hemos estado del lado de la gente, siempre, y yo puedo dar fe de todos mis colegas que siempre hemos estado atentos, y lo que más nos interesa es que esos recursos lleguen rápido a la gente que los necesita, y no entramparnos en temas a veces políticos o discusiones políticas que no vienen al caso. A nosotros nos interesa que lleguen ahora las 30 y tantas camionetas, por ejemplo, comprometidas a los municipios. Hay reclamos, por ejemplo, del alcalde de Paiguán, que decía que no tenía una camioneta. Hay reclamos de Combarbalá, que ellos postularon a 5 camionetas y las 5 se las rechazaron.
1: Ahí están las palabras de Carlos Ramos, Marcela, quien señala que a él le preocupa también que se ponga en entredicho la credibilidad del Consejo Regional. En este caso, alude directamente al gobernador Cristóbal Luliá, porque de alguna u otra forma los hace aprobar algo y también luego saca una noticia en prensa que tratando de obligarlos ante la comunidad a hacerlo. Escuchemos lo que dice al respecto el consejero.
4: En realidad a veces se hace en aprobar, como este caso, algunos recursos, y en el cual nos ponen un poco entre la espada y la pared, porque yo vi una declaración después de esto que se decía, ojalá que los consejeros estén de parte de la gente, y eso obviamente, o tácitamente, nos pone contra la pared, contra las personas. Entonces, eso también, igual, como representantes políticos, eso igual a nosotros nos preocupa un poco. Siempre hemos estado del lado de la gente, siempre, y yo puedo dar fe de todos mis colegas que siempre hemos estado atentos, y lo que más nos interesa es que esos recursos lleguen rápido a la gente que los necesita, y no entramparnos en temas a veces políticos o discusiones políticas que no vienen al caso. A nosotros nos interesa que lleguen ahora las 30 y tantas camionetas, por ejemplo, comprometidas a los municipios. Hay reclamos, por ejemplo, del alcalde de Paiguán, que decía que no tenía una camioneta. Hay reclamos de Combarbalá, que ellos postularon a 5 camionetas y las 5 se las rechazaron.
1: Las palabras, de Carlos Ramos, consejero del Limarí, quien pone en entredicho y obviamente hace un llamado a la alerta. Van a estar atentos, me dijeron. También fue muy crítico en la mañana Ramos respecto a lo que ha pasado con el gobierno central, ¿eh? Y los ha obligado un poco a ellos, dice Ramos, a sacar recursos de la región cuando hay cosas de emergencia que debiera tener ya en carpeta y este año en presupuesto del gobierno central.
2: Y de hecho los ministros ayer se abandonaron en la Cámara de Diputados cuando querían pedirle, bueno, explicaciones cuándo podrían llegar los recursos del nivel central.
1: Así es. Algo que también deja en entredicho el consejero Pedro Valencia. Escuchemos a continuación porque él también hace una crítica respecto a que han tenido que ellos asumir un poco los costos de esta emergencia. Lo vamos a escuchar a continuación.
5: Lo importante es señalar que los recursos que hoy día el gobierno regional y el consejo regional ha dispuesto para la emergencia son lo único concreto que existe. No hay certeza, no hay claridad que si pronto puedan llegar recursos que vayan en ayuda, por ejemplo, a los pequeños pescadores, la pesca artesanal, los pequeños mineros, los pequeños agricultores, las actividades económicas del turismo. No hay claridad si va a existir un apoyo real para ellos. Solo lo que el gobierno regional, el consejo regional, ha dispuesto para esta emergencia hoy.
1: Ahí está, otro consejero también bastante crítico, pero en este caso hacia la ayuda real que pueda llegar del nivel central, Marcela, de la región de Coquimbo, que todavía, ojo, no tenemos claridad. Lo único que se ha dicho, presupuesto 2027, y se va a votar en el Congreso Nacional.
2: Eso por parte del gobierno central. Ahora, claro, del gobierno regional, donde además se salió a anunciar a los medios de comunicación. Se generaron muchas expectativas a raíz de eso, porque se habló de un presupuesto de rápida ejecución 2026. A la espera.

0: Era de que llegaran estos fondos del gobierno central y esta famosa glosa presupuestaria por la que el senador Matías Walker hasta hizo firmar al ministro Quiró un papel protocolo, ahí, un protocolo de acuerdo. Pero lo cierto es que los recursos van a ser pocos los que se pueden mover y la proyección será incluso hasta 2028. Los recursos rápidos que se pueden mover, PMU, PMB, que son los más rápidos a través de la subdere, y no se dice nada todavía del fondo espejo. Claro. Donde vendrían al menos la mitad de los recursos.
1: Exactamente, y es ahí donde está el gran problema. El fondo espejo parece que desapareció el mapa, Marcela.
0: Es que sacaron a Cristóbal Julián, gobernador, a poner el pecho a las balas mientras el gobierno no ha sido afectado por la crítica respecto a los recursos.
1: Yo tengo esa sensación, y finalmente este fondo espejo que lo había advertido, entiendo, el ex jefe de DIPIR, dijo, esto no se puede ocupar, y parece que no se puede ocupar. Entonces ahora empezaron a buscar otras alternativas, entre ellas un préstamo que va a ser la dirección de presupuesto.
0: Que está. Tampoco se sabe cómo va a ser la tramitación.
1: Exactamente, ahí estamos en la duda.
0: Gracias, Daniel. Informaciones de último minuto. Hace pocos instantes el presidente de la República, José Antonio Kast, encabezó la promulgación de la ley Escuelas Protegidas, iniciativa que busca enfrentar la violencia al interior de los establecimientos educacionales y que, entre otras medidas, permite la revisión de mochilas bajo determinados protocolos. Al defender esta facultad, el mandatario aseguró que el que nada hace, nada teme. Sí, pero se lo está diciendo a menores de edad. La nueva normativa apunta a entregar mayores herramientas a colegios y profesores para actuar frente a episodios de violencia. Según los antecedentes entregados por el Ejecutivo, las denuncias por maltrato contra adultos ante la Superintendencia de Educación aumentaron en un 58% entre el año 2023 y 2025. Información que puede revisar, como siempre, en nuestro sitio web www.radioguayacán.cl y nuestras redes sociales. Y nos vamos con este video que subió en sus redes sociales el medio Vallenar Online. Se ha registrado la activación de la quebrada Conalillo, sector Cerro Negro, comuna de Copiapó, en la región de Atacama. La advertencia es la activación de esta quebrada, o sea, la advertencia es porque esta quebrada está inundando prácticamente todo el centro urbano de Copiapó. No se ha emitido alerta SAE, pero las imágenes que estamos transmitiendo a través del YouTube en vivo son claras de cómo se ha activado esta quebrada, cómo ha crecido de manera considerable el río Copiapó, afectando notoriamente ahí la zona urbana, sin que hasta este minuto se haya activado la alerta SAE. Esto fue lo que hace pocos minutos subieron en Vallenar.
1: Ayer el director de Senapred hizo una advertencia bien importante respecto a las alertas SAE, que si habían personal de primera respuesta, que entonces pueden ser municipios, bomberos, que era muy importante que la gente les hiciera caso en el caso que les solicitaran o recomendaran evacuar, antes que suene la alerta. No es necesario que suene la alerta, porque estos equipos están lo suficientemente calificados, decía el director de Senapred, para recomendar esto a la población. Y lo otro, Marcela, disculpa que cambie radicalmente de tema, hoy día tenemos un tema muy importante. Hoy día juega Coquimbo Unido, Copa Libertadores, en Argentina, con Platense, 18 horas, y entiendo va a ser transmisión aquí de Radio Guayacán.
0: Vamos a estar pendientes.
1: Y las redes sociales, vamos a tener luego un avance ahí con las formaciones con Rocío Barras. Así que, para que quedemos informados completamente.
0: Así es. Muchas gracias por acompañarnos, por escucharnos en esta edición central de Está Pasando Noticias. Los dejamos muy invitados a que continúen Radio Guayacán. Seguimos revisando durante toda la tarde también en nuestros distintos programas lo que está pasando en la región. También pendiente de lo que sucede en Atacama. Y recuerda que las lluvias vuelven el día sábado a la conurbación La Serena-Coquimbo. Que tenga una linda tarde. Chao, chao.
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2: Son las 13 horas y 32 minutos.
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7: Son las 14 horas y 3 minutos.
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2: ¿Cómo están, amigos? Muy buenas tardes. Comenzamos aquí, Conexión Guayacán, 12 de agosto, día con harta truenos y tormentas en la noche, algo de lluvia, poquita, vienen otros días de lluvia, vamos a estar informando a través de las redes sociales de Radio Guayacán y todas nuestras plataformas virtuales. También saludamos aquí a quienes vemos. Día de la Juventud, un abrazo ahí para Gualito, para Daniel, para Kevin y para todos los jóvenes del país y obviamente la región de Coquimbo. Se celebra el Día de la Juventud, ha pasado un poquito desapercibido, le mandamos un abrazo también a todos los jóvenes. Y jóvenes que pueden también tener una tremenda oportunidad de desarrollo, de vida y más. Es el proceso de postulación a la escuela de Escofar. Vamos a hablar con el suboficial mayor Orlando Parra. ¿Cómo está? Bienvenido de Carabineros de Chile.
3: Félix, ¿cómo está? Gusto saludarte. Como tú decías, claro, estamos dando a conocer el proceso de postulación a la ESFOCAR, Escuela de Formación de Carabineros de Chile. Proceso ya de ingreso 2027.
2: Oye, una tremenda oportunidad, hay que tener obviamente vocación, servicio público, pero por otro lado también es una buena oportunidad también para desarrollo familiar, también una institución muy creíble, muy querida y también con un desarrollo profesional importante también en su oficial, mayor.
3: Sí, bueno, hay de la base que nosotros los postulantes oponentes van a ingresar por 2 años académicos, ¿cierto? Y después se puede haber egresado, se pueden especializar en un abanico de posibilidades de proyección de carrera que tiene la institución, tales como el grupo de operaciones policiales, drogas, ¿cierto? Criminalística, mecánica de aviación, pilotos.
2: Recordemos que Carabineros también tiene muchas especialidades de investigación. Claro, uno tiene quizás más cercanía el carabinero de calle, cuando uno llama al 133 de la emergencia, pero hay un sinfín de unidades que investigan, revisan desde un accidente a temas de droga y cosas también mucho más complejas de acuerdo a los procesos de la fiscalía. En esta postulación a ESFOCAR, ¿qué edad, qué requisitos tenemos para quienes nos están escuchando y quieran postular?
3: Los requisitos de base ser chileno, soltero o soltera, tener entre 18 a 30 años. La estatura mínima para mujeres es de 1,50 m y para varones desde 1,60 m. Tener el servicio militar al día, en el caso de los hombres, haber aprobado y estar cursando el último semestre de enseñanza media.
2: Ya.
3: Cuarto año medio. Tener salud compatible con la función policial. ¿Qué significa esto? Que no podemos tener ninguna enfermedad de base, sino que esté acorde con la función diaria y exigencia física que nosotros podemos tener como policía. Y no tener tatuajes visibles.
2: Sí.
3: Eso es los requisitos de base que tenemos
2: nosotros. Temas importantes. ¿Qué es la ESFOCAR?
3: ESFOCAR.
2: Sí.
3: Es la sigla, lo dice Escuela de Formación de Carabineros de Chile. Actualmente tenemos 11 sedes, aparte la que está la Escuela Formación Central Santiago, que tenemos en Arica, por nombrar una, Ovalle, Viña del Mar, Los Andes, Temuco, Quirihue, Puerto Montt, por nombrar algunas. La más cercana que tenemos nosotros acá es la Escuela Formación de Carabineros, que está en Ovalle, la antigua Escuela de Frontera.
2: Oye, hay harta tradición ahí también en esa formación y también un trabajo muy importante de Carabineros de Chile. Y estas postulaciones hasta el 31 de agosto, ¿aún hay tiempo?
3: Sí, aún hay tiempo, estamos en la parte final de la postulación, pero todavía estamos en proceso, ¿cierto?, de que los interesados puedan generar una postulación y puedan pasar la primera selección, que es la psicológica, y indicarles cuál es el proceso de postulación para el ingreso enero 2027. no se cierra nunca el sistema de postulación, sino que después de este proceso, para enero 27 se cierra en agosto, ya que a contar del 1 de septiembre los ingresos serían para el segundo semestre de 2027.
2: Una muy buena oportunidad. En este sentido, la formación, contemos un poquito el detalle de la formación, que es bien interesante también, los conocimientos, todo lo que reciben, y después también van especializándose, según también lo que nos comentaba. Estamos hablando también de este proceso para ingresar a Esfocar de Carabineros hasta el 31 de agosto de este 2027, y estamos con el suboficial mayor Orlando Parra.
3: Sí, bueno, el proceso de formación integral es durante 2 años, son 4 semestres académicos, siendo el cuarto semestre el que va a ser una práctica policial funcional, directamente en una unidad policial, preferentemente donde el postulante, ya, bueno, carabinero alumno ya, tenga domicilio, donde tenga el respaldo también de sus padres, ¿ya?
2: Una muy buena oportunidad. Contemos un poquito también de los beneficios que hay también para quienes postulan, quienes se desarrollan en esta carrera de Carabineros de Chile.
3: Bueno, la institución ofrece un abanico también de posibilidades, estabilidad laboral, económica, oportunidades permanentes de especialización y perfeccionamiento, además de un completo sistema de remuneraciones en atención a la salud para el carabinero y su familia, beneficios asociados a la previsión, desahucios y jubilación. Recordemos que nosotros tenemos una jubilación temprana, de acuerdo a los años de servicio. Ya tenemos un hospital institucional con un variado sistema de especialidades, ¿cierto?, que tenemos en Santiago, y diferentes convenios a nivel regional. Ya.
2: Hay estos temas muy interesantes. Estamos con el suboficial mayor Orlando Parra para ingresar a la Escuela de Carabineros Esfocar 2027. Postulaciones hasta el 31 de agosto de este 2026. Nos vamos a ir a unos consejos comerciales y profundizamos más aquí en Conexión Guayacán junto a Kevin Deck y nuestros amigos en la 98.9.
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6: Son las 14 horas y 32 minutos.
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3: Estamos de regreso acá en Conexión Guayacán 98.9, hablando con el suboficial mayor Orlando Parra de este proceso. Hablábamos también ahí de los beneficios quienes postulan y otras alternativas también hasta el 31 de agosto. Hay oportunidad. ¿Cómo se postula? ¿Virtual, presencialmente? Cuéntenos algunos detalles.
4: Bueno, la forma de postulación es virtual. Los jóvenes interesados deben ingresar al siguiente link, postulaciones.carabineros.cl, el cual deben ingresar con la clave única y llenar un formulario con antecedentes personales y subir algunos documentos que exige el proceso de postulación, como la licencia de cuarto medio, certificado de antecedentes, certificado de matrimonio, situación militar al día y no estar inscrito en ningún partido político. Una vez revisados esos antecedentes, se genera el sistema de postulación. Los jóvenes que no pueden hacerlo, subir algún documento, se pueden acercar a las dependencias de nosotros, que estamos ubicados en la segunda comisaría de Carabineros Coquimbo, en Guayacán 515.
3: Una tremenda oportunidad. Desde su mirada también como su oficial mayor, también desde su experiencia, contarle e invitar también a quienes quieran postular de integrarse a esta tremenda institución como Carabineros de Chile.
4: Pero claro que sí, principalmente a los jóvenes, ya que mantengan una vocación de servicio, responsabilidad y compromiso, que quieran desarrollarse profesionalmente y estén dispuestos a asumir los desafíos de esta carrera, una carrera que constantemente está en constante perfeccionamiento, ya atención a las personas, a la comunidad, sobre todo en situaciones difíciles, naturales, que desarrolla no solo nuestro país, sino muchos países, pero nosotros siempre vamos a estar ahí en función al compromiso que nosotros mantenemos.
3: Es un tremendo servicio, una mirada también de vocación de cumplir con la patria y también con oportunidad también de para quienes quizás no tienen otra oportunidad, poder formarse también, adquirir conocimientos, avanzar profesionalmente, desarrollar y generar también una carrera importante a través de Carabineros de Chile. ¿Cuántas personas postulan más o menos? Bueno, ¿o cuántos cupos hay más bien?
4: Tanto como damas y varones, hay una diversidad, generalmente cada mes se va generando postulaciones, ya sea de jóvenes de Valle de Elqui, de Coquimbo, de La Serena, y nosotros estamos haciendo un trabajo bastante arduo en charlas vocacionales, en ferias también vocacionales, en los colegios, universidades, para llegar a los jóvenes y darle a conocer cómo es la forma de postulación y cuáles son los beneficios, los requisitos, ya que nuestra principal función como oficina de postulaciones es la difusión de esta materia, ¿ya? Y darle las facilidades a muchos jóvenes que quieren hacerlo y no tienen los medios porque están en zonas rurales, sobre todo que no tienen la conexión a internet, los medios tecnológicos, los conocimientos, cómo va a poder hacerlo.
3: Sí, ahí es importante también ahí poder dar esa facilidad también en nuestra región que tiene harta ruralidad. Y la conexión también es importante. Si bien lo virtual nos permite poder hacerlo desde cualquier lado, también hay también canales de apoyo también en esas situaciones específicas.
4: Exactamente. Como tú lo dices, esa es nuestra función. Ya y nosotros desplegarlo siempre en terreno, no solamente en la oficina, sino que también en llegar a todos esos lugares, abarcar a los regimientos, a la radio, a las funciones digitales y los liceos, que es nuestro público objetivo en realidad.
3: Buenísimo. Le dejo los minutos finales y las palabras también para invitar su oficial mayor Orlando Parra a esta postulación, a quienes nos están escuchando. Quizás también alguien, algún papá está escuchando, puede transmitirle eso a sus hijos. Una buena oportunidad.
4: Sí, como tú lo dices, también a los padres, ya que los padres son los principales mentores y tutores como para poder guiar a sus hijos. Ahora, estar en internet, ¿cierto?, para buscar algún tipo de ayuda, ¿cierto?, para guiar la vocación de los jóvenes. Bueno, la invitación es no dejar la edición para el último momento. Los postulantes las postulaciones están abiertas hasta el 31 de agosto de 2026, y quienes resulten seleccionados en este proceso serán considerados para ingresar a la formación de curso de año enero 2027. Los jóvenes que tengan la vocación de servicio y buscan alguna alternativa profesional con estabilidad y posibilidad de desarrollo, incorporarse a la escuela, diferentes escuelas de formación que son unos planteles, pero de alta tecnología en realidad.
3: Una tremenda oportunidad. ¿Cuántos años lleva usted en la institución?
4: Exactamente, bueno, ya son 33 años ya de servicio.
3: Tremendo legado ahí también, importante ahí, hartos años de servicio público.
4: Exactamente. También tengo hijos carabineros.
3: Ah, muy bien.
4: No puedo decir
3: dejando el legado.
4: El legado, claro. Así que es una bonita experiencia. Tengo hijos profesionales que la institución me dio la oportunidad de criar, enseñar, educar, ¿cierto? Una familia que puede estar orgulloso de la función que nosotros desempeñamos día a día, ya sea en diferentes regiones que nos encomienda Carabineros de Chile desempeñar.
3: Buenísimo. Su oficial mayor Orlando Parra, muchas gracias por la información y también obviamente por su trabajo y su trayectoria también de más de 30 años en la institución.
4: Muchas gracias, Felipe, muy agradecido por habernos recibido.
3: Obvio, aquí disponible también para comentar todas estas situaciones de Carabinero. Nos vamos a ir hoy día, juega Coquimbo Unido también, Kevin, y tenemos ahí una conversación con el técnico que uno de nuestros corresponsales también ahí en Argentina lo pilló ahí en el aeropuerto. Vamos a ir con ese videito, Kevin. Vamos a ir con ese videito y luego vamos a estar conversando también con el concejal de La Serena, Cristian Marín, para hablar del consejo y de algunos otros temas. Si nos apoyan con ese videito, Kevin. Si nos apoyan con ese videito. Con ese videito que mandamos. 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Vamos con el concejal. ¿Cómo está, concejal de La Serena, Cristian Marín? Bienvenido.
5: ¿Cómo estás, querido Félix? Saludar a todos y a todas quienes nos están escuchando a través de la Guayacán hasta ahora de la tarde, con un sol medio raro, ayer trueno, relámpago y hoy día un poquito sol.
3: Oye, cuéntanos, hoy día tuvieron consejo comunal importantes temas de desarrollo y de conexión.
5: Sí, importantes temas. Hoy día tuvimos aprobando lo que es la etapa de proyecto de presentación al FRIL del gobierno regional para lo que es la clínica veterinaria móvil, un anhelado sueño para la comuna de La Serena. También estuvimos viendo la medalla Ciudad de La Serena, 16 personas van a ser galardonadas con esta distinción máxima como hijos de esta comuna de La Serena por su retribución, y también por enterándome de otras noticias, así como lo que fue la denuncia pública que hicimos contra las empresas de telecomunicación. Así que la verdad es que ha pasado de todo en esta mañana aquí en la comuna de La Serena.
3: Sí, usted, concejal, pedía ahí también mayores fiscalizaciones en cuanto al servicio tecnológico. Cuéntenos de aquello, ¿el municipio va a tomar alguna acción ahí? Hoy día conocíamos que las empresas iban a dar algún descuento, algo también por esta situación.
5: O sea, yo espero que la municipalidad se asume. Yo lo hice, lo dije en el consejo pasado, le solicité a la alcaldesa que pudiésemos, así como se hizo una querella contra Aguas del Valle por la nefasta situación durante la emergencia, también las telecomunicaciones. De hecho, el reporte que nos hicieron llegar habla todavía de que hay gente, que hay un porcentaje importante de personas que hoy día todavía un 12,47% de antenas están sin funcionamiento en la región de Coquimbo. Entonces es una situación sin duda preocupante porque se corta la luz y se corta la señal. O sea, tampoco hay una...

0: 71.000, que es el reporte que se entrega por parte de la SECPLAN, sobre, digamos, la cantidad de animales que tenemos, una población bastante que se ha proliferado en el tiempo, los caninos, los gatitos. Entonces, evidentemente es preocupante. Por ende, tenemos que tener una reacción oportuna, y qué mejor que una clínica móvil. Así que encuentro que es un proyecto atinado, aterrizado, que en definitiva busca suplir una necesidad muy necesaria para la comunidad.
1: Sí, sigue la emergencia, sigue el trabajo voluntario. Cuéntenos también cómo se puede apoyar y qué necesidades hay en la comuna, concejal.
0: Mira, reiterar la solicitud, estamos resistiendo a las compañías. Le pido a todos aquellos que nos están escuchando, está el punto de acopio en calle Argentina 2779, esquina Nicaragua, en la Junta de Vecinos Pablo Neruda. La verdad es que hace bastante, ya cerca de semana y media, que ya no llegan donaciones. Entonces, la verdad es que ha sido muy triste, porque hay todavía muchos casos que atender. Porque por un lado está la reconstrucción de la comuna como tal, pero también está la reactivación económica, y ahí es donde tenemos graves problemas, porque hoy día mucha gente que está sin trabajo, y recordemos que los patrones de fondo sacaron a mucha gente por no poder asistir a los trabajos, porque se retiró antes, porque no encontró locomoción. Entonces, la verdad que convivir con esas situaciones sociales, la verdad es que como trabajador social, pero también como concejal de esta comuna, me preocupa y hace en mí, digamos, una principal preocupación. Así que reiterar el llamado a todos aquellos: estamos entre la 1 de la tarde y las 20:30 horas, todos los días, de lunes a domingo, recibiendo las donaciones. Así que los esperamos ahí en el sector de las compañías en Argentina, 2779, esquina Nicaragua, en la Pablo Neruda, Junta de Vecinos.
1: ¿Cómo lo pueden contactar a usted, concejal?
0: Yo estoy a través de redes sociales, Félix, Cristian Marín, concejal. Estamos en Instagram, estamos en YouTube, estamos en Facebook, en TikTok, en X. La verdad es que en todas las plataformas usted nos puede ubicar como Cristian Marín, concejal, y ahí tener, pero siempre va a estar la línea abierta. Yo lo decía recién, no sé si me alcanzaste a escuchar en el consejo, pero lo dije, que hay que tener las 3 T: tino, tono y tacto,
1: Ah, sí.
0: para estar siempre atento ante las situaciones de la comunidad. Y en estas situaciones donde hay un flagelo evidentemente social, tenemos que estar a la altura de todas las situaciones, y todas las autoridades tienen que estar en la calle, si no, vamos para la casa. Así es. Sí.
1: Sí, concejal, plantearon algo también del COVID comunal en relación a las lluvias que vienen. Está variando la cantidad de agua, principalmente para el día domingo. ¿Hay alguna información de aquello?
0: Está variando, estamos muy atentos. Justamente anoche vivimos algo bien particular: estos truenos, relámpagos, todo lo que pasó, una lluvia pequeña, pero que igual vino a hacer lo suyo. Pero hay que estar atentos. Yo invito a la comunidad a estar en la prevención constante. Y hoy día, justamente, lo que fue el Consejo Comunal, se nos entregó una pincelada de lo que se está viviendo. Está ya el call center habilitado: 512-2065-65. El 1457, también nuestro teléfono de emergencia de seguridad ciudadana, para que la gente se comunique con nosotros y de esa manera podamos llegar a través de la municipalidad de La Serena. Pero en definitiva, todos los equipos desplegados, muy atentos. Ayer me mandaban fotografías de las compañías, por ejemplo, en la delegación municipal, largas filas recibiendo lo que es el nylon. Hay gente pidiendo sacos de arena y así, digamos, pero hay que prepararse, porque evidentemente, una lluvia tras otra, para gente que no tiene los recursos, evidentemente que provoca una crisis, evidentemente, dentro de la comunidad.
1: Concejal, ¿algún mensaje, algún llamado también desde lo que se trabaja en el Consejo y además en este mes aniversario que sin duda va a ser diferente, una verbena solidaria, otras cosas apoyando a los emprendedores?
0: Creo, Félix, que fue oportuno tomar una decisión respecto a bajar la cantidad de actividades. No estamos para fiestas, no estamos para shows. Creo que por ahora hay que enfocar los esfuerzos con un municipio que tiene un alto nivel de endeudamiento, que va creciendo, que estoy muy preocupado por cerca de 12.000 millones de pesos, que fue el último informe que entregó el controlador interno. Por ende, poner todos los esfuerzos en recuperar la situación económica, pero evidentemente todo aquello que tenemos hoy día en inversión para lo que son actividades de índole generales, tenemos que abocarlas a la recuperación de la comuna. Todavía tenemos caminos cortados.
1: Ahí se nos fue un poquito el audio con el concejal. Estamos con el concejal de La Serena, Cristian Marín. Ahí
0: ¿Me escucha?
1: sí,
0: ¿Sí?
1: ahí sí.
0: Yo lo escucho impecable,
1: Ahí
0: sí.
1: te escuchamos bien.
0: Entonces, estamos con la situación de los caminos cortados, tenemos gente aislada, entonces

0: evidentemente todos los esfuerzos en términos económicos de este municipio deben estar enfocados a la situación, digamos, de reconstrucción. Así que por lo menos es el pensamiento de este concejal. Espero que estemos en esa línea también, porque hay que hacer ajustes. Hay que hacer ajustes presupuestarios en personal, hay que hacer ajustes presupuestarios en actividades, en programas y tantas otras líneas, pero, insisto, tenemos que entender de una vez por todas que estamos en una situación de emergencia, que la comuna, nosotros vemos el centro lindo, ordenado, limpio, pero eso no implica que evidentemente haya zonas aisladas con muy complejas situaciones.
1: Concejal, agradecemos el espacio y el tiempo para conversar esto y otros temas. Siempre disponible aquí para conectarnos con el concejal Cristian Marín, que lo pueden seguir en las redes sociales como
0: Cristian Marín, concejal, ahí estamos. Al que nos agrega el tiro ya, le vamos a dar un premio interno.
1: Ah, mira, qué bien. Oye, buenísimo. No,
0: decirle que estamos a disposición y gracias, Félix, siempre a Radio Guayacán, que está siempre ahí atento, entregando información veraz, oportuna, cercana. Y yo creo que eso es importante también porque la comunidad lo siente. Así que estamos muy atentos a todas las necesidades de nuestros sectores en la comuna de La Serena.
1: Así es, concejal, le agradecemos. Y en este mes aniversario también a diferentes instituciones que se van a premiar, 16 personas en la Medalla de Ciudad de La Serena, SIDERE, Universidad de La Serena. Ahí. Y claro, y le queremos rendir un homenaje también al gran Jorge Arriola de nuestra radio hermana Radio Monte Carlo, 40 años de trayectoria en la radio y más de 45 años, Jorge Arriola, voz de la región y voz a nivel nacional de muchas radios.
0: ¿Ya se enteró ya o no?
1: No, no sé si se habrá enterado. Le vamos a mandar ahí el saludo y el abrazo al gran Jorge Arriola Capitani, uno de los merecedores de la medalla Ciudad de La Serena en estos 482 años. Le mandamos un abrazo para él y gracias también al municipio y al consejo
0: por este reconocimiento. También, fíjate que todas las distinciones que se entregaron también me gustó bastante porque creo que fue bien
1: de todas las áreas
0: generales, sí, educación, la Universidad de La Serena, tu universidad Mater, pues sí. No, Félix, así que también ahí un reconocimiento a lo que ha sido, así que ahí felicitaciones a Luperfina, que lleva un tremendo trabajo en la región de Coquimbo con esta universidad estatal acá en La Serena.
1: Esto se va a entregar el 26 de agosto, día del aniversario.
0: Sí, 26 de agosto a las 12 del día en el Teatro Municipal. Efectivamente había un cambio de horario, porque se había dicho que iba a ser un poquito más tarde, pero lo vamos a hacer al mediodía porque ya no sabemos cómo va a estar el clima, no sabemos cómo va a venir la próxima semana. Tenemos lluvia en agosto, septiembre, octubre, noviembre, así que hay que prepararse. Y evidentemente cualquier cosa que uno quiera proponer, alguien va a disponer, que no somos nosotros.
1: San Isidro ahí en Vicuña está mandando harta agüita para pa todo el registro. Concejal Cristian Marín, muchas gracias y micrófonos disponibles aquí en Radio Guayacán.
0: Muchas gracias, que estén muy bien. Saludos para todos. Chao, chao.
1: Que esté muy bien. Nosotros nos quedamos con el suboficial mayor Orlando Parra. Muchas gracias. Vamos a sacar un videito ahí también para las redes para informar a quienes nos siguen también en Radio Guayacán este importante proceso de postulación hasta el 31.
2: Exactamente. Muchas gracias, Felipe.
1: Gracias. Y antes de irnos al Consejo Comercial, nos vamos a ir. ¿Qué está pasando? También Radio Guayacán transmite el partido de Coquimbo Unido a eso de las 17 horas. Por ahí viene la previa. Y tenemos nuestro corresponsal ahí en Buenos Aires que se encontró con el director técnico de Coquimbo Unido y esto nos manifestó.
3: ¿Cómo se le enfrenta a Platense, ¿no? Para sacar un buen resultado?
4: Un partido muy difícil, sin duda. Siempre los equipos argentinos son duros. Y bueno, nada, nosotros venimos con toda la ilusión, sabiendo que es un partido de 180 minutos.
3: ¿Definir de local es un aliciente para que sus jugadores estén tranquilos,
4: por supuesto,
3: mañana,
4: sabiendo que el miércoles? Es un partido duro y es una llave de 180 minutos y eso hay que tenerlo siempre claro.
3: La última, profe, ¿qué tiene su equipo para sacar un buen resultado el día miércoles?
4: Un equipo ordenado, que tiene hambre y que vamos a ir siempre por más, pero siempre respetando al rival.
3: ¿Mensaje para la hinchada?
4: Nada, que tengan la mayor ilusión, sé que va a venir mucha gente, así que estamos contentos por eso.
3: Gracias, ¿vale? Profe. Bueno, ahí es el profesor, el director técnico de Coquimbo Unido, dando sus declaraciones para La Bola Sports USA. Estamos informando desde aquí, desde Buenos Aires, Argentina.
5: Bien, bien, bien. Vamos con todo.
6: Ya.
5: Con todo, vamos con todo. Sí. ¿Cómo lo juega la Serena? ¿Cómo lo juega el empate? ¿Con matanas? ¿Con más hambre?
6: Con más hambre, por supuesto. Vamos con la lucha.
7: Chao, que te vaya. Profesor, bienvenido a la Argentina. Estamos para la Bola Sports.
8: Me alegro, vale. Hola, hola.

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12: Son las 14 horas y 59 minutos.
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7: ¿Cómo están, amigos? Estamos de regreso 3.4. 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Vamos a saludar y dar la bienvenida a nuestros amigos de Sala Latente, de Espacio Latente, Latente Creativo. Oye, todo pasando ahí con Latente, también con lo que viene con el FESILS y otras cosas más interesantes para poder descubrir y conocer también en esta jornada. Retomamos los miércoles para hablar de cine, de arte y de muchas cosas más. Javiera Geria, ¿cómo estás? Bienvenida.
11: Mucho gusto, muchas gracias, Félix, por este espacio. Nos encontramos acá con Constanza y Marcelo, muy contentos de poder contarles a todos los panoramas que tenemos para esta semana y para todo el año también.
7: Oye, buenísima. ¿Cómo están, chiquillos?
21: Súper, muchas gracias por la invitación. Muchas gracias.
22: Igualmente, nos encontramos muy bien y muchas gracias por este espacio en Radio Guayacán.
7: Eso, ahí vamos a estar desarrollando y comentando más cosas. Javiera, cuéntanos, programación que comienza de miércoles a sábado, y hay tremendas oportunidades y hay que obviamente asegurar sus entradas también a un valor mucho más económico, y además oportunidad de ver cine, documental y muchas cosas que no tenemos la oportunidad de ver en los cines comerciales.
11: Exacto, tal como tú lo mencionas, son oportunidades que no tenemos la oportunidad de ver, valga la redundancia, en cines comerciales, porque se trata de películas de productoras de otras línea, no es la línea que estamos acostumbrados a ver, y especialmente nosotros le damos énfasis a la producción chilena. Así que quiero partir con este miércoles, la función que tenemos hoy, que es una producción chilena llamada Todos los Males. Hace poquito recibimos un video del director haciendo una invitación al público a poder asistir a la función de hoy, que es a las 19 horas. Todos los días, de miércoles a viernes, nosotros tenemos funciones a las 19 horas. Y te voy a leer un poquito sobre qué trata esta película, les voy a leer la sinopsis. Esta película se sitúa en la ciudad de Valdivia, en Chile, de finales de los años 50, y trata de un niño llamado Daniel, quien acaba de perder a su madre, y a raíz de ello le toca conocer a una parte de su familia paterna, que es de Alemania, son los Riedel, quienes se encargarán de cuidarlo. En este momento, él se acerca a esta familia y empieza a descubrir todos los secretos familiares que ocultan los Riedel, y de eso se trata esta trama, así que los dejo completamente invitados a esta tarde a las 19 horas. Es una función de entrada liberada y los tickets están disponibles en Passline.
7: Oye, buenísimo. ¿Qué más se nos viene ahí en Espacio Latente, en Sala Latente?
11: En Sala Latente para mañana también tenemos una producción nacional que se llama Calle. Les voy a leer también la sinopsis, igualmente de entrada liberada y también con los tickets por Passline. Esta película es del director Juan Cáceres y la sinopsis dice así: La infancia de Yeka se quiebra tras la pérdida de su mejor amiga, dejando una herida que la obliga a cuestionar todo lo que creía conocer. En su búsqueda por entender lo sucedido, comenzará a descubrir verdades ocultas que cambiarán para siempre su percepción de su familia, de su entorno y del precario mundo que la rodea. Para que vayamos viendo, igual el cine chileno se centra bastante en las emociones, en los conflictos familiares. Es un cine muy entretenido para analizar, para ver también en familia, con jóvenes, introducir a lo mejor temáticas más sociales, más emocionales, más emotivas.
7: Oye, bien interesante. También un trabajo importante en creatividad, con Latente Creativo han desarrollado, también eso lo podemos seguir en las redes sociales y conocer más también de ese trabajo.
11: Exacto, porque les cuento que Sala Latente es solo un pequeño espacio que nosotros tenemos en Espacio Latente, que es la oficina completa, donde tenemos coworking, tenemos una sala de conferencias y prontamente, ahora un poco más adelante, les voy a contar sobre lo nuevo que se nos viene, que mañana partimos con eso. Pero seguimos mientras tanto con las funciones. Ahora nos vamos al día viernes. Van a disculpar mi pronunciación, esta función es un estreno internacional y recomendado 100%. Esto es un thriller, es muy interesante y se los recomiendo aprovechar la oportunidad ahora porque hasta el momento es la única función que tendremos de esta película, hasta lo que tenemos programado. Esta película se llama Teenage Sex and Death at Camp Miasma. Es de la directora Jane Schoenbrunn, me van a disculpar la pronunciación, y este thriller dice así: tras años de secuelas cutres y un fandom en declive, la franquicia slasher Camp Miasma es puesta en manos de una joven y entusiasta directora para que la resucite. Pero cuando visita a la estrella de la película original, una actriz que ahora vive recluida y envuelta en misterio, las dos caen en una espiral de sangre, deseo, miedo y delirio. Para que no se lo pierdan, esta película es muy interesante, es de esas películas que te mantienen atrapado, esas películas que te dejan con la sensación de que algo malo va a pasar, pero no es estas películas de terror que vienen con sustos saltones, por así decirlo, es una película que atrapa más mentalmente.
7: Oye, buenísimo, vamos a incorporar, no sé si tenemos ya conectado Kevin a nuestro amigo Miguel Ángel. Kevin, ¿tenemos a Miguel Ángel? ¿A Miguel Ángel conectado? Vamos a incorporar también a Miguel Ángel, que nos acompaña cada miércoles, psicólogo, para hablar de estos interesantes temas también. Javiera, ¿cómo seguimos en las redes sociales a Sala Latente para enterarnos de esto y más?
11: En Sala Latente nos pueden seguir como @salalatente directamente en Instagram y también pueden seguir las redes de Espacio Latente, donde estamos constantemente reposteando todas las funciones. Toda nuestra información es subida a la página y la subimos semana a semana y día a día para que puedan enterarse de todas las funciones disponibles. Les cuento también que para este jueves no es el único evento que tenemos. No sé si algunos sabrán, nosotros tenemos un programa que se llama Sesiones Latente. Nuestro programa está enfocado en resaltar el talento musical local de acá de la región de Coquimbo. Hasta el momento vamos lamentablemente con el último mes del programa y esperamos que se vuelva a repetir, pero hoy tenemos una especial función con Cuarteto Boros. Se van a presentar se van a presentar a las 17 horas el día jueves 13 y esta función será con cupos limitados, así que para todos aquellos que quieran asistir pueden aprovechar de revisar en Passline a ver si todavía quedan entradas disponibles.
7: Oye, buenísimo, y vamos a saludar a nuestro amigo Miguel Ángel Pedraza, psicólogo que nos acompaña cada miércoles, hoy día de formato virtual. ¿Cómo estás, Miguel Ángel? ¿Está por ahí Miguel Ángel?
1: ¿Sí? ¿Me escuchan?
7: Ahí sí, ahora sí, ¿cómo estás?
1: Bien, gracias, ¿y ustedes?
7: Bien, bien. Oye, hoy día es Día de la Juventud y también lo mezclamos también con las películas del cine. Tú nos hablabas también de algunas películas también que nos trae también temas importantes también para hablar y conversar. ¿Cómo has estado?
1: Bien, gracias. Sí, estaba escuchando ahí lo de Sala Latente. A mí me gusta mucho el proyecto que tienen ellos porque tal como señalan, tienen una apuesta cultural súper diversa, súper inclusiva, súper distinta y que muchas veces nos hace o nos invita a reflexionar mucho más que las grandes producciones que hay en cartelera. Tienen este otro enfoque que a mí en lo personal me agrada mucho en esta mirada. Bueno, la semana pasada nosotros hablábamos de La Odisea con un enfoque psicológico, que es una gran película, la sigo recomendando. Pero hoy día, ¿sabéis que se anunciaba lluvia, se anunciaban muchas cosas? Y finalmente, igual el día está lindo, hay sol. Hoy día veía acá mientras revisaba un poco mi casa que algunos de mis arbolitos ya están tirando flores. Y eso nos marca algo súper importante, que es que se viene el inicio de la primavera.
7: Todo florece. Hasta las emociones.
1: Es que ese es el tema, ¿cachai? Porque justamente se asocia la primavera con el florecer, con este paso de lo más gris a esta luminosidad, más vida, más actividad. Pero en salud mental, en psicología, este proceso también es súper fuerte. Y no sé si lo manejaban, pero en primavera la tasa de suicidio, principalmente en adolescentes, aumentan. Y hoy día que estamos en el Día de la Juventud, es importante también detenernos en esto.
7: No olvidamos un poquito de la juventud con todo lo que ha pasado.
1: Claramente.
7: Como que no ha sido foco hoy día los jóvenes, sus necesidades, su desarrollo y también los problemas, como puede ser este tema también en primavera. Y disculpa que te interrumpa, en Tongoy hace muchos años hubo una ola también entre 5 y 10 jóvenes que se suicidaron.
11: Sí, lamentablemente yo soy de Tongoy. Viví eso de cerca y es algo muy fuerte porque igual son lugares que son más recónditos, son más alejados, son balnearios de veraneo.
7: Sí.
11: Entonces durante el año nosotros, como tongoyinos, porque yo todavía resido en Tongoy, vivimos una realidad paralela realmente. Y los accesos a salud mental son mucho más limitados, porque nosotros para poder acceder a salud, aparte de lo que hace el CESFAM, tenemos que sí o sí venir a la ciudad. Entonces es importante rescatar, y entre eso igual me gustaría enlazar a cómo la cultura también nos ayuda a levantar la salud mental. Y entre eso, hablando con Miguel Ángel, me gustaría preguntarte cómo nosotros estamos en el área cultural, podemos potenciar esto para poder ayudar, para poder apoyar a adolescentes.
1: Oye, qué buena pregunta, me gusta, y de hecho se me ocurrieron 20.000 ideas. No las vamos a tirar todas al aire porque después las podemos conversar por interno y hacer varias cosas bien divertidas. Pero mira, de partida el tema de la cultura, o más que todo, no sé si llamarlo contracultura, pero esta cultura divergente, atrevida, valiente que tienen ustedes en su sala. Insisto, yo soy un admirador, me gustan mucho las películas que ustedes traen, porque le dan otra mirada y permiten ampliar el capital cultural de las personas. Si vamos a las grandes cadenas de cine, la mayoría de las películas están basadas en estereotipos o desde una mirada que no necesariamente se ajusta o se enlaza con nuestra idiosincrasia. Siendo que el arte en todas sus expresiones, la danza, el cine, el teatro, la escritura, la lectura, etcétera, es un catalizador de las emociones muy poderoso. A través de las distintas ramas del arte, los niños, las niñas, les niñas pueden, uno, reconocer mediante la identificación de algún personaje, de alguna historia; dos, pueden ver cómo ese personaje vivió la situación que quizás también le está pasando, pueden ver si esa forma de abordaje tuvo algo bueno o tuvo algo malo. Entonces, finalmente, la cultura en general es algo tan valioso y tan hermoso porque nos abre la mirada, nos abre el conocimiento a otras realidades, a otros enfoques, a la riqueza de la multiculturalidad, de la diversidad, de la inclusión. Hoy día leía un paper y decía, ¿por qué tenemos que hablar de inclusión de personas neurodivergentes si este mundo también les pertenece? Entonces, ¿por qué las tenemos que incluir en un espacio que también es de ellos? Y era súper crítica la mirada que daba el autor. Era un autor alemán, en este momento no recuerdo el nombre, pero nos decía, ¿por qué hoy hablamos de inclusión cuando todos formamos parte? Entonces, ¿cómo te vamos a incluir en algo que también es tuyo? Y desde ahí, eso, yo creo que la cultura y sobre todo las puertas que abren ustedes con este enfoque valiente, distinto, diverso, inclusivo, da mucho para pensar, para acercar, y llevándolo a ideas concretas. Ustedes, bueno, de hecho ya lo han hecho, conversatorios con los mismos directores, actores, o quizás un día podría ser que se tome alguna película y pudiesen invitar a algún profesional del área y hacer un conversatorio. Por ejemplo, una película que a mí me gusta mucho, que, bueno, no es chilena, pero...
7: Haga su pedido nomás, haga su pedido.
1: A mí me gusta mucho una película que está basada... A ver, la película la representa como hecho en alemán, pero la historia pasó en Estados Unidos, que se llama The Well, La Ola, que habla sobre cómo en las escuelas se enseñan distintos... formas de democracia, desde el autoritarismo, la democracia, el anarquismo, y cómo un experimento social se sale de control y finalmente termina ocurriendo una situación bastante intensa. Es una muy buena película. O no sé, si pensamos también en Elephant de Gus, este director holandés que nos habla de la matanza de Columbine, pero con una mirada súper distinta. O incluso si lo queremos llevar a algo más simple y más concreto, y más masivo, en Disney hace el año pasado, creo, se estrenó una serie que se llama Ganes o Pierdas. La vi con mi hija y me voló la cabeza, porque de verdad, cómo enfrentan la situación, la simpleza de personajes y cómo analizan situaciones desde un punto de vista psicológico, sociológico, de la narrativa, de este enfoque sistémico de cómo coexistimos con los demás. Hay muchas formas de vincular la cultura y ojalá fuese así, ojalá se pudiesen establecer convenios con colegios, llevar a los niños.
7: Sí, de hecho lo hacen, sí. Mira, ahí nos va a contar Javiera de todas estas alianzas, sí. Y también no solamente llevar al colegio, de vincularlo, sino también de estos espacios musicales también que involucran el cine.
11: Exacto.
7: Mira, cuéntanos de aquello.
11: Tenemos una apuesta bastante amplia. Nuestra intención es poder traer la cultura o acercar la cultura realmente a toda la región, descentralizar un poco la idea de que todo está en Santiago. Acá en la región también tenemos cultura y tenemos mucha cultura, solamente nos falta aprender a consumirla, diría yo. Pero hasta el momento, por ejemplo, también trabajamos con funciones escolares para cualquier profesor o trabajador de un establecimiento educacional que nos esté escuchando. Es tan fácil como comunicarse con Sala Latente y anotarse para alguna función semanal. Ustedes pueden asistir a la sala. Prontamente también se nos viene FECILS y FECILS en Gira, donde el Festival de Cine sale a recorrer las comunas, sale a recorrer colegios y a exhibir películas que están dentro de nuestra cartelera. Entre eso también tenemos funciones inclusivas. Mira, este sábado tuvimos una función inclusiva que yo creo que fue muy bonita, marcó un precedente bastante importante para las personas que nos acompañaron. Estuvimos con la comunidad sorda de La Serena. Ellos son un grupo independiente de personas con discapacidad auditiva. Y la película que vieron fue la película Mil Pedazos, que es la más reciente producción de Latente Films, de nuestra productora y del director Sergio Castro. Ellos asistieron a la Sala Latente y lo bonito de esta actividad es que la película traía audio descriptivo, traía subtítulos y además traía incluida a la persona que hablaba en lengua de señas. Entonces ellos pudieron disfrutar de la película completa y entre eso también conversamos, por ejemplo, con una madre que fue con sus dos hijos y ella lo que más resaltaba es que por primera vez ella pudo ver la película junto a ellos y no tuvo que dedicarse a explicarles la película.
7: Mira qué lindo.
11: Entonces son conexiones súper importantes de resaltar.
7: Cómo el arte y la cultura nos integra
11: a
7: todos.
11: Exacto, y nosotros queremos cada vez llegar más lejos, llegar a más lugares de acá de la conurbación y de la región en general, porque tenemos mucho que ofrecer también, tenemos mucho que entregar para ellos.
7: Miguel Ángel, hay una tremenda oportunidad también, como tú nos comentas, y recordemos también tus redes sociales, que siempre también estás lleno a colaborar, a ayudar en estas situaciones y por otro lado orientar también en aspectos más relacionados con tu profesión, la psicología.
1: En Instagram, psicólogo.mappcorta, de Miguel Ángel Pedraza Vázquez. En TikTok es la misma, todo asociado al mismo nombre de siempre. Y es muy bonito lo que puede hacer la cultura porque tal como decían, es un espacio para compartir, para expresar opiniones y que no siempre tenemos que estar de acuerdo, pero en el marco del respeto podemos aprender también de la interpretación que le da otra persona a algo que estamos viendo y que está ahí. Y es súper importante también el tema de cómo dialoga la inclusión. Acá la inclusión no es un tema de competir por quién incluye más. Porque, y esto lo digo porque, claro, ahora estamos hablando del lenguaje de señas, que es fundamental, debiese estar en los colegios, debiésemos tener una sociedad mucho más inclusiva, pero generalmente sale el discurso de, ah, claro, es el lenguaje inclusivo, pero decir ella no. Oye, si acá no es un tema de que uno sigue el otro, no, esto no es competencia, incluyamos a todos, a todas, a todes, porque así como podemos aprender braille, lengua de señas, como podemos adaptarnos, también debemos entender que la emocionalidad de ciertas personas, una letra sí puede hacer una gran diferencia. Y acá retomo un poco el tema de lo del suicidio. De verdad que en primavera es cuando luego del invierno te vuelven a la presión social de, pero mira si el día está tan lindo, cómo no vas a salir, a ver si conoces un niño, una niña, que hay que activarse y todo. Y quizás hay personas que no están bien emocionalmente y frente a esta presión terminan tomando lamentables decisiones. Y ojo, el suicidio se dispara, sí, pero no todos llegan al suicidio como tal. Entonces también hay una cifra negra ahí respecto de las autolesiones y todo lo que sucede y temáticas sí. asociadas.
7: Miguel Ángel, ¿cómo podemos prevenir? ¿Qué consejos podemos dar ante estas situaciones?
1: Primero que todo, y lo más importante, nunca se cuestiona. Y esto para todo tipo de situaciones.
7: No bajar el perfil.
1: Y sí, y no solamente, pero ya no le pongáis color, justamente. Sí. O no, si lo malinterpretaste.
7: Sí.
1: No, si es que el tío siempre ha sido así, si él es cariñoso, no es que te haya tocado de otra forma. No, es que la mamá fue criada así, en su tiempo era normal que le pegaran con la correa. Generalmente cuando nos cuentan algo, lo primero que tendemos a hacer es o a justificar o a bajarle el perfil. Y a veces basta con el silencio, porque si una persona te está contando algo tan íntimo que le afecta, es porque te tiene confianza. Y en esa confianza a veces ni siquiera espera que tú le des la solución, sino que simplemente sentirse acompañado, acompañada, acompañade, contenido. Saber que no estás solo ya es marcar una diferencia. Entonces ese es el primer como consejo general que se puede dar. No juzgar, no bajar el perfil y acompañar. Segundo, si usted no tiene formación, busque la manera en la cual pueda ayudar a que la persona acuda a alguien que sí pueda resolver. Y esto centrado principalmente en los adolescentes, porque muchas veces pasa que un grupo de amigos, uno le cuenta al otro o una le cuenta al otro que le está pasando algo, que se cortó, y un niño, una niña, un niño de 16 años quizás no sabe cómo resolverlo, pero si le cuenta al profe, si le cuenta a la mamá, si le cuenta
7: es a otra realidad, mamá, sí,
1: está quedando como el acusete, pierde la confianza, sí. Esa persona también pierde a alguien de referencia. Entonces, más que hacer, y también hay una carga súper emocional de la responsabilidad de, imagínate, a los 15 años yo saber que mi amigo está haciendo eso, y si se le llega a pasar la mano y yo no lo dije, la culpa que va a sentir. Entonces desde ahí lo más importante es ojalá lograr que la persona pueda acudir a un adulto de su confianza, o de lo contrario simplemente decirlo de manera confidencial a un adulto de confianza. Yo siempre le digo a las personas cuando me consultan esto, es que se va a enojar. Oye, un muerto no se puede enojar. Y si tú tomaste la decisión y tu decisión le salvó la vida, vale la pena ese enojo. Porque si no lo hiciste, quizás no se hubiese enojado, pero no lo hubiese visto nunca más. Entonces ahí está la profundidad de la decisión, de la responsabilidad. Como decían ahí en Spider-Man hace muchos años, un gran poder conlleva una gran responsabilidad. Acá es lo mismo. Y todos tenemos el poder de ser empáticos, de poder ayudar. No sabemos lo importante que podemos ser para otra persona, porque finalmente no leemos su mente.
7: Sí, interesante tema. Miguel Ángel, muchas gracias. Nos vamos a ir a una pausa y Javiera, recordar la programación, todo lo que viene en Sala Latente, no solamente cine, temas creativos y música también, que está disponible también este fin de semana.
11: Exacto. Aparte que este fin de semana, este sábado, tenemos una función de una de nuestras películas más bulladas últimamente. Para todos aquellos que nos han preguntado dónde verla, este fin de semana van a poder verla. Me refiero a Mil Pedazos, así que a la vuelta de la pausa les cuento.
7: Contemos el tiro, sí. Contemos el tiro los detalles.
11: Ah, ya, súper. Sí. Les cuento entonces, este fin de semana a las 6 de la tarde, el día sábado 15, vamos a tener la exhibición de Mil Pedazos nuevamente del director Sergio Castro. Y bueno, esta película es una película que fue rodada completamente, íntegramente acá en la región de Coquimbo, entre Vicuña y Paihuano. Pero la historia en la que se basa esta película es una historia que viene de Las Chilcas. No sé si alguna vez ustedes escucharon hablar de El Ermitaño de Las Chilcas. Sí. Bueno, esta es la historia de un hombre que tras un viaje familiar tiene un accidente y pierde a su familia. Entonces el desenlace emocional que tiene él para sobrellevar esta batalla es lo más impactante. Esta película, para todos nuestros auditores que han conversado con nosotros, nos han dicho que es una película que marca un antes y un después al verla. Así que los dejo a todos invitados. Es una película que también en estos momentos está entre la lista de las opciones para poder postular al Oscar, a los Oscars de 2027. Así que eso también nos mantiene muy contentos. Mantenemos expectativas bajas porque en realidad son varias las películas que están postulando y realmente todos son buenos filmes. Así que nos reafirmamos ahí y, como ya les dije, este sábado 15 a las 6 de la tarde van a poder disfrutarla en Sala Latente. Los tickets los pueden encontrar a través de Passline y el link de Passline está en nuestro perfil de Instagram, Sala Latente.
7: Oye, buenísimo. Redes sociales para que lo sigan y los miércoles vamos a estar hablando de Sala Latente, las actividades, FESILS y muchas cosas más interesantes para poder compartir y disfrutar.
11: Exacto, muchas gracias, Félix.
7: ¿Y en las redes lo seguimos como?
11: En las redes nos siguen como @salalatente. Sin puntos, sin guión bajo, Sala Latente, tal como suena nuestro nombre.
7: Buenísimo. Muchas gracias a nuestros amigos de Sala Latente por comentarnos y por realizar también muchas actividades de arte, cultura, cine, música y mucho más.
11: Muchas gracias, Félix, a ti por este espacio. Encantados de poder venir a informarles todo lo que se nos viene y todo lo que tenemos para ofrecerles a ustedes.
7: Eso, que tengan una buena tarde.
11: Gracias, igualmente tú.
7: Nosotros nos vamos a unos consejos comerciales. De regreso volvemos con el abogado Raúl Castillo para hablar interesantes temas. También va a estar nuestro amigo psicólogo que se mantiene ahí en la plataforma virtual. 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Nos vamos a unos consejos y ya regresamos.

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5: Son las 15 horas y 32 minutos.
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0: regreso en Conexión Guayacán y vamos a dar la bienvenida a Raúl Castillo, abogado de Estudio Jurídico Castillo y Abogados. ¿Cómo está? Bienvenido.
1: Muy bien, buenas tardes. ¿Cómo están todos ustedes?
0: Muy bien. Hablábamos del tema de la reforma en seguridad, de la justicia y de varios aspectos, como hemos conversado en otra semana. Tema interesante, relevante. También usted como abogado tiene vasta experiencia y también una mirada muy certera también en estos aspectos, abogado.
1: Ah, por supuesto. Algo de esto podemos aportar. Fíjese que cuando uno ve el devenir de la legislación en Chile y puede acceder a algunos textos como, por ejemplo, Democracia en Latinoamérica de Santiago Muñoz, que es un español que trata acerca de las democracias desde su independencia en Latinoamérica hasta el día de hoy. Es un libro que recomiendo notablemente, es muy clarificador, sobre todo que es de un extranjero que nos ve a nosotros y puede emitir ciertas opiniones. Y es curioso que este autor señala que Chile siempre se ha movido en cuatro o cinco ejes.
0: Yeah.
1: En todas las constituciones, en su legislación, se mueven cuatro o cinco ejes. Y estos ejes son desde el primer reglamento constitucional de 1812 en derecho a igualdad, libertad, seguridad, orden y derecho a propiedad. Fíjese que los primeros derechos consagrados en

0: todas las autoridades eclesiásticas, magistratura, de orden administrativo, a jurar defender eficazmente la seguridad. Entonces, bajo este prisma,
1: ¿sí?,
0: siempre ha sido una corriente de pensamiento constitucional el tema de la seguridad. En la Constitución del 80, en el artículo primero, hay dos normas que hacen referencia a la seguridad. Una hace referencia a la seguridad nacional, ¿ya?, que no es atinente en este caso a lo que se está discutiendo hoy día con la mega reforma de seguridad que va a encabezar el ministro Arrau, sino que en un inciso se hace referencia a que el Estado debe dar protección a la población. ¿Cuánto significa que el Estado debe dar protección a la población? Esta protección es de un modo amplio. Usted debe proteger a las personas de los embates climáticos, proporcionando en algún momento los aditamentos.
1: Exacto.
0: Y
1: las alertas de seguridad, la prevención, etcétera, de las quebradas, y todas esas cosas.
0: Y la protección también es tan amplio que permite engarzar en este inciso, en este artículo, primero, el tema de la seguridad que hoy día tanto nos enfocamos. Por lo tanto, al día de hoy yo creo que ensarzarse en una discusión que en definitiva lo que va a hacer es quitar tiempo en introducir dentro de la Constitución con mayor especificidad que es deber del Estado dar seguridad a las personas, creo que es innecesario y podría ser hasta redundante y generarle al gobierno contratiempos que no son deseables.
1: 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El tema de la seguridad, este gobierno principalmente levantó las banderas de seguridad.
0: Así es.
1: Pero sin duda en los primeros meses el foco ha estado en lo económico, en la emergencia, en esa discusión. Y ahora recién se va a hablar del tema de seguridad y lamentablemente hemos tenido muchos sucesos porque obviamente las cosas no cambian de la noche a la mañana y hay muchos aspectos también externos, internos, en nuestra misma región. Nos conmovíamos ahí y nos generaba también un impacto el crimen también de esta ciudadana extranjera por otro extranjero y que se aluce en la defensa un tema de... un tema psiquiátrico, lo hablábamos también, viene la primavera, viene también muchos esos temas, se mezclan estas cosas y muchas veces también que hay la sensación, no sé si de impunidad, pero de buscar torcer algo en algo que es tan preciado como la vida.
0: A ver, respecto del homicidio de la ciudadana norteamericana estadounidense en el sector de Vicuña, las primeras noticias que aparecen específicamente, voy a ver la sí, fuente, el diario El Día, lo que me llama la atención es la forma y modalidad en que se produce el acometimiento. Y en segundo lugar, la conducta desplegada por el imputado. Entonces, si usted ve visualmente, a primera vista, los hechos desnudos, es una persona que está llegando a su casa, es atacada violentamente con más de 12 puñaladas en el cuerpo y adicionalmente, momentos después, horas después, este venezolano es detenido. Ya surgen cosas raras.
1: Sí.
0: Una situación rara que se escapa, es como un cisne negro. Entonces, en un momento lo comentamos en el estudio, señalábamos que acá podríamos estar en presencia de un trastorno psicótico breve, de un curso delirante y adicionalmente con, en algún momento, un compromiso de un trastorno como, por ejemplo, una esquizofrenia paranoide. Y si a eso le agregamos, por ejemplo, un periodo de abstinencia en el consumo de droga o un abuso o adicción en el consumo de drogas estupefacientes, usted tiene una mezcla letal.
1: Sí. ¿Ya? Muy complejo, y disculpe que lo interrumpa. Y cuando hablábamos esto del Estado, tratar de garantizar la seguridad, no solamente esta seguridad de que me cuiden de algún delito, de alguna situación, sino también vamos a este otro tema de la seguridad en cuanto a la salud mental, que lo hablábamos, y que ahí también hay un riesgo, porque si esa persona no es tratada, puede cometer un delito de esta magnitud.
0: Así es. A nosotros nos ha tocado casos en que hemos intervenido en procesos en que personas con facultades mentales perturbadas, específicamente esquizofrenias paranoideas, han atentado contra la vida y a la integridad física de otras personas. El problema es el siguiente. En Chile existe una alta prevalencia de enfermedades psiquiátricas y trastornos mentales. Las razones las ignoro, múltiples, no soy sí, especialista. Pero es cosa de ver, y esto lo podría preguntar usted a alguien que en algún momento algún servicio de salud, la gran cantidad de fármacos estupefacientes que se recetan, benzodiazepina, tranquilizantes y todo antidepresivos, levantadores de

0: de ánimo que implican que hay algo que no está funcionando bien. Ahora, también uno puede percibir y visualizar en las calles la gran cantidad de personas en situación de calle que en definitiva están bajo los efectos de las drogas, específicamente pasta base, adicionalmente personas que en definitiva ya son alcohólicos y que deambulan por nuestras calles en términos que en definitiva ya son parte de un paisaje que no debiéramos de haber normalizado. Ello se reduce en ¿qué puede hacer el Estado en estas circunstancias? Son personas muchas veces que no reconocen la enfermedad. El que está trastornado mentalmente o que tiene o sufre un estado mental alterado no reconoce la enfermedad. El que se cree Napoleón no se cree Napoleón, es Napoleón para todos los efectos. Entonces,
1: Emperador
0: es
1: plenipotenciario.
0: plenipotenciario, y él actúa como Napoleón. No actúa como Napoleón, es Napoleón. Entonces, el Estado no tiene dinero para todas estas cosas. Esto hay que decirlo. No alcanza, no alcanzan las lucas. ¿Qué se puede hacer? Generalmente, esperemos que no pasen hechos graves, pero la historia está en el momento policial, tiene muchos de estos casos, muchos. Veamos, por ejemplo, temas de femicidio, en temas de femicidio vinculados al consumo de alcohol. El consumo de alcohol en algún momento inhibe el control de impulso. Entonces, de tal manera que usted, al no tener este control de impulso racional y estar bajo los efectos del alcohol o de ciertas drogas, es como una quebrada activada. Y ello implica, en algún momento, estos tremendos dramas pasionales.
1: Sí, desde la mirada 100% jurídica, en estos casos el alcohol puede ser, por así decirlo, un atenuante para la defensa de quien comete un delito. Y por otro lado, si mezclamos el tema del alcohol en situaciones de delitos de ataque sexual, ¿es un agravante? ¿Lo contrario o
0: A ver,
1: estoy equivocado?
0: vamos a explicar. La legislación chilena, está, en términos bien simples para que pues, podamos entender todo, no libera de responsabilidad a aquel que se ha alcoholizado, aquel que ha tomado un estupefaciente, aquel que ha tomado trago, respecto de los hechos que comete bajo estado de ebriedad o bajo la influencia de sustancias. Eso es clarísimo.
1: A diferencia de un tema mental o psicológico
0: Exacto, pero el
1: que se
0: sistema
1: puede probar y puede tener ahí algún asidero en cuanto a temas jurídicos.
0: Le pongo el caso siguiente, el cleptómano.
1: Ya.
0: El cleptómano no tiene control de su voluntad respecto de apropiarse de cosa mueble ajena. Si usted se apropia de cosa mueble ajena, va a ser juzgado y va a ser sancionado, por ejemplo, como autor de un hurto. Si un cleptómano se apropia de cosa mueble ajena, porque no puede resistirse a la voluntad de apropiarse de esta cosa mueble, no tiene voluntad para impedirlo, usted puede levantar como defensa un buen argumento diciendo, mire, sabe, acá hay un problema de voluntad. Y al existir un problema de voluntad, acá tenemos un problema de culpabilidad, por lo tanto tenemos que ver cómo tratar esta circunstancia sin penas que signifiquen técnicamente penas de cárcel, para que
1: Sí.
0: quede bien claro. El esquizofrénico es la misma situación, el esquizofrénico no tiene una conciencia de su enfermedad y adicionalmente no tiene juicio de realidad. Entonces, si no tiene juicio de realidad y está escuchando voces, delirios
1: Sí.
0: auditivos, si tiene delirios visuales, esa persona, al no tener juicio de realidad, tampoco la podemos hacer responsable. Y eso mismo lleva, por ejemplo, a las personas con Alzheimer. Las personas con Alzheimer, usted no las puede hacer responsables porque para serla responsable tiene que ser una persona que comprenda cabalmente los hechos y las consecuencias de lo que ha cometido. Entonces, en el Código de Procedimiento Penal y en el Código Procesal Penal chileno actual, existen normas para las personas que estando privadas de libertad caigan en estas demencias. Y el Alzheimer claramente es una persona que no tiene juicio de realidad. Y se pueden activar mecanismos que en definitiva permitan dar solución. En el Código de Procedimiento Penal existía la posibilidad de que las personas fuesen, las derivaran a la casa bajo responsabilidad de un tercero adulto responsable.
1: Oye, muy interesante. 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Vamos a dejar planteados algunos temas para la próxima semana. El tiempo nos apremia, pero muy interesantes estos temas y generalmente uno no tiene el tiempo para discutir, conversar estas situaciones, y es muy interesante porque uno es lo que podamos pensar, otro es lo que dice la legislación y otro también es lo que pasa en la realidad del día a día de nuestro país.
0: Lo que pasa en la realidad en el día a día, usted no puede evitar que un conductor ebrio lo choque.
1: Exacto.
0: no puede evitar que una persona con sus facultades mentales trastornadas en el curso en que usted está transitando por la calle vaya y atente en contra de su vida. Usted no puede evitar muchas de los desastres naturales y tampoco del destino que en algún momento puede afectarle. La pregunta es, ¿qué debemos hacer como sociedad? La ley no es la respuesta mágica. Usted puede tener leyes tolerancia cero del alcohol para que no manejen estado de ebriedad, puede tener ley Emilia por esto otro, para que los tipos respondan si se van del sitio del suceso después de haber ocasionado un accidente, pero no va a evitar usted los accidentes. Por esa razón, en la crítica que vengo sosteniendo hace rato, es que en definitiva son los medios de comunicación y en la forma en que estas cosas ocurren es el lenguaje el que va generando realidades, y las realidades van significando. Por ejemplo, en el caso de los femicidios, la realidad que queda en la persona es que los conflictos familiares o con la pareja o por tema de celos se pueden solucionar con violencia. Es el enfoque del lenguaje el que debe modificarse. E insisto en un punto, la policía sigue monetizando el tráfico de drogas. Y es pareciera ser que mientras más drogas incautan, es más la cantidad de dinero.
1: Ese es un tema muy interesante que ha planteado usted. Estamos con el abogado Raúl Castillo, Estudio Jurídico Castillo Abogado. Vamos a ir a unos consejos comerciales y vamos a seguir comentando esa interesante idea aquí en Conexión Guayacán. Aprovechando que no hay pelota al piso y dejándolos conectados, que viene también el partido de Coquimbo Unido en la previa aquí en Conexión Guayacán, en Radio Guayacán 98.9.
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1: Son las 16 horas en punto.
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13: Seguimos ahí en programa especial ahí de Conexión Guayacán, gracias al partido de Coquimbo Unido, un ratito más juega, desde las 17 la previa, así para que se queden en sintonía de Radio Guayacán 98.9. Mucho éxito para los amigos de Coquimbo ahí que van a tener un gran desafío, y muchos hinchas llegaron hasta Buenos Aires ahí para jugar. Oye, nos llegan varios mensajes, muy interesante el tema. ¿Dónde lo podemos seguir en redes al abogado?
14: En Estudio Castillo Abogados, en Instagram, Y el Instagram personal es un poco raro, después se lo puedo dar.
13: Lo vamos a dejar ahí. Y también nos pueden mandar al WhatsApp más 569-585252. Preguntas, consultas, y las vamos a estar comentando acá con el abogado. Por acá también Rosa nos dice, muy buenas tardes, excelente programa, muy buen tema. Desde la niñez uno persiste en mucha depresión, siento un poco tratado estos temas de gran tema. Ahí nos deja un tema también sobre la salud mental, el tema jurídico y otros temas también relevantes para tratar. En mi labor, en mi caso también hay harto temas en relación a lo psicológico para poder conversar en una próxima oportunidad. Los que somos dirigentes también tenemos una carga de salud mental tan grande con vivencias propias, asistiendo muchas veces a postas para solicitar horas, burocracia y muchas otras cosas más. También un tema muy importante y que uno busca tratamiento y tiene poco apoyo en esos aspectos, también nos dice Rosa, le mandamos un saludo. Y otros por acá nos dicen, interesante tema para abordar desde lo jurídico y de también cómo eso regula el nuestro quehacer del día a día y la seguridad, que es fundamental para todos. Y en ese mismo contexto, el orden es muy importante, el orden jurídico, el orden en la sociedad, cómo se aplica el orden y también cómo vemos que de repente es flexible de acuerdo a las personas, cuando debieras tener un solo concepto y un solo ordenamiento, valga la redundancia.
14: El orden es un tema que cruza Chile desde el primer reglamento constitucional, ¿ya? El orden se manifiesta ya en el siglo pasado, y acá hay una figura que en Chile ha sido reconocida pero no tiene el carácter de reconocimiento que debiera tener, y esa figura es Andrés Bello. Andrés Bello era un fanático del orden. Hay un libro de un autor, un historiador de la Universidad Católica, que trabaja en la biografía de Andrés Bello, y el orden es el que trasunta toda la orgánica de Andrés Bello. Andrés Bello no solamente redactó el Código Civil, fue senador de la República, fue inspirador de Diego Portales, una cosa que en algún momento poco se habla. Diego Portales inspiraba en las ideas de orden y autoridad de Andrés Bello. Y Andrés Bello consideraba que la caligrafía era fundamental para crear orden en las personas. Por eso era un fanático de las reglas ortográficas y de redacción.
13: Cosa que se ha perdido totalmente.
14: Se ha perdido. Entonces, cuando escucho algunos mensajes de algunos auditores en términos de que nos falta reconocer estos temas de salud mental, hoy día el ser humano, como lo dicen algunos autores, es un sujeto de rendimiento. Todos somos sujetos de rendimiento. Es decir, tenemos que llegar a fin de mes, satisfacer no solamente las necesidades del hogar, necesidades ocasionales, sino que además en el trabajo, emocionales, etcétera. Todos estamos todo el día sufriendo tirones. Es como que si nos estuvieran vampirizando todos los días. Pero eso genera un estrés. Si a eso usted le agrega el exitismo irreal de las redes sociales, por ejemplo en Instagram, sí. No hay personas feas, no hay personas con el cutis manchado, todos están viviendo sus vacaciones espectaculares, todos están tomando un desayuno que ya uno se lo imaginaría en un cuento de hadas, y eso ocasiona problemas mentales. La distorsión de la realidad es tal entidad que está afectando a los adolescentes. Hoy día ya hay países en Europa y en otras secciones del mundo en que se están imponiendo restricciones. Y restricciones por una razón bien simple. Porque usted está deformando la forma en que usted ve el mundo. Y ello implica también otro proceso. El exceso de dopamina que estas redes sociales están generando usted. O está generando verdaderos adictos digitales.
13: Estamos más pendientes de lo digital que de lo
14: y eso vivencial. Genera ansiedad.
13: Sí.
14: La ansiedad que en algún momento generan estas redes sociales, de estar todo el rato atento, va generando, por ejemplo, individuos que van manejando y están contestando redes sociales. Entonces, si usted me pregunta, ¿el orden es necesario? Sí es necesario. ¿Cómo partir? Por reglas básicas. Por ejemplo, la ley de tránsito. La ley de tránsito es el principal reflejo de si estamos o no respetando las leyes. Hoy día usted ve motociclistas que se pasan luces rojas, luces discos pares, que andan en contra del tránsito porque tienen que hacer un delivery, andan sin los papeles al día, etcétera. Si yo le exijo algo a este gobierno, y se lo exijo también a Carabineros, es hagan respetar la ley del tránsito. porque eso nos da seguridad vial a todos. Si eso no se respeta, cerremos el país por dentro y hagamos otra cosa.
13: Muy importante. Y en ese sentido, las empresas que contratan con el Estado, que tienen licitaciones o que tienen contratos, hay algunas que no cumplen muchas veces con temas tan básicos como las cotizaciones y otras cosas. ¿Cuál es su mirada también de eso desde el ámbito jurídico?
14: El orden no solamente es un orden en cómo usted se mueve, por ejemplo, en el tránsito público. El orden no es solamente en cómo usted respeta a la autoridad. El orden no es solamente en cómo usted se desenvuelve con sus pares en términos de respeto y de reciprocidad. El orden también implica cumplir con la legislación. Y bajo ese prisma, bajo ese punto de vista, mi posición es la siguiente. Toda empresa, toda persona que contrate con el Estado o que reciba subsidios del Estado o que reciba subvenciones del Estado, toda persona que en algún momento haga negocios con el Estado, que celebre contratos, debe cumplir íntegramente la legislación laboral y de previsión social. Es decir, pagar las cotizaciones e imposiciones. Y ello implica una cosa requete simple. Si el Estado le está permitiendo a usted hacer negocios, si usted está ganando bastante dinero, no me venga a quedarse con las cotizaciones de los trabajadores. No me venga a tomar represalias en contra de los trabajadores porque alguno reclamó porque no se le haya pagado una cotización o no se hayan respetado su hora extraordinaria. Si usted va a hacer negocio con el Estado, me cumple la ley. Y la ley significa, paga las cotizaciones, paga las imposiciones, paga regularmente las remuneraciones. Y si no lo hace, que el Estado mismo le diga, puede ser a través de una ley, señores, usted no puede volver a contratar con el Estado. Pero si usted era el representante convencional de esta empresa, de esta sociedad, tampoco en cualquier otra empresa que usted intervenga a título de mandatario o representante, usted podría intervenir y esa empresa podría hacerse de negocios con el Estado. Es decir, por ejemplo, si el Estado tiene bonos para la tecnificación del riego, en donde financia el 90, el 80, el 70%, ya desconozco las cifras, y le está pasando plata a agricultores para que tecnifiquen sus sistemas de riego, y estos agricultores en algún momento después desconocen las leyes sociales de sus trabajadores, tenemos un problema, y ese problema hay que enfrentarlo. Entonces, si usted le permite a una empresa licitar, por ejemplo, temas de minería, o licitar, por ejemplo, el acceso a determinados bienes nacionales de uso público, ¿ya? Y usted está usufructando eso, está ganando dinero con eso, respete las leyes sociales. Si no las respeta, tenemos un mal negocio.
13: Sí.
14: Porque ese mal negocio, esa empresa después va a cerrar sus actividades y nosotros en 40, 50 años más nos tenemos que hacer cargo todos los chilenos de pagar cotizas, de pagar una pensión a esas personas que en algún momento otro se llevó la plata para la casa. ¿Y qué le parece justo?
13: Para nada. Y justamente muchas veces las demandas en estos temas... el Estado, los municipios, depende de la institucionalidad, son solidariamente responsables también en estas situaciones, cuando hay incumplimiento.
14: Claro, pero...
13: Si es que ejerce la demanda de esa manera.
14: Claro, pero la pregunta es, si usted no ha pagado las cotizaciones, si usted subdeclaró las cotizaciones, si usted, por ejemplo, colegio subvencionado que en algún momento tienen a personas trabajando con boleta de honorario, de marzo a diciembre.
13: Sí.
14: Boleta de honorario. ¿Y qué le pagan las cotizaciones a esas personas? ¿Qué pasa si tiene un accidente del trabajo? Ah, claro, después pueden demandar que se reconozca la relación laboral, se puede demandar que se paguen las cotizaciones, etcétera. Pero el Estado, si está entregando subvenciones a ciertos colegios, el Estado debería decir, ¿sabe qué? Esta es la forma en que usted va a trabajar conmigo. Porque de lo contrario tenemos un problema. El problema es que el Estado hace más rico a algunos ricos y, en definitiva, a costa de algunos trabajadores, o de muchos trabajadores. No sé la cantidad, pero seamos ciertos. Si vamos a actuar éticamente como Estado, tenemos que hacer que los que contratan con el Estado también actúen éticamente. Y éticamente es hacer lo correcto, nada más ni nada menos.
13: Muy interesante este tema. Nos preguntan por acá, ¿qué pasa cuando el trabajador denuncia alguna situación laboral, la inspección pasa la multa, pero la empresa no corrige el error?
14: Si
13: como puede ser el no pago de cotizaciones, como puede ser alguna situación de horario de colación u otra situación en términos de relación con sus trabajadores.
14: A ver, en este caso yo conozco muchas empresas que cumplen la ley y son espectacularmente... no hay que sacarse sombrero, sino reconocerles que cumplen la ley e incluso van un poco más allá. Pero hay otras que son reacias. hay otras que en algún momento viven, en algún momento sacándole...
13: Buscan ahí la vuelta.
14: Las castañas con la mano del gato. Eso es deplorable, porque nos están trasladando a todos los chilenos para que en el futuro paguemos impuestos para solucionar aquello que esta empresa se llevó para la casa, o este empleador. Entonces, si una empresa, por ejemplo, un trabajador denuncia ciertas situaciones, se le pasa multa, la empresa no corrige, denuncia de nuevo. Y al cabo de un par de denuncias, de acuerdo a la gravedad del hecho, el trabajador puede autodespedirse. El trabajador puede en algún momento que lograr posiciones que en definitiva haga que la empresa entienda que esa jugada le está saliendo cara, por un lado. Lo segundo, si ese trabajador hace una denuncia, por ejemplo, porque el lugar en donde almuerza, en el casino, es un chiquero, no corrigen, porque además habían otras faltas que afectaban la seguridad de los trabajadores, por ejemplo, cables eléctricos sueltos, ¿ya? Y una serie de cosas que en definitiva viene el empleador después de haber recibido la denuncia, de haber sido cursada la multa, va y despide al trabajador, eso es una represalia. Y si es una represalia, ese trabajador puede en algún momento demandar a la empresa o al empleador porque ha actuado de manera arbitraria, en represalia, por una conducta de establecer márgenes mínimos de seguridad que están establecidos en la ley, en los reglamentos.
13: Estamos con Raúl Castillo, abogado, Estudio Jurídico Castillo y Abogado. Muy interesante. ¿Cómo lo ubican en redes del Estudio Jurídico?
14: En Instagram, Estudio Castillo Abogados. Básicamente no tenemos mucha actividad en redes sociales porque creemos que a veces uno puede equivocarse en términos de dar un consejo o en algún momento tampoco...
13: No, no puede ser tan genérico cuando siempre es caso a caso.
14: Claro, sí. Y tampoco vamos a transformarnos en payasos, en definitiva, haciendo cosas que mantengan a la gente siguiéndonos. Si quieren, los podemos ayudar. Si preguntan acá, podemos dar respuesta a sus inquietudes. Caso a caso podemos ir ayudando a todo aquel que lo necesite.
13: Interesante tema que conversamos con el abogado Raúl Castillo, Estudio Jurídico Castillo Abogado, ubicado en Eduardo Labarra, 220 La Serena. Para finalizar, su mirada también en cuanto a esta nueva ley de seguridad, ¿es importante generar nuevas leyes o poder aplicar y fortalecer lo que ya existe? ¿Cuál es su mirada?
14: A ver, hoy día tenemos leyes que está a la moda de las leyes con apellido.
13: Sí.
14: Entonces tenemos la ley X en homenaje a tanta persona, la ley tanto. Pero entendamos una cosa. Por ejemplo, hay una ley que se modifica la ley del tránsito porque un anciano se desvaneció y chocó y mató a cierta persona. Y se modifica y ahora todos los demás conductores tenemos que estar sujetos a ciertos tipos de exigencias por un caso que ocurre una vez cada 10 años.
13: Sí.
14: Entonces, la ley no debe abocarse a sancionar cuestiones muy extraordinarias. Por ejemplo, el tránsito. Debería ser más o menos una cuestión de carácter general y habitual. ¿La ley modifica conducta? Sí modifica conducta. Le cuento. Yo ya tengo cierta cantidad de años. En mi época de joven, uno viajaba en bus y fumaba.
13: Sí.
14: La gente fumaba en bus. La gente fumaba en los cines. Se prohibió por ahí, en el gobierno de la dictadura militar.
13: En los colegios, en la universidad.
14: En los cines se prohibió por un tema de atentado. Sí. Bajó la esquizofrenia y la paranoia en su momento. Pero se fumaba en las universidades. A las 8 de la mañana los profesores estaban fumando, se fumaba en los colegios. ¿Una ley cambió la conducta de los chilenos? Sí la cambió. Y hoy día es mal visto que alguien vaya a fumar en un hospital, es mal visto que haya alguien vaya a fumar en una cuando va a ver a un recién nacido. No parece que en definitiva la ley no modifica conducta, sí las modifica. Fíjese, ¿necesitamos más leyes? Depende. Con lo que hay muchas veces podemos hacer. Y en este caso, por ejemplo, en materia de seguridad, hay algo que yo introduciría y que en algún momento lo he comentado. ¿Cuántas personas han sufrido el asalto a la salida de un banco cuando han ido a retirar un vale vista? O han ido a cobrar un vale vista, mejor dicho. ¿Cuántas personas las han seguido a su casa porque han sido dateadas desde el interior del banco, sí, sujetos que están ahí sacando fotos, etcétera? Y no sería tan simple, y el gobierno sí tiene las facultades de exigir que para ingresar un banco usted tenga que colocar su huella digital. ¿Usted cree que un tipo que anda robando, que sabe que en algún momento puede tener una orden de detención, que sabe que va a dejar el dato que él estuvo allí,
13: No va a ir.
14: No va a ir. Y damos seguridad. Es súper simple. Súper simple. Usted al momento de ingresar al banco, huella digital. La gente pone su huella digital para comprar un bono, pone su huella digital y da su RUT cuando en algún momento, específicamente el RUT cuando hace una compra. Acá debiera ser lo mismo. RUT y huella digital. Con eso usted inhibe, previene. Previene la comisión de delito. Pero ¿sabe lo que sucede? Que eso no vende. No vende titulares. Pero sí vende titulares que haya una persona asesinada. Sí vende titulares que haya un hogar que fue objeto de un turbazo. Sí vende, en definitiva, titulares que en definitiva el ministro de Seguridad, el ministro del Interior en su época, o el presidente vayan a dar las condolencias a alguien a quien mataron alevosamente. Eso sí que vende. Yo voy un paso antes.
13: El mal llamado clientelismo que se aplica también en este tema de que exista el problema para tratar de dar la solución, pero que finalmente no se soluciona.
14: De hecho, hoy día, fíjese, la gente critica mucho que las personas, las autoridades no estén en los lugares en donde han ocurrido ciertas desgracias.
13: In situ. ¿Por qué no está ahí?
14: ¿Por qué no está? ¿Por qué no viene? Etcétera. La pregunta, ¿es necesario que esté? No es necesario. Y le pongo un ejemplo. Un amigo que es médico, a su hijo lo operaban. Y la señora le recriminaba, tú durante la operación no te quedaste conmigo a la espera del resultado de la operación. Sí, le dice mi amigo, yo volví antes de que saliera del pabellón. Sí, pero tú debiste haber estado. Y él le dijo, ¿y de qué servía que yo hubiese estado? Si yo no estaba dentro del quirófano operando, yo hubiera estado esperando. En cambio me fui, trabajé, generé dinero como para pagar la operación. Ese es un ejemplo que puede aplicarse, por ejemplo, a las autoridades cuando están diseñando estrategias para solucionar el desastre natural, dictando decretos, movilizando esto, movilizando recursos, etcétera. No es necesario. ¿Es necesario? Sí. ¿Es esencial? No es esencial.
13: Sí.
14: Y bajo ese punto de vista, creo que, en síntesis, hay que escuchar a las personas. Las soluciones no vienen mágicas desde arriba. La Revolución Francesa fracasó porque las élites pretendieron hacer una Revolución Francesa desde arriba hacia abajo. La Revolución Gloriosa, las primeras revoluciones en los Países Bajos funcionaron y llevaron a esos países a ser los primeros del mundo, Holanda, Países Bajos, Gran Bretaña, porque los cambios vinieron desde abajo y fueron permeando hacia arriba. Entonces, yo le recomendaría a la autoridad, escuchen, por ejemplo, ¿cuál es el problema de seguridad municipal hoy día en nuestro país? ¿Que están a cargo de ex-PDI o ex-carabineros? Y ellos vuelven a reeditar las prácticas que en algún momento ejecutaron cuando eran funcionarios activos. Prácticas que hoy día están siendo sobrepasadas. Están siendo sobrepasadas porque la actividad delictual cambió.
13: Es más moderna.
14: Es más moderna.
13: Hay tecnología.
14: Entonces, tenemos un problema. Que el Estado mueve papeles. Y no se preocupa a las personas. ¿Cuándo se preocupa a las personas? Cuando hay muertos, cuando hay personas que se las llevó el aluvión, cuando hay desastres naturales, cuando viene un terremoto, cuando vienen tormentas que en definitiva hacen que todo se pierda. Acá tenemos que anticipar. Y si no anticipamos, estamos mal.
13: Sí.
14: Entonces, por ejemplo, volviendo, delito, comisión de delito. Hay delitos que yo puedo impedir, hay delitos que no voy a poder impedir. Yo no puedo impedir que en una fiesta común y corriente el dueño de casa se curó, discutió con un invitado y lo apuñaló. ¿Lo puedo impedir? No. ¿Puedo impedir redes delictuales, redes criminales? ¿Puedo impedir que se asienten organizaciones que en algún momento van a afectar la seguridad de las personas o su libertad? Ejemplo, con secuestros, sí, eso lo puedo hacer, pero para eso se requiere inteligencia. Inteligencia no solamente dotándolo de mecanismos legales, sino que además.
13: Investigación, de preparación.
14: De preparación. Usted, si va a hacer labor de inteligencia, tiene que tener personas inteligentes a cargo de inteligencia. Valga la redundancia.
13: Sí.
14: Y eso implica hacer un esfuerzo en escoger a los mejores hombres. Si usted va a impartir justicia, tiene que elegir jueces. Y los jueces hoy día pasan por academia judicial y la academia judicial da fe de que esas personas están formadas y saben lo que resuelven. Puedan tener un criterio más o un criterio menos, pero ya tienen una certificación
13: estatal. El conocimiento y el...
14: Entonces, escuchemos a las personas. Escuchemos a las personas qué es lo que quieren. Las personas quieren desplazarse por las calles. Quieren desplazarse por las calles con seguridad. ¿Usted ve carabineros patrullando las calles, nuestras plazas, acá en La Serena, Coquimbo, a pie? No se ve. Yo veo carabineros desplazándose en vehículos en donde uno va manejando y el otro va conectado a su celular. Claramente. Y me hago responsable de lo que digo. Yo esperaría que carabineros y funcionarios policiales estén caminando por la calle haciendo controles de identidad preventivo, exigiendo en algún momento que los conductores cumplan con la ley en el tránsito público. Yo esperaría eso, que la gente vea que la ley se cumple. Y creo que el esfuerzo que va a hacer el ministro Arrau es tremendo, porque es cambiar una forma en que en Chile se aplican las facultades para los efectos de prevenir delitos. Prevenir delitos no se hace arriba de un vehículo. Prevenir delitos se hace como lo hacen
15: in situ,
14: sí. Los policías ingleses, los policías franceses. De eso podemos hablar mucho.
13: Hay otro tema. Raúl Castillo, abogado, muchas gracias por su tiempo. La otra semana vamos a estar ampliando algunas noticias e información. Nos puedes escribir al +569-58-5252. Quédense en sintonía de Radio Guayacán. Ya viene la previa del partido de Coquimbo Unido por Copa Libertadores. Muchas gracias, abogado.
14: De nada, y cualquier consulta la pueden hacer acá a Félix y él la tiene lista para responder en la próxima vez que nos encontremos por acá.
13: Buenísimo.
14: Promesa hecha.
13: Eso. Muchas gracias, Kevin Deck. Quédense en sintonía, ya viene todo el fútbol y la pasión del deporte. Nosotros nos encontramos mañana en esto que es Conexión Guayacán. Chau, chau.

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4: Son las 16 horas y 32 minutos.
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6: Son las 17 horas y 3 minutos.
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0: Buenos Aires. Veníamos anotando con Toño Rodríguez. Me dijo, no te olvides de anotar que hemos pasado por la calle Juan Zufriategui, esquina con Avenida General Paz, donde está instalado este recinto deportivo que fue fundado e inaugurado el 22 de julio del año 1979. Así que tú podrás imaginarte, Daniel,
1: ¿sí?
0: Y un abrazo,
1: ¿sí?,
0: también para Andrés y para Eduardo, allá en los estudios principales. Usted que está en Salamanca, por supuesto, para lo que es esta emisión de RRC Deportes, el equipo con más cancha, ya instalados acá en este hermoso recinto deportivo con una capacidad para 28.530 espectadores. Así que nosotros llegamos con mucho nerviosismo. ¿Para qué le vamos a mentir? Llegamos con nerviosismo. El viaje estupendo. Viaje desde Santiago a Buenos Aires, 2 horas 10 minutos aproximadamente. En Ezeiza nos bajamos. Hay un taxi que nos llevó hasta el Bristol. Un hotel que está muy cerca del obelisco, una cuadra más menos. Llegamos en ese sector, nos atendieron súper bien. Después hicimos un breve recorrido anoche, salimos ahí a respirar el aire bonaerense. Y por ahí vimos también algunos hinchas de Coquimbo Unido que ya andaban también por esta zona de la Gran Avenida acá en Buenos Aires. Así que estamos nerviosos, le decía, porque esto de llegar acá al estadio de la ciudad de Vicente López, el trayecto es un tanto largo, porque hay que llegar a un extremo de lo que es la provincia de Buenos Aires, y cuando uno no conoce, por supuesto que uno comienza a preguntar cuánto falta, cuánto queda. Además también el cobro para poder pagar el traslado, todo lo demás. Pero y el nerviosismo no solamente era llegar hasta este estadio, sino que poder conectar, porque usted sabe que la parte 100% en cuanto a lo que es la informática, las conexiones y todo lo demás, lo hace usted cada vez que se juega en el Sánchez Rumoroso o cuando nos toca trasladarnos a otra parte de nuestro país. Pero acá, junto con Toño, solamente cruzábamos los dedos y dijimos cuando llegamos acá a este sector de la planta central donde está ubicada la caseta, la cabina donde estamos instalados nosotros, que todo salga bien para poder llegar con la mejor cobertura y sin problema alguno hasta los estudios de Aldunate 1619. Así que parece que estamos cumpliendo. Hemos estado desde las 14 horas más menos acá, ya instalados en este recinto. Imagínense, a la hora que llegamos, para no pasar zozobras, para estar tranquilo, porque tenemos una diferencia horaria de una hora con respecto a Chile. Así que ese es el motivo entonces que también nos llevó a nosotros a trasladarnos mucho más temprano para estar tranquilo. Le cuento que la temperatura en estos momentos acá, 11 grados, la temperatura, baja la temperatura en estos momentos en este sector de Buenos Aires. Se espera que cuando se comience a jugar el partido tengamos una temperatura más o menos de unos 10 grados, cielo totalmente encapotado, cielo nublado acá en este sector de Buenos Aires, en esta provincia, en este sector de la Florida, provincia de Buenos Aires. Así que nosotros, el partido se va a jugar en un ambiente frío y esperanzados que Coquimbo Unido haga su mejor presentación. Yo creo que estamos abriendo bien el telón, don Dani, porque lo que se va a jugar hoy hace historia en el Crisol de Fuego y por supuesto en el Pirata y en toda la gente que estará muy atento, muy pendiente de lo que va a ser nuestro trabajo, nuestra narración, nuestros comentarios de lo que se juega en esta oportunidad el conjunto de Coquimbo Unido. Ya pasando a octavos de final es un paso trascendental. Ahora lo que viene es poder conquistar un buen resultado y cerrar la llave el próximo miércoles allá en Chile en el estadio Francisco Sánchez Rumoroso cuando le corresponda jugar ante este elenco de Atlético de Platense. Y tal vez ahí ya Cosquín Bonito estaría celebrando, festejando junto con su gente, junto con la hinchada, el paso a los cuartos de final. Así que hay mucho que comentar, mucho que decir, pero la tranquilidad para nosotros es que estemos llegando bien, Daniel, que estemos llegando bien a los estudios principales, Sandoquita, y también ahí a Eduardo, para que nos digan con tranquilidad entonces que estamos recepcionando o que nos están recepcionando bien con este primer enlace que ya estamos efectuando, desarrollando directamente desde este recinto deportivo, Estadio Ciudad Vicente López, acá en el sector de la localidad de Florida, en la provincia de Buenos Aires.
1: Así es, pibe, qué bueno, qué bueno. Váyase y cómprese un alfajores, pibe, pibe. Está encerrada Raza de Martas, el equipo con más cancha.
2: Daniel.
1: Saludemos a que dígame.
2: Habría que anotar en la lista los alfajores que usted dice. A papaya, palta, chocolate, bombones. No. También todo lo que nos
1: café
2: debe.
1: Café de Tolima viajero también.
2: Oiga, Danielito, dando a conocer lo que nos decía nuestro director, acá en Aldunate, al 100% el primer despacho. Perfecto. Campito también nos señala lo mismo en la mesa, pero nos falta Toñito para evaluar a Toñito.
1: Ahora
2: ¿qué
1: sí,
2: tal?
1: Pero,
2: si usted le da el paso a Toñito.
1: Oiga, oiga, caballero, parece que tomó café de Tolima usted, oiga.
2: No, no.
1: Café. Ese café que te deja prendido todo el día.
2: Bueno, sí, dime, dejaron prendido.
1: Uy, uy, uy. Claro. Saludamos, ahora sí, allá en la República, hermano, la Argentina, pibe. A nuestro querido, gran comentarista, que siempre tiene el ojo crítico, el ojo asertivo, a nuestro querido y gran, gran, gran periodista, orgulloso periodista, y podemos decir que nosotros somos la única radio con un verdadero periodista deportivo. Saludamos a nuestro querido Toño Rodríguez. Muy buenas tardes.
3: Hola, hola, hola, hola, hola, hola, hola. Gusto de saludarles desde Buenos Aires, Argentina, en el encuentro del día de hoy entre Platense, el cuadro locatario, y el cuadro forastero, nuestro cuadro, nuestro bardón, nuestro Coquín Unido, que hace historia en Copa Libertadores de América. Un saludo cordial para cada uno de mis compañeros que están en Chile. Hemos llegado bien, sin inconveniente. Buen viaje, buen vuelo. Pedro Antonio se tomó todo el souvenir del avión. Pedía más y más bebida, más pico sour. No dejaba.
0: Hay que pagar ahora, ¿no?
3: Exactamente, no dejaba tranquila a la azafata, tocaba el botón a cada rato y la azafata le decía, por favor, amarres el cinturón, porque puede haber una emergencia y turbulencia. Así que no, bien, muy bien, llegamos bien a Ezeiza, aeropuerto, nos estaba esperando un taxi que era más caro que tomar 5 Coca-Cola, pero bueno, llegamos sin ningún problema al hotel, descansamos y después salimos a recorrer ahí cerca de lo que es Buenos Aires, prácticamente central, donde está el obelisco, después 9 de julio, en fin, para ver cómo estaban los precios, para poder comer unas ricas pastas, carnes ahí en el bodegón. En el mercado también bonaerense, para poder tener una noción de lo que es la alimentación acá en Buenos Aires. La temperatura ha ido bajando prácticamente en 10 a 11 grados a esta hora de la tarde, donde ya prácticamente son las 18 horas con 20 minutos. En Chile son las 5 de la tarde, para que la gente tenga una noción horaria. Y se dice, se presume que podría caber un par de chubascos en este sector. El estadio bastante mononito, un estadio, yo diría, de entre los tantos estadios que hay en Buenos Aires, un estadio como típico de provincia, de un equipo de región, bien mononito, bien adecuado, pero con una infraestructura que se puede permitir ver bien el fútbol, al menos donde nosotros estamos instalados en la caseta, para poder llevarle esta transmisión en el día de hoy, esperando un triunfo o un resultado positivo del elenco del Barbón acá en Buenos Aires, Argentina. ¿Cómo se ve y cómo se siente el comprendido, compañeros, allá en Chile?
2: Acá en Coquimbo al 100%.
1: Aquí en Salamanca súper bien.
3: Ah, perfecto, perfecto, perfecto. Así es que ya estamos instalados para lo que ustedes quieran consultarnos. Advierto, no se puede llevar ningún souvenir porque el cambio está caro, está caro. El tema del loss code en cuanto al equipaje, nos miden todo. La maleta es mini, mini, mini maleta. No se puede llevar la parte del avión arriba porque es sobrepeso. Sobre todo, todo lo que quería comprar Pedro Antonio en este vuelo y en esta estadía en Buenos Aires. Se quería llevar hasta el obelisco.
1: No, y hasta el viejo mate de plata tampoco.
3: No, el mate de plata ya da lo mismo. No tenía ni siquiera hierba para poder llevar.
1: Ay, ay, ay.
0: Complicado, don Daniel, sí. Adelante.
1: Está en Cerrada RC Deportes. Y también saludamos a nuestros queridos amigos de Radio Guayacán, que ya estamos conectados a través de la 98.9. Esa mágica y fascinante señal que llega a distintos lugares de la conurbación del área metropolitana de La Serena y Coquimbo, y también en Salamanca a través del 103.9. Saludamos a nuestro querido Orel Ali, quien hace posible también toda la gestión allá en los estudios de Radio Guayacán.
2: Daniel,
1: dígame.
2: ¿Le parece, para afinar los últimos contactos, tiro al aire los saludos que han llegado durante esta tarde para la Riquelme, para la Guayacán, para el equipo?
1: Por supuesto.
2: Voy con todo eso ahora.
1: Por supuesto.
2: Los saludos que llegan para nuestro
1: equipo. Bueno, mientras usted busca los saludos, don Andrés Sandoval, saludamos a nuestra querida Edita Montesinos.
2: Dale nomás, dale, no espero.
1: Ya. Vamos, ahora sí, Daniel. Mientras usted estaba esperando los saludos, saludamos a nuestra querida Edita Montesinos, que dice: un gran saludo desde España a la RRC junto con Radio Guayacán. Vamos a abrir por los tres puntitos. Así que le mandamos muchos saludos a nuestra querida Edita Montesinos, que está escuchando de noche.
2: Oiga, y la oreja me las tiro solo, Danielito. ¿Se acuerda que estábamos saludando? Son dos familias, vamos a aclarar.
1: Sí.
2: Hay una familia que usted siempre saluda, que es la familia de Glasgow, Escocia, ¿no es cierto?
1: ¿Ya?
2: Pero la otra vez, confundiendo, dije el saludo es la familia Cifuentes desde Glasgow, Escocia. No, la familia Cifuentes nos está escuchando a esta hora desde Aberdeen, en Escocia también.
1: Ay.
2: Ya para aclarar, ha despedido la aclaración un compañero, un compañero que es de Puerto, allá también, el hermano, la familia Cifuentes se nos está escuchando allá en Aberdeen, en Escocia, Daniel, cuando voy con los saludos.
1: Así es.
4: Hola, amigos de Radio Riquelme,
1: saludos
4: a Radio Guayacán, a todos los amigos de Riquelme, y saludos a Carlito y que gane Coquimbo. Hola,
1: Guayacán, desde acá del Parque de Coquimbo. Un saludo a todos los amigos que están en Concepción, Argentina, y que hoy gane Pirata allá en Argentina. Saludos a todos, gracias. Así es. Está en CRRC Deportes, el equipo con más cancha, don Andrés Sandoval. Don Andrés. Don Andrés. Don Andrés, ¿me logra el comprendido? Don Andrés.
2: Todo, Daniel. Ficción el contacto, no se preocupe. Tenemos toda la transmisión, todavía tenemos minutos, pero los amigos, los comerciantes de acá del sector del Empalme nos están saludando, amigos también de la parte alta. Daniel, conectados a esta hora también junto a Radio Guayacán, los amigos de Locomoción Colectiva, escuchando RRC Deportes, línea 10, parte alta Coquimbo y Linco Sur, nuestros amigos que recurren lo que es pan de azúcar, así que también el saludo afectuoso. Le reitero, al 100% también con su comunicación desde Salamanca, de nuestro estudio allá.
1: Ya, don Eduardo Campos, favor de no cortar el retorno. Por favor, gracias.
2: Ahí estamos.
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2: Daniel,
1: dígame.
2: Árbitros para esta tarde.
1: Ay, no, no.
2: Ay, ay, ay. Cuerpo arbitral totalmente paraguayo, ¿qué le parece?
1: Ay, no. Galani.
2: No. Se va a ganar igual. Oiga, le doy a conocer el cuerpo arbitral para esta tarde totalmente paraguayo. El árbitro central del cotejo será el señor Juan Benítez Marico. El primer asistente será don Eduardo Cardoso. Segundo asistente para esta tarde será don Milciades Saldívar. En tanto que el cuarto árbitro será don Mario Díaz de Vivar. En el VAR estará también el juez paraguayo Luis Mereles Abraham. Y en el abar, don Carlos Figueredo. Reiteramos, el cuerpo arbitral paraguayo para el encuentro de Platense con Coquimbo, Daniel.
1: Así es, don Andrés Sandoval. Este es la puntualización de nuestro querido Chocolatito a través de las plataformas de Radio Riquelme y Radio Guayacán. 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
1: Así es, ya nos trasladamos allá en la querida República Hermana de la Argentina, don Andrés Sandoval.
2: Sí, vamos con nuestros amigos RRC Deportes ya en el Estadio Ciudad de Vicente López. Adelante, Pedro, adelante, Antonio.
0: Muchas gracias, Daniel, y también a Andrés Sandoval. Bueno, estamos instalados acá ya buscando lo que es la formación de los equipos. Tenemos casi más o menos bosquejado lo que va a ser la formación que va a presentar el equipo de Coquimbo Unido para esta oportunidad. No va de la partida el Toto Fernández. Tenemos ahí una modificación. Seguramente va a ir el vikingo Elvis Hernández.
1: Pedro Antonio.
0: Va de la partida Pablo Rodríguez, sí, sí.
1: Ahí le tenemos la confirmación oficial, ahí se la vamos a mandar a través del WhatsApp.
0: Perfecto, y seguramente no va de la partida, también con ciertas complicaciones. El caso de el número 9, Nicolás Johansen, y va a ser reemplazado por Lucas Prato. Lucas Prato podría ir de la partida entonces del pitazo inicial, vistiendo la camiseta número 12 en su dorsal acá en el Estadio Ciudad Vicente López. Así que yo creo que van a haber unas dos modificaciones o tres modificaciones de las últimas presentaciones que ha hecho Hernán Caputo en relación entonces a lo que es esta Copa Libertadores Conmebol 2026, donde Coquimbo Unido se juega a una instancia muy especial, hay que decirlo, para nuestros amigos auditores que están en nuestra sintonía, la opción de traerse, de poder de esta manera quedarse con uno o los tres puntos, llevárselo hasta Coquimbo y cerrar lo que es este grupo, esta fase, el día miércoles 19 de julio en nuestro estadio, en nuestro recinto, con nuestra gente ante este elenco de Atlético de Platense. Así que yo creo que las cosas están dadas, están listas para que Coquimbo Unido pueda hacer una muy buena presentación en esta oportunidad. Y Toño, revisando lo que es la posible formación del equipo de Platense, del Martín Palermo, más conocido como el Titán, el Loco, que tuvo su paso también por acá por Chile, paso por Paraguay, por Brasil, después volvió nuevamente acá a Argentina. Tenemos dos formaciones, la cual podría ir con Juan Pablo Cosani en portería, en la extrema defensa, de seguro que va Saborido, Juan Ignacio Saborido Vázquez. Está también la duda si puede ir Víctor Cuesta o Eugenio Raggio en la extrema defensa como un defensor central, y inamovible Tomás Silva en lateral izquierdo, el famoso Tommy en la extrema defensa. Y en el medio campo podría sufrir modificación con respecto al último compromiso que jugó por la liga local el equipo de Platense, donde lo hizo con Iván Iván el Flaco Gómez y además Santiago Dalmazo, el Santi, en el medio campo, pero hoy podría ir con Martín Barríos y con Pablo Ferreira, que podría hacer alguna de esas modificaciones en el medio campo para retener un poco más la pelota. Y en el ataque, la vez anterior, en la última presentación que hizo el Loco Martín Palermo, fue con Juan Gauto, el Juani, Leonardo Heredia, por el centro del ataque del equipo de Platense, y por el sector de la subida izquierda con Nicolás Retamar, pero el uruguayo. Y en esta oportunidad puede ir con Guido Mainero, Guido Mainero, con la subida diestra, dejando solamente un hombre, un solo hombre en ataque, que podría ser Luciano Jiménez, el Lucho, y dejando a Guido Mainero, a Leonardo Heredia y al Franco Sapiola, el Sapio, digamos ahí un poco más en la ofensiva, para poder ayudar y apoyar el ataque de Luciano Jiménez. Esas son las tentativas, esas son las posibilidades, esas son las opciones que maneja Martín Palermo, que ha estado muy hermético, ha estado muy cerrado, porque está recién tomando el equipo. Y los resultados para Platense en la competencia local no han sido muy buenos, pero sí logró llegar hasta esta instancia de los octavos de final de la Copa Conmebol Libertadores, al igual que Coquimbo Unido. Y lo de Coquimbo Unido ya un poco más abierto, porque en el último entrenamiento que hizo en las canchas de Independiente de Avellaneda, el equipo de Coquimbo Unido ya había presentado esta formación que recién esta formación tentativa que recién la dimos a conocer, que en ataque iría con Zavala, con Prato y con el paraguayo, el Tigre Riveros. Así que yo creo que, y atrás en la extrema defensa con Elvis Hernández, que reemplaza al Toto, y de la partida con Pablo Rodríguez, que fue el que convirtió el gol frente a Deportes La Serena Toño. Así que esas yo creo que son las opciones que pueden presentar ambos estrategas para este compromiso acá en el Estadio Ciudad de Vicente López. Así que saludamos a toda nuestra querida audiencia, saludamos a todos nuestros auditores que ya están dispersos por las diferentes plataformas de la radio Riquelme de Coquimbo y también a través de la señal de la radio Guayacán 98.9, por supuesto para toda la conurbación, sonando con fuerza cada día a través de nuestro programa deportivo RRC Deporte y todos los programas que tiene de interacción y noticiosos la radio Guayacán. Así que un abrazo desde acá, desde el Estadio Ciudad Vicente López, para todos los hinchas aurinegros quienes no tienen la posibilidad de poder ver el partido a través de la televisión. Le comentamos que son muchos los hinchas que han viajado vía terrestre y además también vía aérea hasta Buenos Aires. Hubo un bus por ahí que nos informaban que tuvo que regresarse del paso fronterizo Los Libertadores porque llegó una hora después, el paso estaba cerrado por las condiciones lamentablemente de tiempo, así que no pudo pasar hasta Argentina. Tenía que esperar y en esa espera ya las horas contabilizadas no eran suficientes como para poder llegar ahora a tiempo para este partido. Así que bueno, vaya para ellos también nuestro abrazo fraternal y a escuchar RRC Deportes, el equipo con más cancha, Toño.
3: Así es, tú bien decías, el equipo de Platense acá en Buenos Aires no viene bien, es por algo que decidieron contratar al Tatán Martín Palermo, que seguramente le va a dar otro aire, sabe lo que es netamente Copa Libertadores, bueno, es un hombre emblemático en el fútbol argentino, en Boca, jugó en la selección argentina, y bueno, a veces los resultados claramente son los que mandan, puede ser ídolo, los resultados muchas veces no se dan, y acá se corta por lo sano, será ídolo o no ídolo, si los resultados no se dan, te marchas, y esperemos que Coquimbo Unido le haga pasar un gran susto a este Platense de Martín Palermo, se pueda llevar un triunfo, si no, un resultado importante para el partido de vuelta que se va a jugar en nuestra ciudad, en Chile, en la región de Coquimbo, en el partido de vuelta el próximo miércoles. Tú decías, habitualmente, por lo que viene haciendo hoy día este elenco de Platense, con la formación del Tatán, juega 4-2-3-1. Uno pudiese pensar que ese sería el bosquejo en el campo de juego. Ahora, puede cambiar en alguna medida de acuerdo a cómo se vaya planteando el partido, pero esa debería ser básicamente lo que quiere plasmar e implementar el técnico de Platense, Tatán Palermo. Y por su parte, tú lo decías, el caso de Coquimbo Unido llama la atención, algunas modificaciones podrá ser obligada, táctica, como usted lo quiera llamar, en relación a la formación que uno piensa y cree que es habitualmente casi de memoria de Coquimbo Unido, con la incorporación hoy día desde el primer minuto del caso de Prato, el caso de Rodríguez, que está siendo alternativa en el medio campo, y para lo que es tanto Riveros como Zavala, Galán y Camargo en lo que es netamente la zona de recuperación, y hay una línea de cuatro bien marcada, con laterales bien interesantes como es el caso de Cornejo, Salinas, seguramente hoy día van a estar más preocupados de marcar, si se da la opción de poder subir, lo van a hacer claramente, y los centrales de Coquimbo Unido a tener la marca bien férrea por los delanteros, básicamente un solo hombre en punta, digámoslo así, o un puro 9, los otros son extremos por las bandas. En el caso del elenco de Platense, se van a ir alternando seguramente por donde se mueva, ya sea Hernández o Gasolo, quien lo va a tomar. Pero creo que Coquimbo Unido, primero, tiene la tarea archi aprendida. Vale decir, primero, defender, dejar la portería en cero si se puede, por parte del Monito Sánchez, y si se puede atacar y hacerle daño al elenco de Platense, lo va a hacer, pero primero resguardar su zona defensiva y después crear, ir en progresión ofensiva como lo sabe hacer Coquimbo. Tiene armamentos importantes, lanzamientos libres, la pegada de caso de Cornejo, el mismo Rodríguez, Zavala, para desbordar, para buscar a Lucas Prato, que es un hombre ya archi conocido en nuestro medio y en Argentina, para qué decir, acá en esta competencia, que ya es un hombre experimentado y lo conocen, lo han entrevistado casi de todos los medios, el caso de Lucas Prato acá en Buenos Aires, y lo conocen de memoria cómo se mueve este 9 que está hoy día vistiendo los colores amarillo y negro por parte de Coquimbo Unido. Y es de esperar que el arbitraje esté acorde en lo que es un partido de Copa Libertadores. No caigamos en el juego brusco de los argentinos, en la provocación, en la simulación, como ellos son del otro lado de acá, del Río de la Plata, les gusta ir al roce, de ir a provocar. Coquimbo Unido tiene que estar al margen de ello, hacer el juego que nos caracteriza y no entrar en provocaciones por parte del elenco de Platense si el resultado no se está dando para ellos, porque van a ir a provocar. Y Coquimbo Unido tiene que hacer su juego, no caer en el juego de la provocación y sacar un buen resultado acá en esta cancha, que el gramado se ve, por lo menos desde arriba, bastante aceptable. Es de esperar que no esté lo suficientemente blanda, resbaladiza, para los tapones que puedan ocupar los jugadores por parte de Coquimbo Unido y obtener un resultado importante para ir ya pensando el posible duelo de vuelta en la ciudad de Coquimbo, en la región de Coquimbo, pero primero la prioridad es hoy día. Acá, en el estadio de Platense, en Buenos Aires, sacar un buen resultado por parte de Coquimbo Unido, Pedro Antonio.
2: Pedro.
1: Don Andrés Sandoval,
2: diga. Así es, como lo decía Toño, como decía nuestro equipo viajero, el partido de Coquimbo Unido con Platense se enmarca dentro de los octavos de final de la Copa Libertadores. Los equipos participantes, todo empezó el día de ayer cuando Fluminense empató 0-0 con Independiente de Rivadavia de Argentina. El día de ayer también en la noche, Estudiantes de La Plata 1, Universidad Católica 1, San Pedro al final logró la igualdad para el elenco cruzado. Ojalá que este resultado deje la llave abierta para que Católica pudiera definir en Santiago. El partido que nos convoca, 6 de la tarde, Platense con Coquimbo Unido. También paralelamente hoy a las 18 horas, Palmeiras de Brasil recibiendo al Cerro Porteño. 20-30 horas, clásico brasileño por Copa Libertadores, Cruzeiro enfrentando a Flamengo. Ya el día de mañana, 18 horas, Mirasol va a enfrentar a Liga Deportiva Universitaria de Quito. También mañana, 20-30 horas, Rosario Central recibiendo a Corinthians. Y el partido que está suspendido, bueno, la tragedia de Colombia lo subimos, se juega el martes 18, Tolima enfrentando a Independiente del Valle. Esos son los partidos de ida que están programados por los octavos de final de Copa Libertadores. Daniel.
1: Así es, muchas gracias don Andrés Sandoval, nuestro querido chocolatito. Ahora sí, don Pedro Antonio Castillo, ¿tenemos alineaciones de los equipos?
3: Aún estamos reconfirmando las alineaciones, Daniel. No sé si nos escuchas en perfectas condiciones desde Buenos Aires para Chile y para Chile, América y el mundo a través del otro lado de la cordillera, acá, che, querido, ahí en Buenos Aires, para llevar esta transmisión en directo para toda la región de Coquimbo. Adhiérase, participe con nosotros a través de las multiplataformas, hágale clic a la campanita, mande su mensaje, su saludo, que Danielito ahí va a estar saludando y dándolos a conocer a través de la RRC Deportes y Radio Guayacán, la 98.9 FM para toda la región de Coquimbo. Así que participe, adhiérase en nuestra transmisión, que siempre son bienvenidos para que pueda participar y saludar y dar su opinión cómo va a ser el partido del Pirata acá en Buenos Aires, quien le llevará el relato, el cantagoles de la región, Pedro Antonio Castillo, el único, el indiscutible, el más veterano de los hombres del gol y de las transmisiones deportivas en la región de Coquimbo. No hay otro igual, es inigualable, Pedro Antonio Castillo.
1: Así es, recordando que estamos a través de la plataforma de Radio Riquelme y Radio Guayacán. Recuerde compartir nuestras transmisiones a través de www.radioriquelme y radioguayacán.cl. Don Andrés Sandoval.
2: Así es, se nos unen. Saludos a nuestros amigos que están, atienden los baños públicos a esta hora en

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1: Danielito, sí, ya estamos, ya estamos ok para ir a revisar, sí, para revisar la formación. Estábamos ahí, teníamos alguna duda con Toño, pero ya estamos listos para revisar formación del Barbón querido, para revisar formación del equipo de Coquimbo Unido. Así que cuando usted lo estime conveniente, vamos entonces con esa formación del equipo, formación titular del,
0: ¿de Platense?
1: Vamos con Platense entonces, vamos con la formación titular del equipo de Platense.

0: canción.
1: Señoras y señores, vamos a conocer formación del equipo de Martín Palermo. Conoceremos la formación del Calamar. Vamos entonces, en portería lo hace con Juan Pablo Cosani, custodiando los tres tubos del elenco del Calamar.
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1: El extremo defensa va con Juan Ignacio Saborido, camiseta número 25, el Sabo Juani. La número 13 es para el Nacho Ignacio Vázquez. La 31 para el Flaco Cuestita, Víctor Cuesta. Víctor Cuesta con la número 31. Y cerrando lo que es el bloque defensivo del equipo del Club Atlético Platense, el Tommy, el 3, Tomás Silva.
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1: En el medio campo va de la siguiente forma, con el 24, Martín Barrios. En la número 26 para Pablo Ferreira, el Chicho. La número 7 es para Guido Mainero. La número 18 para Bautista Merlini, más conocido como el Mago acá en el fútbol argentino. Y la número 10 para Franco Sapiola, dejando solamente en la parte ofensiva al número 20, Luciano Jiménez.
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1: Muy bien, ahí está la formación titular del equipo de Club Atlético Platense. Entonces, para este compromiso, ahí está la titularidad. Ya nosotros la hemos mencionado para, de esta forma, conocer cómo va a formar Martín Palermo, el titán, frente al equipo de Hernán.

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1: Ahí está la formación. Hemos conocido entonces el equipo del equipo de Platense, don Dani. Ahora vamos a conocer cómo forma nuestro barbón querido. ¿Cómo lo hace el elenco urinegro? El pirata que ya comienza a marcar territorio acá en el estadio Ciudad de Vicente López.
0: 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Escuchemos ahora sí, a través de las plataformas de Radio Riquelme y Radio Guaygan, el hermoso himno que se escucha en distintos sectores de los 100 barrios.

0: portería con el 13, el mono Diego Sánchez.
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0: En el fondo, con el San Felipeño, con el coniano, el 17 para Francisco Salinas. El 2, también de San Felipe, Benjamín Gasolo. El 4, que va en reemplazo del Toto Fernández, el vikingo, el argentino Elvis Hernández. Y de Pichidegua, en la región de O'Higgins, y allá llega el mágico, el 16, Juan Cornejo.
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0: En el mediocampo para el Tigre chileno, para el Tigre Aurinegro, el 7 para Sebastián Galani, el 8 para Alejandro Camargo, el Pel argentino, el 18, el nacido de los Andes, Paulo Rodríguez.
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0: Y en la parte ofensiva, el Val, el rápido, Cristian Zavala con la número 15. Desde Argentina, el oso, Lucas Prato. Y el 27, desde Paraguay, el tigre paraguayo, Luis Riveros.
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0: Muy bien, señoras y señores, ahí está. Entonces, el equipo titular, el equipo, el onceto del conjunto de Coquimbo Unido para enfrentar al elenco del Calamar, al equipo local en octavo de final de la Conmebol, de la Copa Libertadores. Ya está todo listo, todo dispuesto para que Andrés Sandoval nos pueda ratificar quién va a dirigir este compromiso, quiénes le secundan, quiénes van en el VAR, en el ABAR. Toda esta información al estilo de RRC Deportes.

0: 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Y me preguntaban por ahí, ¿cuál es la predicción del gato Gastón? ¿Qué es lo que dice la mascota de nuestro equipo deportivo? Rápidamente, se calcula que un 27% de probabilidad de pronóstico de victoria para Platense, así tal cual. Mientras tanto, se espera un 36,4% para Coquimbo Unido y un 36,33% para empate, así tal cual. Puede que haya un empate o puede que gane Coquimbo. Pero eso más o menos lo que me estaba diciendo hace un par de minutos atrás, mientras usted estaba leyendo las alineaciones, me dijo Gato Gastón que posiblemente empataba o ganaba Coquimbo Unido.
1: Daniel,
0: dígame.
1: Bueno, luego para ir en materia de lo que nos preguntaron desde allá en Argentina, para ratificar cuerpo arbitral paraguayo que está en pantalla acá, lo vemos acá en Coquimbo. El árbitro central será don Juan Benítez Marico, primer asistente don Eduardo Cardoso, segundo asistente don Milciades Saldívar. El cuarto árbitro será don Mario Díaz de Vivar, en tanto que en el VAR estará Luis Mereles Abraham y en el VAR Carlos Figueredo.
0: 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Ahora sí me escucho fuerte y claro.
1: Fuerte.
0: Fuerte. En FM ahora. Don Andrés Sandoval, cuéntenos, nos trasladamos allá, allá con nuestro querido relato de nuestro querido Cantagol Pirata.
1: Oiga, están como locales allá, pues está nuestro amigo que está en la caseta, seguramente nos van a comentar. Oiga, detrás se ve la imagen acá en televisión, una galería completa, acompaña con Cuipo, detrás de uno de los arcos, nos van a decir ellos la posición, pero da gusto cómo está sacrificada gente, lo dijo Pedro Antonio, cómo viajaron con viento, con nieve, con todo, y llegaron a llenar prácticamente uno de los codos detrás del arco, no sea, a lo mejor me aproximo, ¿se parece ya un poco al Santa Laura, Toño, Pedro, este estadio, no?
2: Sí. Así es, tiene un poco de parecido de Santa Laura, podría ser un poco como el estadio de la Florida, para dar una similitud, un aplauso acá en Buenos Aires, una gran cantidad de hinchas coquimbanos que viajaron, se sacrificaron, llegaron acá. Ayer por la tarde noche hicieron un banderazo en las cercanías del hotel con la gente del cuadro Pirata, y eso es absolutamente encomiable, aplaudible para toda la gente del puerto que se ha sacrificado, ha viajado a través de diferentes medios acá a Buenos Aires para este partido, y no solo este, muchos más que ha tenido participación el cuadro coquimbano en Copa Libertadores, en su momento Copa Sudamericana. Así que un abrazo para ellos. Como siempre, se han comportado de muy buena manera y que sigan disfrutando de esta Copa Libertadores acá, junto a la RRC Deportes en Buenos Aires, para lo que será este compromiso por Copa Libertadores de América entre el cuadro local platense y el cuadro de Coquimbo Unido, cuando ya están formados acá en el círculo central. El estado del campo, bastante bueno, la temperatura ha ido bajando, Pedro Antonio, a esta hora de la tarde acá en Buenos Aires, cuando ya prácticamente van a ser casi las 7 de la tarde, son una hora más que en Santiago de Chile.
3: Así es, Toño Rodríguez, estimados amigos auditores, la temperatura, claro, ha ido bajando, fresca a esta hora ya de la tarde-noche, acá en el estadio Ciudad Vicente López, una capacidad para 28.530 espectadores. Nos concentramos para lo que va a ser esta gran jornada por Copa Libertadores de América. Vamos, Barbón querido, que te queremos ver ganar. El elenco aurinegro está en el campo de juego. Increíble la cantidad de hinchas aurinegros. El esfuerzo para poderse movilizar, Toño, para estar acá en este recinto deportivo, un estadio que fue construido en el año 1979. En comparación a nuestro hermosísimo estadio que tenemos, una joya, con este estadio vetusto, que no ha tenido modificaciones, digamos, en el transcurso del tiempo, se ha mantenido uno que otros arreglos, nos decían que habían hecho, al menos en la zona de vestuario, en camarines, por esos sectores, pero más allá no pasa mucho, Toño.
2: Así es, yo te diría que el estadio Francisco Sánchez Rumoroso en nuestra región de Chile, de Coquimbo, es un estadio de lujo en relación a lo que es este estadio. La mayoría de los estadios prácticamente de provincia son bastante antiguos, a no ser que ya sea el de Boca Juniors acá en Buenos Aires, el de River, que está siendo remodelado. Boca Juniors también está haciendo alguna instancia para remodelar, Vélez también, pero el resto de los estadios de Rosario, en fin, de provincias, de lo que es Buenos Aires, son prácticamente algunos bien, el mismo de Mendoza. Ya empezó el compromiso, Pedro.
3: Señora, vamos a seguir relatando. Así es, señoras y señores. Hinchas aurinegros, hinchas piratas, atención, don Daniel Vega, ha comenzado el partido por octavo de final por Copa Libertadores de América, acá en el Estadio Ciudad Vicente López.
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3: Vamos, pirata querido, vamos, barbón querido, que te queremos ver ganar en esta oportunidad acá, en este recinto deportivo. Sabemos que es difícil, es complicado, pero con la actitud, con la fuerza y con el dinamismo que caracteriza al equipo pirata, puede sacar un buen resultado. Un abrazo grande para toda la afición deportiva que está a través de RRC Deportes, el equipo con más cancha, siguiendo la transmisión por todas nuestras plataformas de la Radio Riquelme en este viaje, junto con Radio Guayacán 98.9, liderando las transmisiones deportivas cada vez que juega el barbón querido. La pelota que no está en movimiento, señoras y señores, ahí saca de costado lateral, Saborido lo va haciendo, la pelota que se está jugando por el sector diestro, siempre la tiene Saborido, viene al centro, en el fondo hay que sacarla, muchachos, ahí estaba Elvis, el vikingo, para sacarla, está cerca en la mitad del campo de juego, la pelota que se va a ir no alcanza, porque va llegando rápidamente Víctor Cuesta, el flaco Cuestita, en el fondo para combinar con Gazzona, ahí está Gozani de inmediato haciendo el saque hasta la mitad del campo de juego, le va pegando golpe de cabeza, era Riveros en la mitad del campo de juego, se lucha la pelota con imprecisión, pero ahí va nuevamente Pablo Rodríguez, pero antes había cometido falta, sí señor, el tiro libre, Juan Gabriel Benítez Mareco, que es el juez paraguayo, llama la atención, la falta la cometió Camargo.
2: Este no canta Juan Gabriel, Ardita, toca el pito.
3: Este con suerte toca el pito, dijo por acá un hincha aurinegro. Es el fútbol, señoras y señores, pasión de multitudes acá en la ciudad Vicente López. En la pelota que va buscando el área, aparece el coreano Fernández, un leve cabezazo, tibio cabezazo, para que llegue hasta la ubicación del Mono Sánchez en la saga del conjunto aurinegro.
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3: En Coquimbo Unido, para cualquier eventualidad, está Gonzalo Flores, Cristóbal Dorador, Guido Badalá, el 11 Alejandro Azócar, el 14 para Salvador Cordero, el 19 para Yocho Arancibia, el 20 para Martín Mundaca, 23 Matías Cepeda, 26 Lucas Sosa, 28 para el Pichu Cabrera, 29 para Facundo Pons, el tanque, y el 30 para Benjamín Chandía. Esos son los hombres que están en la suplencia para cualquier eventualidad, Toño.
2: Así es, un plantel prácticamente de memoria, la misma gente de la banca de suplente por parte del Pirata para este compromiso que está siendo llevado en los primeros minutos, ya transcurrido prácticamente casi 4 minutos, de muy buena manera en cuanto a las marcas por parte de Coquimbo Unido acá en el estadio de Platense.
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3: Estamos en Conmebol, en Copa Libertadores de América, desde Buenos Aires, desde el estadio Ciudad Vicente López. ¿Pero? Capacidad para 28.530 espectadores. Hay otra tarjeta amarilla, Toño.
2: Sí, la primera del partido para Rodríguez. El juez, prácticamente a la primera, mostró tarjeta amarilla para Rodríguez en esa situación de juego, que prácticamente ya lo deja apercibido para lo que queda de partido en estos primeros minutos para el jugador de Coquimbo Unido, Rodríguez, la primera tarjeta amarilla.
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3: A ver, lanzamiento libre que favorece al conjunto de Platense para el Calamar. Vamos a ver, buscando lo que es la semiargolla, el ingreso al marco grande, donde cerca ahí en el marco chico está custodiando los tres tubos el portero, el Mono Sánchez, hasta la portería sur. Este estadio está de norte a sur. La pelota hay que sacarla, ahí está Riveros. Golpe de cabeza también en el fondo. Estaba Elvis Hernández a la carga. Siempre se va el conjunto. Atención de Platense. Se lucha la pelota ahí por el sector diestro. Viene Pablo Rodríguez, quiere quedarse con ella. Es trabada por los hombres del equipo local. Entre ellos también luchando Jiménez. Cuidado que se quiere ir arriba. Siempre el conjunto Calamar. Pelota que se va fuera del rectángulo. Ahí saca de costado Luciano Jiménez. El Lucho llega tarde también, pero esa pelota había rebotado en Hernández. Se va al lanzamiento de costado al final, así lo indica el juez ante el compromiso. No, era rebotó en Jiménez y el saque de costado se va a desarrollar por parte de los hombres de Coquimbo Unido. Aparece el mágico, es para Riveros, la pelota que la vuelve a levantar desde atrás. Aparecía el Nacho Vázquez, insiste cerca de la semi argolla. Cuidado que va apareciendo Sapiola. Sapiola tiene la pelota, aparece Hernández ante la presencia de Luciano Jiménez. Pelota que se va al lanzamiento de esquina, tiro de esquina para el equipo de Platense, Toño.
2: Es el uno para el elenco del Calamar.
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3: Lanzamiento de esquina para el conjunto local. En esa marcación ahí estuvo Camargo. La pelota la enviaron al final al lanzamiento de esquina. Cuidado que se va a jugar por el recodo sur-oriente de este recinto deportivo. De norte a sur está este estadio. Dando la espalda hacia el sur está el portero Mono Sánchez. Ahí se va a jugar el lanzamiento de esquina que favorece al equipo aurinegro. Vamos, Pirata, vamos, Barbón. No a descuidar las marcas cuando hay reconvención por parte del juez ante el compromiso para Hernández y Vázquez. La pelota que va a ser jugada por Sapiola, el Sapio, como le dicen aquí en Argentina, al número 10. La pelota que va tomando vuelo, cuidado, la pelota que al final se va por un sector, por el confín del campo de juego. En el fondo va a jugar el equipo de Coquimbo Unido cuando intentaba Ignacio Vázquez, el Nacho, con golpe de cabeza, pero se fue lejos del arco defendido por el Mono Sánchez.
0: Saludamos a Carolina Cortés, dice, voy en el colectivo escuchándolos rumbo donde mi madre a ver el partido. También a Macarena Marín, dice, camino a la casa, voy en el metro escuchando la radio, vamos a Aurinegro. También a Usuario 7, mucho entusiasmo, va México Pirata. También a Marco Alday, dice, voy viajando a Calama, a la faena escuchándonos, le mandamos muchos saludos. Y Nolder también dice, muchas gracias por la transmisión. ¿Cuál es la predicción del Gato Gastón? Ya lo dijo el Gato Gastón.
3: Cuando cae saque de costado en el estadio Ciudad Vicente López, señoras y señores, la emoción por parte de los hinchas aurineros que han llegado con mucho sacrificio, algunos vía terrestre, otros vía aérea, para poder estar conectado con el equipo Pirata, al igual que RRC Deportes. Somos 100% Pirata, somos 100% aurinegro. ¿Dónde está el Barbón? Ahí está RRC Deportes de Radio Riquelme, Radio Guayacán. En el fondo la va recuperando el mágico, le envía hasta la parte defensiva del equipo del Calamar. Por esa zona aparecía Silva Tomás, el Tommy, pero va recepcionando el coreano. El coreano tiene la pelota, la transporta, quería buscar a Zavala, pero le pega no muy improvisado el tiro para alargar el ataque del conjunto de Coquimbo Unido. Se va al saque de costado, el lateral se juega por las populares acá en este recinto deportivo en tierra trasandina.
0: Saludamos a Jorge Andrés Moreno, dice, saludos de Vallenar para mi puerto querido, vamos Coquimbo, hoy ganamos con toda la fe.
3: Con toda la fe del mundo, muchachos, sí. En el fondo Vázquez con cuesta para salir desde el fondo, para hacer el fútbol por parte de los hombres del equipo local. Ahí se demoran en salir los del Calamar. Tiene que venir a buscar la pelota, tiene que venir desde la mitad del campo de juego esta vez ahí Ferreira. Pelotazo que va arriba, alongado, buscando por el sector desde Cornejo, golpe de cabeza. Riveros que quiere recuperar en tres cuartos de campo, atrás nuevamente para Cornejo. La zurda que viene, Lucas Prato que la quiere pasar más allá de la mitad de su propio territorio. Riveros que va ganando por altura ante la presencia de Mainero. Insiste siempre Coquimbo Unido. Todo esto se hace por la banda izquierda. Sube, trepa el conjunto de Coquimbo. No puede llegar Pablo Rodríguez a esa jugada. Intenta nuevamente frenar los embates de Coquimbo Unido. El equipo del Calamar. Aparecía Ferreira. No pudo dominar bien la pelota. Se va cuidado en la parte ofensiva. Se lucha con fuerza. Al final Luciano Jiménez por ahí estaba reclamando una falta, pero sigue el fútbol. Pelota que se va fuera del rectángulo. Ahí saca de costado los hombres de Coquimbo Unido, no pudieron al final sacar bien esa pelota de su propia zona. Se va al lateral que ya está jugando el equipo local.
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3: Se iba el bici, el mainero por el sector diestro, pero al final le salieron a marcar. Le enviaron la pelota al saque de costado. Ahí la va jugando Riveros con Cornejo. Este le envía fuera del campo de juego, cerca donde está el banco, donde está el loco Palermo, dando las instrucciones correspondientes a sus dirigidos. El marcador, señoras y señores, cuando llevamos ya los nueve minutos en Conmebol Libertadores, está 0 para el equipo del Calamar, 0 para los Piratas.
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3: A jugar Vázquez, la pelota que iba esta vez para Zapiola, la va perdiendo Galani, que no puede recuperar. Cuidado que la carga se va nuevamente, la pelota que la va tocando Jiménez, abriendo las opciones, está esperando para ahí Zapiola. Cuidado que le puede dar desde atrás, le pega diestra Paulo Ferreira, el Chicho, le pegó con pierna diestra, arrastrado, señoras y señores, buscando el ángulo inferior diestro de la portería del Mono Sánchez. Afortunadamente esa pelota en forma diagonal se aleja del arco del Mono Sánchez, pero llevaba cierta suspicacia ese tiro, Toño.
2: Así es, la pierde prácticamente en la salida, en la zona media de Coquimbo Unido, y la recupera el elenco del Calamar, le pega de media distancia y pasa cerquita de la portería del Mono Sánchez. La primera llegada con susto para el cuadro de Coquimbo Unido, por la portería del cuadro de Coquimbo Unido que defiende el Mono Sánchez.
4: Saludamos a Antonio Roque Alonso, dice saludos desde Australia FM, Sydney, Australia. Vamos, Auri, nuestro querido Antonio Roque desde Australia.
3: Un abrazo grande para Antonio, para todos los hinchas aurinegros que está pendiente de la transmisión directamente desde la ciudad Vicente López, acá en la localidad de Florida, en la provincia de Buenos Aires, instalados en este recinto deportivo RRC Deportes. Cuidado que la pelota la tiene esta vez Zapiola, cuidado que se va arriba el conjunto del Calamar y se pierde otra gran instancia, otra gran oportunidad, el elenco local en estas llegadas, en estos acercamientos hasta la portería del Mono Sánchez. Pelota que se va al tiro de esquina que favorece al local.
2: El 2.
4: Lanzamiento de esquina, ¿dónde está Videla 45?
3: Era Tomás Silva, el Tommy que recién llegó. Cuidado, pelota que viene por altura, pasa defensor y atacantes. Vamos con Coquimbo Unido. El Mono Sánchez, Toño, reta a sus compañeros para que saquen, para que protejan bien la extrema defensa. Un tanto desorientado hasta este momento, como que está penando el Toto Fernández.
2: Así es, prácticamente le ha costado salir desde la última línea. No ha sincronizado en los cierres el elenco del Calamar a través de remates de media distancia. Se está aproximando hacia la portería del Mono Sánchez, que ha tenido que trabajar en dos oportunidades a través de los lanzamientos de media distancia del elenco del Calamar.
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3: Nuevamente, arriba se iba el conjunto de Atlético Platense. Llegaba Merlini, se cruzó en esa zona Gasolo. Pelota que se vuelve a ir fuera del campo de juego. La pelota que va a ser jugada. Hay un nuevo lanzamiento de esquina.
2: El 3.
3: La pelota que se juega rápidamente. Cuidado. Sobrepasa defensor y atacante. Galani que le pega hacia atrás. Cornejo que también va ante Ferreira. Cae al final el defensor del conjunto de Coquimbo Unido, cerca del banderín de esquina por el sector de las populares. Por allá va a jugar el equipo de Coquimbo Unido, que se repliega, se defiende hasta este momento, quemando energía el equipo local. Yo creo que al final, después, paulatinamente, Coquimbo Unido tendrá que ir tomando juego en el campo, Toño.
2: Así es, creo que Coquimbo Unido está haciendo pie poco a poco, tratar de buscar su mejor juego, su mejor sincronización. El elenco de Platense va con todo arriba, por los bordes, por las bandas, a través de los centros, ha llegado en más de una oportunidad. Y Coquimbo Unido le ha costado cerrar esa línea de pase del cuadro de Platense, pero no me cabe duda alguna que Coquimbo poco a poco va a ir ganando terreno para aproximarse sobre la portería de Cosani.
4: Saludamos a Edward Cid, dice saludos para ustedes y para la hinchada de mi Coquimbo Unido. También a Rosy Miranda, fiel auditora de Radio Riquelme. Rosy Miranda dice siempre alentándote a un animado.
3: Exactamente, acompañando al pirata. La pelota que la tiene esta vez Mainero, se equivoca, pelota que se va. Al final rebote un hombre Coquimbo Unido en ese pase de Mainero en profundidad. Ya la va sacando el equipo local, jugando de inmediato, pelotazo para Merlini. Ahí está, entrega más atrás para que se vaya abriendo, para que vaya levantando el centro de Zapiola. La pelota que queda ahí, cuidado que nuevamente va Merlini, levanta el centro. Este Merlini que está en todas partes, el mago como lo conocen acá en el fútbol argentino. Insiste siempre Coquimbo Unido. En la mitad del campo de juego aparecía Pablo Rodríguez con golpe de cabeza. Ahí está Silva para poder nuevamente enviarla arriba en proyección de ataque para el conjunto local. Pelotazo atrás para que vaya dominando Merlini. Merlini que la tiene hasta la mitad del campo de juego. Va apareciendo esta vez la figura de el Nacho Vázquez junto con Cuesta. Ya está saliendo recién lentamente el equipo del Calamar por este otro sector. También la pide Paulo Ferreira, que era duda para poder ingresar en el equipo titular. Pelota que nuevamente vuelve para Vázquez, haciendo el fútbol lentamente el equipo local. El público alienta tanto del equipo platense como de los hinchas de Coquimbo Unido que están en la cabecera norte de este recinto deportivo. En el otro sector donde está Cosani, cuidado que arriba se va el pelotazo en profundidad. Susto, pánico, porque ingresaba Juan Ignacio Saborido. El Juani rápidamente, pero sale el portero, el Mono Sánchez, para poder cortar, quedarse con la pelota. Toño, en otra llegada peligrosísima del equipo local.
2: Sí, le ha costado a Coquimbo salir del fondo, dos o tres pases para poder llegar sobre la portería de Cosani. Y ha estado muy bien el portero Mono Sánchez para neutralizar más de alguna oportunidad los avances del elenco del Calamar.
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3: Atención, que la pelota que la tiene Sabana, atrás para Lucas Prato, un hombre que va al piso. Al final Silva, cuando casi estuvo a tiro de gol el Barbón, señoras y señores. Minuto 16, se encendieron las alarmas en el conjunto platense. Pelota que la tiene Galani, se cruza Guido Mainero, llega el pirata Toño. Y lanzamiento de esquina, ¿qué número tiene?
2: El 1 para el pirata.
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3: El lanzamiento de esquina, señoras y señores, cuando recién lo tuvo el Oso Prato, en un carrerón.
2: Salida
3: fallida del conjunto de Platense. Ya se jugó el lanzamiento de esquina. Es Camargo que la lucha, pero se ha cobrado al final en favor del equipo de Platense, Toño.
2: Sí, una muy buena jugada. Se equivoca la defensa del elenco de Platense. Juega hacia atrás, se la alcanza a robar Zavala. Línea de fondo, centro atrás para el callejón de la muerte. Aparece Prato prácticamente en el punto penal. Y cuando se dispara para percutar, se cruza alguien de Platense y ahoga el grito de gol para el cuadro de Coquimbo en la mejor jugada a los 16 minutos de la primera parte. Acá en el estadio de Platense tuvo la opción Lucas Prato.
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3: La pelota está fuera del campo de juego, señoras y señores. Es la emoción que la palpitamos a través de RRC Deportes, el equipo con más cancha desde la ciudad Vicente López, en este trabajo entre Radio Riquelme, Radio Guayacán, RRC Deportes, liderando las transmisiones cada vez que juega el Barbón querido. Esta vez estamos en tierras trasandinas. Próximo miércoles estaremos en el Sánchez Numeroso. A la caca la tiene Riveros buscando a los Sopratos. Se equivoca Riveros, queda corto el Oso. Ahora viene para quedarse con la pelota. Es Pablo Rodríguez, va conectando para Juan Cornejo. Bonita arriba, atención para Rivero, va ganando la última raya. El centro que viene, buscaba a los Sopratos, pero se cerró justo Cuesta en el fondo. La pelota que viene hasta la retaguardia del equipo de Coquimbo Unido a retomar nuevamente. Aparece el vikingo, pelota para poder salir de su propia zona, de su propio sector, el conjunto aurinegro. Como que ahora Coquimbo Unido, tal como lo dijimos hace un instante atrás, está tomando un poco más de dominio en territorio del equipo del Calamar.
2: Así es, se salió del fondo, ha tomado otro aire, se ha atrevido a cruzar la línea media divisoria hacia el campo del Calamar y ha tenido dos muy buenas llegadas por parte de Coquimbo Unido para intentar abrir el marcador. Ya ha transcurrido prácticamente casi los 20 minutos de esta primera etapa.
3: Cuando intentaba recién Rivero, disculpa Daniel, intentaba recién Rivero, ahora tiene el mágico, quiso levantar centro, pelota que va rebotando en el Nacho Saborido, pelota que se va al saque de costado lateral, que favorece al elenco pirata, que comienza a pulsear, comienza ya a adentrarse lentamente en territorio del equipo del Calamar. Se impacienta también Palermo, la pelota que la jugó al final Cornejo, pero lo hizo mal, buscando en ese saque de costado a Rivero, pelota que se pierde por el confín del campo de juego. Hay saque de arco, saque de portería que lo va a hacer Juan Paulo Cosani para las pretensiones del elenco local, la barra de Coquimbo Unido. Grandes hinchas que han viajado con esfuerzo para apoyar al conjunto aurinegro. El cántico igual se escucha acá en el estadio Ciudad Vicente López.
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3: Por el sector donde está Martín Barrios, aparece también el coreano, pero no puede seguir avanzando. Pelotazo que viene para Mainero, e intenta salir por el sector diestro nuevamente el equipo local. La pelota que la va frenando, la tenía Saborido, el hombre de la extrema defensa del lado diestro. Pero pelota que está atrás nuevamente para Vázquez, para jugarla un poco más arriba, para poder salir, para ampliar los espacios desde su propio sector, el equipo del Calamar, que a veces se ha visto presionado. Ahora recién intenta Vázquez pasar la mitad del campo de juego, pelotazo que va arriba, buscando esta vez a Merlini, pelota que está cerca de la semiargolla. Nada indica, después del compromiso cayó el jugador del equipo local, es Pablo Rodríguez, que ahora la va manejando bien, entregando, abriendo por el sector de las populares para que vaya subiendo sin ningún problema cerca de la mitad del campo de juego. El coreano prefiere combinar más atrás ahora con Elvis Hernández, ahí la tiene el vikingo, entrega para que también pueda Benjamín Gasolo manipularla, buscando nuevamente al vikingo por el sector del coreano. La pelota va con ese trajín para buscar a Pablo Rodríguez, se queda con ella, cae al césped, lo marcan bien, le quieren quitar la pelota, va uno de sus compañeros en auxilio, tampoco puede recuperar Galán, y la pelota que se lucha en la mitad del campo de juego, a la carga se viene el equipo del Calamar por este otro sector donde va apareciendo la figura de Mainero a buscar atrás. Ahora la precisión con Saborido, siempre la tiene el elenco local, desde el fondo para que la pueda jugar Vázquez, que es con Cuesta. Recién este va a pasar la mitad del campo de juego, se frena ante Lucas Prato, atrás ahora nuevamente buscando a Vázquez, la pelota que viene con destino para que vaya trepando, subiendo a Martín Barrios por más cerca del sector diestro. Por ahí va la lucha frente a Pablo Rodríguez, prefiere combinarla nuevamente para Sapiola, atrás para que vaya tomando contacto Cuesta, este cae, la pelota que viene hasta el sector ante Juan Cornejo, golpe de cabeza, vuelve a recuperar Sapiola, la deja ahí, atención, cuidado para que pueda manipularla bien, es riesgoso para Merlín, nuevamente la tiene Sapiola por bajo, la pelota que rebota en el cuerpo del Mono Sánchez y se va al lanzamiento de esquina en esta nueva llegada de riesgo, de peligro del conjunto del Calamar. Pero ahí está el Mono Sánchez, señoras y señores, que no pudo atenazar bien esa redonda y se va a un nuevo lanzamiento de esquina que favorece al elenco local. ¿Qué número tiene?
4: El 4. Lanzamiento de esquina del ferrocarril.
3: Mainero, cuidado, la pelota que caprichosamente dio un bote, sale del marco grande a recuperar nuevamente el equipo visitante, golpe de cabeza de Luciano Jiménez y llega hasta las manos, bien ubicado el portero Mono Sánchez. Toño Rodríguez, vuelve a llegar el equipo del Calamar.
2: Así es, en dos minutos tuvo un remate de media distancia de Sapiola y Jiménez para tratar de inquietar al Mono Sánchez, pero respondió de buena manera. Sigue el arco en cero acá en el estadio de Platense. Vamos, Coquimbo, que se puede hacer daño sobre la portería de Cosani.
4: Saludamos a Alejandra Salazar, dice, vamos Coquimbito, vamos con todo Barbón. Antonio Roig dice, cómo urgen los árbitros, los jugadores de Platense. También a Matías Alquinta, aguante Coquimbo. Roberto Pizarro, vamos, vamos, Pirata Miriam Campuzano, vamos, vamos Coquimbo y ganamos.
3: 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Cuidado, que la tiene nuevamente el equipo local. Pelotazo de Barrios arriba. Ahí está, cerca la semi argolla. Aparece Merlín, pero también estaba Juan Cornejo. La va sacando Luis Rivero. La pelota que se lucha es Vázquez, que intenta bajar la cuesta, que también está arriba. Por el otro sector, quiere recuperar Jiménez por el sector de las populares. Vamos con Kim Bonido. La pelota que al final se embrolla en las piernas de Pablo Rodríguez. La pierde, recupera el equipo local. La salida se viene por intermedio de Saborido para que pueda pulsarla. Es Franco Sapiola, el Sapio, como le dicen. Pelota que va nuevamente trepando para que vaya Guido Mainero. Cuidado que este levanta centro, muy alto al final. Se pierde por el otro sector, por las populares. Hay saque de costado lateral que favorece al elenco de Atlético de Platense.
2: Me parece que Coquín Bonido tiene que estar más atento, porque dejan libre a Merlini, el centro atacante mediocampista del cuadro de Platense, para crear, para abrir la cancha e inquietar a través de lanzamientos de centro sobre la zona defensiva del cuadro de Coquín Bonido, que le ha costado cerrar líneas, y cuando ha sido sobrepasado, ahí ha estado el portero Mono Sánchez para ahogar el grito de gol para la gente del Calamar. Creo que Coquín Bonido tuvo la más clara a través de Lucas Prato, que cuando quiso percutar, disparar, se alcanzó a cruzar alguien de la gente de la zona defensiva del Calamar para ahogar el grito de gol del cuadro de Coquín Bonido, que hasta este instante está sobrellevando este empate 0-0 acá en el estadio de Platense.
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3: Hay momento de hidratación acá en el estadio Ciudad Vicente López. Estaba mirando la ubicación de la barra del Calamar, la banda del Calamar le llaman. Está en la tribuna popular, Roberto Polaco Goyeneche, en la cabecera sur de este recinto deportivo, mientras que la barra de Coquimbo Unido, hace un momento atrás lo dije, está en la tribuna popular y la cabecera norte, Julio Cosi. Ahí están ubicados los hinchas aurinegros, ¿sí?
2: Está dando a la espalda hacia la portería que defiende el portero del Calamar, Cosani.
3: Exactamente, ahí está ubicado el portero dando la espalda a los hinchas aurineros que han viajado, que están acá apoyando al equipo pirata. Señoras y señores, ya estamos en los 26 minutos de esta primera etapa. El marcador todavía no se mueve, está congelado acá. Los números en este recinto deportivo, temperatura 10 grados en estos momentos, sensación térmica ahí en la parte baja, me imagino unos 8 grados. Marcador en blanco, 0-0 hasta este momento, don Dani.
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3: Recordemos que el juez del compromiso, Juan Gabriel Benítez Mareco, este no canta, pero sí pita. El primer asistente sector de las tribunas preferenciales, Eduardo Cardoso. Segundo asistente por las populares, Melciades Saldívar. Y por el sector, o sea, como cuarto árbitro, Mario Alberto Díaz de Vivar. ¿Qué es lo que tiene de especial Juan Gabriel Benítez Mareco? Que fue árbitro en el Mundial este año 2026 y arbitró el partido, ¿te acuerdas, Toño? Alemania con Costa de Marfil, donde ganó Alemania por 2-1.
2: Así es, un árbitro que le gusta ser protagonista, juegue, diálogo. Por lo menos hay una sola tarjeta amarilla por parte de Coquín Bonido, que la tiene Rodríguez.
4: Este es el fascinante relato de Pedro Antonio Castillo, el cantagol pirata.
3: Sintonía. Ubicados en la planta central oeste, aquí estamos junto con Toño Rodríguez. La pelota que la tiene, atención nuevamente, el equipo de Platense. La levantaba Saborido desde el fondo, nuevamente va respondiendo a Luis Hernández, intenta en tres cuartos de campo a Pablo Rodríguez por elevación, va nuevamente, golpe de cabeza, es Barrios, quiere bajarla, Saborido que se pierde pero va reconquistando siempre la pelota. Ferreira que la transporta, ahora se va quedando con ella, ahí va apareciendo Mainero no tiene para quién tocarle la parte ofensiva, prefiere recurrir atrás a Ignacio Vázquez, el Nacho que ya la tiene, pasó a la mitad del campo de juego, nuevamente va buscando a Mainero por el sector, más o menos línea frontal, ahora en línea oblicua, ahí se va encontrando Mainero con la pelota después del pase de del pase de Merlini. Insiste siempre, atención Mainero, cuidado, ahí se va arriba, el centro que viene, pero no tiene ningún efecto. Le pega mal Luciano Jiménez, que hace el ingreso al marco grande, se va por sobre el techo, lejos de la portería defendida por el Mono Sánchez.
4: Saludamos a Carlita, el hueso pirata, dice, saludos de CFN, trabajando para exportar la mejor fruta de calidad de la cuarta región. Le mandamos muchos saludos, Clarita.
3: Un abrazo grande para todos quienes están conectados. Hay RRC Deportes, un equipo con más cancha en diferentes sectores que están en con nuestra señal. Que estamos emitiendo directamente desde la ciudad Vicente López a esta hora, señoras y señores, en lo que es Conmebol, Copa Libertadores, viviéndola junto con el equipo aurinegro. La tiene esta vez para el saque de manos correspondiente, era el coreano, la pelota que no se proyecta bien en la parte ofensiva para Pablo Rodríguez, a defender esta vez Jiménez, que tiene que retroceder, quiere salir tres cuartos de campo el equipo local, la pelota que la tiene esta vez, ahí la va luchando Calani, no puede darle, no puede buscar a Rivero porque es trabado, aparecía también el Nacho Vázquez, cae el Nacho Vázquez, recupera el conjunto Cosquín Bonito, se va juntando el coreano con el Tigre, era Galani también buscando esta vez para que pueda avanzar, era Cornejo, muy marcado por Mainero, se va fuera el rectángulo, ahí saca de costado, el lateral que viene que favorece al conjunto aurinegro.
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3: Desde el fondo la va sacando, la tiene el Mono Sánchez. Vamos, pirata querido, vamos, barbón querido. Estamos en Conmebol, en Copa Libertadores de América. Próximo miércoles, desde el estadio Francisco Sánchez Rumoroso, en nuestro terruño, en nuestro estadio. Vamos a recibir a este mismo equipo, al Atlético de Platense, esperanzado que sea un buen resultado el que obtenga hoy el equipo aurinegro. En el campo de juego se moviliza, aparecía Barrios por el otro sector para tocar con Silva, el Tommy Silva que está por el lado de las populares, nuevamente para Cuesta, la salida con el Nacho Vázquez, desde atrás lentamente lo hace el equipo del Calamar, prefieren combinar ahora con Juan Paulo Cosani, ya la tiene el portero trasandino, señoras y señores, 30 minutos ya, Toño Rodríguez, 30 minutos y el fútbol es lento por parte de Platense.
2: Le ha costado progresar y cuando progresa busca las bandas para buscar a través de los centros. Coquimbo Unido está plantado, yo creo que ya pasó el chaparrón a contar de los 20 minutos adelante, ya hizo mejor pie, ha aproximado la línea ofensiva hacia la portería de Cosani. Ya no es tan rápido el accionar del elenco de Platense, ilvana mejor el elenco de Coquimbo Unido en relación a poder llegar con más peligro sobre la portería de Cosani para abrir el marcador por parte de Coquimbo Unido.
3: Cuidado que la carga se va nuevamente el equipo local, pelota que la tiene media vuelta Merlini, este hábil este Merlini, le sale a marcar, se extrema para poderla sacar el mago, ahí el nuestro jugador Juan Cornejo, el mágico Juan Cornejo, pelota que le envía al saque de costado, lateral que va a desarrollar de inmediato para las pretensiones del equipo local, se va a jugar frente al marco grande por el sector de las tribunas preferenciales para ubicarlo geográficamente en este recinto deportivo, en el sector sur donde está el Mono Sánchez, pelota que viene por altura, defiende el conjunto de Coquimbo Unido, es Rivero con golpe de cabeza, viene nuevamente el cabezazo de Barrios, llega sin problemas hasta las manos del Mono Sánchez, juega el equipo pirata.
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3: El próximo miércoles estaremos desde el estadio Francisco Sánchez Rumoroso. El fútbol no se detiene. Luego también estaremos revisando qué partido le toca jugar Coquimbo Unido por la Liga Nacional. Porque Coquimbo Unido no tiene pausa. Y RRC Deportes tampoco tiene pausa.
2: Pedro, en relación a lo que tú decías, Merlini, hay un jugador argentino ya de tradición, de Independiente, jugó en varios equipos argentinos, jugó en Chile, en O'Higgins, en la Unión Española, junto a Bochini. Merlini es el talentoso de este equipo de Platense.
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3: Paso histórico de Coquimbo Unido al estar en octavo de final en la Conmebol Copa Libertadores. Hay tiro libre, Juan Cornejo, pelota que va arriba, que va, aparecía el Pela. Pero antes se cruzó Luciano Jiménez, el Lucho. Pelota que le envía lanzamiento de esquina, póngale número para el Pirata. El 2 para el balcón.
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3: Vamos, mágico. Ahí está el de Pichirigua para pegarle. Juanito Cornejo le va a dar el lanzamiento de esquina que favoreció el conjunto aurinegro. Preocupación en la extrema defensa del Calamar. Ahí están los piratas. Vamos, Barbón querido. Vamos, pirata. Ahí va a jugar Juan Cornejo. Los hombres comienzan a posesionarse. Pelota que viene buscando el primer poste. Aparecía Camargo, que queda resentido. Queda resentido el Pela Camargo en esa jugada, lanzamiento de esquina. No creo que hubiese falta. Martín Barrios lo estaba marcando. Al final cae el Pela. No sé si hubo falta desde nuestra ubicación, Toño Rodríguez.
2: Sí, de esta posición no alcanzamos a apreciar. Camargo quiso conectar con ese golpe de cabeza. Tuvo que agacharse un poco. No sé si lo vas a llevar con la integridad física el defensor de Platense para poder rechazar. Camargo no es de lo de hacer teatro en relación a que haya recibido un golpe, esperar que no sea nada serio y pueda estar pronto en la vertical para que el cuadro de Coquimbo Unido pueda tener al hombre, el tractor, el rompemedios en el sector medio de la cancha junto a Galani.
4: Saludamos a nuestros queridos auditores que nos están escuchando en Japón, también en Angaroa.
3: Un abrazo grande para todos los hinchas. Cuando la carga se va nuevamente, atención, está morido. Y la pelota que se va a un ángulo y hay gol de Platense. Gol del equipo de Platense. 34 minutos, señoras y señores. Se abre el marcador a festejar los locales en esa jugada donde el cabezazo descoloca al portero Mono Sánchez en el tiro que levanta Saborido. Buscó la proyección y ahí aparece sin ningún problema Luciano Jiménez. Golpe de cabeza parietal izquierdo para anidar la pelota en el ángulo superior diestro de la portería del Mono Sánchez, donde nada pudo hacer lamentablemente. Minuto 34, señoras y señores, se abre el marcador acá en la ciudad Vicente López con el gol de Luciano Jiménez. El equipo de Atlético de Platense 1, Coquimbo Unido 0.
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2: Un gol de prácticamente de balde de agua fría para el elenco pirata, porque estaba haciendo bien las cosas, estaba aguantando el resultado. Este 0-0 a través de un lanzamiento de centro en plena corazón del área. Nadie sale a interceptar ese centro, la zona defensiva del cuadro de Coquimbo Unido. Se eleva Jiménez para conectar y poner un golpe de cabeza para anidar el balón sobre la portería de Coquimbo Unido y poner el 1-0 cuando Coquimbo Unido prácticamente estaba llegando sobre la portería de Cosani. Este 1-0 sorpresivo, pero creo que Coquimbo Unido tiene armas para tratar de igualar antes que acabe esta primera fracción, Pedro.
3: Cuando hay lanzamiento de esquina nuevamente, con este sería
2: el tercero.
3: El tercer lanzamiento de esquina que favorece al Pirata, que se ha ido arriba. Vamos, después de este 1-0. Vamos, Pirata querido, vamos, Barbón querido. Hay un nuevo lanzamiento de esquina que favorece al conjunto de Coquimbo Unido. Se va la pelota que viene arriba. Rebota en Camargo. Al final se va por el confín del campo de juego. Viene el saque de portería que favorece al equipo del Calamar, señoras y señores, a partir del minuto 34. Anotación de Luciano Jiménez. Gana el elenco local por 1-0 a Coquimbo Unido.
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3: Vamos, Pirata querido, todavía queda mucho para hacer y reaccionar en este marcador adverso en estos momentos en Conmebol, octavo de final en la Copa Libertadores de América. Pelota que no está en el campo de juego, se va a jugar de inmediato el saque de costado lateral que favorece al elenco local por el sector de las preferenciales. Ahí lo va haciendo de inmediato, jugando, es Saborido. Le encanta irse por este sector, desplazarse bien cuando ha quedado resentido el hombre del conjunto de Coquimbo Unido. Vamos a ver, ahí ya se pone en la vertical Gasolo, cuidado. Empuja a uno de los hombres que lo enfrentó. Cuidado, que se puede ganar tarjeta amarilla. Y reclama también el jugador argentino, Toño. Parece que para Para los dos puede haber tarjeta amarilla, no sé, incierto. Ahí está Gasolo. Sí, para los dos parece que va a haber tarjeta amarilla.
2: No tiene que quedar en ese juego, ya queda segundo amonestado seguramente en Coquimbo Unido, Gasolo, y el otro es el jugador de
3: Berlini.
2: Platense, Berlini. Ambos dos con tarjeta amarilla en este cotejo. Coquimbo tiene dos, que es Rodríguez, y el jugador de Coquimbo Unido, el caso que tiene tarjeta amarilla. Pero no tiene que entrar en ese juego, quizás debe haber algún golpe, por eso se enfrescaron en esa discusión, y el juez estaba muy atento y los pintó de amarillo a ambos jugadores del Coquimbo Unido y de Platense.
3: Recordemos que Pablo Rodríguez sería el otro que tiene amarilla.
2: Correcto.
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3: Vamos, pirata querido, vamos, Barbón. Ahí la pelota que la va jugando Rivero. Se la tiene Rivero, se le sale a marcar. Está Saborido. Atrás ahora para Cornejo. Alcanza a darle, pero ataca ese mal lanzamiento de esquina. No alcanzó a llegar Ferreira. No alcanzó a llegar Ferreira. Pablo Ferreira, el Chicho para poderla sacar. El saque de esquina. Para el Barbón, ¿qué número tiene? Va a jugar Juan Cornejo.
2: El 4.
0: Lanzamiento de esquina de Penguin Foot.
3: Ya jugó, atención, el equipo de Coquimbo Unido. La va sacando la retaguardia del equipo local. A la carga se va, viene el contragolpe. Ahí la tiene, la maneja. Esa piola al final se le enreda a recuperar el conjunto de Coquimbo Unido. Esa bala ahora que ocupa el sector izquierdo. Viene a recuperar la pelota, pelotazo que va hasta la parte ofensiva para que corriera Riveros. Esta da un bote, llega sin problemas al ingreso el marco grande. Tiene que salir el portero raudamente, Cosani, para quedarse con ella. Para hacer el fútbol por el sector de los populares, para que vaya subiendo. El Tommy Silva la deja ahí al final para que pueda manejarla bien. El conjunto del Calamar, pelotazo que va en proyección. Vamos, cuidado, Elvis Hernández se cierra en el fondo ante la aparición de el jugador Merlini. Se va a un nuevo lanzamiento de esquina para el local. ¿Qué número tiene?
2: El 5 para el Calamar.
0: Lanzamiento de esquina donde el Tata Videlo 45.
3: El lanzamiento de esquina que viene para las pretensiones del equipo del Calamar. Se demora los hombres. Está ganando por 1-0 el local. Es Sapiola que se va a preparar. Franco Sapiola con la camiseta número 10 para poder levantar el centro. Atento defensor y atacantes. El Mono Sánchez levantando sus brazos. El centro que viene enviado por Sapiola. Este va saliendo del marco grande. Se viene por el sector diestro de la subida. Abajo va llegando Merlini. La va conquistando. La puta que la tiene siempre el conjunto al final local, pero la pierde. Se va al saque de costado que se juega rápidamente para el conjunto de Coquimbo Unido. Vamos a Zavala, el rápido Zavala que quiere hacerse una autojugada, pero al final cierra Juan Ignacio Saborido el pase para que pueda concluir la llegada el conjunto de Coquimbo Unido. Y tiene que extremar también Cosani porque no pudo sacar bien la pelota el conjunto local. Esta le envía el arquero al saque de costado. El lateral que se juega la tiene Zavala. Entrega para Juan Cornejo, el centro que viene. Ahí está, era Pablo Rodríguez. Al final nuevamente intentaba Zavala. Marcado. Llegaba jugador de Coquimbo Unido, el Tigre Galani. Y la pelota que se desprende del campo de juego. El tiempo transcurre. Juega desde el fondo el arquero Cosani. Pedro, para el elenco local, sí.
2: Tú me preguntabas, los partidos de Coquimbo Unido, lo que le resta el día 19 de agosto, el partido de vuelta Coquimbo Platense en el Francisco Sánchez Rumoroso, después por el torneo de la Liga, el día 23 en Concepción. Concepción con Coquimbo Unido. Y el 26, acá en el Francisco Sánchez Rumoroso de local, con Universidad Católica. Y cerrando el día 30, también de local, con el elenco de Huachipato.
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3: Atención cuando intenta el Pela. La pelota que iba más atrás, venía muy retrasado y quedaba corto, venía retrasado Luis Riveros y quedaba corto Lucas Prato. Insiste siempre el equipo del Calamar, salir por el sector diestro donde se encuentra Guido Mainero. Bastante apretado el calendario, Toño Rodríguez, para lo que se viene para el conjunto de Coquimbo Unido en fase de Copa Libertadores como en el torneo local.
2: Así es, prácticamente en agosto, a partir de este partido, tiene para finalizar el mes 4 partidos en menos de 15 días.
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3: El juez ha detenido Juan Gabriel Benítez en Mareco. Ha detenido el paraguayo el fútbol. Algo está indicando. Tendrá que jugar el conjunto. A ver.
2: Parece que Coquimbo.
3: Está indicando que juegue Platense. Sí. Está dando las instrucciones para que pueda jugar porque fue en ese saque de costado. Al parecer estaba Zavala, ya se jugó, era Saborido, que la va jugando de inmediato en proyección para que pueda ingresar Mainero, la pelota que la va retornando, se saca desde atrás, desde la extrema defensa el conjunto de Coquimbo Unido, es Galani que intenta, aparece Camargo, Camargo por bajo, pero cuidado que entrega mal porque va apareciendo Jiménez, cuidado, que puede levantar el centro, mejor se va dejando a Mainero, Mainero se entretiene con la pelota, en la zurda que viene por el otro sector, está desmedido, va apareciendo el coreano, el centro que puede venir, atención, cuidado, aparece Jiménez, golpe de cabeza, el Mono Sánchez que salta ante la presencia de Tomás Silva, el Tommy que ingresaba, Toño, con riesgo de gol en la portería del conjunto de Coquimbo Unido, y el Mono Sánchez que se apresura, se equivoca porque vuelve a entregar a Mainero.
2: Así es, el elenco del Calamar busca, intenta, cuidado.
3: Cuidado que la carga nuevamente se va, Silva que va trepando, el vikingo Hernández que sale con golpe de cabeza, va por bajo para obstaculizar lo que es la subida nuevamente de Silva, atrás para Barrios, los dos hombres que juegan por el sector de las populares, a tomar nuevamente ubicación, va apareciendo, ahí está el Sabo, Saborido, pelota que al final se va fuera del campo de juego, sector de las preferenciales, ahí saque de costado lateral que favorece al elenco de Coquimbo Unido, cuando muestran 3 minutos de agregado, Toño, ya estamos en los 45 minutos de esta primera etapa, hay 3 minutos de agregado para que se vayan al descanso.
2: Así es, 3 minutos de adición para este cotejo que me parece lo correcto por lo que ha sucedido en el campo de juego. Coquimbo Unido lo está perdiendo por 1-0, está a un gol de diferencia, tratar de igualar antes que termine esta primera facción por parte del Pirata.
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3: Pelota que no está en el campo de juego. Hay saque de costado lateral que favorece al elenco de Platense, que está jugando con más tranquilidad, hay que decirlo. Está ganando por 1-0. Coquimbo Unido tiene los hombres, tiene las herramientas para poder buscar la paridad. Se está luchando, la va sacando Coquimbo Unido desde el fondo después de ese saque de costado. Pelota que se viene cerca de la mitad del campo de juego por el sector donde se ubica el banco de suplencia de ambos elencos. Pelota que va a ser movida. Atención, en saque de costado que favorece al elenco de para jugarla desde atrás. A ver. Se demoran los hombres del equipo de Coquimbo Unido al final porque se ha marcado lanzamiento libre para jugar desde la zona de retaguardia del equipo de Coquimbo Unido. Vamos, Mono Sánchez, la va a jugar recién, se demora. Estamos en los 46 minutos. Lo va sacando el Mono Sánchez, pelotazo que va en altura. Es Prato ahora que lo va cabeceando en ofensiva. Desde atrás aparecía Saborido, golpe de cabeza. Intenta el equipo local. La pelota que la va dejando ahí para Ferreira. Se equivoca a los hombres en la salida. A recuperar ahí el mágico. Pelota que le envía arriba para Zavala. En el fondo va apareciendo Cuesta. La salida siempre se hace por el sector diestro de la carga del equipo local. Ahí se posesiona, pero esta vez no puede salir bien. Atinadamente el conjunto local es trabado por los hombres aurinegros cerca de la mitad del campo de juego. Pelota que no está en el campo, la pelota que no está en territorio ya de acción para el elenco local. Se fue al saque de costado. El lateral que viene se va preparando, Saborido nuevamente para jugar. Solamente 1 minuto más y esto expira en los primeros 45-13 de agregado, señoras y señores, acá en el estadio Ciudad Vicente López, donde cae el elenco de Coquimbo Unido por 1-0. Anotación de Luciano Jiménez, golpe de cabeza. Nada pudo hacer el Mono minuto 34, porque esa pelota buscó el ángulo superior diestro, donde

0: En un centro por las bandas, pero se cruza oportunamente la zona defensiva del elenco del Calamar para ahogar una llegada interesante por parte de Coquimbo Unido, que lo está perdiendo por la cuenta mínima en estos primeros 45 minutos con más descuento, más 3, cuando el juez me parece que ya ha terminado esta primera fracción, Pedro Antonio.
1: Así es, señoras y señores, al descanso los jugadores de Atlético Platense y de Coquimbo Unido al descanso en este primer tiempo ya concluido, terminado con el único gol del jugador Luciano Jiménez, el 1-0 con que está ganando Platense a Coquimbo Unido. Luego vienen los comentarios del gran Toño Rodríguez en este 1-0 momentáneo acá en la ciudad Vicente López, en el sector de la localidad de Florida, en la provincia de Buenos Aires.
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1: Así es, los primeros 45 minutos ya fueron historia y usted lo escucha a través de la señal ganadora de Radio Riquelme, Radio Guayacán. ¿Le gustó el jingle? ¿Le gustó el jingle? Ahí está, es RRC Deportes, el equipo con más cancha, el equipo ganador. Recuerden ustedes compartir nuestras plataformas, nuestras redes sociales. Estamos en vivo y en directo a través de nuestras redes sociales. Saludamos rápidamente a la gente que está comentando a través de las plataformas de Radio Riquelme. Dice Joaquín Alonso Fernández desde el norte apoyando al Galeón Pirata. También Ramón García dice Caputo, hace cambios, no llegamos. ¿What? Sí. Pedro García dice, vamos Piratas, vamos Coquimbo Unido, hoy tenemos que ganar. Te estoy alentando desde Ovalle. Le mandamos muchos saludos a Pedro García. Miriam Campuzano dice, vamos Pirata. Roberto Araya dice, ni un pase bueno, hasta el mono saca mal este Coquimbo Unido. A Jorge Pimentel, a nuestro querido Coqui Fernández, ¿será él? Prato no está apoyando en nada. A través de la plataforma de Radio Riquelme y Radio Guayacán, dice, la encuesta, el Gato Gastón pregunta a nuestra audiencia, ¿empatará o no empatará Coquimbo? Con un 56% dice que sí, con un 19% dice que no, y vamos, vamos Coquimbo, con un 24%, donde usted puede votar a través de la plataforma de Radio Riquelme, en el YouTube de Radio Riquelme. Ahí sí mismo dice, ahí usted vote, gratis, gratis, es completamente gratis, no pedimos mínimo de suscriptores ni tampoco me gustas, así que suscríbase a través de las plataformas de Radio Riquelme y Radio Guayacán.

0: agregado en este 1-0 con que gana el elenco local, el elenco de Atlético de Platense por 1-0, Toño.
1: Así es, ¿sí? Los

0: Primeros minutos uno esperaba y creía lo que podía pasar, presumir que el elenco de Platense en calidad de locatario iba a salir a buscar el partido, básicamente a través de lo que es el fútbol argentino, de correr, meter a través de los centros para buscar a un centro atacante número 9 para que conectara de cabeza. Pero en líneas generales creo que a Coquimbo Unido le costó hacer pie hasta, yo diría, hasta los 20, 22 minutos de esta primera etapa acá en este estadio, que estaba bastante rápida la cancha, en donde le costaba salir, hacer dos o tres pases seguidos en la zona media del campo, en la recuperación, y en la zona defensiva le costaba cerrar porque le cargaba la mano al caso de Cornejo y el caso de Salinas por las bandas buscando el centro, y los centrales de Coquimbo prácticamente tenían que tomar esa marca del elenco del Calamar, como es el centro atacante que tenía en esa posición, si era Jiménez en algún instante, que prueba de ello era el hombre más peligroso en la ofensiva del Calamar, en donde se generaron oportunidades en varios pasajes del partido. A los 6 minutos Vázquez, Pereira, Silva, Saborido, Sapiola, Jiménez, el mismo Jiménez nuevamente a los 28-35, Jiménez, que ahí concreta el gol con ese golpe de cabeza que nada pudo hacer el portero Mono Sánchez, que el balón se le va alejando de su mano para poder neutralizar y se colaba en un ángulo y poner el 1-0 para el elenco del Calamar. Pero antes también en el minuto 10 lo tuvo Prato, después Riveros y Camargo a los 33, la más clara de Prato con ese remate hacia atrás de Zavala en plena área para que conectara Prato, se alcanza a cruzar un defensor del elenco de Platense del Calamar para ahogar la opción clara de Coquimbo Unido acá en este estadio, que lo está perdiendo por 1-0, un gol prácticamente sorpresivo, porque Coquimbo Unido cuando más estaba afiatando las marcas, en algún instante vino a su centro y esa conexión con golpe de cabeza y poner el 1-0. De ahí un poco más cuesta arriba, adelantó un poco más la línea Coquimbo Unido, pero le ha costado dominar en la zona media por parte del elenco pirata, donde el elenco del Calamar prácticamente dos o tres toques abre hacia las bandas y el hombre émbolo para poder marcar esa diferencia en la zona media es Merlini, donde lo dejan bastante libre para que pueda abrir el terreno de juego hacia los hombres en punta y buscar a través de lanzamientos de centro hacia la portería del elenco de Coquimbo Unido. Prato es la única opción, Zavala ese centro atrás, pero le falta activarse más a Rodríguez, Rivero, acompañar más en ofensiva a Zavala y a Prato, prácticamente muy huérfanos en la zona ofensiva del cuadro de Coquimbo Unido, donde se han visto un poco sobrepasados en la zona media, como es el caso de Camargo y Galani, prácticamente no lo ayudan a cerrar la línea media, porque el elenco del Calamar hace dos o tres toques y abre la cancha hacia la izquierda, hacia la derecha, para buscar rápidamente el centro y llegar lo más prontamente posible hacia la portería del Mono Sánchez, que ha tenido harto trabajo. Y por parte del portero del elenco del Calamar, que es Cosani, prácticamente la única opción es a través de ese intento de remate que lo neutraliza la defensa de Platense a través de Prato, pero no mucho más. Entonces creo que Coquimbo Unido, si quiere sacar un resultado interesante hoy día acá en calidad de forastero en esta Copa Libertadores en el estadio de Platense, tiene que atreverse, tiene las condiciones, tiene los medios, tiene los jugadores para hacer mucho más de lo que ha mostrado en estos primeros 45 minutos, que lo está perdiendo por la cuenta mínima. Y seguramente en el segundo lapso el técnico Hernán Caputo va a decir: vamos por la igualdad, vamos a buscar algo interesante, tampoco a desprotegerse, porque les puede costar caro. Y hay que pensar también este partido de 180 minutos, partido de vuelta. Primero lo está teniendo acá, perdiendo 1-0, pero también hay que pensar lo que viene. La realidad es hoy día, en este instante, en estos primeros 45 minutos, lo está perdiendo Coquimbo Unido y tiene que atreverse a llegar sobre la portería de Cosani en esta segunda mitad. Seguramente van a venir cambios por parte del técnico Hernán Caputo y por parte del técnico de Platense debe estar conforme con este resultado transitorio en ganancia de 1-0. La temperatura ha ido bajando y el campo de juego está mucho más rápido, que seguramente eso va a ser un factor preponderante a la hora de poder definir algún rebote, alguna jugada dudosa que pueda definir por parte del árbitro, que hasta este instante me ha parecido correcto, donde ha tenido con dos tarjetas amarillas para Coquimbo Unido, como es el caso de Gasolo, y por parte de Rodríguez, y por parte del elenco de Platense, como es el caso de Merlini. Eso es.
1: ¿Toño? Lo que,
0: dígame.
1: Ah, sí, perfecto. No sé si me logran entender el comprendido allá en Argentina.
0: Sí, te escucho plenamente, así es que...
1: Ya, perfecto.
0: Como te digo, eso es lo que ha sucedido en esta primera mitad, que lamentablemente lo está perdiendo Coquimbo Unido por la cuenta mínima, pero confiamos y deseamos que acá, con esta barra que ha venido desde Chile a alentar al Barbón, se pueda regocijar con la igualdad y, por qué no decirlo, ganar este partido que está ahí, a la vuelta de la esquina, tratar de igualar y de ganar este partido para ya ir pensando en el partido de vuelta en nuestra ciudad, en Chile, en el Francisco Sánchez Rumoroso. Pedro Antonio.
2: Perfecto, Toño Rodríguez en el comentario a través de RRC Deportes, el equipo con más cancha, junto con Radio Riquelme, Radio Guayacán. Seguimos con usted, don Daniel.
1: Así es, recordando que pueden comentar a través de las plataformas de Radio Riquelme y Radio Guayacán. Comparta nuestra transmisión, esta es RRC Deportes. 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Don Pedro Antonio Castillo, rápidamente, no sé si alcanzamos al tablón de los nuestros queridos auditores.
2: Sí, ¿eh? Vámonos más, vamos.
0: Vamos, ya. Los saludos.
1: Saludamos. Saludamos a Roberto Araya, dice, ni un pase, bueno, hasta el mono saca mal ese. No es Coquimbo Unido, también a nuestro querido Coqui Pimentel. Dice, Prato no está apurado en nada. Antonio Roy Alonso le gustó los jingles de Radio Riquelme. Lidia Acevedo dice, vamos Coquimbo con fuerza y coraje, hoy ganamos. Saludos desde Rancagua. Cecilia Galleguillo dice, vamos Sauri. Somos Sauri. También Antonio Roy dice, estamos jugando con 10. Hay que hacer cambios. Leonor Moroso dice, confiamos en ti, pirata querido, a través de las plataformas de Riquelme y Guayaca. No sé si alcanzamos a revisar parte de la gente que nos está escuchando a través, sí, de la página web de Radio Riquelme y Radio Guayacán. Nos están escuchando desde Nueva Zelanda. Nos están escuchando desde New South Wales, en la ciudad de Tankari. En Australia también nos están escuchando, en distintos lugares de la provincia. En Croacia, en Chimbarongo, en Santiago Peralillo, en Coquimbo, en Frutillar, en Viña del Mar, en Quilpue, Colina, Las Condes, Chiguayante, Antofagasta. En Rusia nos están escuchando. En la región de Higgins, en Osorno, en Iquique, en Concepción, en Lampa, en Córdoba, en Peñalolén, en Santiago, en Alto Hospicio, en La Serena, en Villa del Mar, Puerto Sen, Antofagasta, Concepción, Conchichón, como decía por ahí. En Australia también nos están escuchando. En Japón nos están escuchando. En El Carmen, en Ñuble. En Alliston, Ontario, en Canadá. En Copiapó, le mandamos muchos saludos a la gente de Copiapó. En Las Ánimas, en Lo Prado, en Coihueco, en Quilicura, en Araucanía, en Valdivia, en Los Lagos, en Santa Fe, en Illapel, en la vecina ciudad de Illapel. En Salamanca también nos están escuchando, dijo el picado. En La Rioja, En Campinas, muito obrigado para você. En Temuco, en Tierra María también. En New York, también nos están escuchando. En Talca, en Villarrica. Ay, ay, ay, ay, ay. Muchos, muchos, muchos saludos nos están escuchando en Las Cabras. Nos están escuchando en Arica y Parinacota. En Salamanca, como había dicho recientemente. En Hijuelas, en Concón, en Copiapó, en Linares, en Andacoyo. Ay, señor, ya nos estamos cansando. En La Pampilla de Coquimbo también nos están escuchando, Pedro Antonio, en distintos lugares.
2: Señoras y señores, ha comenzado la etapa complementaria acá en la ciudad Vicente López. El marcador favorece a Platense por 1-0. Recién comenzó el segundo tiempo.
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2: Recién comenzó el partido, señoras y señores, en la etapa complementaria, gran carrerón de Zavala. Al final la pelota que se va, el lanzamiento, podría haber sido lanzamiento de esquina, pero no. En ese carrerón donde fue marcado por el Tommy Silva, al final no se cobró en favor del conjunto aurinegro. Pelota que se desplaza para hacer el saque de fondo correspondiente. No se desmarcó al final el lanzamiento de esquina. ¿Qué número tiene?
0: El primero del segundo tiempo.
2: Atención, Zavala, que le pega la pelota. Ahora nuevamente va saliendo Cuesta. Ahí estaba el flaco Cuestita para enviar la pelota al lanzamiento de esquina. Nuevamente para el barbón querido. Zavala se prepara.
0: El segundo.
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2: Se prepara nuevamente, atención, el conjunto aurinegro. Ahí está el Bala, el rápido, el Zavala, para levantar el centro, buscando la portería defendida por Cosani. El centro que viene, la pelota que pasa. Estuvo ahí Prato de media vuelta, media tijera, como se dice en el fútbol. La pelota que se va impulsada esta vez al lanzamiento de costado que favorece al elenco de Coquimbo Unido. Entró con nuevos bríos el equipo aurinegro, Toño.
0: La primera intención de remate a través de Prato, estuvo ahí la cercanía del gol para el cuadro de Coquimbo Unido en estos primeros minutos de esta segunda fracción.
2: Atención, la pelota que va buscando fuera del marco grande donde está Lucas Prato. Insiste, es Juan Cornejo, le pega arriba a Rivero, queda ahí Pablo Rodríguez, estuvo cerca. Antes estuvo Tomás Silva. La pelota que la revienta, la saca, señoras y señores, buscando el conjunto aurinegro en estos primeros 45 minutos, en estos primeros minutos de esta etapa complementaria. El equipo pirata, donde se atrevió Juan Cornejo, la sacó como pudo. Al final, Tomás Silva, esta se va a un nuevo lanzamiento de esquina para el final. La pelota se traspuso lo que fue el saque de fondo, donde ya jugaba Juan Pablo Cosani, el arquero del equipo del Calamar.
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2: Entró con nuevos fríos el equipo de Coquimbo Unido, Toño, esperanzado, por supuesto, que algo novedoso pueda acontecer.
0: Así es, y cambio prácticamente la misma escena titular para este segundo tiempo. Intentó en dos minutos llegar hacia la portería de Cosani.
2: Atención, que la tiene Lucas Prato. Le pega Lucas Prato con zurda. Ahí estuvo el portero Juan Pablo Cosani, atento. Señoras y señores, llegaba, pero se había cobrado antes. Posición adelantada de el Oso Prato en esa llegada, en el minuto 3 de esta segunda etapa. Al menos se nota con más ganas de poder perforar la portería de Cosani, el elenco aurinegro.
0: Así es, intención, ganas, deseo, fútbol, rapidez y ejecución. Eso es lo que está buscando Coquimbo Unido para llegar sobre la portería del portero del Calamar.
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2: La pelota que no está en el campo de juego. Va a haber saque de costado lateral que favorece al elenco local por el sector de las populares. Recordemos que la barra del Hueso Pirata está hacia el norte. Ahí la va jugando Merlín, y el centro que viene, Camargo, la saca débilmente. Llega sin problemas de media vuelta de Luciano Jiménez hasta las manos del Mono Sánchez para que vaya recuperando para el conjunto de Coquimbo Unido. El tiempo transcurre, señoras y señores. Marcamos ya los cuatro minutos de este segundo tiempo. El marcador favorece a lo del Calamar por 1-0. Gol en los primeros primeros 45 minutos, cuando ya se estaban por cumplir los 35, apareció al final Luciano Jiménez para sentenciar 1-0. Acá la quiere Zavala, la pelota que buscaba, lo que era el marco grande, en profundidad, en proyección, para que pudiera ingresar Pablo Rodríguez. La pelota que la va sacando el extremo defensa, ahí estaba Cuesta para poderla de esta manera perfilar para sacarla de su propia zona, buscando en tres cuartos de campo el saque de costado que favorece al Pirata. Sector de la tribuna preferenciales, era Pablo Rodríguez quien la contenía, pero al final se le fue algunos metros adelante Galani, que la vuelve a recepcionar. Le pega con zurda por bajo, lejos de la portería, defendida por Cosani. Desde el fondo recupera el arquero del equipo local, ya en el minuto 5 de este segundo tiempo. El marcador sigue en favor del equipo del Calamar por 1-0.
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2: Vamos, Pirata querido, vamos, Barbón querido. Somos RRC Deportes, el equipo con más cancha. Somos el equipo ganador, somos el equipo que acompaña al Aurinegro. Estamos en todas las facetas donde está jugando el conjunto Aurinegro. La pelota que no está en el campo de juego, está resentido Camargo, tiene que ponerse la vertical ahí el Pela. Está resentido el jugador en un encontrón que tuvo ahí con el atacante Luciano Jiménez. Quedó bastante resentido, Toño, el jugador mediocampista del equipo Aurinegro.
0: Sí, me parece que lo alcanza a tocar en uno de sus tobillos, queda resentido el Pela Camargo. Ya está de pie, sigue acatando Joaquín Munido sobre la portería de Cosani.
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2: Intentaba Camargo, el pelota que lo va recuperando en la mente, el elenco del Calamar en la mitad del campo de juego, ahí abriendo los espacios, pero al final no pudo proyectarse bien. Quería al menos subir Ferreira. Pelota que va arriba, atención para Zamala, vamos Zamala, ahí va el rápido, le pega de media vuelta antes que traspase el confín del campo de juego. Irguió la cabeza, podría buscar la portería de Cosani. Aparecía el oso Prato, la pelota que se pierde por el confín del campo de juego, no le dio la proyección necesaria. El atacante del equipo Aurinegro se pierde en el saque de arco que favorece al elenco de Calamar. Quiere Coquín Bonido, anda buscando la brecha, anda buscando el circuito del gol el conjunto Pirata.
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2: Aprovechando nuevamente la subida rápida de Zavala, esta se va al lanzamiento de esquina porque rebota en Tomás Silva. Rebotó en Tomás Silva la pelota, se ha marcado de inmediato, atención para el conjunto de Coquimbo Unido. Busca, busca hasta que puede salir Toño Rodríguez el ansiado empate para el Pirata. Hay un nuevo lanzamiento de esquina.
0: Sí, el segundo del segundo tiempo, ha puesto al gol. Vamos Coquimbo, vamos Lucas Prato.
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2: La pelota que fue jugada, el lanzamiento de esquina le dio Zavala. Intentado el coreano, al final se va un nuevo lanzamiento de esquina.
0: El tercero.
2: Ahí está Pablo Rodríguez, atención para el lanzamiento de esquina. Vamos, pobrito Rodríguez, la pelota que va a ir buscando altura. Ahí nuevamente, atención Marcos Chico, la va sacando en la retaguardia del equipo local. Se va un nuevo saque de costado, casi frente al marco grande. Ahí va a jugar el conjunto de Coquimbo Unido. Todo esto se hace por el sector de las tribunas preferenciales. Ya marcamos los 7 minutos de esta etapa complementaria. Ahí va a jugar nuevamente el coreano. El coreano la va impulsando para que pueda Zavala nuevamente retomar el contacto con la pelota. Es enviada un nuevo lanzamiento de esquina, tosigando Coquimbo Unido al equipo platense.
0: El cuarto, busque quien a Coquín Murillo en busca de la igualdad.
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2: Se prepara, atención, el zurdo, el mágico. Ahí se está preparando. Al final, Juan Cornejo, le está dando Juan Cornejo al brota, viene por bajo, la va sacando la retaguardia del equipo del Calamar. Cuidado que puede venir el contragolpe, la pelota que se va al final en la parte ofensiva, pero no puede. Esa bala, después del carrerón de Jiménez, también buscaba el 18 Bautista Merlini. Ya la tiene el Mono Sánchez en su propia zona, en el marco grande para poderla sacar, configurar de inmediato un ataque para el conjunto Pirata, pero se diluye. Recién va jugando el Mono Sánchez, pelota que va por altura, ahí va respondiendo, estaba atento Vázquez. Vázquez, golpe de cabeza, insiste cerca a la mitad del campo de juego. Era Merlín y no pudo ante la marcación de Camargo, insiste siempre jugando por el sector de las tribunas preferenciales. La pelota que va buscando arriba los espacios necesarios para poder configurar un ataque por intermedio de Jiménez y también las subidas por intermedio del otro sector de Sapiola. Insiste siempre desde atrás, venía buscando la ubicación exacta para poder jugar entre ellos Merlín y también buscando la oportunidad para contragolpear el equipo del Calamar, que está ganando por 1-0 el estadio Ciudad Vicente López. Señoras y señores, somos RRC Deportes.
0: Se tiene que activar más Rodríguez, más el caso del mediocampista Rodríguez y Riveros, para poder tener la opción de generar fútbol y habilitar a Prato, el mismo caso de Zavala, que entró muy bien en esta segunda mitad, desbordando sobre la línea defensiva del cuadro del Calamar, buscando a través del centro para que pudiese conectar Lucas Prato. Vamos con Quimbo.
2: Vamos, Pirata, querido, paso en la mitad del campo de juego. A la carga se pasa nuevamente. La tiene Pablo Rodríguez en profundidad para Zavala. Zavala que puede descolgar, Zavala puede dejar. Atención a Silva en el camino, el centro que viene bastante pasado. Ahí estuvo Lucas Prato, golpe de cabeza. La pelota que rebota en un defensor del equipo del Calamar se va al lanzamiento de esquina. Sí, vamos a ver si lo cobre el juez del compromiso. En la marcación estaba Saborido en ese lanzamiento, en ese desplazamiento de Zavala, que gana el centro por altura. No pudo salir bien el portero Cosani. Y la pelota que es cabeceada por el atacante del conjunto de Coquimbo Unido, me dio la impresión que rebotó en el defensor Saborini, pero nada cobró el juez del compromiso. Solamente el saque de arco correspondiente que favorece al equipo de local, ya jugando Coquimbo Unido con prontitud, pero esta vez más retrasado. Venía Zavala en esa proyección. Juega desde el fondo el equipo local, que está arriba por 1-0.
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2: Era el coreano, atención, que intentaba por el sector diestro donde están las bancas de suplencia. La pelota que se va fuera del campo, va a jugar de inmediato. Nuevamente el saque de costado, saque de mano el coreano. Atrás para Elvis Hernández, que ya la tiene. El número 4 del conjunto de Coquimbo Unido. La salida la hace por intermedio de Gasolo, por otro sector de las populares, por donde está ahí la banda del Calamar. Ahí está Juanito Cornejo, el de Pichidegua. La va jugando siempre para poder conectar bien nuevamente con Elvis Hernández, a jugarle en forma corta con el coreano. El coreano está en tres cuartos de campo, cuidado, ahí se atolondra un tanto a la salida del conjunto urinegro, achica los espacios el Calamar, pelota que no está en el campo de juego, se va al saque de costado, lateral que viene, lateral que va a jugar el elenco de Coquimbo Unido.
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2: Jugando Pablo Rodríguez, buscando arriba a Luis Rivero, desde atrás viene para poder conectar. Era Cornejo, lo va jugando Luis Rivero ante la marcación de Mainero. Se va siempre arriba Luis Rivero por el sector cercano a las populares. El pase que viene para Juan Cornejo, el centro que viene, buscaba Zavala. En el fondo estaba Cuesta, golpe de cabeza, a recuperar el equipo del Calamar, a poner la pausa. Salida puede ser rápida por intermedio de Ferreira, que se va por el sector de las populares, va conectando ahora para que Franco Sapiola también pudiera agilizar en esa maniobra. Va nuevamente conquistando la pelota para el conjunto de Coquimbo Unido, pero solamente a media, era el coreano a recuperar Jiménez, la pelota que nuevamente la tiene, atención, Barrios por el sector izquierdo, la pone en pausa para Merlini. Merlini más atrás esta vez para que Tomás Silva, el Tommy, pueda afianzar en ataque, pero prefiere combinar atrás para Cuesta, para poder salir por el otro sector, por la otra zona donde está Vázquez ahora manipulando la pelota. Ahí tiene todo el espacio para poderla levantar, a jugar en profundidad, pelota que se va, no alcanza a salir, cuidado que viene un bote en el marco chico, se queda el portero ante la aparición de Merlini, el centro que venía y también el ingreso de Jiménez, que un tanto de riesgo pudo haber llevado en la extrema defensa del conjunto aurinegro. Atento el Mono Sánchez para afianzarse, para quedarse con la pelota, Toño.
0: Así es, cuando se prepara un cambio en Coquimbo Unido, va a ingresar Badalá, seguramente puede salir Rodríguez o Riveros.
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2: Ahí está en la mitad del campo de juego nuevamente Mainero para poder jugar. Prefiere atrás para Vázquez, nuevamente para Mainero, pidiendo la mitad del campo de juego la pelota Ferreira. Un tiro en proyección, buscando en la parte ofensiva Jiménez. No tiene ninguna preocupación para la extrema defensa. El Mono Sánchez que va recogiendo, haciendo la cobertura para el coreano. Ahí de inmediato buscando por el círculo central para que vaya apareciendo Galani. 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Pelota que la tiene nuevamente. Atención, Juan Cornejo entrega para Rivero. Se lucha entre cuartos de campo. Quiere recuperar nuevamente el equipo del Calamar. Pero más impetuoso se ve el elenco de Coquimbo Unido, buscando la pelota, consiguiendo avanzar más allá de la mitad del campo de juego. En una de esas puede llegar la paridad para el conjunto local, que el próximo miércoles tiene que medirse en el Sánchez Rumoroso ante el elenco de Platense. Ahora está perdiendo por 1-0. Pelota que desde atrás ahora ya la va configurando, la tiene Gasolo. Vamos, buscando más arriba ahora para que pueda jugar la Camargo. Ahí la tiene el Pela, abriendo para el coreano Salinas. El coreano Salinas seguramente quiere buscar pegar con el borde externo, pero cuidado que se equivoca. La pelota que estaba rebotando en Zapiola, nuevamente va recuperando el equipo local. Cuidado que una mano sí lo cobra de inmediato Juan Gabriel Benítez Mareco, el juez del compromiso. Ha marcado la mano de Merlini cuando se viene el cambio. Toño Rodríguez.
0: Sí, va a ingresar el número 10, Badalá. Y sale el jugador Rodríguez en Coquimbo Unido.
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0: Cuidado, que va Coquimbo.
2: Atención, que la carga se va a Coquimbo. Lo va sacando el conjunto local en esa maniobra, en esa incursión del equipo del elenco aurinegro. Minuto 15, marcamos en nuestro cronómetro. Minuto 15, Toño. Hemos visto más
0: activo
2: en acción al equipo aurinegro, sí, que los calamares.
0: Con otra disposición, con ganas de buscar el resultado, de ir por la igualdad, de tratar de empatar y ganar. Y con otra actitud, claramente, Coquimbo Unido, donde ha sido protagonista Prato, el mismo Zavala. Y con este cambio busca, a través de Badalá, tener el balón, profundizar y abrir el campo de juego. Cuidado que va Coquimbo.
2: Atención, que la carga se va a Coquimbo. Bien, la pelota arriba para Lucas. Aquí puede venir la igualdad. Le pega Rivero. Y se cruza en el fondo Saborido. El Juan y Saborido. Oh, el grito de gol del conjunto aurinegro. Señoras y señores, minuto 16 de este segundo tiempo. ¿Para qué te traje, Lucas Prato? ¿Para qué te traje, Oslo? Ahí estaba el gol de la paridad. Cuando enfrenta al portero, cae. Al final le cierra el ángulo y no puede darle, buscando la mejor opción para el tanto de la igualdad, cuando salió raudamente el arquero y tiene que saltar ahí Lucas Prato. Estuvo a tiro de gol el jugador, el 12 de Coquimbo Unido, Toño Rodríguez, cuando se viene un cambio en el elenco de Platense.
0: Así es, la más clara de Coquimbo Unido. Va a salir el jugador, vamos a corroborar, en Platense.
2: Bautista se va, sí, Berlines.
0: Bautista, y vamos a ver, y entra el 33 en el cuadro de Platense, en esta formación de cara Gauto. Gauto. Sí. Es el primer cambio también. Cuidado, que va Platense.
2: Atención, la sacando desde atrás. Ahí Elvis Hernández para el conjunto de Coquimbo Unido, jugando con Zavala. La puta que siempre la tiene, intenta irse más arriba. Está ahí buscando opciones el equipo local para llevarle zozobra, sí, llevarle
0: en la
2: riesgo.
0: Más clara de Prato, me quedó la sensación de que quiso habilitar a un compañero cuando tenía que haberle pegado al arco. Se alcanza a sacar al portero, darle un pase hacia la zona de la derecha, cuando tenía que haber rematado directa hacia la portería para inquietar al portero Cosani.
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2: El cambio entonces, ha ingresado Juan Gauto en el elenco de Platense. A ese el cambio entonces, lo marcamos de inmediato a través de RRC Deportes, el equipo con más cancha, señoras y señores. Y se fue Bautista Merlini, el número 18 del elenco local.
0: El más peligroso en la primera etapa, así es que por lo menos nos sacamos algo de encima. Y Coquimbo Unido busca, intenta, quiere, cuidado que va.
2: Atención arriba, se va intentaba esta vez ahí el correcamino y iba a dar la pelota que la va jugando en saque de costado, pero se va a jugar de nuevo, indica el juez del compromiso. El sector donde está indicando don Juan Benítez Marico, ahí tiene que jugarse por el lado de los populares. Es el conjunto de Coquimbo Unido que anda buscando. Ya la tiene, atención Riveros, abriendo los espacios para que Galani vaya conectando. Qué bonita ahí, atención para Badalá. Badalá le pega hacia atrás. La pata que se la puede dejar a esa bala a Camargo. Camargo que lo ubica nuevamente para Galani, descolgándose por el sector izquierdo. Va apareciendo esta vez Rivero. Le pega Juan Cornejo. Marco Chico. Juan Pablo Cosani embolsa la pelota con seguridad en el marco chico, se queda con la redonda, señoras y señores. Llega el pirata buscando la portería del equipo del Calamar. Cuando la carga nuevamente la tiene Zavala, entrega para Galani, se va descolgando por el sector diestro, avanza siempre, atención Galani, Galani entrega para Zavala, le salen a marcar, cae el atacante, el conjunto de Coquimbo Unido se repliega atrás, el equipo platense saca mal la pelota que la va recogiendo nuevamente el coreano Salinas, se entrega hasta la semi Argolla, quería buscar al oso al final Prato, pero no pudo conectarse bien arriba para que se vaya nuevamente avanzando por intermedio de Franco Sapiola por el sector de las populares. El cambio de inmediato es por donde corría Merlini, ahora lo hace Gauto, cuidado Gauto es diestro, pelota que viene más atrás para que Barrios pueda apuntar a la portería, le pega mal, deficiente la pelota al final en esa trayectoria, se pierde en saque de arco que favorece al equipo de Coquimbo Unido en el minuto 20 ya de esta etapa complementaria. Sigue cayendo el Barbón por 1-0.
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2: Mejor hasta el momento el Pirata Toyo.
0: Sí, claramente, en una segunda fracción con más intención, con más intensidad, con más opción de llegadas a la portería de Cosani a través de los lanzamientos de desborde de Zavala, buscando a Prato, Cornejo. Ha estado mucho más cerca el cuadro de Coquimbo Unido. En cambio, el elenco del Calamar está siendo refugiado y cerrando los espacios para que no le iguale el cuadro Pirata, que en cualquier momento puede caer el gol.
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2: Jugando el conjunto de Coquimbo Unido, esta vez el coreano atrás ahí para que vaya saliendo, esta vez Gasolo ya la tiene, el número 2 del conjunto de Coquimbo Unido, pelotazo en profundidad, pero para dónde, estaba bastante retrasado. En proyección, el jugador Zavala, cuando se viene un nuevo cambio en el conjunto de Coquimbo Unido, puede ingresar en cualquier instante el tanque Pons, parece que se viene el cambio en el conjunto aurinegro, así que estamos atentos ahí para lo que son.
0: Son dos cambios, me parece que vienen.
2: Las modificaciones.
0: Me parece que puede ingresar el número 14 desde esta posición. Podría ser Cordero probablemente, pero sí, cuidado.
2: Cuidado que la carga se va a Gauto arriba, cuidado que explosiona en esta carga. Se cierra Elvis Hernández en el fondo, pelota que llega por el confín del campo de juego para posesionarse en tiro de arco que favorece al elenco de Coquimbo Unido. Va a ingresar Pons y va a ingresar Cordero. Seguramente se va Lucas Prato, se va a ir Lucas Prato en el campo de juego. Y el otro que se puede ir puede ser Camargo.
0: ¿Sabes qué me llama la atención? Que están los jugadores ahí para hacer el cambio y el juez no dio la autorización para realizar el cambio y la gente de Coquimbo Unido está protestando por aquello.
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2: Vamos, vamos, pirata querido. Vamos, Barbón, la pelota que la está luchando. Lucas Prato cae. Van auto también para hacer rebotar la redonda en Galán. Y esta se va fuera del campo de juego. Ahora sí, se vienen los cambios. Se vienen de inmediato. Los cambios en el conjunto.
0: Se va Prato.
2: Se fue Prato. Ingresó Pons. Y el otro cambio. Se fue Camargo.
0: Camargo.
2: Estábamos en lo cierto. Se fue Camargo. Entonces, en el conjunto de Coquimbo Unido. Y ha ingresado el número 14, Salvador Cordero. Ahí están las modificaciones. En el elenco de Coquimbo Unido, Facundo Pons. El tanque Pons, vamos, vamos, que te tenemos fe, tanque. Estás en deuda con la hinchada aurinegra. Aquí puede estar tu gran opción para el argentino Facundo Pons cuando hay nuevamente un momento, como se le denomina, esto de la
0: hidratación.
2: Claro. Rehidratación, hidratación, como le...
0: Entre comillas, porque hace un frío acá en este reducto. Nosotros estamos en la caseta, ha bajado la temperatura. Me imagino que a ras de piso la temperatura ambiente se siente mucho más fría. Los jugadores están corriendo con el cuerpo caliente, evidentemente, pero está muy, muy helado acá en este reducto deportivo. Y está a un tris de Coquimbo Unido de tratar de igualar el marcador. Ha tenido su opción a través de Prato, que ya salió en esta segunda mitad. Activo Zavala a través de los centros, Cornejo de buena manera. Creo que Coquimbo Unido ha sido mucho más incipiente y ha hecho trabajar al portero Cosani del elenco del Calamar.
1: ¿Cuándo va a ingresar el gato Gastón a la cancha? 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
2: Un abrazo grande para todos los hinchas que están en la sintonía de RRC Deportes, el equipo con más cancha, a través de Riquelme, a través de Radio Guayacán 98.9, en esta emisión de la CONMEBOL Copa Libertadores de América, que se está jugando en el estadio Ciudad Vicente López. Pelota que va a ser ya puesta en movimiento, señoras y señores. 24 minutos, marcamos de Pedro, esta segunda etapa, ¿sí?
0: Otros resultados en Copa Libertadores: Palmeiras 0, Cerro Porteño 1.
2: Partido que se están jugando, sí.
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2: Vamos, pirata querido, va a dar la que se va juntando esta vez ahí con Galani. Vamos, Tigre Galani, cae el jugador. Al final, marcado por Jiménez, se ha marcado lanzamiento que favorece al equipo de Coquimbo Unido. Pone la pausa el elenco de Calamar. El tiempo que de inmediato se va a jugar.
0: Cobró al revés.
2: Cobró al final al revés. El
0: me
2: juez
0: parece que retención de balones de parte del jugador de Coquimbo Unido.
2: Ahí va a jugar, dan las instrucciones Juan Gabriel Benítez.

0: Munido se va nuevamente arriba. Atención, jugador Gauto intenta siempre poder correr bien por el sector izquierdo y llevarle riesgo a la estantería del conjunto de Coquimbo Unido. La pelota que se vuelve a ir nuevamente en posesión de lanzamiento de esquina que favorece al elenco local.
1: El tercero del segundo tiempo.
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0: Atención, nuevamente López va levantando la pelota. Hay que sacarla, muchachos. Cuidado, que aparece Mainero. Cae el jugador en la semiargolla, pero el juez ha cobrado. Todo lo contrario, cuando los hombres del equipo del Calamar estaban reclamando falta en la cercanía del área, Toño Rodríguez, pero esto al final se diluye y el juez del compromiso ha marcado en favor del elenco de Coquimbo Unido. Reclaman, sí, los jugadores del equipo local.
1: Sí, me queda. Sí, cobró falta en favor del cuadro de Coquimbo Unido, pero también los jugadores del Calamar se van encima del árbitro porque considera que hubo una infracción en la media luna mayor del área de Coquimbo Unido que no fue cobrada por parte del juez, y los de Coquimbo Unido están señalando que hubo simulación por parte del jugador de Platense en esa situación que podría haber sido tiro libre en favor del elenco del Calamar, y va a jugar Coquimbo Unido en tiro libre en su propio sector defensivo.
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0: Lanzamiento libre que se va a jugar desde la zona del conjunto de Coquimbo Unido. Marcamos, señoras y señores, 34 minutos. El tiempo transcurre, el tiempo avanza. Próximo miércoles 19 a las 18 horas, Estadio Francisco Sánchez Rumoroso, para lo que es la gran revancha. El partido ya de vuelta entre Coquimbo Unido y el elenco de Atlético de Platense. Está ganando por 1-0 el elenco del Calamar. Todo se puede al final decidir.
1: Me parece que va al VAR.
0: Cuando hay revisión de VAR, parece en esa jugada, pero fue. Vamos a ver qué es lo que se indica, Toño Rodríguez. Solamente nos acordamos cuando en la marcación parece que estuvo el jugador del conjunto de Luis Riveros.
1: Cobró penal, me parece.
0: Vamos a ver, señoras y señores, se ha cobrado penal en favor del equipo de Atlético Platense. Hay lanzamiento penal para el elenco local en el minuto 35. Minuto 35 de esta etapa complementaria. Ha cobrado el juez del compromiso una falta.
1: De la posición, no me parece. Me parece que cae fuera del área en el vértice de la luna mayor. No sé si habrá alguna repetición en Santiago en relación a esa jugada, pero para mí cae fuera del área mayor y es por eso que había cobrado primera infracción en favor del cuadro de Coquimbo Unido. No había cobrado lanzamiento penal.
0: Atención, señoras y señores, hinchas aurinegro.
1: Vamos, bonito, que tengo fe.
0: Le tenemos fe al Mono Sánchez para que nos estire a dos el marcador en esta sufrida jornada. El Mono Sánchez se ubica bajo los tres tubos. Y frente a la pelota, Guido Mainero para el lanzamiento penal que favorece al equipo del Calamar. Vamos, Morito Sánchez, a cruzar los dedos, hinchas aurinegro, para que la pelota no se vaya al arco defendido por el Mono Sánchez. Minuto 36, marcamos, listo, dispuesto. El juez del compromiso, Juan Gabriel Benítez, está dando las instrucciones correspondientes para que no pasen lo que es la línea cal del marco grande. Pitazo, ahí está Mainero, ahí está el Mono Sánchez, ahí está Mainero. Atajó el Mono Sánchez y por segunda vez vuelve a atajar el Mono Sánchez. Se salva el pirata, señoras y señores. Majestuoso, grande, portentoso, el arquero del conjunto de Coquimbo Unido. Cuando la carga se va al equipo pirata, la tiene Badalá, la pelota que intenta levantarla, viene más atrás, Riveros que no puede, desde atrás, la pelota que al final, con fuerza, llega arriba, el coreano, pelota que cruza la portería de Cosani, cuando estuvo ahí el gran Mono Sánchez para impedir que subiera dos el marcador acá en el estadio Ciudad Vicente López. Señoras y señores, qué bueno todo. El Mono Sánchez, cómo adivinó en ese tiro penal, y de esta manera entonces se va diluyendo lo que es el aumento del conjunto de los Calamares, Toño Rodríguez, porque pensábamos que podía aumentar a 2 y esto ya se ponía un poco más complicado para la revancha de Coquimbo Unido en el Sánchez Rumoroso, cuando también hay un cambio.
1: Sí, entra Chandía, el número 30 en Coquimbo Unido.
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1: Qué jugada el Mono Sánchez, le teníamos fe. En doble instancia pudo atajar esa jugada de lanzamiento penal para ahogar el quinto gol del Calamar. Y nuevamente le quedó un rebote y va por sobre ese balón y la vuelve a contener y contuvo esa opción clara del cuadro del Calamar para poder aumentar. Y sigue ganando el elenco del Calamar por 1-0 y Coquimbo Unido está a un solo gol de poder igualar este compromiso acá en el estadio de Platense.
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0: Qué bien el Mono Sánchez, señoras y señores, prenda de garantía en la portería del conjunto de Coquimbo Unido. Bueno, ahí Mainero, que al final no pudo ejecutar el penal porque desvió el Mono Sánchez, y López fue el otro que intentó después de esa sacada del Mono Sánchez rematar con fuerza, y vuelve nuevamente a manotear la pelota el Mono Sánchez. Magistral el Mono para impedir que aumentara 2 el conjunto de Atlético de Platense, señoras y señores.
1: Pedro.
0: 1-0 solamente el marcador, sí.
1: Ingresó Chandía y salió Riveros.
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0: Vamos, Coquimbo Unido, vamos, Coquimbo Unido. Estamos en los 39 minutos de la etapa complementaria, señoras y señores, en Copa Libertadores, en la Conmebol. Vamos, Pirata, a buscar la paridad. Solamente un gol de diferencia. La pelota que la lucha. Ahí Galani que intenta, fue un rebote. Era el coreano, pero cuidado que se puede ir a la carga. El conjunto local. La pelota que la lleva arriba. Atención, en proyección de ataque. Aparecía Barrios. Insiste siempre por los populares, pero se va. Es sacada. Fuera el rectángulo. Aparecía Gasolo. Esta se va al saque de costado lateral que favorece al elenco de Platense, que está ganando por 1-0. Se demoran los locales para ejecutar el lanzamiento de costado. Sector de las populares, casi frente al Marco Grande, en la portería norte, donde está ubicado el Mono Sánchez, donde está ubicada la barra que ha viajado desde Coquimbo. La puerta que nuevamente la está jugando, la tiene Mainero. Mainero que intenta, muy marcado al Dimas, ahí por el mágico Cornejo. Pelota que se vuelve a ir al saque de costado. El lateral que se va a movilizar para las pretensiones del conjunto de Platense. La va jugando siempre ahí. La tiene López. Se la va quitando al final Galani. Galani puede proyectar la pelota. Se lucha con fuerza. Falta comete Saborido. Le comete falta Galani. El juez marca de inmediato. Va a sacar el conjunto de Coquimbo Unido por el sector de las populares.
2: Saludamos a Priscila Solís, dice vamos Coquimbo, Antonio Rock dice siempre lo mismo, se les terminó la tinta a los Calamares, también atrás dice saludo a Pedro Antonio Castillo y al gran Mario Loco Rodríguez y también a nuestro querido Toño Rodríguez.
0: La pelota que la va sacando, atención, el Mono Sánchez arriba en proyección, pero Chandía que no pudo, ahí en la mitad del campo de juego que se lucha, también venía, era Gauto para quedarse con la redonda, esta vez es Martín Barrios que va tomando contacto con el balón, sector izquierdo, se ahora se compromete para quedarse en el círculo central para nuevamente sacarla desde el fondo, hacer el fútbol el conjunto local. Pelota que ya la toma ahí Silva, insiste siempre en proyección para Gauto, arriba para que también López pueda aparecer. Pelota que es impulsada fuera el rectángulo, se va al saque de costado, el lateral que viene para el elenco de Platense, es Mainero que nuevamente la va manejando, se quiere ir arriba, engancha bien, pelota que viene para el jugador Juan Gauto, insiste siempre por esta subida, por esta zona, es Ferreira que también quiere por el otro sector, va apareciendo Chandía, la pelota que va más atrás, ahí para que la vuelvan a impulsar, era Gasolo para Galani, nuevamente para que se vaya arriba Chandía en el mano a mano en la extrema defensa, al final esta se va fuera del rectángulo, los hombres de Platense reclaman que la pelota rebotó en Chandía, ahí salía prestamente del fondo Vázquez, el Nacho Vázquez con la camiseta número 13, el saca de costado que va a jugar rápidamente por el sector de los populares, donde está la alma, donde está la barra del equipo de Calamar, insiste ahora en proyección arriba, buscaba Pons, pero al final antes que la pelota traspase, después el cabezazo de Vázquez hacia atrás, sale el portero, se queda con la pelota Cosani, el marcador sigue en favor del elenco local en la Conmebol Copa Libertadores por 1-0.
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0: Atención, que nuevamente se moviliza el equipo local. Pelota que va en profundidad. Atención, cuidado para Saborido. Cruza la vista del portero Mano Sancha. Se viene por el sector de las tribunas preferenciales. Y se viene el saque de costado lateral que favorece al elenco aurinegro. Reiteramos, próximo miércoles en el estadio Francisco Sánchez Rumoroso sigue viviendo la emoción en los octavos de final. En el estadio Sánchez Rumoroso, reitero, esta vez Coquimbo Unido hará de local frente a Platense.
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0: Ya estamos en los 43 minutos de esta segunda etapa. El Mono Sánchez, pelota que nuevamente le envía, quiere jugarla con precisión para Chandía, pero muy marcado al final, desde atrás se elevaba el Nacho Saborido, el Sabo, el Juani, el golpe de cabeza, golpe de pelota al final que se va al saque de costado lateral, que ya la está manipulando el conjunto de Coquimbo Unido. Juan Cornejo, que no puede poderla capturar con tranquilidad, y esta se va al saque de costado, en lateral por las populares. Se demoran los hombres del equipo de Platense para poder accionar el juego. Están ganando por 1-0. Coquimbo Unido también ha tenido sus opciones. Coquimbo Unido también ha jugado, ha manejado la pelota para poder

0: pero no con fuerza. Al final, el Mono Sánchez alcanza a desviar esa pelota. A la carga se va el conjunto de Coquimbo Unido. Era Chandía que la tenía atrás ahora para Juan Cornejo. Ya está en la tienda, en territorio del equipo local. Insiste ahora, la salida es más lenta por intermedio. Salvador Cordero, atrás para Elvis Hernández, para el coreano. Ahí la tiene en la mitad del campo de juego. Transita con tranquilidad el conjunto pirata. Nuevamente para Gasolo, para que pueda pasar la mitad del campo de juego. Va apareciendo el Salva. Vamos, Salva. Vamos, levántela. Vamos, juéguela. La va retrocediendo nuevamente para Juan Cornejo. Este engancha hacia adentro. Siempre va dominando la pelota. La tiene, le pega con el borde externo. Cuidado. Elvis Hernández alcanza a pincharla. La va refugiando en su botín. Entrega para Galani. Tiene que forzarse ahora para correr hacia atrás. Era el jugador Juan Cornejo. No puede llegar bien Cornejo a esa pelota para poder enviarla nuevamente en la parte ofensiva. Se va al saque de costado lateral que favorece al elenco local cuando ya estamos en el minuto 46, señoras y señores, de esta etapa complementaria. Sigue ganando el Calamar a los Piratas por 1-0.
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2: Pedro, me queda la sensación que este partido podría estar para la igualdad de Coquimbo Unido. Cuidado.
0: Intentaba al momento el conjunto de Coquimbo Unido a sacarla al equipo de Calamar. Nuevamente pone la pelota contra el césped. Se puede ir arriba. La pelota que la tiene López. Tiene que retroceder. Le sale a marcar Zavala. Ahora esta vez para buscar el apoyo de Silva. Silva que la tiene. Quiere abrir bien los espacios en la mitad del campo de juego. Retribuye bien el conjunto por intermedio de Ferreira. La proyección es para López ahora. En la mitad del campo de juego va apareciendo Mainero. Transita el equipo de Atlético Platense. Con obstáculos, sí, porque no puede hilvanar bien la jugada en proyección. Muy marcado por los hombres del equipo de Coquimbo Unido. Ahora la redonda cae un vacío. Va apareciendo Gasolo. La va pidiendo el Mono Sánchez en el fondo. Quedan solamente 2 minutos para que esto termine. ¿Cuántos dieron al final? 5, ¿no?
2: 5 minutos de adición.
0: 5 minutos. Nos quedan todavía 3. La pelota que la quiere jugar el conjunto de Coquimbo Unido. Pons es frenado. El juez marca en favor del equipo local. El tiempo transcurre, señoras y señores. La revancha se juega el próximo miércoles en el estadio Francisco Sánchez Rumoroso. Ahí tendrá que buscar nuevamente esta llave el conjunto de Coquimbo Unido para poder sobrepasar en el marcador al elenco de Platense. Al menos el marcador es por 1-0, Toño.
2: Sí, es un partido de 180 minutos, hay que ser inteligente. Me queda la sensación que este segundo tiempo Coquimbo Unido tendría que haber adoptado la igualdad. Tuvo ocasiones, tuvo aproximaciones para hacer trabajar al portero Costani. En cambio, el Mono Sánchez ni siquiera pudo trabajar y fue batido en la primera etapa y atajó magistralmente ese penal que cobró el juez de este encuentro, porque si no, otro hubiese sido el resultado. Y Coquimbo Unido lo está perdiendo por la cuenta mínima acá en la ciudad de Platense, frente al Calamar.
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0: Vamos, Pirata querido, todavía quedan 2 minutos para que esto finalice. Pelota que la tiene esta vez ahí el coreano Salín en la mitad del campo de juego, sector diestro. La subida recién pasó el Galani que le impulsa ahí para Zavala nuevamente. Atención para el coreano. Ahí va Zavala, le pega por bajo. Aquí puede estar. ¡Gol! Que el marcador 1-0 era de regreso al Sánchez Rumoroso. Apareció la jugada perfecta para poder llegar a los pies de el correcamino Guido Badalá para hacernos festejar, para hacernos celebrar. Señoras y señores, llega la igualdad. Zavala se la entrega a Guido Badalá, el cual no perdona un hombre en la defensa que yerra. Y ahí aparece el correcamino para pegarle con pierna diestra. Va a tirar al portero Juan Pablo Cosani, que nada pudo hacer. Ya en el epílogo, casi al final de este partido, minuto 49. Abrazarse los piratas, abrazarse los barbones, señoras y señores, porque iguala en la Conmebol, octavo de final. Coquimbo Unido ante Platense. Coquimbo Unido 1, Atlético Platense 1.
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1: Me parece que hay revisión de bar. Me queda la sensación que está un poquito adelantado, no sé, el pie del cuadro del jugador de Coquimbo Unido, pero si es así, me parece que lo cobra.
2: Se marca el gol, Toño Rodríguez, a celebrar.
1: Coquimbo Unido, grítelo, grítelo, grítelo.
2: A festejar, señoras y señores, porque Coquimbo Unido está igualando. Coquimbo Unido en el epílogo del partido ha igualado el gran Guido Badalá para poner el 1-1 en la Conmebol, en la Copa Libertadores de América. A festejar los barbones.
0: 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Y sí, se muestra el pirata saltarín.
2: Señoras y señores, ya estamos por concluir lo que es este partido. A la carga se va, cuidado, el equipo del Calamar va sacando el elenco de Coquimbo Unido hasta la mitad del campo de juego. Está igualando el pirata 1-1 cuando ya pensamos con Toño Rodríguez que el regreso iba a ser la derrota por 1-0. La pelota que la va jugando Barrios, ahí ahora se ha marcado y el partido ha terminado. A festejar los piratas, señoras y señores, esto es histórico para el elenco aurinegro, tristeza para la hinchada del Calamar que no pudieron configurar la victoria. Al final se la aguó con esa anotación del correcamino del pirata Guido Badalá, señoras y señores, y la gran atajada del Mono Sánchez en el lanzamiento penal, que no podemos dejarla afuera porque gracias a esa doble contención del arquero de Coquimbo Unido y después la igualdad de Guido Badalá, deja a Coquimbo Unido con la gran opción, señoras y señores, de pasar a los cuartos de finales en el Sánchez Rumoroso. Partido terminado, partido concluido acá en la ciudad Vicente López, donde Coquimbo Unido ha igualado 1-1 frente a Atlético Platense.

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1: Está esa raza deportes, el equipo con más cancha, la gran Riquelme. Ay, ay, ay, ay, ay, casi nos dio un infarto acá con Gastón y la chunto. El gato Gastón, por Dios, tenemos nuestra mascotita a través de la plataforma de Radio Riquelme y Radio Guayacán. Don Toño Rodríguez, la pregunta al millón, ¿le gustó o no le gustó el partido?
2: Sí, sufrido, pero ¿cómo Libertadores así? ¿Cómo canta la barra del Hueso Pirata acá en el estadio de Platense? Porque fue un triunfo para Coquimbo Unido este punto, porque es como un triunfo esta igualdad. Al otro lado de la cordillera acá en el elenco de Coquimbo Unido, que le rescata un punto al elenco de Platense y lo tiene que definir en nuestra ciudad, en Coquimbo, en Chile, para poder pasar a la siguiente ronda. Un aplauso para todo el plantel, para el cuerpo técnico que fue inteligente. En alguna medida Coquimbo Unido le costó afianzarse en la primera mitad, le marcaron al Mono Sánchez, le llegaron. Pero Coquimbo Unido tenía una sorpresa, y esa sorpresa a través de Prato en algún instante, que tuvo más de alguna ocasión, el Mono Sánchez, soberbio, fenomenal, con dos atajadas a través de ese lanzamiento penal contenido para poner en suspenso transitorio esta derrota parcial en algún instante, en los minutos finales, y a través de esa jugada de Zavala, centro solo para que conectara Badalá, le cambiara el palo al portero Cosani y pudiera igualar en los minutos finales, en los descuentos, el cuadro de Coquimbo Unido, que se lleva un punto con sabor a victoria para definirlo en la ciudad de Coquimbo, en el Puerto Pirata, a estadio lleno seguramente, frente al elenco de Platense en el partido de vuelta. Grande Coquimbo, disfrútelo, grítelo, festejen todo el Puerto Pirata por esta igualdad en Copa Libertadores, que el bicampeón del fútbol chileno está haciendo historia en esta Copa Libertadores, Pedro Antonio Castillo.
3: Exactamente, Toño Rodríguez, qué alegría más grande, por supuesto, la felicidad cuando ves que los minutos van avanzando y Coquimbo Unido en la etapa complementaria, lo decíamos, hizo un buen partido. El equipo de Atlético de Platense se fue diluyendo, tuvo una arrancada muy buena hasta gestar el gol del 1-0, pero después Coquimbo Unido igual se le ingenió. Coquimbo Unido tomó control, fue marcando presencia en el territorio también del equipo de Platense, y no bastaba solamente con tener un dominio, digamos, en algunas instancias, sino que necesitábamos que los jugadores llegaran y pudieran intranquilizar a Cosani, el arquero del equipo de Platense. Punto aparte, el Mono Sánchez, en realidad es para emocionarse con ese mono, porque imagínate desviar el tiro de Mainero y después tras cartón viene López, vuelve a rematar con fuerza y vuelve nuevamente a sacar con su mano zurda ese balonazo que iba buscando el fondo de la red. Y la rapidez de Badalá, ahora lo vi más despierto a Zavala, ahora corrió mucho por su banda, lo ocuparon bastante, y eso también doblegaba al extremo defensa, a Silva, a Cuesta, de estar en constante movimiento por esa zona. Y tenía que aparecer el correcamino, tenía que aparecer Guido Badalá, el pipí, para poder de esta manera llegar justo en esa línea donde Badalá alcanza a
2: cambiarle la trayectoria.
3: Claro, y se cruzó Cuesta, no alcanzó a llegar afortunadamente para nuestras pretensiones, y es allí donde al final remató con el alma, remató con el corazón, a pesar de que Cosani alcanza a ir abajo, pero no con
2: el abajo del brazo.
3: Claro, pero no con el tiempo preciso como para haber desviado esa pelota. Así que alegría, alegría inmensa, felicidad desbordante, señoras y señores, porque no es solamente conquistar un empate frente Atlético de Platense, sino que es prácticamente amarrar, abrochar una instancia que se va a jugar en el Sánchez Rumoroso, donde Coquimbo Unido tiene la gran oportunidad histórica de poder pasar a los cuartos de final de la Conmebol Copa Libertadores de América, Toño.
2: Sí, me queda la sensación que Platense, un equipo limitado, si bien es cierto, Palermo venía llegando recién a este equipo, lo está conociendo, pero Coquimbo Unido fuerzas parejas en alguna medida y hasta superior en cuanto a nombres por parte de Coquimbo Unido en la trayectoria. Sánchez, Prato, por nombrar algunos, Galani, Camargo, los mismos centrales de Coquimbo Unido, Cornejo, Salinas, etcétera, etcétera, ya han tenido de alguna manera esa experiencia de estar jugando esta instancia de Copa Libertadores. De jugar a jugar, Coquimbo era prácticamente más que el elenco de Platense acá, y lamentablemente se fue perdiendo por 1-0, que no lo merecía. Prácticamente el elenco de Platense se encontró con ese gol, se fueron al descanso, y en la segunda fracción el cuadro de Coquimbo Unido era Coquimbo Unido, se activó, buscó por las bandas, buscó a Prato, buscó en la zona media, remates de media distancia, y fue convirtiendo al portero Cosani en gran figura para poder ahogar el grito de gol de Coquimbo Unido. En cualquier instante podía caer la igualdad de Coquimbo Unido, y quien ahogaba esa situación de gol era el portero Cosani cuando era sobrepasada la línea defensiva del cuadro del Calamar. Muy bien Zavala en cuanto a desbordar, aparecieron Badalá activo en la recuperación, Cornejo, Salinas para salir jugando, para buscar el terreno enemigo, y cuando era sobrepasado en algún instante, cuando menos se pensaba, vino esa falta cobrada por el juez que no tuvo incidencia alguna, salvo ese penal, que para mí no era penal desde mi posición, cayó fuera del área mayor, del círculo central, del área grande. El juez no lo estimó así, fue al VAR, lo revisó y cobró lanzamiento penal, pero nosotros lo dijimos en la transmisión, vamos Monito Sánchez, te tenemos fe, y qué fe más grande, con qué corazón, teníamos claro que el Mono Sánchez es un atajador de penales, lo manejó